0: gastronomía, porque es una carrera que las clases vos necesitas insumos sí o sí. Bueno, entonces eso también me gusta mucho, y hace muchísimos años que uno viene preparando gente para dando simplemente darle armas para que se puedan desarrollar en la vida, ¿no?
1: ¿Qué mensaje le daría a los interesados para dedicarse a este rubro?
0: No, esto es muy especial, es una carrera especial, ¿no? Yo creo que para estudiar gastronomía lo tenés que primero sentir que te gusta la cocina. No es fácil que a todo el mundo le guste la cocina. Si yo te pregunto, ¿vos te gusta la cocina? Y muchas mujeres me dicen, yo no toco una cocina, pero bueno, es así. El primer condimento o la primera noción que tenés que tener es amor por la cocina antes de empezar a hacer la carrera, ¿no? Porque después yo siempre digo, es una carrera que te da muchos logros, pero es una carrera con mucho sacrificio también. Los fines de semana, cuando todo el mundo por ahí está descansando, un gastronómico es cuando más trabaja, las temporadas también, así que, pero las satisfacciones que te da son tan grandes, así que si vos me decís, y yo amo la gastronomía y recomiendo a todo el mundo que hiciera lo mismo. Recordemos que también vinimos a hacer una muestra muy grande de lo que es el guanaco, de empezar a promocionarlo. Sabemos todos que, bueno, que dentro de la provincia hoy estamos con libre tránsito de comercialización guanaco, se está esperando ya el tránsito federal para que todo el país tenga la posibilidad de gustar esa carne tan noble que tenemos allá en nuestra provincia.
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3: Alerta por frío extremo. El Servicio Meteorológico Nacional mantiene vigente una alerta por bajas temperaturas en la provincia de Santa Cruz. A tener en cuenta, durante las próximas horas persistirán las temperaturas muy bajas en distintos sectores de la provincia. Se recomienda extremar las medidas de prevención, reducir la exposición al frío y mantenerse informado a través de los canales oficiales. Recomendaciones: abrigate con varias capas de ropa y protege especialmente la cabeza, las manos y los pies. Evita la exposición prolongada al frío, especialmente durante la madrugada y las primeras horas del día. Calefacciona los ambientes de una forma segura. Mantén una adecuada ventilación. Presta especial atención a niños, adultos mayores y personas con enfermedades crónicas. Si tenés que viajar, consulta previamente el estado de las rutas y las condiciones meteorológicas. Ante una emergencia, comunícate con Protección Civil al 103. Hasta aquí el resumen de noticias de LU14. Un encuentro similar en el día de mañana.
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Tengan ustedes muy buenas noches. La cortina que nos caracteriza, esta es la noche de los nuestros. 22 de julio, a dos meses de la primavera, y ya nos cayó la gran nevada que estábamos esperando en Río Gallegos. Me acompañan los controles técnicos el señor José Luis Chama Mayorga, en fotografía y redes la señora Andrea Casimiro, y en la idea, producción, musicalización, selección de contenidos y conducción, ¿quién les habla? Marcelo Olivieri, para compartir una noche más. Sabemos que desde cualquier rincón del país y del mundo nos elegimos para encontrarnos con la música que nace donde el viento tiene nombre y la identidad se canta. Después de este receso invernal, volvemos. Y qué lindo es volver cuando el motivo es reencontrarnos con nuestras raíces, con nuestras historias y con esas canciones que hablan de nosotros. Esas canciones que hablan de nuestros paisajes y de nuestra gente. Porque hay músicas que entretienen. Y hay músicas también que nos representan. Y la música patagónica no es solamente un género. Es la memoria viva de un pueblo. Es el relato de quienes poblaron esta inmensa tierra, de hombres y mujeres que hicieron del trabajo y del sacrificio con el amor una Santa Cruz para vivir mejor. Porque hay músicas que son nuestras. Y qué lindo es volver cuando el motivo es reencontrarnos con nuestras raíces y con nuestras historias. Esas canciones que hablan de nosotros, de los paisajes y de nuestra gente. Por eso nace la noche de los nuestros. Un espacio pensado para quienes creen que la cultura se construye compartiendo, recordando y difundiendo el enorme talento de nuestros músicos, compositores, poetas e intérpretes. Y aquí tienen un lugar, en esta radio pública y en la noche de los nuestros, las voces consagradas y también las nuevas generaciones son recibidas, bienvenidas y difundidas. Porque acá cada guitarra cuenta una historia, cada bombo marca el pulso de nuestra tierra y cada canción vuelve a abrazar el corazón de quienes sienten el orgullo de ser patagónicos. Como decía el querido Hugo Jiménez Agüero, la Patagonia nos explica, se siente. Y eso es lo que intentamos hacer cada día que nos sentamos a compartir con ustedes la noche de los nuestros. Desde los estudios de LU14, Radio Provincia de Santa Cruz, la histórica radio pública que desde hace décadas une a la provincia y al mundo, llegamos a ustedes a través del 830 del dial y en 96.3 MHz de frecuencia modulada para compartir dos horas dedicadas exclusivamente a nuestra identidad cultural. Es una enorme alegría volver a encontrarnos después de este receso invernal. Gracias por abrirnos las puertas de sus hogares, por acompañarnos desde la ruta, desde el campo o desde la guardia del trabajo, desde el mate compartido o de un lugar que ustedes hayan elegido. Porque donde haya un santacruceño dispuesto a emocionarse con una canción, está la radio pública para acompañarlo. Esta noche volvemos a recorrer historias, una entrevista, anécdotas y grandes interpretaciones. Esta noche volveremos a descubrir a quienes hicieron grande nuestra cultura y la siguen construyendo. Y volveremos a demostrar que la música de Santa Cruz tiene presente, tiene futuro y por sobre todo tiene identidad. Porque mientras exista alguien dispuesto a cantar nuestras raíces, nunca dejará de latir el corazón de la Patagonia. Así que bienvenidos a la noche de los nuestros, este lugar donde Santa Cruz se escucha, se recuerda y se canta.

Escuchábamos El Hombre Común. Hablo del Hombre Común de Héctor Raúl Osés. De ese hombre que nace desde la tierra, el hombre del trabajo. Porque la voz en Santa Cruz y el canto tiene alma patagónica. Porque hay voces que no solo se escuchan, se sienten. Voces que nacen con el viento del sur, que aprenden el idioma de la estepa y llevan en cada canción el abrazo de la tierra que los vio crecer. Así es Miguel Saldivia, un hombre nacido y criado

0: Su voz llevó la identidad sureña hasta el Teatro San Martín en Buenos Aires. Emocionó al Festival Nacional de Cosquín con aquellas inolvidables melodías como Si vieras te huelche, y convirtió a la música patagónica en protagonista cuando todavía era un paisaje desconocido para muchos argentinos. Miguel nunca cantó para buscar la fama. Cantó para que el viento tuviera memoria. Cantó para que nuestros pueblos originarios siguieran hablando a través de la música. Cantó para que cada santacruceño sintiera orgullo de sus raíces. Durante más de 4 décadas recorrió festivales, escenarios, escuelas, llevando no solamente canciones, sino también historia, identidad y cultura. Porque Miguel entiende que un pueblo que canta su tierra es un pueblo que nunca olvida quién es. Tiene discos como Desde Santa Cruz al País, A la Patagonia y Si vas al Sur. Son mucho más que producciones musicales. Son cartas de amor escritas para la inmensa geografía austral donde cada acorde huele a nieve, a mar, a estepa y al horizonte infinito de esta querida Santa Cruz. Y en el 2017 llevó un merecido reconocimiento cuando lo distinguen en la trayectoria de los premios Arco de Córdoba. Pero seguramente el premio más grande sigue siendo el cariño de su gente, el aplauso sincero y la emoción de quienes descubren a través de su voz la inmensa belleza de la Patagonia. Porque Miguel Saldivia no solo interpreta canciones, Miguel interpreta el alma del sur. Es el canto que transforma el silencio de la estepa en poesía. Es el hombre que hace florecer recuerdos en cada melodía. Es el artista que nos recuerda que Río Gallegos también tiene voz. Una voz cálida, profunda y auténtica que atraviesa generaciones. Así que esta noche abramos el corazón y dejemos que la guitarra nos abrace, que el viento nos lleve hasta los paisajes de nuestra tierra y que la emoción haga el resto. Hoy está con nosotros Miguel Saldivia, la voz de Santa Cruz. Para muchos, la voz eterna de Río Gallegos. Buenas noches, Miguel.
1: Buenas noches, Marcelo. Buenas noches, Chama. Buenas noches a la audiencia de La Noche de los Nuestros. Un placer tener la suerte de abrir este segundo ciclo, ¿no es cierto?, de La Noche de los Nuestros. Para mí me enorgullece y me pone en lo más elevado de todos estos artistas que han pasado por esta casa y por este programa. Y para mí eso no tiene precio y te lo agradezco, Marcelo, que me hayas convocado, ¿no es cierto?, para este nuevo ciclo de La Noche de los Nuestros.
0: Esta segunda etapa que nos toca vivir.
1: Exactamente. Un poquito fría, ¿no es cierto?, pero hablábamos recién, el frío mucho a nosotros no nos puede afectar. Está bien, ahora yo en lo personal soy un poquito más grande, ¿no? Pero yo a esta hora, cuando tenía 15 años, todavía no entraba a mi casa. Estaba con el trineo, estábamos con tremenda disputa del partido de la Chueca. Me tenía que venir a buscar a mi papá a las 11 de la noche y no de buen carácter,
0: ¿viste? Y chapaleábamos en la nieve.
1: Claro, y no teníamos frío y lo único que teníamos era un par de zapatillas porque mi papá no tenía dinero como para comprarme unas buenas botas, así que teníamos zapatillas todas mojadas. Sí, teníamos pares de media de lana que hacía mi finadita abuela y qué sé yo, y éramos felices. Estábamos todo el día en la laguna, haciendo tremendos campeonatos de Chueca. No, pues le aviso a la audiencia, le cuento a la audiencia, la Chueca es un entretenimiento que teníamos en aquellos años los niños de Río Gallegos, los niños sureños, con una lata de extracto de tomate, se hacía una bolita y esa era la pelota en el campo de juego, que el campo de juego era la laguna de hielo. Habían 4 o 5 trineos por lado. Los trineos son los trineos que se hacían de madera, con filos de hierro fundido, soldaditos con clavo, y los famosos pinches o palillos, esos eran los defensores que teníamos para...

0: a ir llevando la pelota, que era la latita de extracto de tomate. Y ese evento se llamaba La Chueca, un juego que, por supuesto, hace muchos años que ya nuestros niños ya no lo juegan, no tienen ni idea. Por ejemplo, yo tengo una nieta, no tiene ni idea lo que es La Chueca. Y entonces, bueno, se jugaban. Martín Leos habla por ahí de los trineos, en una hermosa obra que tiene musical él, y bueno, yo lo traigo a colación a esto porque, por el frío que hablábamos, que decía que se va a venir y todo lo demás, nosotros teníamos, yo me acuerdo, iba a la escuela donde hoy es el Conservatorio Municipal, yo tenía 5 cuadras para llegar a esa escuela, que era la escuela número 10, y tenía casi medio metro de nieve, y yo tenía que ir adelante, porque tenía que ir haciendo el caminito que mi hermana iba por detrás, ¿no es cierto?, para que ella no se mojara sus piecitos. Porque si no, después la ligaba yo, cuando mi hermana le avisaba, me mojé los pies, y sabés el premio que me daban a mí, ¿no? ¿Viste? Los cintos anchos o de cuero.
1: El viejo psicólogo.
0: El viejo psicólogo que se murió, por suerte. Y y bueno, entonces llegaba, porque bueno, me pasó los otros días. Yo voy a un centro de rehabilitación porque estuve con una cirugía y ahora me estoy haciendo tratamiento. Y el señor que me ve, el kinesiólogo, me ve que saco un par de zapatos dentro de una bolsita. Y me dice, mira, Miguel, dice, si todos los que vienen acá hicieron lo mismo que hace vos. Le digo, ¿sabes qué? Le digo, esto me lo enseñó la escuela primaria número 10, la señora Aurora, que era la que nos preparaba la leche chocolatada, y don Villa, que era el señor que encendía las estufas octogonales para que cuando nosotros entráramos a las 7:30 de la mañana, eso estuviera todo calefaccionado, muy bien calefaccionado. Entonces yo aprendí que tenía que sacarme el zapato que venía mojado, lo dejaba a la orillita del octogonal, me ponía la media seca y el zapato seco que había traído en una bolsita y no tenía problema de que después tuviera angina, que me resfriara, que tuviera todo y todo lo demás. Y este señor, el kinesiólogo, me dice, mira vos, dice, ¿no? Pensar que ahora eso no se enseña más, dice. Y era una manera que la señora portera Aurora, que Dios la tenga en el cielo, y don Villa, era la manera de recibir a sus chicos, como ella decía, que nos recibía a nosotros a las 7:30 de la mañana. Y nunca voy a olvidarme del sabor de la leche chocolatada que hacía doña Aurora. Que ellos, de su propio sueldo, ellos compraron las barras de chocolate, un chocolate amargo bien negro, no voy a dar la marca, ¿no es cierto? Y ese chocolate bien negro, con leche, era un espectáculo. Y bueno, y esas son enseñanzas que te quedan, ¿no es cierto?, de la gente que realmente te quiere de corazón. Que hemos hablado en distintas reuniones en tu casa, Marcelo, que eso vale mucho, y a veces uno no se da cuenta la entrega que están haciendo de corazón, ya sea con un mate, ya sea con un vaso de agua. Mira vos, recién entré acá y viene Chamita y me deja el termo, me deja el mate, ¿viste? No es poca cosa, esa atención viene desde adentro del corazón. Así que bueno, gracias Chama por dejarme el termo acá. Y bueno, me fui del tema, Marcelo. Me fui del tema.
1: No, y hablábamos de esto del clima. Es decir, Santa Cruz tiene mucha historia. Uf. O sea, yo cada vez que me siento a escribir, digo, ¿cómo podría yo hacer para escribir todas estas cosas de las vivencias de cada uno? Cosas que hemos ido perdiendo con el tiempo. No sabemos si es por la tecnología, por el avance de la comunicación. Pero algo nos hace acordar a la Laguna La Gorda, que ya estaba congelada en el mes de mayo y que todo el mundo iba a jugar en Río Gallegos.
0: Sí, es verdad.
1: Muchos chicos ni siquiera la conocen llena, la Laguna María La Gorda.
0: Sí.
1: Pero hasta han cuestionado el nombre algunos porque se llama La Gorda, como dicen, en forma despectiva. No, La Gorda tenía historia en Río Gallegos.
0: Vas, que tenía historia.
1: Y muy pocos se han dedicado a recuperar esa historia de La Gorda, de María. Y no era tratado en forma despectiva, era con cariño. Porque era la gorda del barrio, era la gorda cariñosa.
0: Sí.
1: Y entonces fuimos perdiendo esas cosas. Y habíamos comenzado con el frío y con la nieve. Y yo veía ahora gente grande que iba y se tiraba acá en la Laguna de los Patos. con cámara, de vuelta con los trineos. Decía, mirá qué lindo, porque cuando éramos chicos, por la falta de calefacción, acá se juntaba 50 centímetros de nieve como nada y en un rato. La calefacción nos trajo esto, que hemos creado un microclima que ahora hace que no se junte tanta nieve, pero sufrimos el hielo, que es peor que la nieve. Yo prefiero mil veces la nieve y no el hielo, por una cuestión de equilibrio. Y todas esas cosas han hecho la historia de Santa Cruz.
0: Sí.
1: Y la gente que ha venido de afuera no la conoce. O sea, a esto le llaman frío y nosotros decimos, si de chico andamos a pantalón corto jugando con esto.
0: Sí, sí.
1: O sea, yo vengo de Pico Truncado, capital nacional del gas. Pero en el año 77 solamente tenía gas el barrio de YPF y el de gas del Estado, el resto del pueblo no teníamos.
0: Seguíamos con el carbón y
1: el con queroseno. El carbón, el queroseno y alguna estufa leña.
0: Sí, sí, sí, es verdad.
1: Y entonces nuestros viejos tenían que salir con la pala, armar un caminito para llegar a la calle.
0: Sí.
1: Es decir, pero ¿cómo le contamos esto a la gente que ha llegado?
0: Encima nos tratan de exagerados.
1: Claro.
0: ¡Oh, qué exagerado este negro!
1: Tanto va a ser. Pero van al campo nomás acá 30, 40 kilómetros y van a encontrar un metro de nieve como
0: sí,
1: nada.
0: Sí. Totalmente de acuerdo. Se decía que en estos días puede llegar a haber una nevada bastante importante, como la que hoy hubo en algún lugar de la Patagonia, que llegó hasta 4 metros de altura de nieve. Pero es normal. Ese tipo de situaciones se da en los lugares donde no hay tanta calefacción, como mencionabas vos recién, que creamos un microclima. Yo, por ejemplo, en una ocasión me tocó ir acá nomás cerquita, en Chile. A las 9 de la noche el dueño de la casa decía, bueno, vamos a ir apagando la calefacción y vayan juntando sus frazadas, dice, y vayan atemperando la cama, dice, porque un rato más no hay más calefacción. Y yo decía, pero son las 9 de la noche. ¿Por qué va a apagar la calefacción? Claro, entonces eso hace, ¿no es cierto?, que la noche no hace ese efecto calor-frío. La noche está totalmente fría toda la noche. Entonces, por allá por Punta Arenas siempre nieva mucho más antes que acá, que Gallego, y las temperaturas son más bajas que las que de Río Gallego, ¿no?
1: Claro.
0: Porque la calefacción, bueno, se paga y hay que pagarla como en todos lados, ¿no? Pero me sorprendí porque esto te estoy hablando yo hace, no sé, hace como 20 años cuando fui por primera vez a Punta Arenas. Y yo decía, o sea, pensaba, ¿no? Y digo, qué miserable este hombre.
1: No.
0: Pero después cuando me enteré lo que salía en la factura
1: de gas
0: y de agua, comprendí, viste, muchas cosas de que realmente el hombre cuidaba porque costaba pagar la factura, viste.
1: Bueno, y aparte por una cuestión de seguridad.
0: Seguridad.
1: Esto es radio en vivo.
0: Claro, sí.
1: Por
0: sí.
1: Una cuestión de seguridad y evitar el monóxido de carbono.
0: Claro.
1: Apagan todas las estufas que tenían a queroseno a gas.
0: Exactamente. Sí.
1: Y bueno, acá todavía tenemos accidentes de incendios.
2: Ahí estamos saliendo bien. De incendios por estas cuestiones, la calefacción sí. A leña, la calefacción a carbón.
0: Claro.
2: Han inventado la calefacción aceite, muy peligrosa por cierto, pero al frío hay que combatirlo de alguna manera.
0: De todas maneras, igual vos fijate, Marcelo, que cuando empieza la temporada ya, cuando empieza, se aproxima el otoño, como quien dice, ¿no? Nosotros acá en Río Gallegos ya tenemos que empezar a reparar nuestros calefactores. ¿En qué sentido? Sentido tan sencillito. Si la llama no está azul, quiere decir que el gas no está viniendo limpio para tu cotidiano vivir en tu ambiente, ¿no? Pero muchos no le damos bolilla. No pasa nada, que esté la llama amarilla, media rojita, media naranjadita, pasa nada. Pero pasa porque no está trabajando bien esa combustión que estás recibiendo vos para tu organismo, ¿no?
2: Porque se ensucia, las tomas de aire, hay que revisarlo una vez al año.
0: Exactamente, y aparte hay que darle laburo a la gente que se dedica a limpiar los calefactores.
2: A los que conocen el trabajo,
0: claro, ¿viste? No metan mano. Claro, se recomienda en lo posible no meter mano, porque después puede llegar a parar a, no sé, es una bomba, si lo dejaste mal armado, es una bomba, ¿no?
2: Y siguen pasando esas cosas.
0: Y siguen pasando, lamentablemente, y bueno, acá está pasando en algunos lugares en las que ha venido gente, ¿no es cierto?, de otros lugares del país, ¿no es cierto?, que en su vida se fijaron si la llamita era azul o si la llamita era media amarillita o media anaranjadita. Entonces, sucede eso. Así que bueno, si nos están escuchando, los calefactores tienen que ser tratados, ¿no es cierto?, de una manera que se limpie, no sé, que le saque la pelucita, la tierrita que se junta, que la llamita quede azul.
2: Simplemente cuidado y prevención.
0: Exactamente.
2: Es eso.
0: Bueno, yo no vine a dar clases de seguridad y de conocimiento de calefactores.
2: No, pero viene bien porque contamos la historia de cómo, claro, cómo trabajamos, cómo nos enfrentamos nosotros al frío.
0: Yo a lo que voy es que yo cada vez que vengo acá, yo me siento como en tu casa, cuando nos juntamos a comer algo, a tomar algo, a compartir unos pastelitos. Si habremos compartido pastelitos estos últimos tiempos, ¿no?
2: Ah, no.
0: Entonces, yo me siento de esa manera acá. Y bueno, la audiencia por ahí capaz que dice, pucha, a mí no me interesa que este esté charlando, quiero saber qué canta.
2: Entonces, yo les voy a contar un poquito. Cuando Miguel Saldivia conforma el grupo Los Sombras junto a Aldeiva, comienza una nueva trova de la música en el sur, que es la música santacruceña. Luego viene Jiménez Agüero, luego viene Eduardo Guajardo, ya estaba Héctor Raúl Osés, ya que peinaba canas Raúl Osés ya cuando Miguel comenzaba, no vamos a decir cuántos años tiene, pero ya venía.
0: Y había una diferencia.
2: Había una diferencia, bastante interesante.
0: No vamos a mandar al frente ni al gato, ni pero él tenía un poco más de experiencia, vamos a ponerle así.
2: Sí. Él ya componía. La única samba que compuso fue la del Tehuelche. Después no hizo ninguna samba más, el resto son todas canciones, polcas, de todo un poquito. Un saludo grande que nos escucha siempre también.
0: Ah, buenísimo. Un saludo grande también desde acá, de la noche de los nuestros.
2: Y entonces, lo que éramos chicos en ese momento, comenzábamos a descubrir los festivales. Comenzábamos a descubrir el folclore argentino, porque el que no iba a una escuela de danza no era parte de la argentinidad del sur.
0: Era chileno.
2: Porque estábamos poblados por mucha gente del norte, Catamarca, Salta, Tucumán, Santiago del Estero. Así que teníamos que bailar chacareras, zambas, escondidos y gatos. Exacto. Sí. Y comenzaron a aparecer nuestros artistas, nuestros poetas, nuestros cantores. Y nosotros empezamos, de alguna manera, a construir nuestra cultura en una provincia joven, muy despoblada, por cierto. Estoy hablando del año 75, 80. O sea, no estamos tan lejos. Nuestra historia es muy, muy joven. Y entonces nace el Festival Juvenil de la Canción en Puerto San Julián. Festival que consagró a muchos de nuestros artistas, incluido Los Sombras, incluido Eduardo Guajardo, que saca el primer premio con la canción del Ovejero. Y entonces nos contaban historias a través de la música. Y esas historias que nos contaban nos describían nuestro paisaje, nos describían nuestras ciudades, en ese momento localidades. Aún seguimos usando el término localidad.
0: Sí.
2: Y eran nuestras ciudades, porque nuestras ciudades eran muy pequeñas. Caso Caleta Olivia tenía 15.000 habitantes, Pico Truncado no llegaba a los 10.000. Puerto San Julián era solamente la avenida y 2-3 cuadras hacia los costados. De un lado estaba el barrio del Estado, y del otro lado estaban los que proveían la mano de obra y los servicios a la empresa. Y entonces nos comenzamos a descubrir. Y entonces comenzamos a descubrir nuestra historia que nos contaban con letra y con música. Y nos dibujaban también el paisaje que lo imaginábamos en nuestro ideario mental. Y decíamos, ¿será tan linda Santa Cruz como la cuentan? ¿Será que esta gente grande que viene a cantar realmente vive lo que canta? ¿O será parte de una fantasía? ¿Y saben qué? No era ninguna fantasía. Porque los pibes que en ese momento éramos niños, nos transformamos en jóvenes, nos transformamos en adultos. Y tuvimos algunos la suerte de recorrer todo el territorio santacruceño, y otros de a poco, y hoy con la información que hay en la web, pueden mirar fotos y lo van a ver tal cual lo cantaban. Y hace poquitos días cumplió año Miguel Saldivia, y yo tuve la suerte de estar en ese asado familiar, que lo compartí muy gratamente, y se me acerca un amigo de Miguel y me dice, vos sabés que yo conocía un pueblito que estaba entre San Julián y Puerto Deseado. Yo no podía hablar mucho en ese momento, y me quedé con ganas de seguir charlando. Y yo le dije, sí, lo conocí, que es la ex estancia de los Yolí, que tenían escuela, iglesia, atracadero. Digo, y también conocí el Faro, conocí Mazaredo, tuve la suerte de conocer Gobernador Lista. Pueblitos que eran muy pequeños y que hasta tienen cementerios olvidados.
0: Es verdad.
2: Esa es la historia de nuestra Santa Cruz. Y esa historia comenzó a contarla el Gato Sés con sus canciones, y después aparecieron los Sombras. Grupo emblemático, porque en ese momento tú decías, ¿a quién le cantan? ¿De dónde salieron? ¿Cómo aparecieron? Y aparecieron en el Festival de Pico Truncado, y aparecieron en el Festival Juvenil de la Canción, y desde entonces se comenzó a abrir una puerta gigante hacia la República Argentina, hasta llegar al Teatro San Martín. Y entonces lo tenemos acá sentado. Y cuando hablamos de cultura, muchos jóvenes, y otros no tan jóvenes, desconocen el origen de la música, desconocen a un artista, y quienes deben defender la cultura, cuando lo cruzan por la calle, dicen, ahí va Miguel. No es el hombre que le escribió Santa Cruz, es un vecino más. Pero a veces uno no busca que el reconocimiento sea en una chapa de bronce. Uno busca que el reconocimiento se haga sobre un escenario, con el abrazo y la calidez de la gente. Porque no se debe olvidar al artista, porque son los que construyeron nuestra historia. Y ahora le vamos a pedir que nos cante. Que nos cante y nos deleite con esa voz que caracteriza a Río Gallegos, esa voz eterna que quedó en el oído de los galleguenses y en el resto del país. Esa voz que recorrió Córdoba, que recorrió Buenos Aires y que en un momento se quiso apagar.

0: la voz y la música
1: de El Saldivia. Le vamos a contar a la gente quién es Miguel Saldivia.
2: Más todavía.
1: Más todavía. Porque muchos... Yo te cuento, cuando nosotros lanzamos la placa de promoción, te llegan los mensajes. ¿Y cómo es? ¿Y qué música hace? ¿Pero cómo llegó a ser quién es?
2: Mirá.
1: Y yo muchas veces le pregunto a todos los artistas, ¿alguno tomó dimensión de lo que es? Y te dicen no.
2: No. Es que no está en nosotros esa manera de sentirnos muy reconocidos como cantantes, como intérpretes, como bailarines. Estamos muy acostumbrados a ser el vecino común y corriente, un poco mal hecho por parte nuestra, ¿no? Porque tenemos que decir, no, mirá, Marcelo, vos sos periodista, yo soy cantante. No me quieras dar consejos de cómo se canta, porque yo soy el que canta.
1: Claro.
2: Y acá se confunden mucho los tantos. Y pasa lo que pasa y estamos como estamos por no darnos la identidad que nos ha llegado a mi trayectoria de andar tantos años llevando mi mensaje musical, ¿no es cierto? No seré Falú, no seré el chaqueño palavecino, pero tengo mi gente que me ubica, que todavía me reconoce, que sabe que canto. Sin ir más lejos, hace 2 o 3 días en el supermercado me pegan el grito de por allá, Miguelito, me dice, pero a viva voz, ¿no es cierto?, dentro del supermercado. Me doy vuelta y lo veo. Un amigo de más de 25 años que trabajamos juntos en distintas cosas y que no nos veíamos, a pesar de que él vive acá y yo vivo acá, no nos veíamos. Y me presenta con su esposa. ¿Sabés quién es él? Dice, él es el que canta, dice, está nevando. Y la señora, se le llenaron sus ojitos de lágrimas, porque le trae un recuerdo, ¿no es cierto?, de algo que ella vivió, ¿no es cierto?, con la canción de La Última Nieve. Y vos fíjate, entonces esas cosas es la que no tiene que perder el artista. Y acá me voy a poner en artista porque vos me decís que yo no me pongo en artista. Pero ponerte en artista en el buen sentido. En el buen sentido. Decir, sí, mirá, yo escribí esta canción por esto, hice esto por esto. Y este señor, Pepe, que si está escuchando la radio, le mando un saludo, un abrazo inmenso. Cantábamos a la noche. Trabajábamos en el servicio de servicio público, de transporte público, y a las 2 o 3 de la mañana, cuando bajaba el trabajo, él cantaba canciones mexicanas. Teníamos un chico que le decíamos Chayán, chico de mi edad, él hacía sus temas. Teníamos un señor, Don Suárez, que tocaba el violín, que fue tercer violín en el ópera, y nos juntábamos a la noche en una parada de taxi, 3 de la mañana hasta las 5 de la mañana, que empezaba de vuelta a levantarse la población de Río Gallegos, y bueno, el operador empezaba a decir, bueno, vayan a tal barrio, vayan a tal lado. Se terminaba la noche de los artistas, que éramos esa noche, ¿no? Y estuvimos reviviendo estas noches con Pepe, que por supuesto la señora no sabía nada, y se enteró ahí en el supermercado. Y bueno, y esas son las cosas que uno ha venido haciendo un poco conocido, un poco desconocido, un poco en trayectoria. Y bueno, y vuelvo a insistir, agradecerte a vos de estar acá en la radio, que por lo menos cada tanto yo vengo a expresarme y a dar a conocer cosas como la canción que hice recién, que menciona al Quillango. El quillango es la capa que se hacía, ¿no es cierto?, del cuero de los hijos del guanaco, del chulengo, que se lo cosía con las venas de las patas del guanaco, y que en muchas ocasiones servía para tenerlo cuando vos te levantabas, apoyabas tus pies en esas mañanas escarchadas, apoyabas tus piecitos, ¿no es cierto?, para levantarte. Yo me acuerdo que mi hermana tenía un quillango, para que no se le enfriaran tanto sus piecitos. Y muchos no saben qué es el chulengo. Algunos sí lo identifican al chulengo moderno de ahora, que es el que te dice, sí, donde se hace el asado. Bueno, sí, también el chulengo. Pero yo te estoy hablando del otro chulengo, que es el hijo del guanaco, que es el que habita la mayoría de nuestras rutas patagónicas y de algunos otros lados de la Argentina también, ¿no? Y bueno, y esas cosas yo las menciono en las canciones. Y esta canción está dedicada a la fuga de gas que hubo en el año 1974 en el Condor Cliff, que hasta no hace mucho tiempo todavía había encendido una llama permanente que salía, que uno decía, oh, mira, dejaron algo encendido. No, eso es gas sucio que está saliendo, ¿no es cierto?, y se está venteando, como le llaman los que trabajan con el petróleo, es el gas venteado que tiene que salir y quemarse. Y bueno, y se hubo una fuga de petróleo y de aceites y distintos productos en aquella época, y el fuego llegó muy cerca de la ciudad, lo que sería hoy el barrio Procrear, por ejemplo, la tremenda fogonada que estaba llegando esa tarde. Y más de un río galleguense nos pegamos un julepe más o menos, porque si ese fuego no lo hubiese podido controlar las fuerzas de seguridad, el bombero, policía y todo lo demás de aquella época, no sé qué hubiera pasado, no sé qué hubiera pasado. Y bueno, y uno lo traslada, ¿no es cierto?, a una canción simple y sencilla que muchos dicen, anda, ¿sabes qué es lo que quiere decir el viejito este? Y bueno, un poco es eso.
1: Es contar la historia.
2: Claro.
1: ¿Qué es lo que yo decía? Contás la historia a través de la música.
2: Exacto. Lo que pasa es que, lamentablemente, como se dice por ahí, ¿no es cierto?, que los músicos santacruceños somos aburridos, necesitamos tener un espacio, ¿no es cierto?, en el que vaya gente. No digo que tengan que ir 20.000, 30.000 personas, pero que vayan 20, 30 personas, ¿no es cierto?, que te escuchen, que te hagan preguntas, ¿por qué habla del carbón?, ¿por qué habla de la macay?, ¿qué es el huichacay?, y que te estén interrogando de esa manera, ¿no es cierto? Va, interrogando no, queda muy, muy militar, va interrogando, pero que te estén haciendo las preguntas, ¿no es cierto?, para conocer de lo que vos estás hablando en tu canción. Y eso lamentablemente no se hace, porque no vende este tipo de encuentros que podemos generar. Yo hablo de mi persona, porque no le quito, ¿no es cierto?, la sed, no lo hago gritar para que se tomen un vino, no le da ganas comerse una empanada porque están esperando que llegue la hora para que termine de cantar el hombre y nos vayamos a la casa. Y aparte vos le decís a los que organizan, che, podemos organizar un tecito con unos escones, con unas medialunas. No, pero no va a venir nadie, te dice.
1: Claro, eso no vende.
2: No vende, claro, si no tenés algo que incentive un poquito más. Y entonces, bueno, te dejan en carpeta, como a mí me tienen en carpeta acá en un negocio que hasta acá a dos cuadras, que se toma mucho té y mucho café, y me tienen en carpeta hace como 3 años, creo que estoy en carpeta, que ya me van a mandar a buscar para hacer una presentación con masas y con medialunas. Todavía no me han llamado, o capaz que perdí mi teléfono. Pero no vende eso. Entonces, la gente se queda sin enterarse. Che, vos sabés que dijo el viejito este, dijo el huichacay. No sé qué quiso decir con el huichacay. Y tampoco se interiorizan con alguien que por ahí tenga un poquito de idea, decir, che, ¿qué es el huichacay? Vos que andás con el tema de la escritura, que lees, que escribís. Ah, no, sí, huichacay es esto. Entonces, bueno, y ahí queda, ¿viste? O por ahí le preguntan los pibes, los hijos, a los padres que vinieron de Rosario, que vinieron de Córdoba, que vinieron de Salta, yo qué sé, che, ¿qué está cantando este hombre? ¿Qué es huichacay? Y bueno, y ahí está. El huichacay es el fruto del calafate macerado, ¿no es cierto?, con una bebida bien fuerte, que puede ser la grapa, que nuestros ancestros en los inviernos muy crudos la tomaban como para calentar el cuerpo, como la mal conocida publicidad, dame una ginebra así caliento el cuerpo. Bueno, el huichacay sería algo así, dame un poco de huichacay, que como para mitigar el frío de la noche.
1: Servite otra ginebra, paisano.
2: Exactamente, eso sí. Y bueno, y claro, vos decís servite una ginebra, y sí, todos sabemos lo que es una ginebra. Pero si yo te digo, servime, pasame huachacay, muchos van a quedar con la rueda.
1: Te quedas arriba. Mirando.
2: Claro, claro. Y este que está hablando, ¿viste? Y entonces, bueno, eso es lo que no tenemos que dejar que pase, que se pierda, ¿no es cierto? No digo que tenemos que estar, ¿no es cierto?, en cartelera o en todos los escenarios permanentemente, pero cada tanto lleven a Miguel Saldivia, cada tanto llévenlo al Guaja, cada tanto llévenlo a los muchachos de Santa Cruceños del Viento, como para que hagan una entrega y para que sigan preservando una identidad santacruceña y para que no nos sigan avasallando. No tengo nada en contra, la zamba, la chacarera, que no nos sigan avasallando con esas cosas, ¿no es cierto? Bienvenidos los que trajeron esa música hace tantos años al sur de Santa Cruz. Pero hay cantores, hay bailarines. Yo tengo una danza sureña que se llama Amor de Choique, y sin embargo, con tantos cuerpos de danzas que hay aquí, ninguno me quiere bailar la danza sureña Amor de Choique, porque dice que no saben cómo puede ser la coreografía. Y vos fíjate,
1: basta con mirar al avestruz.
2: Tiene los movimientos del avestruz.
1: Claro.
2: Solo presenté esta canción en un jardín de infantes con una maestra jardinera que me vio cantar en una radio y me dice, no la puedo ir a cantar esa obra, dice, a los nenes del jardín Merceditas de San Martín. Sí, le digo, ¿cómo no voy a poder? Y vos fíjate, la maestra, pregunté, digo, porque capaz que la maestra es profesora de danza, viste, y se hizo la piola y preparó a los chicos. No, dice, yo soy maestra jardinera, dice. Los caracterizó a los nenes todos de avestruz. Hizo la mata de calafate, donde estaban todos los pichones de los charitos, como se les llama, atrás de la mata. Disfrazaron a una señorita de jardín, la disfrazaron de viento. Soplaba el viento para que los choiques se asusten. Y la bailaron. Y yo digo, esta maestra, o dos maestras, por el que han sido, ¿cómo fueron tan iluminadas de poder bailar la danza sureña de Amor de Choique? Y todo el cuerpo de danzas que hay acá en la provincia dice que no la puede bailar porque no le encuentran la coreografía. Me lo dijo una profesora de danza hace mucho tiempo, ¿no? No quiero ponerme en contra de Marcela Rivero, porque por ahí me va a salir con los tapones de punta. Pero, o sea, es una danza tan sencilla que ¿cómo no se va a poder bailar? Y sin embargo, sigue ahí, ¿no? Creo que se bailó una sola vez en el Festival de Pico Truncado por un error, o más bien por una cuestión de esas cartitas que se escribían antes, ¿no es cierto? Que te mando una carta con una chica que le dio a un señor que cantaba de Río Negro, y entre cartas y qué sé yo, le dio la letra de Francisco Bauman, que es Amor de Choique, y bueno, y el hombre la anda cantando. Creo que esa fue la última vez que se bailó, y se bailó en el Festival de Pico Truncado, que vos sabés que en el Festival de Pico Truncado venían delegaciones de Villa Regina, que venían de no sé, de tantos lugares de la Patagonia, ¿no? En los mejores años del Festival de Pico Truncado. Y bueno, y si se bailó en su momento, allá por el año 1978, 1980, ¿por qué no se puede bailar ahora? Con tanta tecnología que hay, ¿viste? Medio como que me parece que no la quieren bailar.
1: Y como que es falta de compromiso. Porque volvemos a lo mismo, no vende.
2: Claro, puede ser, sí. Bueno, pero vos fijate, ese día que se bailó en la escuelita, en el jardincito Mercedita de San Martín, había una chica que gracias a esa canción consiguió esa la titularidad de ser maestra de ese jardín, ¿sí? Porque ella estaba haciendo una suplencia. Y como ella, junto con Viviana, eligieron esta canción, la caracterizaron, hicieron todo el tremendo show que hicieron, la chica fue nombrada titular.
1: Y quedó trabajando.
2: Y está trabajando. Y vos decís, ¿qué, por la canción esa? Por la canción esa.
1: Y la responsabilidad que le ponen al trabajo.
2: Claro, viste. Entonces, hablando mal y pronto, hay que poner un poquito de ganas, nada más. Pasa por ahí la cosa, viste.
1: Yo creo que falta de ganas y falta de compromiso.
2: Sí, también puede ser, sí. Y que quieran, ¿no es cierto?, las cosas nuestras. Porque parece como que lo que nosotros cantamos, bueno, casi involucro a los cantores de Santa Cruz, ¿no? Parece que piensan que nosotros le robamos la letra a alguien. Y no, son vivencias de nosotros, del cotidiano, de ir y venir todos los días, ¿no es cierto?, al trabajo, a ir a pescar, a salir un fin de semana. A mí, por ejemplo, yo tengo una canción que cuando busca tu nombre en mi guitarra, esa canción está dedicada a mi novia, que hoy es mi esposa y la mamá de mis hijos. Y la hice saliendo del cine que estaba acá.
1: El cine Carrera, que estaba acá en calle de Kirchner, claro, ex Roca.
2: Es Roca y Fagnano. La hice de ahí a la Plaza San Martín. Y tengo una nena, amiga de mi nieta, que ella está enamorada de la canción. Y la nena tiene 15 años. Y ella misma me dice, ¿qué letra? Me dice. Porque ella me dice, grandfather, porque va a un colegio privado.
1: Bilingüe, sí.
2: Bilingüe, y entonces me dice, ¿qué letra, grandfather? Entonces...
1: Si grandfather quiere decir abuelo.
2: Claro, exactamente. Como saben que yo soy el abuelo de la nieta que tengo que va a ese colegio. Y bueno, y esto es una intimidad que tiene ella. Ella cuando se va a bañar, se va a la canción de Cuando busca tu nombre en mi guitarra. Y me cuenta el hermano, esta se pone a bailar, dice, con su canción, me dice. Y bueno, le digo, pero si le gusta.
1: Pero son las cosas que no reconocemos.
2: Ahí tenés, por eso te digo, un chico de 15, 16 años, lo valora mucho a la letra. Que yo te lo conté esto en una charla que fui a dar al colegio La Advocat también, a los nenes que van a cuarto grado. Cuando le conté la historia de que existía el campanario que se menciona en la canción de La Última Nieve, le digo, ¿sabés a dónde está el campanario? No, una idea, me dice el pibito. Le digo, acá enfrente, cruzando la plaza, hay una capilla que se la llamamos aquí la catedral. Ahí arriba, no sé si ves, le digo, ese es el campanario. Y me dice, mirá vos, dice.
1: Nadie le presta atención porque todo el mundo está acostumbrado a las catedrales gigantes, claro, ostentosas, barrocas.
2: A las de México, a las, claro, de Italia, ¿viste? Sí. Y, no, te estoy hablando del campanario de esta parroquita chiquitita que tenemos acá, que tiene sus años, ¿no? Y dice, le voy a contar a mi abuelo, dice, que hay un señor que hizo una canción así, así, así, y que lo que dice la canción está, dice, documentado y que es verdad. Dice. Porque por eso te digo, el pibe este habrá pensado que, no sé, que le saqué la letra a los marcianos, a los extraterrestres, no sé, viste. Porque, bueno, uno escribe cosas sencillas, muchos no me creen que bueno, estoy mezclando muchas las cosas. Por ejemplo, cuando busco tu nombre en mi guitarra, la melodía yo la saqué del tendido público de la calle y gracias a unos gorriones que estaban parados en escala musical y eso me ayudó a mí a escribir la canción. Yo decía, este viejo tendría que estar acá en el centro de salud mental, mirá las cosas que está diciendo.
1: ¿Qué habías tomado?
2: ¿Qué habías tomado en ese momento, viste? Pero es eso lo que uno vive. El ritmo de la canción de la nieve, ese que hace, esos son los pasos nuestros caminando arriba de la nieve a las 7 de la mañana, que vos cuando caminás en silencio, que no anda nadie, no andan autos, no andan motos, claro, ta, ta, ta, los borseguíes de tus pies en la media, ahí está, justo tiene borseguíes Marcelo acá. Y vas rebotando, y esa es la melodía central de la canción de La Última Nieve. Y muchos te deben decir, ah, este está hablando, la sabe, capaz que le puso mucha ginebra al mate.
1: Mucho guachacay.
2: mucho guachacay. Pero bueno, esas son las cosas, viste, que uno...
1: No, yo creo que nosotros, y ahí sí me incorporo al todos, no supimos o no sabemos transmitir nuestra cultura.
2: Y muchas veces no nos dejan transmitir.
1: Y otras veces no nos dejan. Y quienes la transmiten tampoco son reconocidos.
2: Sí.
1: Yo hace más o menos, sí, 2 meses. Programa que sale en una radio de FM. Uh-huh. Vos estuviste el fin de semana pasado. Escuchaba una canción de un amigo entrerriano. Uh-huh. Lo mismo que vos, Carlos Velázquez.
2: Claro que sí.
1: Así que lo llamo, le digo, Carlito, está sonando tu tema. Dice, no me jodas. Sí, le digo, está sonando. Dice, ¿dónde está? Bueno, en tal FM, le digo, sintonizala y fíjate. A través de la web, ¿no?
2: Sí, sí, sí.
1: Qué bueno. Dice, mirá dónde llego. Dice, yo no sabía que me escuchaban.
2: Claro que sí.
1: Dice, vos sabés que acá hay una radio, dice, que retransmite una de gallegos que pasa música del sur.
2: Ah, sí, sí, sí, sí.
1: Le digo, no me digas, le digo, que es un tal Romero. Me dice, sí. Digo, vos sabés que ese señor está en Diamante. Digo, nosotros lo retransmitimos de Diamante acá en FM Unión. ¿Sí? Se toma la señal y se retransmite.
2: ¿Sí?
1: No me jodas, en serio te estoy diciendo. Digo, no está acá en gallego. Digo, él está en Diamante y por eso retransmiten. Se retransmite desde acá y pasa música sureña allá.
2: Claro. Y le pide la audiencia de muchos lugares y alrededores de Entre Ríos, le pide que por favor pasen temas del sur.
1: Sí.
2: Y yo digo, ¿no? Qué increíble. Acá por ahí tenés locutores que pasan cuarteto, que pasan, no sé, salsa, bachata, por decirte algo, y ni de casualidad ponen un tema del sur. Hablemos de lo que más hay, ¿no? El Gato C, Guajardo, Jiménez Agüero. Tenés que llamar por teléfono vos a la radio y decir, che, ¿me podés pasar un tema del Gato C? ¿Me puede pasar algo del Guaja? Porque el que está pasando la música ni se acuerda. Por eso yo siempre soy un agradecido de Chama. Chama, sin preguntarme y sin pedirme autorización, me dice, la semana que viene, hace mucho, ¿no? La semana que viene voy a empezar a poner uno o dos temas, dice, de los que haces vos. Bienvenido, le digo yo. Sin pedirle permiso al dueño de la radio. Agarró él, mandó Miguel Saldivia ahí dos temas y que se pudra la osa. Por supuesto, nadie preguntó, che, ¿quién es el que está cantando del sur? No, pero la canción va, avanza, ¿viste? Y alguno le va a preguntar, che, ¿quién es el que está cantando ahí? Que habla de, no sé, del gorrión, que habla de la nieve. ¿Y de quién necesitamos nosotros? De los operadores. ¿De quién necesitamos nosotros? De los locutores. ¿De quién necesitamos nosotros? De los periodistas. Que se sientan un día y digan, che, lo voy a llamar a este loco que anda cantando a la Virgen de Guaray. ¿Quién es? ¿Qué quiere hacer? ¿Y por qué le canta a la Virgen de
1: Guaray? Eso lo vamos a dejar para el final, porque tengo dos preguntas para el final.
2: Bueno.
1: Yo porque no te adelantes en los temas. Hizo dos cosas este año Miguel Saldivia. Le voy a contar. Una fue el himno a la Virgen de Guaray y otra la canción que le hizo un programa folclórico que se hace los días domingos en la mañana. Yo soy un fanático de la radio. Es decir, en mi casa está el televisor, se prende cuando viene mi hijo y se pone a mirar.
2: Claro, claro.
1: Y si no, yo tengo la radio prendida, me levanto radio, me acuesto radio.
2: Y vas a esa radio que tenés también, ¿no? Más de uno la quisiera tener.
1: Ah, no.
2: Esa radio.
1: Una Tonomac de 5 bandas y de 4 elementos. Bueno, la última corte de luz, que el EU14 tiene generación propia, decía, somos los únicos que estamos saliendo al aire.
2: Es verdad, sí.
1: Y los estaba escuchando en la Tonomac.
2: Sí.
1: O sea, ni siquiera la competencia estaba en el aire.
2: Sí.
1: No, y funciona.
2: Y funciona.
1: Y funciona.
2: Y te acompaña, porque de pronto, bueno, yo no sé si yo ya estoy demasiado grande, me estoy poniendo grande, pero a mí me aburre por ahí los noticieros de la televisión, que dicen, informan, pero no
1: se resuelve. Y es todo mala onda.
2: Claro, no se resuelve nada, ¿viste? En cambio, el locutor está diciendo la temperatura en nuestra ciudad es de tanto. Oh, mirá vos la temperatura que tenemos, qué frío, qué calor. La farmacia de turno que tenemos hoy es tal. Ah, oh, mirá, por si me enfermo, eso queremos escuchar, ¿viste? O la otra. La bolsa cerró con un dólar a 1.500 pesos. Pero si los dólares yo ni sé de qué color son.
1: Antes eran verdes, ahora son grises.
2: Por eso, estoy descolocado, no sé si tengo dólar falso o...
1: Claro, antes eran de... Algunos dicen, la cabeza chica, cabeza grande, claro. Uno no entiende nada. Yo nunca tuve un dólar en mi mano.
2: Por eso, entonces, viste, vos buscás... Va, yo prefiero escuchar, ¿no es cierto? Estas cosas, viste... Va a haber una peña folclórica en tal lado, va a venir un cantor de tango a tal lado, no sé, viste, cosas así.
1: Mira, primero de agosto está la fiesta de la Pachamama en la Mutual de la Caja de Previsión Social, de Servicios Sociales.
2: Eso hay que difundir.
1: Este sábado hay un evento en el bodegón, acá en el ex comedor de sus oficiales de policía, al lado de la Cámara de Diputados.
2: Ah, el ex círculo policial.
1: El ex círculo policial. Uh-huh. Va a haber cumbia y después va a haber karaoke y va a haber tango.
2: Oh, ¿qué tal, eh?
1: No. El sábado en Vikingo, en San Benito, cumbia, con cena show.
2: ¿Vikingo?
1: Vikingo, un pub.
2: Ah, ¿en dónde dijiste?
1: San Benito.
2: Mira, yo estoy como lo que...
1: Calle 22.
2: Lo que no conocemos las canciones del sur, estoy yo.
1: Vikingo. No, yo porque me van pasando data y tengo la data y me dicen, ¿por qué no me difundís? Haceme el favor.
2: Pero claro que sí.
1: Digo, pero por supuesto, difundir. Si es una radio pública, digo, sí. ¿No podemos hacer propaganda?
2: Oh, bueno.
1: Una propaganda elaborada, pero sí hacer mención de los espectáculos que se van haciendo. Seguro. Pero Miguel Saldivia, nos interesa más la música.
2: Sí.
1: Yo le voy a pedir un favor antes, nos queda todavía un rato de programa. Dos temas, uno que me marcó mi adolescencia.
2: Y otra vez sopa, dijo Chapa.
1: Y otro que marcó la vida de los santacruceños y de los ríos galleguenses. Pero antes le vamos a pedir que nos haga Si Vas al Sur, canción que la otra vez me lo pidieron en Radio Unión. Yo empiezo el programa a 8 de la mañana, a primera hora.
2: Sí.
1: Hago noticias, pero no hago esa noticia elaborada. No, no. Titulares y un copete y seguimos andando solamente como para mantener informadas las cosas que van pasando.
2: Sí.
1: 8:30 de la mañana, mensajito a la radio. Dice, hay un tema que se llama Vamos al Sur. Y se lo hace un hombre de allá. Así que le contesto... si vamos al sur, le digo, ¿usted está segura? Le digo, déjeme ubicarlo. Me pongo a ubicar. Y era Si Vas al Sur, de Miguel Saldivia. Le mando por mi teléfono personal. Le digo, ¿será este el tema? Sí. Le digo, ¿y usted dónde es? Bueno, la característica era media rara, 03 y algo.
2: Claro.
1: Dice, del Chaco.
2: Mira.
1: Le digo, ¿cómo está escuchando? A través de la app. Mira. Así que a través de la app de la radio nos escuchaba y nos pidió el tema. Y la tuve que complacerla, por supuesto.
2: Sí.
1: Entonces uno a veces no dimensiona dónde llega. Que es eso, lo que le pedimos siempre a las autoridades culturales. Tomen dimensión de nuestros artistas y que nuestros artistas dimensionen lo que son a nivel cultural.
2: Claro que sí. Sí, es verdad eso.

0: Si vas al sur, tema que también fue después de haber ido al, de haber estado en el Teatro San Martín en Buenos Aires, y que ha tomado trascendencia a nivel nacional. A veces nos preguntan por qué los temas santacruceños tal vez no tienen el éxito que tienen los temas del norte. Caso del dicho al hecho, quien cantaba del dicho al hecho durante muchos años no tenía éxito hasta que lo hizo Chaqueño Palavecino y fue un éxito nacional. Digo, ojalá algún artista nacional tome los temas de nuestros artistas santacruceños y también los lleven a ese tipo de éxito. Miguel Saldí estuvo en Buenos Aires, vuelve a Santa Cruz y le pasó lo que le ha pasado a todos. Como se fue el Gato Cés a Buenos Aires y difunde en los pubs, restaurantes, su música, nuestra cultura. Como el Guaja se va a la provincia de Buenos Aires también, y otra vez decía, yo canto para 5, canto para 10, pero les dejo nuestra cultura. Y Miguel Saldivia hace lo mismo, y lo hacen con mucha humildad y con mucho respeto, porque siempre hablamos de que el canto santacruceño es un canto con fundamento. Porque a veces no solamente contamos nuestra historia, sino reclamamos el reconocimiento. Ese reconocimiento que no, ni siquiera llega de nosotros mismos. Porque cuando vemos cruzar a alguien de los nocheros en las veredas de Río Gallegos, hacen cola para pedirle autógrafos. Cuando lo cruzamos a Miguel Saldivia, le decimos, ¡Miguelito, chau!
1: También, mirá, sí, suele ser medio seguido.
0: Mirá, ahí viene el Guaja. Sí. Y entonces hay que contarle a la gente quiénes son. Porque cuando empezaron los Sombras, eran amigos que guitarreaban, pero que disfrutaban de la música.
1: Claro que sí.
0: Y entonces empezaron a recorrer festivales y empezaron a ser reconocidos. Pero reconocidos en el mundo musical. Nunca reconocidos por quienes deben hacer el reconocimiento. A veces uno dice, lo dice medio en broma y lo dice medio en serio. Es más barato un diploma que una placa de bronce. Porque esperamos a que no estén para reconocer el trabajo y la construcción cultural que han hecho. Entonces por eso uno siempre les dice, tomen dimensión de lo que son. No pedimos que salgan con un cartel, soy artista.
1: No, para nada.
0: Pero sí que se hagan respetar. Que les respeten las canas. Antes decían, si le ves cana, respétalo. Si es grande, escúchalo. Pero resulta que no los escuchan ni los respetan. Porque el respeto es decir, llevamos a nuestros artistas a las grandes capitales y mostramos lo que es nuestra historia, lo que es nuestra cultura. Y casi que no lo estamos haciendo.

0: Y la Patagonia tiene eso, eso que nos enamora, esa música que nos hace sentir tan sureños. Y el año pasado sucedió una cosa hermosa en una iglesia de acá de Río Gallegos. Me invitan a participar de una misa, y cuando llego a la misa comencé a ver gente rara. Yo decía que esta gente está toda preparada, un coro de fondo, la secretaria de Estado de Culto de la provincia, un cura que no era el cura que va todos los domingos a la iglesia. Dije, acá algo raro está pasando. Miguel me había invitado solamente para ir a misa, no era para ir a ver personalidades. No estaba trabajando, había ido solo con mi celular. Y en un momento el diácono de la iglesia, cuando el sacerdote deja de oficiar la misa, comenta que él había solicitado personalmente al obispado de Río Gallegos que la canción a la Virgen de Hueraique sea el himno, pase a ser el himno a la Virgen de Hueraique. Y el obispado lo aprobó. Y entonces Miguel comenzó a cantar. Y yo decía, pero esta yo no la tenía. Yo soy un fanático de Miguel Saldivia. Así que cuando lo escucho cantar, lo miraba y comencé a filmar así de a poquito con el celular. Y después se termina de consagrar el himno el 8 de diciembre, en la peregrinación que se hace a Hueraique. Y aún está faltando, y este es un reclamo para el obispo y las autoridades del obispado, la resolución, porque está aprobado, pero falta la resolución. Pero yo no sabía que el obispado, la iglesia tiene que pedir al obispado, el obispado tiene que pedir al arzo no sé qué, y de ahí no sé a qué parte va más de Buenos Aires, después Buenos Aires va a Italia, y de Italia vuelve. O sea, es un trámite burocrático bastante interesante. Pero él creó el himno a la Virgen de Hueraique, lo que empezó como una canción, terminó en un himno. Y ahora sí me voy a retrotraer a mi adolescencia. El Festival Juvenil de la Canción, año 1981. No, 1984. Porque ya Héctor Raúl Ossé era secretario de Asuntos Comunitarios en la Municipalidad Truncado. Se arma una delegación para viajar al Festival Juvenil. Recién volví a la democracia, éramos chicos de barrio. Llega un amigo con una guitarra y dice, che, se hace una preselección, vamos a cantar. Éramos 3, 4.
1: Una multitud.
0: Una multitud. Zapatillas flecha, buzos esquel, porque no nos daba para la Adidas, el esquel tenía 4 rayas. De lejos parecía una Adidas de 3.
1: Tenía más rayas, claro.
0: Claro. Así que nos presentamos a la preselección. En ese momento no cantábamos lo que se cantaba ahí en el cartódromo, en las tribunas del ex gimnasio de acá del Estado. Y pasamos. Así que nos mandan a San Julián a concursar. Solista vocal, dúo vocal, trío vocal, conjunto. Nos tocó a nosotros. Pero antes de ello estaba un dúo con ropa negra, pañuelo, guitarra, y cantaban a Santa Cruz. Se llamaban Los Sombras.

0: Nosotros asombrados, porque conocíamos a los Tucutucos, a los Chalchaleros, a Mercedes Sosa y tantos otros grandes artistas que habían pasado por Pico Truncado, pero de Santa Cruz, primera vez que veíamos artistas de ese mismo nivel. Y entonces cantaban canciones que a nosotros nos comenzó a llamar la atención, a descubrir nuestra historia, a descubrir nuestra cultura, porque ya no era ir solamente a la escuela de baile a aprender a bailar, era ir a descubrirnos, porque habíamos descubierto la canción. Y me refiero a Sueño Chacrero, una canción que ha tomado tanta trascendencia también, que este año se filmó el canto de Miguel Saldivia para mandarlo a Francia. Familiares que también lo han ubicado a él por la carreta
1: De Muriel.
0: de Muriel. Y entonces uno dice, es un artista y es nuestro. Y mirá cómo trascienden las cosas.
1: Trasciende fuera de la provincia de Santa Cruz.
0: Y trascendieron a partir de un pibe, 14 años. Yo me acuerdo que lo volví loco a mis viejos para que me lleven a conocer el gobernador Gregore. Pero locos, hasta que lo hicieron. Y ahí comencé a dedicarme a investigar nuestra cultura y a investigar nuestros artistas. Y a conocer la vida de los artistas que no conocíamos. Yo, Miguel, tuve la suerte de venir a conocerlo ahora cuando tengo 56 años. Pero durante toda mi adolescencia, mi juventud y mi madurez adulta, lo tenía como si fuera un conocido toda la vida. Porque sabía vida y obra de sus canciones, de sus giras artísticas, del trabajo de Santa Cruz. Lo mismo de Héctor Raúl Losé, lo mismo de Eduardo Guajardo. Y por eso nace La Noche de los Nuestros. Porque es reconocer todo ese trabajo de creatividad, de construcción y de reconocimiento al territorio santacruceño, al paisaje, a la meseta, a nuestra costa y a nuestra cordillera. Y por qué no a ese oasis que tenemos en la provincia que se llama Gobernador Gregores.
1: Hoy te dejo mi canto, Gobernador Gregores, como te deja el río su acento tempranero, su serpentear de espumas en las alas de tu alma, igual que mi guitarra y mi verso viajero. Por ahí andan las manos del pionero, sobrevolando en suaves pinceles sus postales. Con el canto del río, o el sol en las mesetas, o el ansiado almíbar que sangra en sus guindales. Y se me vuelve copla don Prudencio Moreno, o aquel pichón infante de versos y piruetas. ¿Quién sabe si se acuerdan de aquel cantor de paso que compartió en un vino su noche de poeta?

0: sueño chacrero se llama esa canción. Canción que me ha hecho correr las lágrimas cuando me tuve que ir de nuestra provincia, así como se vienen de otras provincias de acá, yo también me fui a buscar el futuro afuera.
1: Seguramente, sí.
0: Y bueno, esas cosas a uno las lleva adentro. Y cuando tuve el gusto de conocerlo a Miguel, yo esperaba conocer a un artista como esos que me tocaba entrevistar en el norte. Que tenía que llamarlo 10 veces un mes entero para ver si me podían atender 5 minutos. Y le comento a una persona que respeto y admiro mucho, Marcela Rivero, le digo, ¿por qué no? Digo, la estaba entrevistando
1: a Marcela.
0: A Marcela, y pongo de cortina la canción de Sueño Chacrero. Y le cuento en el corte por qué me gustaba tanto. Me dice, yo lo conozco, Miguel Saldivia. No jodas, digo. ¿Sí? Te paso el número de teléfono, pero ya lo llamo.
1: Sí, así fue.
0: Y entonces no descubrí un artista. Yo descubrí a un ser humano lleno de virtudes. Y me tocó pasar momentos muy difíciles. Y fue donde me mostró su calidad de persona. Y no hablo de momentos difíciles de dinero ni de problemas. Una situación complicada mía de salud que la vengo peleando hace ya 3 años. Y hoy le mostraba contento el resultado de mis análisis. Y me volví solo llorando a mi casa porque vi que el resultado era el mejor.
1: Por supuesto.
0: El que todos esperaban. Y me dice, qué bueno, Marce, ahora hay que cuidarse más. Y debo cuidarme más. Pero fue quien estuvo para acercarme un mate, para acercarme un pastelito, como decía recién. Saliendo de terapia intensiva, porque necesitaba consumir proteínas. Las sigo consumiendo todos los días, tengo que consumirlo. Y no dejó de ser un artista, pasó a ser un amigo. Y yo tengo ese respeto por las amistades y por la gente que demuestran grandeza. Cuando me invitó a la misa, yo decía, no, un hombre religioso, muy creyente. Y fui. Y tal vez ese fue mi gran quiebre, de recuperar la fe. Y después me llevó a recorrer la Virgen de Huaraique. Y con esa fe que me traspasó a través de la palabra y a través de la canción, logré dejar el bastón.
1: Compañero de muchos años.
0: Compañero de muchos años. Y entonces dije, sí, es cuestión de fe y es una gran persona. Nadie te abre el corazón porque tiene ganas o porque le da lástima. Simplemente lo abren porque es su naturaleza de ser buena gente. Por eso te decía, no te adelantes, porque quiero que me cantes el himno a la Virgen de Huaraique.
1: Bueno, cómo no, Marcelo. Muchas gracias por tus palabras bien sentidas. Y yo soy así. Yo sí sé que tengo una persona que me ha dado una mano, porque yo también tengo que ser agradecido de habernos encontrado y de habernos cruzado en el camino de la cultura, del arte y de la música. Te lo tengo que agradecer y mucho a vos, porque tengo videos que alguna vez quise realizar y no los pude realizar, y tengo canciones que tienen más de 40, 45 años y que las tengo que dar a conocer, y no había podido darlas a conocer. Y sin embargo, en el haberte cruzado a vos y en el haberte conocido a vos y el haber puesto tu oído, ¿no es cierto?, para escuchar mis sueños de bohemio, mis sueños de querer la guitarra, de los sueños de querer la música y de no lucrar con la música, porque yo no lucro con la música. Yo canto, como dijo un amigo allegado a vos, canto para mis amigos. Y es así, yo también canto para mis amigos. Pero bueno, si en el camino se da la ocasión de que uno puede ir a interpretar en un escenario donde va a haber más de un amigo, también voy y hago el mismo show que para para dos o tres personas que podamos estar en tu casa. Pero bueno, con mucho gusto voy a regalarte la obra musical a la Virgen de Guaraique.
0: Estamos tomando mate, yo le cuento, estamos casi como si fuera el living de mi casa.
1: Sí, yo por eso digo que me pongo muy atrevido, porque hago de cuenta que estoy en mi casa y tengo... Sí, aparte, ¿no?
0: Aparte lo tenemos a Chama sin más del otro lado del video.
1: Chama trajo el mate, trajo el equipo, trajo todo y no le pasamos uno ni de casualidad. Muchas gracias, Chama, porque la verdad que estos mates están mortales.
0: Parte de la producción, excelente la producción de Chama.
1: Y bueno, este himno a la peregrinación de la Virgen de Guaraique, que bueno, que fue declarado por el obispado de la diócesis de Santa Cruz y de Tierra del Fuego. Y bueno, que estamos esperando la documentación respectiva, ¿no es cierto?, para que la comunidad no piense que uno está haciendo propaganda gratis y que es mentira. No, está documentado, por eso estamos esperando que venga esa documentación. Estoy como la Andresina, ¿no?, que mostrarle el decreto. No tengo para mostrar el decreto, pero... El video lo tengo, gracias a Dios, confeccionado por Marcelo Olivieri, con una producción maravillosa que él hizo y que ese día él dejó de utilizar su bastón, que por mucho tiempo lo estuvo trayendo y lo anduvo acompañando, ¿no es cierto?, para que pueda caminar. Y ese día subió la escalera y bajó la escalera, que es bastante complicada, de la Virgencita de Guaraique, sin bastón. Con trípodes, con cámara, con estuche de guitarra, con la termera, fuimos y volvimos sin ningún inconveniente. Que Marcelo incluido me dice, no lo puedo creer que haya hecho semejante sacrificio sin el bastón. Y le digo, ahí tenés, hermano, esa es la fe hacia la Virgencita de Guaraique, la fe en Dios, y bueno, y por algo será que tenés que dejar el bastón. Que no lo ha dejado abandonado, el bastón está firme ahí en la casa, ¿no es cierto?, por si hay alguna emergencia con alguien que llegue, ¿no es cierto?, y que tenga que usar bastón. Pero, ¿qué quiero decir con esto? Que yo soy así, Marcelo, y plata no tengo, pero si necesitas de que conversemos, si necesitas que te vaya a hacer un plato de tallarines, si necesitas que te haga un asado, siempre puedes contar conmigo. Porque yo sé cómo sos vos, y cuando celebramos en aquella ocasión, cuando saliste de tu primer problema de la salud, que hicimos el asado por la vida, eso no tiene precio. Y a veces la gente piensa, no, pero si lo llevo a cantar, no sabe cuánto me va a cobrar. No, el tema es ser bien recibido, bien atendido, ¿no es cierto?, y que la pasemos bien todos, el que toca la guitarra, el que canta, el charanguista que estuvo esa noche también con nosotros, Juan Ángel Villán, que hizo sus versiones de aquellas épocas, y Julito, y bueno, en fin, los que nos juntamos a soñar un rato en tu casa, Marcelo. Y vuelvo a insistir, yo soy lo que ves, no, como dice la gente de campo, yo no destiño, yo soy negro o soy blanco, no, gris y gris y medio no, así que, y tomo mate amargo y tomo vino tinto, y bueno, y me gusta el asado también y las tortas fritas.
0: una gran persona, le agradecido soy yo, Miguel.
1: No, al contrario. Como te dije, yo tengo la suerte de haber venido, ¿no es cierto?, a esta radio, y bueno, que justo vos tengas al operador de la radio, a Chama. Sí, es un capo de lo que es
0: operación técnica.
1: Y queda chiquito operación técnica. Este chico es un genio de la tecnología, lo que es en audio visual, sonido y todo, porque es un capo. Yo el día que hicimos una transmisión ahí en la Plaza Manuel Belgrano, cruzando la radio FM Unión, yo digo, ¿cómo vamos a salir para la radio? y al ratito cayó Chama con la antena, con los cables, conectó acá, conectó allá y le dijo al locutor que estaba en ese momento, estamos en el aire. Y yo siempre ando con una radio portátil, me fui a lo que era el escenario que teníamos, que era un camión que, tenía, que teníamos ahí, y me puse a escuchar a ver si era cierto que estábamos saliendo por la radio, y sí, estábamos saliendo por la radio. Y lo lindo fue después que empezó a venir gente con autos y se estacionaron a la vuelta de la Plaza Manuel Belgrano. Y yo, qué capo este Chama, digo yo. Pues yo sabía que él laburaba muy bien acá en el E14, ¿no es cierto? Bueno, pero acá tiene todo. Si no trabaja bien acá, porque no quiere.
0: Aquello es más artesanal.
1: Claro, exactamente. Y salió, pero como si hubiésemos estado en una radio, no sé, de mucha tecnología, ¿viste? Sin desmerecer la radio FM Unión, porque la radio FM Unión se escucha en muchísimos lados de la Patagonia, de la Argentina, y no sé si más allá de la Patagonia Argentina, ¿viste? Y entonces, que eso es lo que siempre yo digo, ¿no? Andás a ver a dónde está saliendo uno en este momento, ¿no? Y qué lindo que suceda eso, lindo que suceda eso.
0: Y salimos al mundo.
1: Exactamente, esa es la palabra.
0: Hoy salimos. Con la tecnología salimos al mundo. Estamos en 830 kHz en amplitud modulada, 96.3 MHz en frecuencia modulada, más todas las repetidoras de la provincia. Este es uno de los programas culturales de mayor trascendencia, no por quien lo conduce, sino por quienes vienen a contar su historia y a mostrarnos su arte. Uh-huh. Es un espacio donde compartimos a los artistas consagrados y a los artistas emergentes. A nosotros no nos importa si hace cumbia, si hace rock, si hace punk, si hace trap. Es un artista. Y todos los artistas tienen que ser reconocidos. Vamos a escuchar el himno a la Virgen de Huaraique y después nos vamos a ir con el clásico que endulzó los oídos de todos los ríos gallegenses.
1: Bueno, cómo no, gracias, Marcelo.

0: Hermosa letra, hermosa canción. Yo debo confesar algo. Yo tengo para hacer varios videos de Miguel. Tenía una computadora que me estaba fallando, una salud que no me permitía sentarme tanto tiempo. Bueno, me costaba o estar sentado o estar parado. Así que no. Fue muy un periodo bastante complicado la última etapa de mi vida. Pero es como que renací. O sea, hoy salí saltando en el medio del hielo solo, festejando, porque es el primer estudio que me sale bien.
1: Claro. Qué hermoso.
0: Y decía, qué lindo que festejarlo, porque tengo que festejarlo esta noche. Justo lo tenía entrevistado a Miguel. Hablo con mi novia, Pico Truncado, le conté. Dice, uy, yo estoy lejos. Le digo, ¿sabes las ganas que tengo de festejar?
1: Claro.
0: Digo, estoy más que feliz. Más que feliz y vine contento a trabajar.
1: ¿Qué te parece?
0: Decía, ¿cuántas veces decía, y llegaré, no llegaré? ¿Pasaré la escalera?
1: Claro, sí, sí, por supuesto. Lo que pasa es que uno llega y entra, ¿no es cierto?, en una edad, que esto lo hablábamos en tu casa el otro día, incluso con Juan Ángel, estamos en una edad en que no sabemos de decir, che, mañana a las 4 de la tarde nos vamos a juntar a tomar unos mates con una torta frita. No sabemos, ¿viste?
0: No
1: sabemos. Y no es que yo esté echándole miedo a Marcelo, a Juan o a Miguel. No. Somos grandes. Y por ahí...
0: Ustedes están grandes.
1: Claro, sí, nosotros somos más grandes que ustedes, claro. Pero no sabés si el Barba va a venir esta noche y te va a venir a buscar. Y no te va a decir, che, llévate ropa, zapatos. No. Te vengo a buscar y te tenés que ir.
0: Te llevan como estás.
1: Como estás, viste, punto. Entonces, bueno, uno tiene que... Bueno, yo, en lo personal... cuando me despierto en la mañana siempre doy gracias a Dios, ¿no es cierto?, de poder abrir los ojos, ¿no es cierto?, ver a mi alrededor que está mi esposa, que está mi hija, que está mi hijo y mi nieta. Y bueno, y después empiezo a molestar con el celular, buen día, buenas tardes, ¿cómo están?, ¿cómo andan? Porque yo quiero saber, ¿no es cierto?, yo soy... muy devoto de San Expedito, los 19 voy a la misa de San Expedito y voy a rezar y a pedir, ¿no es cierto?, por todos mis amigos y por todos mis conocidos y allegados, ¿no es cierto?, que por ahí andan medio inclinados para el otro lado con la religión o con la fe, y para que les dé una mano y los lleve por el buen camino, ¿no? Y eso lo hago porque lo aprendí de niño, ¿no es cierto?, y lo aprendí estando con el padre Alfaya, un sacerdote que era de los sacerdotes de Sotana y de toda esa historia, ¿no? Y él me enseñó que todos los días tenemos que agradecer a nuestro Señor de poder estar vivos, de poder compartir, ¿no es cierto?, un mate, de poder compartir un plato de sopa, como decíamos antes, vamos a festejar y acá una persona en el estudio dijo, sí, tenemos que hacer un asado, no, aunque sea una sopa vamos a hacer para festejar que a Marcelo le salieron bien los estudios.
0: De pata y... de gallina.
1: claro, que tenga colágeno, que desborde de colágeno. Entonces, bueno, y pasarla bien, ¿no es cierto? Si ya vuelvo a insistir de vuelta. No sabemos si mañana vamos a estar, ¿viste? Entonces tenemos que aprovechar este momento de poder cantar, de poder llegarle a la gente que esté escuchando, ¿no es cierto?, lo que estoy cantando yo y lo que está contando Marcelo. Y viva la vida.
0: Un artista, porque la vida hay que vivirla. Gracias a Dios respiramos, dice mi amigo Mario, todas las mañanas cuando nos saludamos. Dice, agradezcamos porque gracias a Dios respiramos. Cuesta solo un momento y a veces no nos damos cuenta y la vida pasa. Pero no podemos quedarnos en ese pensamiento tan vago de decir, y capaz alguien lo escucha, no, mucha gente te escucha.
1: Es verdad.
0: Que es necesario el reconocimiento a todos nuestros artistas, es absolutamente necesario, porque estamos construyendo nuestra historia, estamos construyendo nuestra cultura, una provincia joven, que recién tenemos dos o tres generaciones de jóvenes netamente santacruceños. No me gusta decir Nick o Vic. Me gusta decir santacruceño.
1: Sí, sí, seguro.
0: Porque para ser Nick hay que tener cruza de chileno, porque si no...
1: Si no, no es puro.
0: Si no, tampoco somos puros. Es decir, porque nuestra mitad de la población es chilena, que fueron los primeros que forjaron esta tierra, junto a los argentinos, junto a muchos extranjeros, y entonces Santa Cruz se hizo grande. Y se hizo la provincia que somos hoy, un crisol de razas, un crisol de cultura, pero que vamos construyendo nuestra propia identidad. Y se logró a través de ellos, de estos artistas, Miguel Saldivia, Carlos Leiva, Héctor Raúl Océ, Gato Guajardo, Jiménez Agüero y tantos más, pero todavía los tenemos vivos. Y si no los reconocemos hoy o no reconocemos su trabajo cultural, no esperemos que sea tarde. Es tan difícil afinar el arpa o sentir que nos estamos yendo para el otro lado. Y ustedes saben que Gallegos tiene esas cosas, Santa Cruz tiene esas cosas que nos une y que a nosotros nos gusta. No amamos el frío, pero lo esperamos. No amamos la nieve, pero la esperamos, porque disfrutamos cada copo que cae, porque disfrutamos cada nevada, porque disfrutamos de las heladas, porque hasta ahora veníamos medio por ahí diciendo, che, no nevó en mayo, no nevó en junio, este año no vamos a tener nieve, qué lástima.
1: Zafamos.
0: Cayó la nieve que no cayó en 2 meses. Y Miguel le cantó a la nieve. Una canción dedicada a la ciudad de Río Gallegos y en reconocimiento a esta tierra que nos vio nacer y esta tierra que nos cobija todos los días y que nos da trabajo y nos da vida.

0: y nevó en Río Gallegos. Miguel, te quedan 2 minutos.
1: ¿Cómo pasa la hora acá?
0: Pasa volando la hora. Muchísimas gracias por estar.
1: Al contrario, como te dije en el inicio de la charla, gracias a la radio que siempre me abre las puertas, a su personal, a, bueno, específicamente a Chama, que siempre nos hace salir demasiado bien, más de lo que somos y más de lo que hacemos bien. Y por supuesto, Marcelo, a vos, por tenerme, ¿no es cierto?, presente en tus conversaciones, en tus reuniones, en los lugares donde asistís y hablás de música patagónica, por mencionarnos. Y este, como te dije, gracias por habernos cruzado en el camino.
0: Muchísimas gracias por contarnos tu historia y por hacernos sentir la cultura bien de cerca. Señoras y señores, esto fue La Noche de los Nuestros. Este programa nació para esto, para conocernos y para mostrar a los nuestros. Les cuento que estamos con alerta roja por frío emitido por el Servicio Meteorológico Nacional. Vivimos en una zona fría. Cuidémonos, evitemos calefaccionarnos con leña o carbón, por más que se sienta el frío, por el riesgo del monóxido de carbono. Controlen la calefacción, controlen las cocinas, controlen las estufas, por su seguridad. En este momento tenemos 10 grados 7 décimas bajo cero y la térmica está en algo así como 19 grados bajo cero. En los controles técnicos estuvo el señor José Luis Chama Mayorga, fotografía y redes, la señora Andrea Casimiro, quien les habla en la musicalización, contenidos, producción, Marcelo Olivieri. Nos reencontramos el viernes con otra invitada, con música latina y romántica, la señora Trini Ruiz, y con Río Gallegos Lee, este grupo literario de la ciudad capital que está recuperando esa necesidad urgente de comenzar a leer nuevamente. Muchísimas gracias. 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

0: Bienvenidos a esta nueva edición de Mensajes y Servicios para la Mujer y el Hombre del Campo. Les recordamos que para dejar sus mensajes pueden hacerlo a los teléfonos 2966-422315 o 2966-423510 de 8 a 20 horas. Atención, zona del campo, alerta por frío extremo. El servicio meteorológico elevó a rojo el nivel de alerta para varias zonas de Santa Cruz. Protección Civil informó que el Servicio Meteorológico Nacional actualizó el sistema de alerta temprana por temperaturas extremas. Hay sectores bajo alerta roja y otros con nivel naranja. Recomiendan extremar los cuidados ante las bajas temperaturas. Les informamos las vías de comunicación ante emergencias: Hospital Regional, Policía Provincial y Bomberos 911, Protección Civil 103, Comisaría de la Mujer y la Familia 2966-428-685, Subsecretaría de la Mujer Guardia 2966-464122 o 2966-644943. Agencia General de Vialidad Provincial 2966-442367 o 442368. Servicios Públicos, Sociedad del Estado 2966-422322 o al 0800-222-773. Hasta aquí los mensajes y servicios para la mujer y el hombre del campo. Por su atención, muchas gracias.
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Muchas gracias. Muchas gracias. Bueno, voy a explicar un poco de qué fue este disco, a pesar de que muchos de ustedes estuvieron en la grabación de este disco o ya se enteraron porque lo conté en otros lados. Este disco que estamos presentando hoy es un disco ejercicio después de una traición. Uno no sabe nunca cómo salir de estas cosas. Es más, sí, sale. Y no sabía qué hacer. Y dije, bueno, al menos vamos a jugar un poco. Y cada vez que pasaba o me sentía de un estado diferente, trataba de registrar eso con una canción. Esas 12 canciones, en el orden en que fueron compuestas, es en el orden en el cual fueron grabadas en vivo y es en el orden en el cual vamos a tocar. Por suerte, este disco, que se llama Amarte Mal Partir, ya es un disco del pasado, y también su situación. Por tanto, no solo en esto nunca se está solo, y me acompañaron un montonazo de amigos, músicos y no músicos. Entonces vamos a dividir el concierto en dos partes: una primera parte de la presentación de Amarte Mal Partir tal cual como fue grabado, y la segunda vamos a divertirnos a lo loco.

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Muchas gracias. ¡Ya fue! ¡Fuck! Pongamos tan psicoanalíticos. ¿Qué?

0: Muchas gracias.
1: Gracias. ¡Flopa!

0: Muchas gracias.
1: Como les adelantaba un poco antes, hoy estamos un poco más relajados y ya en el medio de la fiesta. Hubieron muchos amigos, pusieron el hombro, bancaron, etcétera, etcétera.

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1: 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Muchos creen que para hacer un buen asado hay una fórmula mágica, una combinación secreta que transforma la carne en un manjar inolvidable. ¿Será cierto? ¿Existe ese secreto que todos los asadores buscan?
2: Secreto es la elección de si es posible combinar leña con carbón. Y si es posible con una buena leña solamente, mejor. Tiene otro sabor. Y es un secreto de un chef, pero lo vamos a compartir. Tirarle unos pedacitos de leña muy finitos en las brasas, ese sabor ahumado le da un toque realmente muy rico. Y después, si es posible, salarlo con salmuera en vez de con sal, también es otro de los secretos.
3: ¿Cuál es el secreto de un buen asado? Por lo general, quien lo prepara, más allá de que sea una buena carne. Siempre hay como manías de asador o asadora.
4: Para mí, tiene que hacerse con leña, fundamental. Y se puede mezclar, yo creo, un poco de piquillín con un poco de quebracho colorado, que hace muy buena brasa, el piquillín hace muy buena llama. Yo creo que ahí está la clave, cambia totalmente el sabor. Y fundamental para mí, parrilla de hierro redondo.
5: Mi secreto para hacer un buen asado es no andar apurado, tener tiempo para disfrutar el momento y hacerlo tranquilo.
1: Al final, lo que descubrimos es que no hay una fórmula mágica universal. Cada asador tiene su truco, su toque personal. Pero lo que realmente hace al asado inolvidable no está solo en las brasas o en la carne, sino en el momento que se comparte, en las historias que se cuentan y en las risas alrededor del fuego. En Radio Provincia, seguimos compartiendo los secretos del sur. 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
6: Un aplauso para el asador.
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0: la noche nos invita a ponernos cómodos. 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Historias hechas melodías, esas que traen recuerdos, que huelen a nostalgia. 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
0: Déjanos ser tu cable a tierra. Ya empezamos a recorrer juntos la más maravillosa música.

0: a ver qué inventa la electrónica.
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Gracias.

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1: Gracias. Buenas noches.

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0: Gracias, gente.
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0: ellos.
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0: Para el maestro.
2: A ti lo pone.
0: Un aplauso. Dice.

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0: Para vos, Gracielita. Naranjo en flor. Hombre, le gusta la mujer de naranja. Después le voy a contar la historia. Naranjo es una defloración de naranjo. Era así. Así me dijeron.
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¡Qué lindo!

0: Gracias, gente. Muchas gracias. Gracias, gracias. Gracias, amigo. Gracias, amigo.
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2: Bienvenidos y bienvenidas a una nueva edición del resumen de noticias de LU14. Estaremos compartiendo la información junto a José Luis Mayorga en los controles técnicos y en la musicalización y las voces de los protagonistas. Mi nombre es Alejandra Levil y ya damos comienzo con la información. El gobierno provincial inició rondas de trabajo técnico con los municipios para evaluar sus estados financieros y regularizar los aportes hacia los organismos previsionales y sanitarios. La ministra de Gobierno, María Belén Elmíger, junto al equipo económico, impulsa estos encuentros individuales con el objetivo de transparentar las cuentas públicas y garantizar la sustentabilidad del Estado. El diálogo institucional busca establecer pautas de previsibilidad fiscal y fortalecer la autonomía de cada comuna santacruceña. Así lo comentaba la ministra de Gobierno a El Caletense.
3: Sí, estuvo el ministro de Economía, estuvieron el presidente de la Caja de Previsión y representantes de los distintos equipos técnicos de los ministerios. Y la idea, en realidad, que estamos planteando en estas segundas reuniones que son particulares con cada municipio y sus equipos principalmente económicos y financieros, es transparentar los números entre nosotros para poder ver la realidad financiera del municipio, para ver cuáles son las reales posibilidades y cuáles no, ver cómo podemos ayudarnos a, como dijiste vos recién, no sé si ser autosustentable, pero ir mejorando de a poco. Es un trabajo que ya veníamos haciendo con un montón de municipios que por ahí estaban más con el equipo de Economía y con el Ministerio de Gobierno. Con muchos vimos resultados muy positivos. Ayer estuvimos también con la intendenta de Piedrabuena y los resultados que está logrando la intendenta financieramente en el municipio son muy buenos. Tal vez no se ven esas cosas, pero el trabajo en transparencia, en responsabilidad fiscal, es importante. Les propusimos generar herramientas de participación ciudadana, de transparencia de la información. A ver, no solamente para que toda la ciudadanía tenga acceso a esos datos, ¿no? A nosotros nos parece que es fundamental. La Municipalidad de Caleta Olivia todos los meses le manda al Consejo Deliberante el informe de ingresos, egresos y gastos. A nosotros ayer tuvimos esta conversación con el intendente, justamente preguntándole si estaba dispuesto a que esa información que él le manda al Consejo Deliberante, que todos los concejales de la localidad lo deben tener, se podría publicar en la página de gobierno. No tuvo ningún problema, nos dijo que sí, que nos la va a empezar a mandar. O sea, estamos generando esas herramientas de transparencia que son, a nuestro entender, para los gobiernos locales, necesarias. ¿Por qué? Necesarias en el contacto del día a día con los ciudadanos, más que con nosotros, porque es como vos decís, nosotros más que mal a la información la tenemos. Con Caleta Olivia venimos trabajando desde el inicio de la gestión. Hemos hecho auditorías en el municipio que han salido muy bien, que han tenido muy buenos resultados. Fue todo el equipo técnico de Economía a fines del año pasado. No hay problema en la comunicación entre los gobiernos. Ahora, lo que tenemos que lograr es, como logró la provincia, crecer 10 lugares en transparencia a nivel nacional, es que nuestros municipios ahora logren tener esa iniciativa de poder... capaz que la tienen y no tienen las herramientas para hacerlo. Entonces ese es un poco el acompañamiento que les estamos tratando de brindar. Y como bien decías vos, ver las posibilidades de que empiecen a pagar la caja de servicios sociales, que es elemental que la empiecen a pagar, porque los medicamentos se pagan todos los días, las atenciones se pagan todos los días, y ver también cómo responsablemente poder empezar a hacer los aportes que se les cuentan a los trabajadores. Claro. Acá no va a ser nada abrupto, ya lo estuvimos explicando durante toda la semana pasada. Nosotros queremos que los municipios funcionen y sean autónomos y autosuficientes. Nosotros empezamos ya en diciembre con la Municipalidad de Caleta, por ejemplo, con un plan que hicieron ellos de reducir las estructuras orgánicas de la municipalidad, de la planta política, rever la tarifaria, no solamente en aumentar, sino en ver la base de las bases de la tarifaria. Estamos haciendo un trabajo que es a largo plazo, por supuesto, por eso te digo, no empezó hoy y no empezó con la reunión del otro día. Esto viene de larga data y las primeras reuniones que yo como ministra y mi equipo de trabajo con el equipo de trabajo de economía tuvieron fueron en octubre del año pasado. Entonces, no es un trabajo de un día para el otro, con Caleta venimos trabajando fuertemente, tenemos muchas ideas de inversiones que quieren ir a Caleta para desarrollar distintas áreas como turismo, pero bueno, esa es una decisión ya de la intendencia, ¿no? Recordemos que los municipios son autónomos, nosotros podemos tener muchas ideas y sugerencias, pero la decisión final la tiene que tomar el intendente con su equipo de trabajo y el Consejo Deliberante en el caso que sea necesario. Cuando nosotros nos sentamos a hablar de esto con los intendentes, con todos los intendentes, ¿no? Con uno en especial, sí tenemos que primero entender qué es lo que quiere el intendente para su comuna, porque nosotros no podemos ir y avasallar el proyecto de gobierno que tiene el intendente. Entonces, vos podés tener un montón de ideas, o nosotros podemos plantear un montón de aristas que vemos que podrían ser soluciones, y por ahí el intendente en su realidad, en su día a día, nos dice que no, que eso es imposible. Entonces, por eso es tan importante este ida y vuelta. Nosotros valoramos muchísimo, y ayer le agradecimos a los intendentes que pudieron estar, la predisposición a trabajar. No sí, sé si esto pasó en algún otro momento, pero la verdad que es riquísimo, no solamente para ellos, sino también para nosotros, poder tener este intercambio y poder tratar de llegar a soluciones que en definitiva son soluciones para los vecinos. ¿Sabes cuál es el problema de mí? Que no lo paga la provincia, lo pagan todos los ciudadanos santacruceños, aunque no sean empleados del Estado, a esos aportes para sostener esas cajas, porque el recurso sale del tesoro. Entonces, en vez de tener mejoras en infraestructura, mejoras en equipamiento de hospitales o en medicamentos o en lo que fuera, el Tesoro Provincial está aportando a la caja de servicios y a la caja de previsión. ¿Por qué? Porque los aportes no llegan a donde tienen que llegar. Eso es básicamente. Entonces, lo que hay que hacer es romper con esas estructuras que vienen hace mucho tiempo así, que no están ni bien ni mal, no las vamos a criticar, pero hoy es otro el contexto. Hoy es distinto el contexto que hace 30 años o hace 20 años cuando se instauró este sistema de no transferir porque no se podía. Entonces, hoy la situación es distinta. Hoy el gobierno nacional es otro, tiene otra forma de hacer política y bajarle cosas a las provincias. Hoy estamos con lo que tenemos, no tenemos más. Sí. Entonces tenemos que ser muy cuidadosos. Bueno. Hay que discutir todo. Y claro. Hay que discutir todo porque tenemos leyes que son de hace 30 años, que estaban bien para hace 30 años, pero hoy el contexto de la provincia de Santa Cruz y la realidad de los santacruceños es otra y no se refleja en esas normativas, lamentablemente, o sea, evolucionamos. Entonces, cuando una sociedad evoluciona, las normas deben ir acompañando la evolución. Sí. O sea, estamos en ese momento. Hay que discutir lo que hay que discutir para que Santa Cruz siga creciendo y siga y vuelva a ubicarse en el mapa de la producción, en el mapa del desarrollo, donde nosotros, nuestros hijos se vayan a estudiar o estudien en Santa Cruz y puedan tener un futuro en nuestra provincia. Hoy nuestros hijos no tienen futuro en la provincia.
4: Sí, sí, obviamente.
3: Eso es lo que tenemos que discutir. Creo que el diálogo y el trabajo en equipo es lo que nos va a llevar a cambiar realmente Santa Cruz y a tener la provincia que queremos. Así que tengo que ser optimista, soy optimista y creo que los intendentes están en algún punto, no quiero decir confiados, pero comprometidos con este trabajo, porque es para ellos en realidad, ¿no? Para la ciudadanía, ¿no? Nosotros solamente queremos ayudarlos, es lo que les decimos siempre, acá nadie viene a imponer nada, es trabajar en equipo para poder salir entre todos adelante.
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2: Se realizó la apertura del Sobre A para la exploración del área sur Río Deseado Este. El gobierno de Santa Cruz avanzó con una nueva etapa del proceso licitatorio para la exploración del área hidrocarburífera sur Río Deseado Este. Durante el acto se recibió una única oferta presentada por la empresa Alianza Petrolera Sociedad Anónima, que será evaluada conforme a lo establecido en el pliego de bases y condiciones. Durante el acto, el ministro Jaime Álvarez destacó el trabajo trabajo realizado por la Secretaría de Estado de Hidrocarburos para concretar el proceso licitatorio y remarcó que la iniciativa se enmarca en la política impulsada por el gobernador Claudio Vidal para recuperar la actividad en los yacimientos de la provincia.
4: Es un área que lleva muchos, el área sur río Deseado Oeste, de, que se licitó en base a una iniciativa privada. Es un área que lleva muchos años sin producción, sin estar activa, y siguiendo las directivas del gobernador Claudio Vidal, estamos trabajando justamente para que todos los pozos que se encuentren activos se pongan en funcionamiento y todos aquellos yacimientos, aquellas áreas, aquellas concesiones que se pueden poner en actividad se pongan a trabajar. Eso genera empleo directo, empleo indirecto, actividad económica. Y es importante para todas las localidades del flanco norte, en este caso fundamentalmente, La Cedra, Pico Truncado, Caleta Olivia, Caique, Cañadón Seco, y también obviamente para las arcas del gobierno provincial. Es importante poner en valor los recursos que tiene la provincia de Santa Cruz. Estamos hablando de un yacimiento con un petróleo pesado, con un API de 17, que en su momento cuando se trató de poner a producir con viejas tecnologías, con vapor o con solventes, no eran viables, económicamente viables, y bueno, no prosperó la producción de Sur Río Deseado Oeste. Hoy, con nuevas tecnologías, esta licitación que estamos abriendo el día de hoy es una iniciativa privada. Esa iniciativa privada fue iniciada justamente por Alianza, Petrolera Alianza, junto con Surcana Energy, una empresa canadiense que cuenta con tecnología de perforaciones multilaterales. Las mismas son más económicas y más eficientes, con lo cual esperaríamos que esta licitación prospere, se ponga en producción ese yacimiento y que ese conocimiento, ese know-how que se va a generar en Sur Río Deseado Oeste pueda ser aplicado en otras partes de la cuenca del Golfo San Jorge o en otras partes del país. Y de ser así, que este conocimiento que se va a generar en la provincia de Santa Cruz con esta nueva técnica, los trabajadores, los técnicos santacruceños que van a trabajar en esta experiencia, en esta producción, puedan aplicar esta tecnología en otras partes del país, donde también existen petróleos pesados. Así que bueno, esperemos que sea una experiencia positiva, viable en lo económico y que se pueda exportar de Santa Cruz conocimiento a tal efecto para otras partes de Argentina. Entre 45 y 60 días estaríamos formalizando la adjudicación y la empresa debería comenzar a prestar, antes que nada, bueno, los trabajos, la reinterpretación geológica de la información, más aquellos trabajos geológicos complementarios que se requieran para llevar adelante, ejecutar las perforaciones. Habrá que ver si la empresa Alianza, que es la única oferta que se ha realizado, que es la iniciativa privada, en su adjudicación, traerá capacitadores de Canadá a Argentina para capacitar, para modificar el equipamiento existente, los equipos de perforación existentes en Santa Cruz, y capacitar al personal nuestro, a nuestros trabajadores, a los trabajadores santacruceños, o si algún grupo de trabajadores se irá a Canadá a conocer estas técnicas y a capacitarse en estas técnicas, o se hará un mix de personal que vendrá a capacitar y otros que irán a Canadá, lo tendrá que determinar la empresa, y a partir de allí ejecutar las perforaciones que están comprometidas en el plan de inversión. Es una técnica diferente, lo que ha manifestado la empresa es que va a utilizar equipamiento existente, que existe equipamiento en Argentina, pero que hay que modificarlo para esta técnica de perforación multilateral, y seguramente vendrá personal especializado de Canadá a prestar los equipos y a capacitar al personal para estas alternativas. Es importante, es una técnica nueva, la de perforaciones multilaterales, no existen experiencias, por lo menos que tengamos nosotros conocimiento en Argentina, de esta técnica, muy utilizada en la provincia de Alberta, en arenas apretadas, en el caso de ellos, perforaciones bajas, donde también con petróleo denso han tenido muy buenos resultados. Esperemos que el resultado este sea bueno y que esta técnica pueda ser utilizada en otras partes del país. Por eso que el primer equipo y el personal capacitado sea santacruceño, también por ahí abre una alternativa de que personal de la provincia de Santa Cruz pueda ir a otras provincias donde tengan este tipo de petróleo, un petróleo viscoso, un petróleo denso que cuesta que que circule en formación, que tenga movilidad. Por eso se utilizan los solventes o vapores tradicionalmente, justamente para hacerlo más diluido y que el mismo pueda circular y poder ser bombeado y extraído. Y bueno, esta alternativa, justamente lo que abre es una alternativa nueva y que seguramente va a requerir de proveedores locales, prestadores de servicios, modificación de equipamiento y personal entrenado. Sur Río Deseado Este es una zona amplia, seguramente, y esperamos que sea exitosa esta perforación y que funcionen muy bien, y tiene zonas aledañas que son vastas, son extensas, con lo cual podrían haberse en ese mismo lugar abrirse la posibilidad de que se amplíen las concesiones o se llamen nuevamente a licitación zonas aledañas a la misma, o de existir en algunos otros lugares o las nuevas alternativas que se lleven adelante en no convencional, donde se puedan, donde no solamente en el convencional maduro, sino que en el no convencional, que existan petróleos densos, un mix de técnicas que permitan perforaciones horizontales y trabajos multilaterales. Bueno, habrá que ver las alternativas. Es una técnica nueva, viabiliza económicamente la extracción de petróleo donde antes no era económico llevarlo adelante, y bueno, esperemos que sea fructífero, que tenga muy buenos resultados, que sea un proyecto exitoso y que pueda ampliarse, no solamente en Santa Cruz, sino que sea traspolado también a otros lugares. Creo que la misión comercial que encabezó el señor gobernador a la provincia de Alberta, justamente donde viene la empresa Surcana Energy, fue muy importante. En el mes de octubre está previsto que autoridades y muy posiblemente también empresas vengan de Canadá, de la provincia de Alberta, vengan a la provincia de Santa Cruz, específicamente a lo que es Palermo Aike, que dentro de poco ya esperamos tener novedades de YPF. Y obviamente que la formación Palermo Aike, que es no convencional, va a requerir de inversiones muy importantes, muchas de ellas de nivel internacional. Tengamos en cuenta que al ser primero Neuquén con la formación de Vaca Muerta, los capitales más importantes de Argentina están enfocados en Neuquén. Que esos capitales se trasladen, una vez que hicieron todo el expertise, todo el conocimiento, que hicieron todo el recorrido para abaratar costos, se trasladen a otra zona de Argentina, es difícil. Entonces, es más probable que vengan, ojalá, ¿no?, que empresas como CGC, Pan American Energy, YPF y otras, Tecpetrol y otras empresas grandes de Argentina que hoy se encuentran trabajando en Vaca Muerta, vengan a Palermo. De no ser así, seguramente inversores internacionales vendrán a explotar Palermo Aike. Hay que seducir, hay que invitar, hay que convocar a que vengan a trabajar. Habrá que hacer un recorrido, como lo mismo que fue Vaca Muerta en la provincia de Neuquén, donde comenzaron las primeras perforaciones allá en el año 2014 de la mano de Chevron y de YPF. Y comenzaron con perforaciones que costaban 60, 70 millones de dólares. Hoy en Vaca Muerta una perforación cuesta 12, 14, 16 millones de dólares. Entonces, han hecho un recorrido de conocimiento, de expertise, de conocimiento geológico, de desarrollo de proveedores, de prestadores de servicios y demás, que han y un trabajo de escala que han abaratado esos costos. Hoy nosotros en Palermo Aike nos encontramos igual que Vaca Muerta en el año 2014, con una perforación que cuesta 55, 60, 70 millones de dólares. Entonces, tenemos que hacer el mismo desarrollo y el mismo camino que hizo Neuquén para bajar esos costos y tener hidrocarburos a menores costos que los que tenemos hoy. Va a costar, hay que convocar, hay que invitar, hay que traer inversores nacionales e internacionales, generar el expertise, conocer muy bien la roca madre, y en base a ese conocimiento, a ese desarrollo y a esas inversiones, Santa Cruz deberá tener un desarrollo y deberá tener políticas permanentes, políticas activas en el sector hidrocarburífero permanente, más allá de las sucesivas administraciones políticas que tenga la provincia de Santa Cruz, en el sector minero y en el sector energético, fundamentalmente en el sector hidrocarburífero, deben tenerse políticas serias y estables y permanentes en el tiempo para que puedan venir inversores justamente a invertir en procesos que son de largo plazo, que llevan 10, 15, 20 o 30 años a amortizar. Entonces, es muy importante que haya un consenso político de la clase política, de los legisladores, del sector productivo, de los sindicatos, de los proveedores de insumos y de servicios, que enmarque este trabajo y que lo haga viable. Eso es lo que va a permitir tener una viabilidad económica como provincia desde el sector productivo y va a garantizar los ingresos para que la provincia de Santa Cruz pueda tener un sustento, no solamente para los trabajadores activos, sino también para los trabajadores pasivos, para su sistema de salud.

0: y prestadores para garantizar la cobertura de más de 127.000 santacruceños.
1: Para la obra social, en un contexto sumamente conflictivo, como el que estamos atravesando todos los santacruceños, el objetivo es bien claro de tratar de aportar un granito de arena para poder darle continuidad al trabajo que se venía haciendo. La gestión del contador Sergio Pérez Orujo, que ha sido destacable en cuanto a tratar de manejar esta situación que me refería antes, que no es ni más ni menos que la que todos conocemos, donde hay una limitante muy seria en cuanto a recursos, y que, bueno, con mucha imaginación y con mucha gestión, el contador Pérez Orujo la sacó adelante. Entonces, mi intención y lo que me ha pedido el gobernador es darle continuidad a eso y tratar de mejorarlo fundamentalmente en el ordenamiento financiero, justamente por esta cuestión que nos afecta de manera directa a la hora de generar prestaciones, a la hora de interactuar con la comunidad de salud. Y por otro lado, mejorar el acceso de los afiliados a los servicios de la obra social. El universo de prestaciones de la caja es muy bueno en relación a otras obras sociales provinciales o sindicales, ¿verdad? Lo que ocurre es que muchas veces nos encontramos con dificultades para generar esas prestaciones en virtud de los problemas financieros, ¿no es cierto? Entonces, de ahí que un eje de la gestión tiene que ser el ordenamiento financiero, tratar de buscar dentro de ese ordenamiento una optimización de costos para poder justamente generar más recursos que permitan agilizar mejor la gestión y mejorar las prestaciones. O sea, de los dos ejes que mencioné, uno tiene que ver con el otro. Si logramos mejorar la performance financiera, vamos a lograr la performance operativa, que es justamente el acceso de la gente a los servicios. Una de las cosas que le manifesté, una de las primeras cosas que le manifesté al gobernador era que era mi intención trabajar sobre los ingresos, ¿no es cierto? Porque no hay milagros en salud. La salud necesita recursos y justamente un fenómeno que se viene observando desde hace mucho tiempo es que hay un impacto en la tecnología. Todos sabemos que hay un avance tecnológico en salud muy importante, pero ese avance tecnológico tiene un impacto en los costos y los costos tienen un impacto en la matriz de costos de la caja. Entonces, ¿cuál es la idea? La idea es tratar de mejorar los ingresos para poder tener mejores prestaciones, ¿verdad? En ese orden, el tema de los municipios es central. Entiendo que vamos a primero transitar el tema de la caja de previsión por una cuestión de prioridades y luego vamos a sentarnos a conversar respecto de los ingresos que corresponden de las municipalidades para con la caja. Porque si bien yo entiendo que los municipios tienen el mismo problema que tiene toda la provincia y que en realidad tiene todo el país, tal como ocurre en otras instancias, vamos a tener que aprender a administrar de otra manera, de modo tal de generar los recursos necesarios para pagar las obligaciones, en este caso, cuidar la obra social, que es la obra social de todos los santacruceños, ¿no? De todos los empleados públicos del gobierno central y de los municipios. Ni más ni menos, o sea, 127.000 afiliados, un tercio de la población de la provincia. O sea, es realmente algo que cuando decidí tomar este desafío es algo que me impactó, ¿no es cierto? No creo que haya otra provincia en el país que tenga esta relación, la obra social provincial impactando sobre el total de la población. Entonces, vaya si es necesario que todos los actores que estamos involucrados, gobierno provincial, los gobiernos municipales, todos nos entendamos de que tenemos que cuidar esto, que es la salud de nuestra gente.

0: cuando digo nuestra gente, hablo de una importante proporción de toda la comunidad.
1: Presidente, se vienen elecciones, se cambian los vocales elegidos por los afiliados. Las últimas experiencias demuestran que muy poca gente va a votar de un universo de 60.000, 3.000, una convocatoria a los afiliados que creen que hay cosas por mejorar para que participen, ¿no?
0: Sí, esto es a fines de agosto, o sea que tenemos unos días todavía para tratar de propiciar de que la gente participe, que se propongan como candidatos, que haya un proceso democrático que nos traiga, como está ocurriendo hoy con los vocales que tenemos, que nos traiga gente que quiera colaborar, ¿no? Que se involucre y que pueda aportar soluciones. Estamos iniciando la gestión, necesitamos un tiempo para poder fundamentalmente hacer un diagnóstico y de ahí entonces elaborar planes de mejora, ¿no es cierto? Efectivamente son dos temas muy sensibles, vamos a tratar de organizarnos de otra manera para que haya más eficiencia en los procesos y que el afiliado tenga una experiencia mejor a la hora de tener que enfrentar esas situaciones que son críticas, ¿no es cierto? Una derivación implica una situación de salud crítica que tiene que ser tratado en otro lado por justamente el nivel de criticidad que tiene, entonces tenemos que tratar de que todo lo burocrático funcione más amigablemente y no complique una situación que ya de por sí es complicada. Entonces, bueno, en ese orden vamos a ir trabajando, pero necesitamos un tiempo, ya digo, para poder armar equipos de trabajo y poder hacer un diagnóstico pormenorizado en cada área y que nos permita saber dónde estamos parados y elaborar planes de acción. El vademécum se achicó por una cuestión de necesidad. Para que vos tengas una idea, la caja se financia con los prestadores. O sea, es en ese ordenamiento financiero que yo planteaba que uno encuentra la única solución posible para poder mantener la rueda andando. ¿Me explico? No hay otra manera, porque como el dinero no alcanza, hay que ordenar el trajinar financiero para poder mantener la rueda andando. Entonces, es ahí donde necesariamente necesitamos la consideración de los prestadores y también de los afiliados. El afiliado tiene que entender que la caja está haciendo el máximo esfuerzo posible, la caja, el Estado, ¿no es cierto?, está haciendo el máximo esfuerzo posible para poder sostener las prestaciones en el marco de esta situación que acabo de describir. Entonces, evidentemente son cosas que son desagradables, yo quiero tal medicamento y bueno, yo estoy pagando una cuota, me están descontando una cuota y por lo tanto quiero un servicio acorde y está bien, y sobre eso estamos trabajando para tratar de satisfacer esa demanda del afiliado, que en definitiva es el leitmotiv de esta institución, pero es tirano el tema de la limitación de recursos. O sea, cuando no tenés, no tenés. Entonces tenés que echar mano quizás a esas medidas desagradables como son justamente limitar y tratar de manejarlos con lo que podemos.
1: Para destacar este esfuerzo también, que en otras obras sociales provinciales e incluso prepagas no existe la cobertura del 90% para jubilados y esto se ha mantenido.
0: Efectivamente, yo creo que tenemos que transmitir mejor todas estas cosas o redoblar el esfuerzo para tratar de hacerle entender a la gente, ¿no? Porque como digo, necesitamos de su consideración también. Es verdad lo que vos decís, y esto lo dije al principio de esta charla, ¿no? Es notable las prestaciones que tiene la caja en comparación con otras obras sociales provinciales o sindicales.
1: Y el aumento de medicamentos, sí, que ha aumentado un montón también.
0: Sí, bueno, eso nos impacta, nos complica realmente muchísimo en esto que mencionaba del devenir financiero. Pero volviendo a tu pregunta, es algo que hay que destacar y la gente lo tiene que saber porque, a ver, cuando la gente necesita de la caja es porque tiene un problema de salud. ni más ni menos. Entonces, es ahí donde quiere, necesita respuestas eficientes, ¿verdad? Bueno, tiene que saber que si la respuesta que espera no está a la altura de sus necesidades, no sé si de las necesidades, porque cuando se plantean necesidades trabajamos todo para que sean cubiertas.
1: Pero las solicitudes.
0: Expectativas. Claro. Expectativas. Si no está a la altura de sus expectativas, bueno, necesitamos un poquito de consideración, que nos pongamos todos de la misma vereda para tratar de sacar la caja adelante. En nosotros está la obligación de mejorar la institución en sí misma, y en los afiliados que nos acompañan de tener un poco de consideración, sabiendo de que acá hay un equipo de gente muy comprometida, cosa que me sorprendió realmente, gente muy comprometida que todos los días trata de hacerlo mejor para que esto sea cada día un poquito más.
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3: Dialogamos telefónicamente con Javier Aravena, secretario de Trabajo de Santa Cruz, para realizar un balance de las paritarias y analizar el desarrollo de las negociaciones salariales en los distintos sectores de la Administración Pública Provincial.
4: Estamos prácticamente cerrando esta etapa de negociación colectiva. Nos están faltando hoy vialidad. Aspiramos poder finalizar esta etapa de negociación. Y luego el día viernes tenemos medios, la subsecretaría de medios, y también tenemos Fomicruz, que son las tres que nos estarían terminando de discutir con los gremios en esta etapa. Luego, claramente, por decisión del gobernador, hemos propuesto retomar la discusión con las organizaciones sindicales en el mes de octubre, ¿verdad?
5: 17.8 es el techo que se le puso a esta discusión paritaria.
4: No, yo no le diría techo. Uh-huh. Es el entendimiento que hemos alcanzado a razón de las posibilidades que estamos teniendo en este tiempo. No es techo porque en algunos casos varios de los gremios, además de la cuestión del porcentual directo, lo sabéis, han consolidado algunas otras cuestiones de carácter laboral que impactan en los saberes de los trabajadores, porque se habla de recategorizaciones, se habla de alguna otra cuestión que hace a la movilidad del trabajador, a su crecimiento, y eso también implica un porcentaje en la masa salarial. Nosotros estamos en un proceso de revitalizar la economía de la provincia, algunas herramientas financieras se empiezan a dar, se empiezan a consolidar, y bueno, a partir de allí está la expectativa lógica de los trabajadores también de ir creciendo en la recuperación de sus saberes. Uh-huh. Nosotros desde el año de diciembre del 2023, con la asunción del gobernador Vidal, hemos tenido este proceso que es irrenunciable de seguir discutiendo permanentemente en paritarias abiertas, sin techo, por eso te decía que no era un techo, 17,9, uh-huh. Sin techo la discusión salarial, siempre. Claramente hay una ingeniería financiera en la provincia que no puede estar atada solamente a una situación, uh-huh. Pero claramente el financiamiento estratégico es fundamental porque implica la generación de empleo en el sector privado, que también estamos necesitando. Nosotros tenemos que mirar la provincia en un todo, no podemos ver solamente a partir de la necesidad de los trabajadores del Estado, sino también hay cientos de vecinos, miles de vecinos que necesitan primero obras de infraestructura en cada una de las localidades, que eso genera un círculo virtuoso que tiene que ver con el consumo, que tiene que ver con la generación de trabajo, y me parece que por ahí es el tema. El crecimiento de Santa Cruz se va a dar en la medida que nosotros tengamos las obras básicas que requiere la industrialización y la reconversión, la famosa y tan trillada reconversión que necesita Santa Cruz. Bueno, participé en muchas de las reuniones del Consejo del Salario, creo que en todas. Fui percibiendo a partir de las charlas con los propios representantes de los tres sectores cuál era el ánimo. Vi la necesidad real de que los trabajadores, que el sector de policía pudieran crecer, pero también percibí un grupo muy menor, que estaba radicalizado, que proponía vamos por todo o nada, y que la real negociación en esto no era tomada de esa forma. Entonces eso me llamó la atención. Uh-huh. Tengamos en cuenta que estamos hablando de un sector particular, que la sociedad los arma para que nos defiendan y nos cuiden, y la verdad que se ha llegado a momentos, a instancias críticas que la verdad que son de otra época. Ya los santacruceños no queremos vivir de esa forma, queremos vivir tranquilo, en paz, y estos vecinos deben entender que la democracia es eso, es buscar consenso, es dialogar, pero no es el diálogo de la forma imperativa que o esto o nada. Gracias a Dios la mayoría lo entendió. Yo estuve el fin de semana en zona norte y estuve charlando con algunos vecinos policías, algunos penitenciarios, y me llama la atención que haya un sector menor, muy radicalizado, uh-huh, que realmente tiene una mirada diferente al resto de sus camaradas, que claramente está politizado. Estamos viendo actores de la política que son del arco opositor, que están permanentemente siendo sus voceros o tratando de interpretar y demás. Pero bueno, son los juegos de la política también.
5: Claro.
4: Lo que sí, la sociedad de Santa Cruz debe entender esas situaciones, esas posiciones. Uh-huh. Está claro que tienen todo el derecho, ¿eh? O sea, yo no niego eso, pero sí entendamos que es un sector que está radicalizado y está altamente politizado, y hay voceros de la política que tienen interés en ser sus representantes. No me llama la atención, lo dije recién, porque son los juegos de la política también, pero sí entiendo como un ciudadano a pie que ciertas imágenes generan o buscan un posicionamiento dentro de un sector, uh-huh, que claramente es el opositor al nuestro, que claramente representa otro modelo. Nosotros no somos ese modelo, entendemos que los santacruceños aspiramos a superar esas etapas donde la provincia todo se conseguía con force, pese a haber dilapidado las oportunidades que hemos tenido los santacruceños de haber tenido durante tres procesos en la nación, tres periodos democráticos, representantes nuestros, tuvimos tres presidencias, y bueno, dilapidamos esos tiempos, esas, uh-huh, posibilidades, y hoy estamos inmersos en esta profunda crisis que viene de arrastre y que necesitamos prontamente superar, pero no la vamos a superar con mezquindades, con oportunismo. La vamos a superar en la medida que todos juntos busquemos un destino distinto para Santa Cruz. Y este es el camino que comenzó el 2023 el gobernador Vidal, y del cual no vamos a volver atrás. Esta es la forma, hay que reconvertir Santa Cruz, pero de verdad, no desde el discurso. Hay que buscar mayores inversiones genuinas, hay que buscar obras trascendentales para las localidades. No puede ser que todavía la zona centro de la provincia no esté interconectada en debida forma, y que eso nos impida poder seguir creciendo, por ejemplo, en la minería. No puede ser que la zona norte de Santa Cruz siga sin agua después de haberle dado al país y a la provincia pingües regalías petroleras. Y bueno, todas esas cosas nos pasaron a los santacruceños. Y no podemos dejar de mirar atrás y ver quiénes eran. ¿Quiénes éramos? Y hoy ver que hay un joven santacruceño, un hombre comprometido con nuestra provincia, peleándola al día a día, y no pasa nada, uh-huh, ¿me entienden? Entonces, eso es lo que a mí no me llama la atención, y celebro que también la política, porque creo en la política y creo que es la forma de superar y crecer como sociedad. Me parece que es la única forma, estoy convencido de eso, pero a veces las mezquindades de la política, si tu pregunta es si me sorprende las mezquindades de la política, lamento esas mezquindades. Me hubiese gustado otro acompañamiento, incluso hasta desde la crítica, pero hoy es lo que hay, y la gente se da cuenta con claridad. Mira, ayer estuve en el supermercado con mi esposa y una persona me decía, no la afloje, sigan, uh-huh, que es por ahí. Necesitamos más trabajo, pero es por acá. Y eso, y la gente común, es el, sí, vecino común, uh-huh, el que no tiene interés, el que no especula, es el vecino común.
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3: Dialogamos telefónicamente con Ana María Urriselqui, comisionada de Fomento de Jaramillo, sobre la visita a la fábrica Materfer en Córdoba y el proyecto de recuperación del tren en Santa Cruz, una iniciativa que busca reactivar el servicio ferroviario en la zona norte y fortalecer el turismo y generar nuevas oportunidades de empleo.
6: Para alguien que es santacruceño de pura cepa y que ha crecido en esta zona, que ha andado en el ferrocarril, en la autovía, cuando vine a trabajar acá a Jaramillo, que tuvimos la oportunidad de trabajo con mi marido, hemos llegado en este medio, en la autovía, y te digo que muy emotivo, ¿no? Muy emotivo, porque es como que se abre una esperanza, como sueños incumplidos, y lo que ha significado el ferrocarril. No te olvides que nuestros pueblos han nacido a la vera de las vías ferroviarias. Así que el ver esta iniciativa del gobernador de la provincia, ya apostando al turismo, como ocurre en Esquel, en Tierra del Fuego, en Jujuy, no es una cuestión menor. Acá lo de las rías está totalmente avanzado, están en las últimas tareas. Ya tenemos prácticamente, falta poquito para culminar, que no va a ser para poner en las vías, pero sí para visitar y hacer alguna actividad. El vagón 111, que es el que el histórico, el que ha traído a Varela y de donde era allí se han tiroteado a primeros lugares en Tehuelche, está quedando hermoso, su restauración es espectacular. Bueno, viste que acá las estaciones también las hemos cuidado mucho, por eso se ha podido empezar por acá, porque están las dos estaciones y nunca permitimos que saquen durmientes ni vías, y eso, bueno, ha ayudado en esta etapa. Y bueno, el gobernador nos ha invitado a participar en esta iniciativa, en esta visita, y yo con la directora de Patrimonio, la compañera Vilma Montevicán, y te digo que ha sido muy emotivo, ¿no? Estar ahí en Masterfair, con un grupo de trabajo, con el gobernador de la provincia, los ingenieros que nos han explicado todo, hemos visto el modelo que se ha elegido para poner estas vías, y mirá lo que está comprando la provincia de Entre Ríos. Y te digo que claro que es muy emotivo, parecía, no sé, es imposible llegar a esta instancia en mi vida. Yo, la verdad, que fueron tantas en las luchas y los años que ya no pensaba verlo, como fueron las luchas de más de 40 años de poder contar con la energía interconectado, que en ese momento pasaba por Dica Meguino, y bueno, y hoy Dios gracias, tenemos también por iniciativa del gobernador de la provincia, Claudio Vidal, la conexión del Parque Eólico del Bicentenario, porque eso es lo que significa también presente y futuro para las inversiones y para lo que vendrán. Nada se da de la noche a la mañana, porque esto no se da de la noche a la mañana. Todo lleva tiempo, todo lleva inversión, y la puesta en valor de este ferrocarril con fines turísticos y de desarrollo en la región también va a llevar su tiempo. Pero todas sabemos que es un atractivo mundial el tema de los trenes. Y acá, bueno, ha significado mucho, porque han nacido nuestros pueblos a su vera, porque ha significado en su momento lo que era transporte, comunicación, la educación se ha hecho a través de los ferrocarriles, claro. Todo el movimiento ganadero de la región, además los pasajes, el movimiento de las lanas, las carnes, los frigoríficos, en esa zona donde estaba totalmente poblada nuestra zona rural, se ha hecho a través de los del ferrocarril. Así que muy emotivo, y además muy agradable todo el tiempo que se tomaron, y no tenían ningún tipo de apuro los ingenieros que estaban en Masterfair para explicarnos las cosas, las posibilidades, qué era lo mejor, qué era lo más adaptable a las preguntas que han querido hacer los diputados, nosotros, el mismo gobernador, que estaba muy interesado, que es eres curioso y todo le interesa y que quiere saber, y sube por un lado y va por el otro, así que yo creo que ha quedado sorprendida la gente del interés de ello, y de que, bueno, quizás de ver un grupo del sur de la patria que está con esas expectativas y esa esperanza, porque todo lo que ha significado ferrocarriles para el país, yo siempre digo que los ferrocarriles han sido un sentimiento en nuestra república, ¿no? Y es tanto el daño que se han hecho a veces a partir de los gobiernos centrales, el centralismo que no tiene nombre, no tiene nombre cuando el mundo se mueve en ferrocarril, cuando tenés esta iniciativa a través del, este, del turismo, creo que no es una cuestión menor para los santacruceños. Nosotros estamos acostumbrados como localidades chicas, rurales, a esos comentarios despectivos. Lamentablemente a veces de dirigentes políticos, ¿no? De gente que uno entiende que el estar en política significa querer trabajar para las transformaciones. Yo al menos en el de mi vida hemos dedicado a la transformación de nuestros pueblos. Y yo veo la política como la herramienta para transformar la vida de los pueblos, para traerle más cosas, para tener iniciativas, más en un lugar donde creo que hay que cambiar el paradigma de esta provincia, que tenemos que dejar de ser productor, entre comillas, de empleo público, a tratar de traer producción, industria, que nos marque ya otro tiempo en esta Santa Cruz. Uno está acostumbrado como un pueblo chico, aunque duela, a esas cuestiones despectivas. Si vos haces un termicotado, si querés poner un secundario, si aspirás a tener un agrónomo, por decirte, una escuela técnica, como, ¿para qué invierten? Si son tantos, son 200 personas, 300, que también a veces en otros términos que un calificativo que no voy a poner. Entonces, a veces parece mentira que a veces salen de los políticos ese tema, cuando los que estamos en política nos tiene que realmente hacer sentir bien cada cosa que se haga en cada rincón de la provincia de Santa Cruz, porque allí vive gente que está haciendo patria y que ha elegido ese lugar para vivir. No todo puede pasar por las grandes ciudades. Y bueno, después la gente sabemos que estamos pasando una situación económica angustiante y a veces todo cae mal. Cuando se está mal y se vive mal, producto, viste, de lo que está pasando con el gobierno nacional, que de hecho, viste, todas esas medidas restrictivas que ha tomado, esta economía de exclusión, afecta a todos los hogares, afecta a todo, afecta acá, aquí, acá, hasta que viven en el campo, en la orilla del mar, donde sea, viste, está afectando. Entonces, por ahí el humor social no hace ver con alegría determinadas cosas, determinados proyectos que en otro tiempo sí interesaban. Pero yo digo que los gobiernos también tienen que ocuparse, aunque sean momentos difíciles, de hacer. Sabemos que a veces el fondo para una cosa, pero que están para destinarnos en otra.
5: Totalmente.
6: Con respecto a lo que es la definición de las inversiones en infraestructura, ¿no? Entonces, ya aunque no les digo que uno está acostumbrado, yo soy una persona que a mí me alegra, y a un colega el otro día me dicen también en un comentario de radio, porque apoyaba el financiamiento, si yo no estaba en la lista como Jaramillo y Filroy. Yo dije que no estaba en la lista de esos beneficios porque había mucha infraestructura. Yo, gracias a Dios, hace un año, año y medio, el gobernador tomó la iniciativa de conectarnos al Bicentenario, al Parque Eólico, a poquitos kilómetros de acá. Y estaba haciendo también, estamos con el proyecto del tren, con otro fondo unirse, y tengo una cancha de presidente con el pueblo de Fierro. Entonces, hay otras cuestiones de infraestructura que necesitan otros pueblos. Y yo también miro, teniendo satisfecho de lo mío, luchando por lo mío, no tengo envidia ni resquemores a los demás, y pienso como santacruceña. Si yo ansío algo, si mi comunidad ansía algo, si mis vecinos ancianos que nos necesitan, tienen sueños incumplidos, tienen esperanza, también nosotros son vecinos y seres humanos como nosotros, y ya sea en Hago Posadas, ya sea en El Saltín, en Turbio o en Tres Lagos, todo lo que sea que se haga para el pueblo y para la gente, en buena hora. En buena hora, yo ahí tengo ese sentimiento, esa actitud santacruceña de las cosas. Lo importante es que se haga. Después, bueno, ya les llegarán a cada uno su tiempo, ¿no? A mí, por ejemplo, todo me ha costado muchísimo. Todo me ha costado muchísimo. Tener un gimnasio de apuro me ha costado lucha de más de 10 años. Poder contar con las estaciones ferroviarias y poner la marcha me costó más de 12 años. Así que no he bajado los brazos, es un cuero duro de tierra adentro, ¿no?
5: Claro, seguro, seguro.
6: esa mezcla de criolla con europea que te hace, viste, esa lucha. Pero a veces es una costumbre que tiene la gente de ser opinóloga, contestataria y despectiva.
5: Sí, porque totalmente.
6: Porque esos comentarios son despectivos. Y duelen, porque no saben lo que es vivir en los lugares chicos, lo que son las esperanzas, lo que son los sueños. he podido jugar sobre los fardos de lana cuando venían de Jaramillo, de Sierra Jaramillo, sí. Porque tenía a mis amigos, familia en zona rural, saltar sobre los fardos de lana, ver, venir del campo un camión y llevar la hacienda al frigorífico de Puerto Deseado para llevar después a otras faenas,
5: claro.
6: Ver la producción lanera. Y ya te digo, el medio de transporte que significaban para la gente del campo y para nosotros, venir en el tren, eso era un medio, una ilusión, fue parte de la vida de los pueblos. De hecho, mirá, siempre cuando iba a zona de Esquén, siempre que puedo me viaje a la Truchita. Así que lo hemos luchado años, bueno, hemos fracasado cuando la última vez cuando... Randazo, que ahí pensamos que las cosas se iban a dar más y que se han comprado los tres y todo, pero simplemente no se afectaron a la provincia de Santa Cruz.
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3: Raíz santacruceña lleva la producción regional de la Casa de Santa Cruz a la mayor vidriera agroindustrial del país. El mercado de productos regionales participa por primera vez en la Exposición Rural de Palermo con 5 emprendimientos santacruceños. La propuesta busca ampliar los canales de comercialización, fortalecer a los productores y difundir la identidad de la provincia a través de sus artesanías y productos culturales. La directora general de Relaciones Públicas de la Casa de Santa Cruz, Valentina García Estur, destacó la importancia de esta primera participación en la muestra.
7: Sí, estamos muy contentos. Hemos venido con el mercado de Raíz Santacruceña, que es el mercado de productos regionales de la casa que inauguramos en noviembre del año pasado. Vinimos con 5 productores del mercado que reunían las condiciones para poder participar. Estamos con mayoritariamente productores de San Julián, así que hacen bien la tarea en San Julián. Tenemos a Aires del Sur, una artesana textil que trae sus tejidos acá a la casa y a la expo en Buenos Aires. Tenemos a Chechen, que son amigurumis, también de San Julián. Lorelei Cestería, que son estas cesterías que tengo detrás mío, que están realmente muy bonitas, también de San Julián. ¿Y quién más tengo? Tengo a Marina Sabagno, de Caleta Olivia, representando el norte. Y por último tenemos a la Escuela Municipal del municipio de San Julián, con la cerámica que te ves detrás mío. Así que estamos muy contentos por poder participar por primera vez con el mercado en este evento y también llevarnos de este evento nuevos productores para el mercado a partir del 27 de julio, a partir de ahora. Nosotros trabajamos como un punto de venta directo al productor. Trabajamos a través de ventas por transferencia. Cada productor que reúna las condiciones para poder participar, que es estar, por supuesto, con su monotributo, estar inscrito frente a ARCA y tener los permisos correspondientes en el caso de los productores alimenticios, el registro provincial, idealmente el registro nacional, están permanentemente a la venta en Casa Santa Cruz. Es un programa que tenemos ejecutado por el Departamento de Turismo y Cultura. Y nosotros con ellos está la venta a la casa y por supuesto también participamos de todos los eventos a los que nosotros vamos, nos llevamos con nosotros. Cada productor que quiera participar, que se quiera sumar a esta propuesta, por supuesto puede hacerlo, tenemos una convocatoria abierta permanente, nos mandan un mail, nos contactan con nosotros, lo pueden revisar en nuestra página web o en nuestras redes sociales. Estamos muy contentos, la verdad que hay mucha curiosidad y eso nos pone muy contentos, sabemos que estamos a fin de mes y podría ser perfectamente una exposición con menos repercusión y sin embargo la venta está activa. Y sobre todo el productor se lleva contento porque lo conocen, ¿no? Esa es la parte más importante. Estamos muy contentos, la verdad que está siendo muy exitosa esta participación. Nos pueden ver en las redes sociales, en Casa de Santa Cruz, en todas las redes sociales. Y si no, si se quieren contactar con nosotros, nos pueden hacer a través del mail turismoycultura@casadesantacruz.gov.ar.
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3: Alfonsina Giordano expresó: hoy Santa Cruz muestra al país todo su potencial productivo. La directora provincial de gestión productiva del Ministerio de la Producción, Comercio e Industria, Alfonsina Giordano, destacó el trabajo conjunto entre distintas áreas del gobierno provincial que permitió ampliar la participación de emprendedores santacruceños en la Exposición Rural de Palermo.
8: La verdad que estamos muy felices de poder estar acá. Fue un trabajo en coordinación con diferentes áreas, desde la Secretaría de Comercio, desde el área de la Dirección de Gestión Productiva, logramos contactarnos con cada uno de los productores que actualmente conforman acá, la mayoría de los estanes. Uno de los requisitos más importantes era que tenían que contar con el registro, ¿sí? Y muchos de ellos se encontraban en el momento de poder invitarlos a participar del stand en la tramitación del mismo. Así que una de las cosas más importantes que pudimos gestionar desde la provincia y desde el área fue que ellos puedan obtener el registro en un trabajo en coordinación con el área de salud y de bramatología de la provincia y con los directores técnicos que cada uno de ellos tenían desde su comercio y desde los productos que ellos elaboraban. Hoy, actualmente, logramos que obtengan casi 8 productores registros nuevos y seguimos trabajando con esto para que, bueno, la provincia pueda crecer en la productividad y en la venta de cada uno de ellos. El que puedan obtener el registro, el que tengan los registros para que sus productos puedan salir de la provincia es muy importante. Y esto se ha logrado gracias a una gestión en equipo desde todas las áreas y al gobierno provincial que nos ha acompañado con cada uno de los movimientos que necesitamos hacer.
9: Hoy, ¿cuántos productores están en este evento?
8: Actualmente pudimos asistir con 14 productores. Hay algunos que están de manera presencial y hay otros que han enviado sus productos para que los podamos exponer y que realicemos las degustaciones.
9: Después los participantes, como las bandas y los que vienen a cantar, participantes, ¿también se tuvieron que escribir en el Ministerio de Producción?
8: Eso fue un trabajo en conjunto con Cultura y con el equipo que se conformó también con el CAP y con todas las otras áreas que formamos parte de este trabajo que se fue haciendo ya hace varios meses y que hoy logramos obtener este stand tan hermoso que se visualiza a todo el país, el trabajo, la producción y la cantidad de productos que tenemos en Santa Cruz, lo lindo que es y lo que podemos llegar a mostrar para el resto de las provincias. La gente está feliz, la verdad que están maravillados de lo que ha crecido el stand, la cantidad de productores que hemos sumado desde el año pasado, este año casi lo triplicamos. Y además pudimos sumar muchas otras cuestiones como las pesqueras, se sumaron los frigoríficos con las degustaciones, trajimos 2 chefs que son excelentes, uno de Río Gallegos, otro del interior, Basualdo y López, y dentro de unos días también van a estar 2 chefs más. La verdad que el stand ha crecido un montón y la gente está feliz. Hay circulación permanentemente, los mismos productores están contentos porque han vendido mucho y también han podido hacer contacto con diferentes empresas para poder en un futuro realizar ventas al por mayor, así que están contentos, es muy lindo.
9: ¿Los interesados con quién se tienen que contactar o a través de qué medio?
8: Para poder sumarse a los productores, tenemos el área de gestión productiva que forma parte de la Secretaría de Comercio e Industria del Ministerio de la Producción. Hoy todo esto es posible gracias a la ministra Nadia Ricci y obviamente a nuestro gobernador. Estamos muy agradecidos de que todos los productores hayan sido convocados, puedan asistir y tenemos las puertas abiertas para que se suman más productores para los próximos eventos a través del mail de nuestra secretaría o acercarse al ministerio y poder contactarse con nosotros. Los esperamos a todos ellos.
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3: José Basualdo expresó: representar a Santa Cruz es un orgullo y una enorme responsabilidad. El chef de Puerto Deseado, junto a Ricardo López, encabezaron una nueva jornada de degustaciones elaborados por Santa Cruz Puede Sau. La propuesta permitió mostrar el valor agregado, la producción local y el potencial de la industria pesquera santacruceña ante miles de visitantes.
10: Representando a nuestra provincia, la verdad que agradecer al gobierno de la provincia por traernos y confiar en nosotros, tanto como yo como mi compañero Ricardo, un orgullo venir a representar a la provincia y a mí, y también a mi pueblo, ¿no? Puerto Deseado. Y bueno, estuvimos con productos, sí, hoy nos tocó productos de mar. Estamos con los productos de la Sabo, que son el salmón chinook, la trucha también, hicimos trucha en filet, trucha en hamburguesa de trucha, son los productos que están saliendo. Y la verdad que tuvo una excelente y hermosa aceptación por la gente, muy contentos con la degustación. Y bueno, principalmente es orgullo, ¿no? Porque a quién no le gusta representar el lugar donde uno nació, donde uno vive. Que se acuerden de que uno está y te digan, che, tenés ganas de ir a representar a Santa Cruz, y cómo no, es orgullo. Cuando vos te dicen vamos a representar a tu lugar, a tu provincia, a tu tierra, uno siente mucho orgullo por eso.
7: Además, ¿participó de otros eventos como este?
10: Sí, muchas veces he venido, gracias a Dios, a representar a la provincia. Bueno, la rural por ahí es la primera vez, pero vinimos muchas veces a la FIT, a la Feria Internacional de Turismo, que bueno, también se hace en este mismo predio, ¿no? En nuestra época. Y bueno, eso también, también hemos venido varias veces representando también a la provincia. Yo soy docente del Centro de Formación Profesional, y así que bueno, siendo un centro provincial, ¿no? Y dentro del centro siempre estamos con algún curso de panadería, de pastelería, de cocina, y bueno, también eso también es lindo de darles herramientas a la gente, a los chicos que recién se quieren iniciar en una carrera que es tan cara, ¿no? Como es la carrera de gastronomía, porque una carrera que en las clases vos necesitas insumos sí o sí. Bueno, entonces eso también me gusta mucho, y hace muchísimos años que uno viene preparando gente para simplemente darle armas para que se puedan desarrollar en la vida, ¿no?
7: ¿Qué mensaje le daría a los interesados para dedicarse a este rubro?
10: No, esto es muy especial, es una carrera especial, ¿no? Yo creo que para estudiar gastronomía lo tenés que primero sentir que te gusta la cocina. No es fácil que a todo el mundo le guste la cocina. Si yo te pregunto, ¿vos te gusta la cocina? Y muchas mujeres me dicen, yo no toco una cocina, pero bueno, es así. El primer condimento o la primera noción que tenés que tener es amor por la cocina antes de empezar a hacer la carrera, ¿no? Porque después yo siempre digo, es una carrera que te da muchos logros, pero es una carrera con mucho sacrificio también. Los fines de semana, cuando todo el mundo por ahí está descansando, un gastronómico es cuando más trabaja, las temporadas también, así que, pero las satisfacciones que te da son tan grandes, así que si vos me decís, y yo amo la gastronomía y recomiendo a todo el mundo que hiciera lo mismo. Recordemos que también vinimos a hacer una muestra muy grande de lo que es el guanaco, de empezar a promocionarlo. Sabemos todos que, bueno, que dentro de la provincia hoy estamos con libre tránsito de comercialización guanaco. Se está esperando ya el tránsito federal para que todo el país tenga la posibilidad de gustar esa carne tan noble que tenemos allá en nuestra provincia.
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3: Alerta por frío extremo. El Servicio Meteorológico Nacional mantiene vigente una alerta por bajas temperaturas en la provincia de Santa Cruz. A tener en cuenta, durante las próximas horas persistirán las temperaturas muy bajas en distintos sectores de la provincia. Se recomienda extremar las medidas de prevención, reducir la exposición al frío y mantenerse informado a través de los canales oficiales. Recomendaciones: abrigate con varias capas de ropa y protege especialmente la cabeza, las manos y los pies. Evita la exposición prolongada al frío, especialmente durante la madrugada y las primeras horas del día. Calefacciona los ambientes de una forma segura. Mantén una adecuada ventilación. Presta especial atención a niños, adultos mayores y personas con enfermedades crónicas. Si tenés que viajar, consulta previamente el estado de las rutas y las condiciones meteorológicas. Ante una emergencia, comunícate con Protección Civil al 103. Hasta aquí el resumen de noticias de LU14. Un encuentro similar en el día de mañana.
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0: Muchas gracias, Leo. Me da mucha alegría esto, ¿sabes?
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0: Muchas gracias.
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0: días, queridos amigos, desde Río Gallegos, ciudad capital de la provincia de Santa Cruz. Estamos saludando a toda nuestra audiencia para decirle, bueno, un feliz día del payador a todos los payadores de nuestra República Argentina. Aquel día del payador, que después le vamos a estar comentando por qué se celebra el día del payador. Aquellos que lo conocen o que practican este arte lo conocen de sobra, saben cuál es la razón, pero hay gente que por ahí nos está escuchando y no todos pueden saber, ¿no es cierto?, por qué el día del payador. Pero gracias a Víctor Di Santo y a José Curbelo tenemos la posibilidad celebrar este día del payador, el 23 de julio, cuando se llevó a cabo la primera payada profesional, dicen así, en la República Oriental del Uruguay, en donde Gabino Ezeiza, de la República Argentina, nacida ya por el año 1858, en el mes de febrero, llevó a cabo en el año 1884 esta payada, que se celebró en un lugar que se practicaba una cancha de paleta, esa que se jugaba, ¿no es cierto?, en ese lugar. Ahí se hizo esta reunión en donde se enfrentó a Juan Navas, payador uruguayo, que era de aquella región y que, de la República Oriental del Uruguay, y que, tenía también su fama ganada como nuestro Gabino Ezeiza. Ahí se enfrentaron en esa payada, y con público, jurado, y estuvo el presidente de Los Santos también, que era en ese momento de la República Oriental del Uruguay. Le dio más importancia todavía a ese evento, donde salió ganador nuestro Gabino Ezeiza. De ahí para adelante marcó también Gabino una forma distinta de ver al payador. Se hizo atender como un artista, viajando en trenes de primera, a hoteles también de primera, un hombre que también nunca quiso que sus compañeros sean bebedores o algo así, que una conducta, ¿no es cierto?, intachable en cuanto a su presencia. Payador que también usó le brindó al circo criollo, ¿no es cierto?, que era en ese tiempo el teatro, donde llegaba un circo a un pueblo. Por ahí tenemos la payada de Airala y Curbelos, en donde nombran al circo criollo. Ese era uno de los teatros principales en ese tiempo. Hubieron payados memorables también con Vázquez, con muchos otros payadores más también de esa época, y eso marcó de que José Curbelo y Víctor Di Santo se preocuparon muchísimo para poder lograr de que el Día del Payador se celebre en toda la República Argentina. A partir del año 86 empezaron a trabajar, se declaró en el Museo José Hernández, después en la provincia de Buenos Aires, después en la Nación. El año 92 recién pasó a ser el Día Nacional del Payador, el 23 de julio. Mucho trabajo, mucha lucha, y constancia también, buscar en ese tiempo no era tan fácil como ahora, que ahora apretás un botón y ya tenés un montón de cosas. Había que buscarle la forma. De ahí en adelante, ¿no es cierto?, empezamos a tener el Día del Payador. Saludamos a Pablo Solo Díaz, payador y también hombre de teatro, que siempre lo estamos viendo y lo tenemos por acá también, siempre presente con su bonomía, con su hecho de ser un artista completo, porque es artista plástico también, de andar por las escuelas y por los pueblos, también, ¿no es cierto?, dejando su mensaje de este arte tan milenario como es el arte del payador, aparte de hacerlo con humor también. Bueno, todas esas cosas, un trabajo muy importante que hace Pablo Solodía, y le mando un abrazo a este payador de allá, del Pago de Flores, creo que es, de las Flores. Bueno, ahí un abrazo y un saludo grande para este amigo. Rudecindo Silva Rojas nos está viendo, Horacio López también, Patricio Sepúlveda, Pablo Solodía, Alberto Cimino, el Chavo Montenegro, Víctor Máximo Pistoicé también. Pablo Solodía dice, feliz día, Ovidio, Reynoso Payador. Alberto Cimino, buen día, don Ovidio, dice, está nevando acá en por Lago Posada, alguna milonga para el amigo Arriola, alguna milonga para el amigo Arriola que está allá en su morada, ¿no es cierto? En la estancia El Roble, allá está nuestro compañero, y bueno, acá está nevando, dice, por Posada, alguna milonga para el amigo Ángel Arriola, que está por El Roble, algo de su autoría. Le vamos a dedicar algo también a este amigo. Nancy Ruiz dice, feliz día del payador, Ovidio, saludo para Elvia y Nostrosa. Bueno, ahí está. El saludo para toda nuestra gente. Le contamos que todas las mañanas, desde las 6 de la mañana hasta las de 6 hasta las 8 estamos compartiendo con toda nuestra gente esta propuesta. Hoy en el día especial, un día muy especial, el día del payador. Después le voy a estar leyendo los decretos, en qué fecha se instituyó todo y bueno, las formas en las cuales nuestro día del payador lo tenemos en nuestra patria, gracias a Dios. En la República Oriental del Uruguay se celebra el 24 de agosto, el día de nacimiento de Bartolomé Hidalgo. Acá está la fecha conmemorativa, es el encuentro internacional entre Juan Navas y Gabino Ezeiza, o Gabino Ezeiza y Juan Navas, como usted lo quiere ubicar. Vamos a saludar a todos los amigos que están en nuestra querida audiencia, con el EU14, también estamos saliendo a través de el EU14 Radio Provincia de Santa Cruz, queridos amigos, para llegar a todos los rinconcitos de nuestra patria y también cruzar las fronteras allá por distintos lugares. Víctor Máximo Pitoicé, le mando un saludo allá por las eras. Mi amigo Ana Balón, que también nos estaba escuchando, dice, te escucho siempre, por ahí no escribo, pero siempre estoy escuchándote. Bueno, gracias, querido amigo ahí en los Pagos de Caleta Olivia, Adán Martínez, que también debe estar por ahí, por esos lados, por Caleta Olivia. Bueno, vamos a ir escuchando una payada más, porque bueno, hoy es el día del payador, siempre tratamos de que nuestra propuesta sea con payadores, que los cuales algunos están, otros no, otros se han ido, como el brujo de Madariaga, que se nos fue hace poco tiempo atrás. Un paisano completo, un paisano de esos de estirpe antigua, de esos viejos payadores, y un hombre muy capacitado en cuanto al trabajo, ¿no es cierto? Y lo recordamos, no podemos olvidarlo. Carlos Salazar, amigo, le mando un saludo a Carlito Salazar, que anda por allá por Salta, el abrazo grande para él también, y que la pase lindo por allá, por esos lados, seguramente algún asadito se va a comer por ahí, no sé, de chivito, de algo de eso, en Salta, por ahí va a conseguir. Así que te mando un abrazo grande, feliz día del payador para vos, y bueno, para vos también, Carlos. Lástima no estábamos por acá, si no hubiéramos tenido mañana, vamos a estar actuando en la fiesta del frío. Así que ahí tenemos la posibilidad de cantar, ¿no es cierto? Improvisar, cantar algunos versos escritos también, por supuesto. Vamos entonces a esta payada de contrapunto, Manuel Rosa y el brujo de Madariaga.
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1: La Dirección de Atención y Gestión de Emergencias, dependiente de la Subsecretaría de Protección Civil, informa. 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En VHF 148.9, 35, que es la frecuencia directa. También contamos con repetidoras apostadas en la zona Río Chico, el paraje La Esperanza y Tapiaique. Para transmitir en 154.3.35 y para recibir en 149.3.35. En cuanto a todas las frecuencias antes mencionadas, son atendidas durante las 24 horas. 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

0: Hoy viajamos a Pico Truncado. Esta ciudad, ubicada al norte de la provincia de Santa Cruz, con acceso por ruta provincial número 43, debe su nombre a un cerro cónico de cúspide basáltica, que se ve impecable cuando se recorre la meseta de la ruta provincial número 12. Pico Truncado es mucho más que un lugar de paso. La naturaleza y la historia se entrelazan para ofrecer un viaje inolvidable. ¿Sabías que esta localidad alberga la Ruta Mara? Un recorrido paleontológico, arqueológico y paisajístico que integran el denominado macizo del Deseado y que te permite conectar con el pasado de la región. Un consejo: si pasás por acá, no te olvides de visitar el Valle del Río Deseado y la Sierras Blancas. Sus cañadones forman un laberinto visual de 3 kilómetros de extensión que se visten de diferentes tonos ocres, blancos, beige y anaranjados. 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

Estamos compartiendo con toda nuestra audiencia nuestra propuesta a través de LU14 Radio Provincia de Santa Cruz y por el FEI también usted nos puede estar sintonizando. Le decimos que ya son las 7:25 minutos. Estamos en este día 23 de julio, día del payador. Así que a toda nuestra audiencia le decimos, que nos tengan un cachito de paciencia. Estamos compartiendo música, como siempre, nuestra música es la que en realidad siempre tratamos de llevar. El saludo para toda nuestra gente gaucha que nos sintoniza en distintas localidades de nuestra provincia de Santa Cruz. Vamos a seguir escuchando payadores y escuchábamos a Lázaro Caballero Moreno recién. 13 grados bajo cero es la temperatura que tenemos en Río Gallegos. Ahí estamos tratando de acomodar un poco nuestra propuesta para nuestra gente gaucha que nos está sintonizando. Queremos llegar hasta usted, querido amigo, con nuestra música, nuestras canciones y decidores de versos criollos. Vamos a la música con este tema que nos trae Lázaro Moreno.

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Estamos escuchando a Lázaro Moreno, que nos dejaba este tema Basta, para toda nuestra querida audiencia. Ahí estamos compartiendo nuestro programa y saludamos a Pablo Solodía, Horacio López, Rudecindo Silva Rojas, que nos dice Rudecindo que por allá por el sector El Blanco dice: buen día, Ovidio, feliz día del payador. Para todo el payador le cuento, hoy amaneció nevando por estos lados, un abrazo a la distancia. Cristian Oliva también nos está viendo, escuchando, así que le mandamos un saludo también a este amigo, Cristian Oliva. 13 grados bajo cero tenemos en Río Gallego, la sensación térmica es 18 grados bajo cero. Así que estamos compartiendo junto a usted, querido amigo, nuestra propuesta del día de la fecha, este día 23 de julio, que es el día del payador. Seguimos saludando a los amigos payadores que tenemos en toda nuestra querida República Argentina y también en la República del Uruguay. También allá se celebra el día 24 de agosto es el día del payador. Acá el 23 de julio, en homenaje a esta propuesta que tuvieron Víctor Di Santo, José Curbelo, que hicieron que el día del payador, bueno, estuviera instituido con expediente número 6192-91, orden del día 326. Dice: declara ser día 23 de julio como el día del payador, sancionado en agosto del año 92, un 19 de agosto del año 92, promulgada en septiembre del 7 de septiembre del año 92. El Senado y la Cámara de Diputados de la Nación, dice Argentina, reunió el Congreso de la Nación, sancionó con fuerza de ley, dice el artículo 1, declárese el día 23 de julio, día del payador de cada año, como el día del payador en el ámbito del territorio nacional. El artículo 2 dice: la Secretaría de Cultura de la Nación tendrá a su cargo la organización de sus actos celebratorios de homenaje y recordación del payador como expresión del arte y la cultura nacional, los que podrán coordinarse con los de la municipalidad o de la ciudad de Buenos Aires. El artículo tercero, el Ministerio de Cultura y Educación instruirá a los establecimientos educativos de su jurisdicción para que en el día indicado en el artículo 1 o el siguiente día hábil, si aquel fuera feriado, se dictan clases alusivas relacionadas con lo dispuesto en la ley. Esto es lo que se declaró en ese día del payador. El artículo 4 dice: invítase a las provincias para que se adhieran a lo dispuesto en el artículo 1 de la ley mediante la organización de actos alusivos. El artículo 5 dice: comuníquese al Poder Ejecutivo Alberto Pierri, Juan Estrada, dice, y Eduardo Menem Edgardo Piusi. Son los que han firmado, ¿no es cierto?, para este día del payador, el cual gracias a José Curbelo y a Víctor Di Santo lo tenemos ya en nuestra República Argentina. Le decimos gracias a todos los amigos que en el día de hoy nos han saludado. Juan Inostroza dice: buen día, don Reynoso, saludo, feliz día. Tito Vici, mi amigo allá por Tierra del Fuego, le mando un saludo, que nos está viendo. Y Juan Inostroza, a Tito Vici dice: saludo, don Ovidio, aquí con la
señora Juana y don Carlos Lago en camino al aeropuerto a dejarlo, dice un matrimonio gaucho de estancia de antes, dice un pequeño viaje a Chiloé, saludos, ¿eh? Saludos para toda la gente también allá de Tus Pagos, este Tito, el abrazo grande como siempre, y bueno y contento de poder tenerte en contacto cada vez que podemos, estamos en contacto con nuestro amigo, ¿eh? Estaba buscando una payada que tenemos acá entre Nicolás Membriani y Luis Genaro, los escuchamos.

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10: A través de LU14, Radio Provincia de Santa Cruz, también para decirle a nuestra audiencia que tenemos en Río Gallego en este momento 14 grados bajo cero la temperatura real y 20 grados bajo cero es la sensación térmica, la humedad 92% y la presión 1017 en hectopascales. Esta es la temperatura en este momento en Río Gallego, 14 grados bajo cero. Más de uno hoy va a quedar sin agua porque hay mucho que se le escarcha las canillas. Bueno, ojalá que acá no ocurra, pero hay mucha gente que se le escarchan las canillas y bueno, hay que dejar siempre corriendo una canilla o algo que no te digo una gran cantidad, pero sí un chorrito, para que el agua que circula no se escarcha, mi amigo. Vamos a saludar a Filemón Alvallar, que nos está viendo. Un feliz día a todos los payadores allá de los Pagos de la Era, que están radicados por allá, don Julio Ismael Avilés, don Arriola, Ángel Arriola, y bueno, y cuántos otros amigos más que tenemos por ahí, por esos lados. Bueno, vaya para ellos entonces un feliz día, que tengan una buena jornada también, que la pasen lindo en familia, con amigos. En este tiempo no hay muchos encuentros, ni se hacen tampoco, muy pocas veces hacen encuentros de payadores. Ya está la cosa bastante complicada y bueno, no demasiado con todo lo que uno tiene para poder rabiar, ¿no es cierto? Se va a poner a hacer encuentro de payadores, rabiar más encima. Pero bueno, usted sabe que nuestro arte es legendario y es lamentable que por ahí no podamos tener la posibilidad de poder disfrutar de un encuentro de payadores. Usted que conoce estas cosas y que siempre aprecia a nuestros payadores, tanto los ¿no es cierto?, los que ya han hecho un camino y otros que lo están marcando. Yo de mi parte le digo muchísimas gracias a LU14 Radio Provincia de Santa Cruz, que nos gracias a ello podemos estar compartiendo con usted nuestra propuesta y también dejándole el saludo a todos en general, para decirle que mañana estaremos nuevamente compartiendo otro programa más. Gracias a Milagro López, gracias también a la gerencia de la radio, en nombre de Daniela Mancilla Proveste, y también al gobierno de la provincia de Santa Cruz y al compañero que está en planta transmisora de Chiminaque, que debe estar pasando bastante frío por allá, pero bueno, con buena calefacción seguro. Yo de mi parte simplemente decirle gracias. Esto ha sido Transitando Nuestra Geografía por LU14 Radio Provincia de Santa Cruz, y a través del Facebook lo dejo un ratito más con payadores Iván Guanchumán y Juan Cruz Olié. Los invitamos a que pulsen la guitarra, uno de Santa Cruz, el otro de La Pampa, la Patagonia, ¿no es cierto?, con sus payadores. Acá está la payada. Hasta mañana, muchísimas gracias.

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dijeron, hoy veamos quién primero puede salir de la meta. 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

Hasta aquí compartimos Transitando Nuestra Geografía. Muy agradecidos, les decimos hasta pronto, cuando anunciemos la apertura de un nuevo programa. 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
1: Las noticias de las 8 de la mañana y nieve en Perito Moreno con 6 grados bajo cero de temperatura.
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1: Rige la alerta roja por frío extremo en toda Santa Cruz. El Servicio Meteorológico Nacional mantiene vigente una alerta por frío en varios sectores de la provincia. Desde Protección Civil recomendaron extremar los cuidados, reducir exposición y consultar el estado de las rutas antes de viajar. Habrá acumulaciones de hasta 30 centímetros de nieve en sectores cordilleranos. El fenómeno incluirá nevadas persistentes, lluvias y precipitaciones mixtas, agua-nieve, con variada intensidad según la región de la provincia. De acuerdo con el organismo, las condiciones meteorológicas más severas se van a reportar en las zonas cordilleranas, donde podrían acumularse entre 10 y 30 centímetros de nieve, aunque no se descartan valores superiores en sectores de mayor altura. La alerta amarilla alcanza buena parte del oeste y centro de Santa Cruz, donde se esperan las mayores acumulaciones níveas. Las localidades comprendidas dentro del área de mayor impacto son Perito Moreno, Los Antiguos, Bajo Caracoles, Las Heras, Pico Truncado, Gobernador Gregores, El Chaltén, Calafate. En estas zonas se pronostican nevadas de variada intensidad con acumulaciones estimadas entre 10 y 30 centímetros, especialmente sobre sectores de la cordillera donde las precipitaciones podrían ser aún más abundantes. El Servicio Meteorológico Nacional indicó que la nieve podría dificultar la circulación en rutas provinciales y nacionales, por lo que se recomienda extremar precauciones antes de emprender viajes. La alerta también comprende sectores de menor elevación, donde las condiciones térmicas favorecerán la alternancia entre nieve y lluvia. Entre las áreas alcanzadas se encuentran zonas rurales de Magallanes, departamento Corpenaique, sectores interiores del departamento Deseado. En estos lugares se esperan episodios de nieve y agua-nieve. Las condiciones podrían variar rápidamente durante la jornada debido al ingreso de un aire más templado en algunos sectores de la provincia. Río Gallegos y la costa tendrán lluvias persistentes en la franja costera de Santa Cruz. El fenómeno predominante será la lluvia. La alerta incluye a Río Gallegos, Puerto Deseado, Puerto San Julián, Puerto Santa Cruz, costa del departamento Guaraique. En estas ciudades se esperan lluvias persistentes con acumulaciones níveas estimadas entre 10 y 20 milímetros. Además, el Servicio Meteorológico Nacional no descarta que durante la madrugada y las primeras horas de hoy puedan reportarse episodios aislados de agua-nieve, especialmente cuando las temperaturas desciendan por debajo de los valores habituales.
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1: Fútbol internacional. Boquita recibe este jueves a O'Higgins de Chile en un encuentro correspondiente a la ida de los playoffs de la Copa Sudamericana, en el que será el segundo partido con Rodolfo Arruabarrena como director técnico. El enfrentamiento está programado para las 20:30, se llevará a cabo en la Bombonera. Contará con la cobertura en vivo de la agencia Noticias Argentinas y se podrá ver a través de ESPN y Disney Plus Premium. El tiempo en Gallegos: está nublado el cielo, humedad 89%, viento del oeste a 6 kilómetros, 9 grados bajo cero la temperatura, aquí y ahora.
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2: La Dirección de Atención y Gestión de Emergencias, dependiente de la Subsecretaría de Protección Civil, informa. Para todos aquellos automovilistas que transitan las diferentes rutas de la provincia y portan equipos de radio, las frecuencias de emergencia son en HF 6970.0, en USB y 3857.5 en USB, en VHF 148.9, 35, que es la frecuencia directa. También contamos con repetidoras apostadas en la zona Río Chico, el paraje La Esperanza y Tapiaique. Para transmitir en 154.3.35 y para recibir en 149.3.35. En cuanto a todas las frecuencias antes mencionadas, son atendidas durante las 24 horas. Cualquier duda, comunicarse al 420042, 435422 o a la línea 103 de emergencias.
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1: Bienvenidos a esta nueva edición de Mensajes y Servicios para la Mujer y el Hombre del Campo. Les recordamos que para dejar sus mensajes pueden hacerlo a los teléfonos 422-315 o 423-510. Atención, zona rural, Vialidad Provincial emitió el informe meteorológico 41/2026, en el que anticipa la llegada del fenómeno invernal más severo del año. De acuerdo al Departamento del Clima, un centro de baja presión que avanza desde el Océano Pacífico impactará sobre la costa chilena entre la noche del miércoles 22 y la madrugada de este jueves 23 de julio. El avance de un centro de baja presión favorecerá intensas nevadas, fuertes heladas y la formación de hielo sobre las rutas en gran parte de la provincia. Las autoridades recomendaron extremar las medidas de prevención, evitar desplazamientos innecesarios y consultar el estado de los caminos antes de viajar. Les informamos las vías de comunicación ante emergencias: Hospital Regional, Policía Provincial y Bomberos 911, Protección Civil 103, Comisaría de la Mujer y la Familia 428-685, Vialidad Provincial, Rutas 442-367, Servicios Públicos 422-322, Farmacia de Turno Farmacia Moderna en Avenida Kirchner 1057. Informamos que esta farmacia permanece abierta las 24 horas. Hasta aquí, mensajes y servicios para la mujer y el hombre del campo. Por su atención, muchas gracias.
3: 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Nos encontramos en la próxima edición de Mensajes y Servicios para la Mujer y el Hombre de Campo.
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Hola, hola, hola, ¿cómo les va? Muy, pero muy buenos días. Bienvenidos a Arriba Santa Cruz, hoy jueves 23 de julio del 2026. A ver si tenemos, ahí salimos bien, tenemos, perfecto. No, hay algún problemita. A ver, dos segunditos y volvemos a arrancar con la presentación de nuevo.

0: ahora sí, ¿qué tal? Muy buenos días, bienvenidos arriba a Santa Cruz, hoy jueves 23 de julio del 2026, ¿cómo querés que arranques bien el día? Cuando el servicio meteorológico te dice que en la ciudad de Río Gallegos tenemos 15 grados bajo cero de temperatura, no de térmica, de temperatura. ¿Y sabés cuánto tenemos de sensación térmica en estos momentos? Nada más y nada menos que 20 grados 6 décimas bajo cero. Y hay un dato, de lo cual no sé si está bueno que nos sintamos orgullosos, pero tenemos en este momento una temperatura más baja que la de base Marambio en la Antártida. ¡Dale! En serio, nos merecemos esto. Una cosa es Marambio y otra somos nosotros. Te repito, 14 grados 6 décimas, la temperatura bajo cero, la temperatura en la ciudad de Río Gallegos, pero con una sensación térmica de 20 grados 6 décimas bajo cero. Bueno, hay en este momento un alerta rojo por frío extremo en toda la provincia de Santa Cruz. Y esto lo determinó el Servicio Meteorológico Nacional, que mantiene vigente, porque esto se dio desde el día de ayer, una alerta frío en distintos sectores de la provincia. Desde Protección Civil recomendaron extremar los cuidados, reducir la exposición y consultar el estado de las rutas antes de viajar. ¿Qué será reducir la exposición? O sea, salir lo menos posible, exponerse lo menos posible. La Subsecretaría de Protección Civil y Abordaje Integral de Emergencias y Catástrofes informó que continúa vigente una alerta del Servicio Meteorológico Nacional por bajas temperaturas en la provincia de Santa Cruz. La advertencia se encuentra en nivel rojo, que representa un efecto alto a extremo en la salud. Según la clasificación del Servicio Meteorológico Nacional, se trata de condiciones muy peligrosas que pueden afectar a todas las personas, incluso aquellas que se encuentran saludables. Según la actualización difundida para este miércoles, durante las próximas horas van a persistir las temperaturas muy bajas en distintos sectores del territorio provincial, por lo que se solicitó a la población extremar las medidas de prevención. Ante este escenario, las autoridades recomendaron utilizar varias capas de ropa. Uf, ¿no es un montón eso? Y yo en camiseta no voy a salir, pero ni me no hace falta igual, ¿no? Varias capas de ropa y proteger especialmente la cabeza, las manos y los pies. Y acá tenemos un grave problema todos los que laburamos en la radio. Todos, absolutamente todos. Me refiero por sobre todas las cosas al sector masculino de la radio. Todos tenemos problemas capilares. Hay algunos que, mucho más que otros, pero todos tenemos este pequeño problema de que nos va quedando algunos algo de pelusa arriba en lo que es la mollerita, ¿viste? La cabecita del bebé. Bueno, nos va quedando algo de pelusa. Hay otros que ya brillan, que es un brillo hermoso, que no hace falta ponerle nada. Y hay otros que tienen un poco más de pelo arriba. Pero es un, yo no sabía, es como el primer termómetro del cuerpo y que después transmite esa sensación al resto. El primer termómetro lo tenemos en la cabeza. O sea, si sentimos calor, no, esto es verdad, Antonella, no es para que te rías. Si sentimos calor en la cabeza, eso se traslada al resto del cuerpo y es lo que genera una sensación de como de agobio, lentitud a la hora de moverte. Y con el frío, perfecto, vos reíte nomás, Antonella. Ojalá que nunca te quedes pelada. Y si te pasa lo mismo, con el frío, donde sentís en la cabeza frío, después se traslada al resto del cuerpo. Lo mismo que los pies. Particularmente, estas temperaturas extremas se van a dar durante la madrugada y las primeras horas de esta mañana, que es lo que estamos en este momento sintiendo. Asimismo, Protección Civil recordó la importancia de calefaccionar los ambientes de manera segura y mantener una adecuada ventilación, además de prestar atención especial para los niños, adultos mayores y personas con enfermedades crónicas. Cualquier emergencia, se encuentra disponible la línea de Protección Civil, que es el número 103.
1: ¡Vamos! ¡Eso es mi piño!
0: Bueno, finalizado el Mundial de Fútbol y con algunas escaramuzas, algunas consecuencias que está dejando esto, el famoso escuchar en cuanto medio uno sintonice, ya sea de radial, televisivo, online, estas teorías conspirativas en contra de la selección argentina, etcétera, etcétera, etcétera. En el medio de todo esto, en la Argentina pasan cosas y es como que a medida que se va disipando el efecto mundial de fútbol, nos volvemos a encontrar con la realidad, con algunas cositas que decíamos, apa, mirá en todo este tiempo cómo avanzó tal tema. Y vos sabés que hay novedades en algo que es importante. Viste, uno siempre se pone como objetivo decir, ah, yo dentro de unos años, a mí me encantaría ser como, por ejemplo, no sé, o llevar la vida que, por ejemplo, lleva Martín Insaurralde. No, que un día para otro aparecieron publicaciones en sus redes sociales con la chica que lo acompañaba, disfrutando de un hermoso viaje por la Costa Azul europea, en un yate, por Marbella, tomando champagne, que la botella cuesta entre 5.000 y $5.500, y haciéndole regalos a esa niña con carteras de marcas, de primera marca. No tengo ni la más pálida idea lo que vale una cartera esa, le tendría que preguntar a mis compañeros acá en la radio, pero calculo que debe salir arriba de 15, $20.000 cada cartera. Bueno, y que de un día para el otro te enterás de que, bueno, que no se trató de un producto, de un esfuerzo, y por la... Bueno, sí, fue un tipo inteligente, parece que la inteligencia ahora se le está terminando, pero fue un tipo inteligente para juntar la moneda que juntó y poder darse esos gustos y llevar esa vida que Martín Insaurralde aparentemente llevaba, porque esto fue solamente una partecita, la que conocimos todos. La justicia en todo este tiempo reactivó la causa. Y esto tiene que ver por la aparición de los famosos videos. ¿Se acuerdan que se filtraron los de Jessica Sirio mostrando el vestidor de la casa? Que acá nosotros teníamos una teoría y que parece que después se fue confirmando esa teoría de por qué se van a filtrar esos videos. Jessica Sirio mostrando el vestidor de la casa que compartía con Martín Insaurralde, mostrando fajos y fajos de dinero guardados en los cajones, que es donde yo guardo las medias y los calzoncillos. Ellos guardaban fajos de dólares. Cada uno guarda lo que quiere, ¿sí? En el cajón de la ropa, así que eso también no es motivo de discusión. Pero bueno, nosotros de acá de la radio decíamos, uy, esto me parece que la chica sabía que con Martín Insaurralde se iba a terminar y que a la hora de discutir división de bienes, obviamente el zorro le iba a querer dar solamente la mitad de lo que estaba blanqueado y de lo negro no le iba a dar un mango. Y Jessica iba a querer la mitad de lo negro también. No sé si me explico. Lo que tenían canutado, que no estaba blanqueado, que era todo producto de lo ilícito, ella iba a querer la mitad de eso también. Entonces, con ese video se garantizaba que a la hora de discutir la división de bienes con una posible separación, le dijera, bueno, mira, si no me das lo que te estoy pidiendo, que sé que es lo que vos tenés, estos videos van a aparecer y se van a filtrar y acá vamos a bailar todos. Aparentemente el muchacho no le dio lo que ella quiso y los videos aparecieron en los medios y se armó un hermoso baile. La justicia reactivó otra vez la causa, la investigación, para saber si toda esta vida que se daba Insaurralde y familia era producto de dinero ilícito, que es mal pensada igual la justicia, ¿no? Después de 4, 5, 6, 7 años, el tipo creen que la que tenía la hizo por izquierda y no por derecha. Bueno, pero encontraron un escucha esto. Es interesante, porque, por ejemplo, apuntaron al viaje, el famoso viaje del yate, el yate gate, ¿no? Con esta chica, con Sofía Clerici, que, dicho sea de paso, cuando le allanaron la casa a Sofía Clerici, le encontraron $600.000. Bueno, ¿quién no tiene 600 lucas verdes guardadas en la casa, en un escondite privado? Todos tenemos esa guita. Bueno, ahí dijo que era producto de su trabajo y el trabajo que ella llevaba adelante tenía que ver con prostitución VIP. Yo recién a los 56 años estoy sacando la cuenta de que se podía hacer esa guita, pero ya es tarde, no creo que, por más que me ponga tacos y me consiga una buena peluca, no creo que... De acá

0: ¿De dónde había sacado la guita Insaurralde para alquilar un yate que, dicho sea de paso, por 5 días navegando la costa sur de Europa, le costó $110,000? $110,000. Un departamento quemó. El muy desubicado quemó un departamento en 6 días, dándose la gran vida con una chica. El que puede, puede, dijo Insaurralde, y lo pagó. No, ni lo dudó. Bueno, la justicia pidió una pericia contable. ¿Y saben lo que dijeron? Porque también la citaron a declarar a Jessica Sirio en el tema del Yategate. ¿Y qué es lo que han declarado en común acuerdo tanto la parte de Insaurralde como la parte de Jessica Sirio? Que Jessica Sirio le había prestado la plata a Insaurralde. Le hizo un préstamo de $250,000. Más buena. Porque digo, Jessica Sirio lo que estaba haciendo era prestarle plata a Insaurralde para que se vaya de joda con la mujer que después terminó siendo todo un escándalo. ¿Me entendés lo que te digo? O sea, yo me voy a poner y voy a trasladar esta pregunta a mis compañeras acá en la radio. Si vos estás en pareja con alguien y las cosas no andan muy bien, vos sospechás que el tipo anda en algo raro y un día en esta sospecha casi lo tenés confirmado y el tipo te dice, mira, yo necesito que me prestes guita. Vamos a suponer que todas ustedes tienen más de $250,000. Y vos le decís, bueno, yo te voy a prestar $250,000. Yo me voy a ir, dice, 5 o 6 días tengo que ir que viajar con una amiga a hacer un... ¿Se lo prestan a ustedes $250,000 para que el tipo le compre carteras, alquile un yate? Bueno, eso es lo que dijo Jessica Sirio en la justicia. O sea, mira, yo sé que esta plata, él me la pidió prestada. Después lo que él hizo, se alquiló un yate, se compró 50 cajones de pepino, lo que él quisiera, es problema de él. E Insaurralde dijo, sí, yo le pedí prestada. Esa plata, la verdad que le pedí un préstamo, me quería dar un gustito. Hacía rato que quería salir a dar una vuelta en barco, qué mejor que la costa azul europea, y acompañado de este bombón, ¿cómo no voy a gastar ese dinero? Más si tengo a mi mujer, que me banca en todas, y que cuando se lo presté, no lo dudó un momento, cuando se lo pedí prestado, me dijo, toma, yo te los presto, Martín, $250,000. Eso es lo que declararon en la justicia. Es como que una historia que no tiene un final, tanto las declaraciones de Sirio como las de Insaurralde, y donde pareciera ser, cuando vos escuchás, y esto ya fuera de cualquier ironía, es decir, hasta qué punto tienen la capacidad y la justicia les permite que nos sigan tomando a todos de boludos. Y perdón por el término. Pero digo, vuelvo a repetir, creer que el viaje que hicieron a Europa alquilando un yate con esta chica, Insaurralde y Clerici, gastándose cerca de $250,000, esa plata, le preguntaron de dónde la sacó Insaurralde y que Insaurralde diga, no, me la prestó Jessica Sirio, mi mujer, ella me prestó la plata, y que la mujer, la ex mujer hoy, Jessica Sirio, diga, sí, es verdad, yo le presté esa plata, nos están tomando a todos por boludos, y en realidad es también jugar un poco con la cuota de poder que todavía tiene Insaurralde, pertenece al mundo de la política, más allá de que hoy sea mancha venenosa, y es un tipo que tiene muchísimos contactos y que seguramente le ha hecho muchísimos favores a varios pesos pesados de la clase política argentina, esto incluido también el Poder Judicial, y por este motivo Insaurralde y Jessica Sirio todavía no están en cana. Pero esto es lo que declararon, ¿sí? El viaje fue un préstamo que le hizo Jessica Sirio para que se vaya con la amante una semanita a pasear por la Costa Azul. Lo último, cortito, antes de ir a la primera pausa, se separó Colapinto. Entró en crisis. Vamos a meternos en los temas más importantes. Todo esto que le pasaba a Colapinto, que estaba tan... que venía pisteando como un campeón, era con la aparición, y todos se lo acreditábamos a Maya Rafico, que era la pareja de Colapinto. Aparentemente... hasta acá llegó mi amor. Lo que dicen las personas cercanas a Colapinto, dicen que está en otra. No sé qué significa eso, que está en otra. Se viene la carrera de Hungría ahora. Habrá que ver cuáles son los efectos de la separación en Colapinto en esta próxima carrera de la Fórmula 1. Me parece que eran los temas más importantes a tratar en el día de hoy. Al resto, si querés, te cuento lo de Milei, te cuento lo de... No sé si tenés ganas. 30 minutitos pasadas las 8 de la mañana en la República Argentina. Pausa, ya venimos.
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1: 8:30 de la mañana, el tiempo en Tamelaike, con leves precipitaciones níveas, 11 grados bajo cero.
0: Provinciales.
1: Por frío extremo regía la restricción de circulación nocturna de transporte pesado en la Ruta Nacional 3. La Agencia Provincial de Seguridad Vial y Vialidad informaron que hasta las 8 de este jueves estaba prohibido el paso de flota pesada, camiones, micros y colectivos entre Hueraique y Comandante Luis Piedrabuena. La medida, oficializada este miércoles 22 a las 19:10, regía concretamente sobre la Ruta Nacional 3 en el tramo comprendido entre Hueraique y Comandante Luis Piedrabuena. La restricción alcanza de forma estricta a la flota pesada, camiones, micros de larga distancia y colectivos, comenzando a aplicarse a partir de las 20 y extendiéndose hasta las 8 de esta mañana.
0: Regionales.
1: Carrefour confirmó el cierre de su local céntrico en Río Gallegos. La empresa señaló que la decisión responde a los resultados comerciales desfavorables que el local mantuvo de manera sostenida. Además, indicó que analiza alternativas para el resto del equipo y recordó que va a continuar atendiendo a sus clientes en el hipermercado de Paseo de los Arrieros.
0: Nacionales.
1: Rescataron a 4 mineros de 3 noches atrapados por la nieve en Catamarca. Los operarios permanecieron inicialmente dentro de la camioneta en la que viajaban, pero cuando el vehículo quedó prácticamente sepultado por la nieve, decidieron salir. El temporal de nieve sin precedentes provocó temperaturas de hasta 27 grados bajo cero y acumuló varios metros de nieve en la zona del Salar del Hombre Muerto, a 4.500 metros sobre el nivel del mar.
0: Internacionales.
1: Aumentaron a 13 las personas fallecidas y 4 desaparecidas por el temporal que desde el pasado 16 afecta a 16 regiones en Chile, situación que también ha dejado 63.000 personas incomunicadas y más de 24.000 viviendas con daños, entre ellas 100 destruidas, informaron las autoridades chilenas. La directora del Servicio Nacional de Prevención y Respuesta ante Desastres afirmó en rueda de prensa que a pesar de que en la zona ya no hay precipitaciones, de todas maneras queremos insistir en el llamado a las personas a la precaución. Todavía hay cortes de camino, cortes de ruta y algunos ríos todavía siguen con sus caudales bastante abundantes.
0: Deportes.
1: Tenis internacional, gran jornada para los argentinos en el ATP 250 de Kitzbühel con triunfo de Echeverry, Baez y Navone. Además, Díaz Acosta cayó ante Bublik en otro torneo que se lleva a cabo esta semana. Es el ATP 250 de Estoril, que cuenta con Román Burruchaga como único argentino en carrera. El cielo está nublado sobre Gallegos, humedad 89%, viento del oeste 8 kilómetros, es de 9 grados la temperatura.
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0: 39 minutitos, pasadas las 8 de la mañana en la República Argentina. La temperatura en la ciudad de Río Gallegos, terrible, pero duele decirlo, ¿eh? 14 grados, 6 décimas bajo cero, con una sensación térmica de 20 grados, 3 décimas bajo cero. Esa es la temperatura y la sensación térmica real en estos momentos en la capital de la provincia de Santa Cruz. Bueno, a ver, el gobierno de Santa Cruz avanzó con una nueva etapa del proceso licitatorio para la exploración del área hidrocarburífera Sur Río Deseado Este. Durante el acto se recibió una única oferta presentada por la empresa Alianza Petrolera Sociedad Anónima, que será evaluada conforme a lo establecido en el pliego de bases y condiciones. Durante el acto, el ministro de Energía de la provincia, Jaime Álvarez, destacó el trabajo realizado por la Secretaría de Estado de Hidrocarburos para concretar el proceso licitatorio. Esto decía.
1: Es un área que lleva muchos, el área Sur Río Deseado Este, que se licitó en base a una iniciativa privada. Es un área que lleva muchos años sin producción, sin estar activa. Y siguiendo las directivas del gobernador Claudio Vidal, estamos trabajando justamente para que todos los pozos que se encuentren activos se pongan en funcionamiento y todos aquellos yacimientos, aquellas áreas, aquellas concesiones que se pueden poner en actividad se pongan a trabajar. Eso genera empleo directo, empleo indirecto, actividad económica, y es importante para todas las localidades del flanco norte, en este caso fundamentalmente La Cedra, Pico Truncado, Caleta Olivia, Caique, Cañadón Seco, y también obviamente para las arcas del gobierno provincial. Es importante poner en valor los recursos que tiene la provincia de Santa Cruz. Estamos hablando de un yacimiento con un petróleo pesado, con un API de 17, que en su momento, cuando se trató de poner a producir con viejas tecnologías, con vapor o con solventes, no eran viables, económicamente viables, y bueno, no prosperó la producción de Sur Río Deseado Este. Hoy, con nuevas tecnologías, esta licitación que estamos abriendo el día de hoy es una iniciativa privada. Esa iniciativa privada fue iniciada justamente por Alianza Petrolera Alianza, junto con Surcana Energy, una empresa canadiense que cuenta con tecnología de perforaciones multilaterales. Las mismas son más económicas y más eficientes, con lo cual esperaríamos que esta licitación prospere, se ponga en producción ese yacimiento, y que ese conocimiento, ese know-how que se va a generar en Sur Río Deseado Este pueda ser aplicado en otras partes de la cuenca del Golfo San Jorge o en otras partes del país. Y de ser así, que este conocimiento que se va a generar en la provincia de Santa Cruz con esta nueva técnica, los trabajadores, los técnicos santacruceños que van a trabajar en esta experiencia, en esta producción, puedan aplicar esta tecnología en otras partes del país, donde también existen petróleos pesados. Así que bueno, esperemos que sea una experiencia positiva, viable en lo económico, y que se pueda exportar de Santa Cruz conocimiento a tal efecto para otras partes de Argentina. Entre 45 y 60 días estaríamos formalizando la adjudicación, y la empresa debería comenzar a prestar, antes que nada, bueno, los trabajos, la reinterpretación geológica de la información, más aquellos trabajos geológicos complementarios que se requieran para llevar adelante, ejecutar las perforaciones. Habrá que ver si la empresa Alianza, que es la única oferta que se ha realizado, que es la iniciativa privada, en su adjudicación, traerá capacitadores de Canadá a Argentina para capacitar, para modificar el equipamiento existente, los equipos de perforación existentes en Santa Cruz, y capacitar al personal nuestro, a nuestros trabajadores, a los trabajadores santacruceños, o si algún grupo de trabajadores se irá a Canadá a conocer estas técnicas y a capacitarse en estas técnicas, o se hará un mix de personal que vendrá a capacitar y otros que irán a Canadá. Lo tendrá que determinar la empresa, y a partir de allí ejecutar las perforaciones que están comprometidas en el plan de inversión. Es una técnica diferente. Lo que ha manifestado la empresa es que va a utilizar equipamiento existente, que existe equipamiento en Argentina, pero que hay que modificarlo para esta técnica de perforación multilateral, y seguramente vendrá personal especializado de Canadá a prestar los equipos y a capacitar al personal para estas alternativas. Es importante, es una técnica nueva la de perforaciones multilaterales, no existen experiencias, por lo menos que tengamos nosotros conocimiento en Argentina, de esta técnica, muy utilizada en la provincia de Alberta, en arenas apretadas, en el caso de ellos, perforaciones bajas, donde también con petróleo denso han tenido muy buenos resultados. Esperemos que el resultado este sea bueno y que esta técnica pueda ser utilizada en otras partes del país. Por eso que el primer equipo y el personal capacitado sea santacruceño, también por ahí habrá una alternativa de que personal de la provincia de Santa Cruz pueda ir a otras provincias donde tengan este tipo de petróleo, un petróleo viscoso, un petróleo denso que cuesta que circule en formación, que tenga movilidad. Por eso se utilizan los solventes o vapores tradicionalmente, justamente para hacerlo más diluido, que el mismo pueda circular y poder ser bombeado y extraído. Y bueno, esta alternativa justamente lo que abre es una alternativa nueva y que seguramente va a requerir de proveedores locales, prestadores de servicios, modificación de equipamiento y personal entrenado. Sur Río Deseado Oeste es una zona amplia, seguramente, y esperamos que sea exitosa esta perforación y que funcionen muy bien, y tiene zonas aledañas que son vastas, son extensas, con lo cual podrían haberse en ese mismo lugar abrirse la posibilidad de que se amplíen las concesiones o se llamen nuevamente a licitación zonas aledañas a la misma, o de existir en algunos otros lugares o las nuevas alternativas que se lleven adelante en no convencional, donde se puedan, donde no solamente en el convencional maduro, sino que en el no convencional, que existan petróleos densos, un mix de técnicas que permitan perforaciones horizontales y trabajos multilaterales. Bueno, habrá que ver las alternativas. Es una técnica nueva, viabiliza económicamente la extracción de petróleo donde antes no era económico llevarlo adelante, y bueno, esperemos que sea fructífero, que tenga muy buenos resultados, que sea un proyecto exitoso y que pueda ampliarse no solamente en Santa Cruz, sino que sea traspolado también a otros lugares. Creo que la misión comercial que encabezó el señor gobernador a la provincia de Alberta, justamente donde viene la empresa Surcana Energy, fue muy importante. En el mes de octubre está previsto que autoridades y muy posiblemente también empresas vengan de Canadá, de la provincia de Alberta, vengan a la provincia de Santa Cruz, específicamente a lo que es Palermo Aike, que dentro de poco ya esperamos tener novedades de YPF. Y obviamente que la formación Palermo Aike, que es no convencional, va a requerir de inversiones muy importantes, muchas de ellas de nivel internacional. Tengamos en cuenta que al ser primero Neuquén con la formación de Vaca Muerta, los capitales más importantes de Argentina están enfocados en Neuquén. Que esos capitales se trasladen, una vez que hicieron todo el expertise, todo el conocimiento, que hicieron todo el recorrido para abaratar costos, se trasladen a otra zona de Argentina, es difícil. Entonces es más probable que vengan, ojalá, ¿no?, que empresas como CGC, Pan American Energy, YPF y otras, Tecpetrol y otras empresas grandes de Argentina que hoy se encuentran trabajando en Vaca Muerta, vengan a Palermo. De no ser así, seguramente inversores internacionales vendrán a explotar Palermo. Hay que seducir, hay que invitar, hay que convocar a que vengan a trabajar. Habrá que hacer un recorrido, como lo mismo que fue Vaca Muerta en la provincia de Neuquén, donde comenzaron las primeras perforaciones allá en el año 2014 de la mano de Chevron y de YPF, y comenzaron con perforaciones que costaban 60, 70 millones de dólares. Hoy en Vaca Muerta una perforación cuesta 12, 14, 16 millones de dólares. Entonces, han hecho un recorrido de conocimiento, de expertise, de conocimiento geológico, de desarrollo de proveedores, de prestadores de servicios y demás, que han y un trabajo de escala que han abaratado esos costos. Hoy nosotros en Palermo Aike nos encontramos igual que Vaca Muerta en el año 2014, con una perforación que cuesta 55, 60, 70 millones de dólares. Entonces, tenemos que hacer el mismo desarrollo y el mismo camino que hizo Neuquén para bajar esos costos y tener hidrocarburos a menores costos que los que tenemos hoy. Va a costar, hay que convocar, hay que invitar, hay que traer inversores nacionales e internacionales, generar el expertise, conocer muy bien la roca madre y en base a ese conocimiento, a ese desarrollo y a esas inversiones, Santa Cruz deberá tener un desarrollo y deberá tener políticas permanentes, políticas activas en el sector hidrocarburífero permanente, más allá de las sucesivas administraciones políticas que tenga la provincia de Santa Cruz, en el sector minero y en el sector energético, fundamentalmente en el sector hidrocarburífero, deben tenerse políticas serias y estables y permanentes en el tiempo para que puedan venir inversores justamente a invertir en procesos que son de largo plazo, que llevan 10, 15, 20 o 30 años a amortizar. Entonces, es muy importante que haya un consenso político de la clase política, de los legisladores, del sector productivo, de los sindicatos, de los proveedores de insumos y de servicios, que enmarque este trabajo y que lo haga viable. Eso es lo que va a permitir tener una viabilidad económica como provincia desde el sector productivo y va a garantizar los ingresos para que la provincia de Santa Cruz pueda tener un sustento, no solamente para los trabajadores activos, sino también para los trabajadores pasivos, para su sistema de salud y para la infraestructura que necesita la provincia de Santa Cruz.
0: Bien, estas eran parte de las declaraciones que hizo el ministro de Energía en el marco del avance de parte del gobierno de la provincia con esta nueva etapa del proceso licitatorio para la exploración del área hidrocarburífera Sur Río Deseado Este, que se recibió una única oferta presentada por la empresa Alianza Petrolera Sociedad Anónima. Bueno, a ver, entre otros órdenes de cosas, esta fue también una de las noticias más importantes de la semana, tiene que ver con la asunción como nuevo presidente de la Caja de Servicios Sociales de Gustavo Zapatero. Hizo declaraciones a distintos medios y puso por sobre todas las cosas un objetivo que es optimizar a la caja para que los afiliados puedan acceder a mejores prestaciones. Esto era lo que decía Gustavo Zapatero.
2: Para la obra social, en un contexto sumamente conflictivo, como el que estamos atravesando todos los santacruceños, el objetivo bien claro de tratar de aportar un granito de arena para poder darle continuidad al trabajo que se venía haciendo, la gestión del contador Sergio Pérez Orujo, que ha sido destacable en cuanto a tratar de manejar esta situación que me refería antes, que no es ni más ni menos que la que todos conocemos, donde hay una limitante muy seria en cuanto a recursos, y que, bueno, con mucha imaginación y con mucha gestión, el contador Pérez Orujo la sacó adelante. Entonces, mi intención y lo que me ha pedido el gobernador es darle continuidad a eso y tratar de mejorarlo fundamentalmente en el ordenamiento financiero, justamente por esta cuestión que nos afecta de manera directa a la hora de generar prestaciones, a la hora de interactuar con la comunidad de salud. Y por otro lado, mejorar el acceso de los afiliados a los servicios de la obra social. El universo de prestaciones de la caja es muy bueno en relación a otras obras sociales provinciales o sindicales, ¿verdad? Lo que ocurre es que muchas veces nos encontramos con dificultades para generar esas prestaciones en virtud de los problemas financieros, ¿no es cierto? Entonces, de ahí que un eje de la gestión tiene que ser el ordenamiento financiero, tratar de buscar dentro de ese ordenamiento una optimización de costos para poder justamente generar más recursos que permitan agilizar mejor la gestión y mejorar las prestaciones. sea, de los dos ejes que mencioné, uno tiene que ver con el otro. Si logramos mejorar la performance financiera, vamos a lograr la performance operativa, que es justamente el acceso de la gente a los servicios. Una de las cosas que le manifesté, una de las primeras cosas que le manifesté al gobernador era que era mi intención trabajar sobre los ingresos, ¿no es cierto? Porque no hay milagros en salud. La salud necesita recursos y justamente un fenómeno que se viene observando desde hace mucho tiempo es que hay un impacto en la tecnología. Todos sabemos que hay un avance tecnológico en salud muy importante, pero ese avance tecnológico tiene un impacto en los costos. Y los costos tienen un impacto en la matriz de costos de la caja. Entonces, ¿cuál es la idea? La idea es tratar de mejorar los ingresos para poder tener mejores prestaciones, ¿verdad? En ese orden, el tema de los municipios es central. Entiendo que vamos a primero transitar el tema de la caja de previsión por una cuestión de prioridades y luego vamos a sentarnos a conversar respecto de los ingresos que corresponden de las municipalidades para con la caja. Porque si bien yo entiendo que los municipios tienen el mismo problema que tiene toda la provincia y que en realidad tiene todo el país, tal como ocurre en otras instancias, vamos a tener que aprender a administrar de otra manera, de modo tal de generar los recursos necesarios para pagar las obligaciones, en este caso, cuidar la obra social, que es la obra social de todos los santacruceños, ¿no? De todos los empleados públicos del gobierno central y de los municipios, ni más ni menos, o sea, 127.000 afiliados, un tercio de la población de la provincia. O sea, es realmente algo que cuando decidí tomar este desafío es algo que me impactó, ¿no es cierto? No creo que haya otra provincia en el país que tenga esta relación, la obra social provincial impactando sobre el total de la población. Entonces, vaya si es necesario que todos los actores que estamos involucrados, gobierno provincial, los gobiernos municipales, todos nos entendamos de que tenemos que cuidar esto, que es la salud de nuestra gente. Y cuando digo nuestra gente, hablo de una importante proporción de toda la comunidad.
3: Presidente, se vienen elecciones, se cambian los vocales elegidos por los afiliados. Las últimas experiencias demuestran que muy poca gente va a votar de un universo de 60.000, 3.000, una convocatoria a los afiliados que creen que hay cosas por mejorar para que participen, ¿no?
2: Sí, esto es a fines de agosto, o sea que tenemos unos días todavía para tratar de propiciar de que la gente participe, que se propongan como candidatos, que haya un proceso democrático que nos traiga, como está ocurriendo hoy con los vocales que tenemos, que nos traiga gente que quiera colaborar, ¿no? De que se involucre y que pueda aportar soluciones. Estamos iniciando la gestión, necesitamos un tiempo para poder fundamentalmente hacer un diagnóstico y de ahí entonces elaborar planes de mejora, ¿no es cierto? Efectivamente son dos temas muy sensibles, vamos a tratar de organizarnos de otra manera para que haya más eficiencia en los procesos y que el afiliado tenga una experiencia mejor a la hora de tener que enfrentar esas situaciones que son críticas, ¿no es cierto? Una derivación implica una situación de salud crítica que tiene que ser tratado en otro lado por justamente el nivel de criticidad que tiene. Entonces tenemos que tratar de que todo lo burocrático funcione más amigablemente y no complique una situación que ya de por sí es complicada. Entonces, bueno, en ese orden vamos a ir trabajando, pero necesitamos un tiempo, ya digo, para poder armar equipos de trabajo y poder hacer un diagnóstico pormenorizado en cada área y que nos permita saber dónde estamos parados y elaborar planes de acción. El Vademécum se achicó por una cuestión de necesidad. Para que vos tengas una idea, la caja se financia con los prestadores, o sea, es en ese ordenamiento financiero que yo planteaba que uno encuentra la única solución posible para poder manejar, mantener la rueda andando. ¿Me explico? No hay otra manera, porque como el dinero no alcanza, hay que ordenar el trajinar financiero para poder mantener la rueda andando. Entonces, es ahí donde necesariamente necesitamos la consideración de los prestadores y también de los afiliados. El afiliado tiene que entender que la caja está haciendo el máximo esfuerzo posible, la caja, el Estado, ¿no es cierto?, está haciendo el máximo esfuerzo posible para poder sostener las prestaciones en el marco de esta situación que acabo de describir. Entonces, evidentemente son cosas que...
0: Bien, estas son parte de las declaraciones que hizo el flamante presidente de la Caja de Servicios Sociales, asumido hace muy pocas horas, el señor Gustavo Zapatero. 9 de la mañana en punto en la República Argentina.
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6: Las noticias de las 9 de la mañana, el cielo permanece nublado en Puerto San Julián con 6 grados bajo cero de temperatura.
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6: Alerta por nevadas intensas, el Servicio Meteorológico Nacional alertó por acumulación de hasta 50 centímetros de nieve en varias provincias. Santa Cruz, Chubut y la zona cordillerana de Río Negro, Neuquén, Mendoza, San Juan y La Rioja permanecen bajo alerta amarilla por nevadas persistentes. Además, la Oficina Nacional del Tiempo señaló que estos valores podrían ser superados de manera puntual en algunos sectores. Las condiciones pueden generar dificultades para circular, especialmente en rutas y caminos de montaña, debido a la presencia de hielo y nieve acumulada.
5: Regionales.
6: Vamos a optimizar la caja para que los afiliados accedan a mejores prestaciones, lo dijo el nuevo presidente de la Caja de Servicios Sociales, Gustavo Zapatero, al comenzar su gestión basado en el compromiso de fortalecer la obra social provincial. Zapatero va a continuar la línea de trabajo impulsada por la gestión de Sergio Pérez Oruco, que permitió avanzar en el fortalecimiento institucional de la Caja de Servicios Sociales. Sobre esa base, la nueva conducción va a incorporar herramientas orientadas a mejorar la eficiencia administrativa y también reforzar la sustentabilidad financiera del organismo.
5: Nacionales.
6: La visita de León XIV a la Argentina toma impulso. Llegó el nuevo nuncio del Vaticano. Monseñor Michael Wallace Banach arribó al país para asumir como representante diplomático de la Santa Sede. Su acreditación ante el presidente de la Nación será un paso clave para avanzar en la organización de una posible visita del Papa prevista para noviembre en el país.
5: Internacionales.
6: La ONU ubicó a Ecuador como plataforma clave del narcotráfico mundial de cocaína. El organismo de Naciones Unidas estima que durante 2024 la producción potencial de cocaína pura alcanzó cerca de 4.000 toneladas, la cifra más alta reportada hasta ahora. El volumen representa un crecimiento sostenido durante la última década y también responde principalmente al incremento de los cultivos ilícitos y de la capacidad de producción en Colombia, además de la actividad en Perú y también Bolivia.
5: Deportes.
6: Automovilismo Nacional confirman cambios reglamentarios en el TC que incluirá retoques para al menos 4 marcas. En un nuevo comunicado de la Comisión Asesora y Fiscalizadora de la ACTC, se informaron cambios reglamentarios para 4 marcas de turismo carretera. Ford, Chevrolet, Dodge y Toyota irán a San Juan con variaciones en varios elementos. Además, se aprobó el uso de la dirección asistida eléctrica del tipo EZ-Steer Super ATV, tal cual se venía probando desde hace ya un tiempo con Emiliano Spataro como piloto elegido. Cielo nublado en Río Gallegos a esta hora de la mañana, humedad 89%, viento del oeste 8 kilómetros, la temperatura es de 9 grados aquí y ahora bajo cero.
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0: 7 minutitos, pasadas las 9 de la mañana en la República Argentina, la temperatura actualizada en la ciudad de Río Gallegos en estos momentos, 14 grados 6 décimas bajo cero, la temperatura y la sensación térmica es de 19 grados 6 décimas bajo cero, la humedad del 91% y el viento que sopla del sudoeste a 8 kilómetros en la hora, 14 grados 6 décimas bajo cero, la temperatura en la capital de la provincia de Santa Cruz. Bueno, a ver, Raíz Santacruceña lleva a la producción regional a la casa de la Casa de Santa Cruz a la mayor vidriera agroindustrial del país. El mercado de productos regionales participa por primera vez en la Exposición Rural de Palermo con 5 emprendimientos santacruceños. La propuesta busca ampliar los canales de comercialización, fortalecer a los productores y poder difundir además la identidad de la provincia a través de sus artesanías y productos culturales. La directora general de Relaciones Públicas de la Casa de Santa Cruz, Valentina García Astur, destacó a través de esta entrevista la importancia de esta primera participación en la muestra.
1: Sí, estamos muy contentos. Hemos venido con el mercado de Raíz Santacruceña, que es el mercado de productos regionales de la casa que inauguramos en noviembre del año pasado. Vinimos con 5 productores del mercado que reunían las condiciones para poder participar. Estamos con mayoritariamente productores de San Julián, así que hacen bien la tarea en San Julián. Tenemos Aires del Sur, una artesana textil que trae sus tejidos acá a la casa y a la Expo en Buenos Aires. Tenemos a Chechen, que son amigurumis, también de San Julián. Loreley Cestería, que son estas cesterías que tengo detrás mío, que están realmente muy bonitas, también de San Julián. ¿Y quién más tengo? Tengo a Marina Sabagno, de Caleta Olivia, representando el norte. Y por último tenemos a la Escuela Municipal del municipio de San Julián, con la cerámica que te ves detrás mío. Así que estamos muy contentos por poder participar por primera vez con el mercado en este evento y también llevarnos de este evento nuevos productores para el mercado a partir del 27 de julio, a partir de ahora. Nosotros trabajamos como un punto de venta directo al productor. Trabajamos a través de ventas por transferencia. Cada productor que tenga, que reúna las condiciones para poder participar, que es estar, por supuesto, con su monotributo, estar inscrito frente a ARCA y tener los permisos correspondientes. En el caso de los productores alimenticios, el registro provincial, idealmente el registro nacional, están permanentemente a la venta en Casa Santa Cruz. Es un programa que tenemos ejecutado por el Departamento de Turismo y Cultura. Y nosotros con ellos está la venta a la casa y por supuesto también participamos de todos los eventos a los que nosotros vamos, nos llevamos con nosotros. Cada productor que quiera participar, que se quiera sumar a esta propuesta, por supuesto puede hacerlo, tenemos una convocatoria abierta permanente, nos mandan un mail, se contactan con nosotros, lo pueden revisar en nuestra página web o en nuestras redes sociales. Estamos muy contentos, la verdad que hay mucha curiosidad y eso nos pone muy contentos, sabemos que estamos a fin de mes, que podría ser perfectamente una exposición con menos repercusión y sin embargo la venta está activa. Y sobre todo el productor se lleva contento porque lo conocen, ¿no? Esa es la parte más importante. Estamos muy contentos, la verdad que está siendo muy exitosa esta participación. Nos pueden ver en las redes sociales, en Casa de Santa Cruz, en todas las redes sociales. Y si no, si se quieren contactar con nosotros, nos pueden hacer a través del mail turismoycultura@casadesantacruz.gov.ar.
0: Bien, a quien escuchábamos era Valentina García Astur, que es la directora general de Relaciones Públicas de la Casa de Santa Cruz, hablando acerca de la participación de productores regionales, de todos vinculados a la Casa de Santa Cruz, coordinados por la Casa de Santa Cruz en Buenos Aires y logrando un espacio dentro de lo que es la mayor vidriera agroindustrial del país, que es la Exposición Agropecuaria Agroganadera de Palermo. Bueno, vamos a hablar ahora acerca de lo que recién escuchábamos, eran audios del ministro de Energía de la provincia de Santa Cruz. Hola. A ver, un segundito, metemos una cortina.

0: Bueno, perdón, vamos a hablar los próximos minutos con alguien que debe estar muy, pero muy orgulloso por el trabajo realizado a lo largo del año. Tiene que ver con el ingeniero Rodrigo García, que es administrador de la estancia Coyhaique, y donde, desde donde ha salido el gran campeón Corridel de la Rural de Palermo de este 2026. Así que le damos los buenos días. Rodrigo, ¿cómo te va? Lucho te saluda. ¿Cómo estás?
1: Buen día, Luis, a vos y a tu audiencia, a toda la población de Santa Cruz, lugar donde de donde somos, de donde nos sentimos orgullosos, y la verdad que, como decís vos, llegamos hasta acá, hasta Palermo, con la decisión de competir con las razas que criamos.
0: Sí.
1: Y bueno, tuvimos la fortuna de poder lograr el campeonato, el gran campeón, en una pareja pelea con una cabaña acá local de la zona de la provincia del sur de la provincia de Buenos Aires.
0: Ah, mira vos.
1: Así estamos muy contentos. La verdad que bueno, salieron las cosas como uno quería.
0: Como lo querían. Ahora vamos a hablar un poquito de la competencia en sí, pero vos sabés que me interesa, Rodrigo, por ahí hablar con vos y que nos cuentes, y que además le cuentes a la gente que nos está escuchando, el trabajo que hay detrás. A ver, nosotros hemos compartido las fotografías, los videos del momento de la exposición, del momento donde se corona campeón a este ejemplar de la estancia Coyhaique, pero hay un laburo enorme que lleva cuánto tiempo poder poner en exposición a un animal con estas características y cuánta gente hay detrás de este proyecto.
1: Bueno, es un trabajo de una estancia, es algo artesanal en el aspecto artesanal y técnico, porque lo hacemos con mucho profesionalismo, es la idea. Hay un cabañero que es la persona directamente relacionada, que todos los días le hace una cama. Los animales estos viven en un hotel todo incluido, ¿no? Porque le limpian todos los días la cama y le limpian el piso, le sirven la comida. Pero para llegar a lograr este animal, lo que nosotros hacemos es trabajar con Brian Watson, quien es el asesor.
0: Sí.
1: Hace 16 años, que fue quien lo paseó en la pista, y con él lo que organizamos son las líneas de sangre, las líneas productivas. Nosotros, dentro del establecimiento, tenemos una meta que es producir, hacer animales que nos sirvan para nuestros campos, para lograr nuestra producción, en el cual, bueno, tenemos un camino con las asociaciones de realizar mediciones, todo tipo de mediciones de calidad y calidad. Entonces eso después se pone en un programa genético que se compara con la población de los animales, en este caso Cordel, pero se hace para las razas que producimos. Entonces, esto se habla de, para lograr este animal, que fue nacido en el 2024, el servicio fue en el 2024, está ideado en el 2023, las líneas de cruzamiento.
0: Sí.
1: Y así viene en un trabajo hacia atrás de las elecciones de los padres, que también tuvieron esa dedicación de decir, bueno, esta línea de sangre con esta línea de producción, con esta herramienta que da más kilos o que da más calidad, tratar de lograr un choque de sangre o un choque de producción. Uh-huh. Que, bueno, que termine en este animal en el 929, en el 925, que es el nombre de Leverdiki.
0: Sí.
1: Que bueno, que es un animal que tiene 180 kilos y 29 micrones de finura. Muy, muy competitivo y con muy buen ojo de bife, circunferencia escrotal.
0: Bueno, vos sabés que nos estás tirando un montón de datas que obviamente uno desconoce, que se te escucha a vos y lo que uno percibe es gente apasionada por lo que hace, definitivamente, y un trabajo de años, ¿no? Para aquellos que no entendemos nada de la vida del campo, o poco y nada, Creemos que esto es nada, cuestión de tal vez desde el momento que nace, lo eligen a ojo y dicen, che, me parece que este está bien parado, a este hay que poner unas fichas, y en realidad esto tiene que ver con un laburo donde entra en juego la ciencia, profesionales, digamos, hay una inversión también, decime si me equivoco, Rodrigo, en este proyecto.
1: No, estás totalmente sobre lo correcto. Hay una inversión, hay una dedicación en tiempo, hay una carga de experiencia, hay una carga muy grande técnica, hay mucho desarrollo. Uh-huh. La producción nuestra es en el sur del país, ya de por sí por las condiciones en las que vivimos, con las competencias que tenemos en cuanto al manejo del pastizal, el clima con esas curvas de crecimiento que tienen en nuestros pastizales, hace que todo sea complejo y que bueno, que sea una balanza muy muy fina de manejar. Así todos los establecimientos se mantienen como desde que se han poblado hace 150 años en equilibrio, siendo que bueno, dentro de lo que nosotros hemos logrado, sentimos que manejamos el medio ambiente a favor de la producción y de poder subsistir y mantenernos sobre la tierra.
0: Claro, vos sabés que me llamó la atención, Rodrigo, cuando dijiste competimos en la final, cabeza a cabeza, con una estancia, una cabaña del sur de la provincia de Buenos Aires, y lo primero que se me vino a la cabeza, dije, a la pucha, qué manera de, digamos, de tener diferencias a favor, seguramente, ese establecimiento agropecuario del sur de Buenos Aires con la de la provincia de Santa Cruz, en clima, en acceso rápidamente a un montón de tecnologías y a ponerlo a disposición de lo que es la cría de ese animal para después poder ser presentado en una exposición ganadera.
1: Sí, así a primera vista se nos ocurre la distancia en 2 días de viaje a 6 horas de viaje en llegar a este lugar, pero detrás de eso hay un montón de variantes que en la forma que uno tiene que llevar el alimento, estos animales al estar estabulados tienen un costo mucho más alto, uh-huh. ¿no? Que es filete, gasoil, para que nosotros podamos lograrlo. Pero bueno, después también es al estar lejos de los grandes centros, ya, tenemos la ventaja de nuestra sanidad, al tener un clima seco.
0: Sí.
1: Eso es una ventaja para nosotros. Pero bueno, después sí es como que... Y bueno, tenemos la otra ventaja que estamos en un polo ovejero, en el cual es más fácil que nuestra mano de obra conseguirla, la gente sabe lo que es la oveja, aquel que trabaja con oveja es un apasionado, la quiere.
0: Claro.
1: Es un animal tan noble que la forma de manejarla o de producirla siempre tiene que poner esa cuota de pasión, si no, no funciona.
0: Vos sabés que otra cosa que me llamó la atención, Rodrigo, fue que en el momento en que se estaba paseando el animal para que los jueces pudieran observarlo, todo esto ya en medio de la competencia y en el predio ferial de Palermo, escuché que el locutor decía que era un animal que había sido presentado y ganador en la exposición rural de Río Gallegos, una de las más importantes del país con respecto a esta raza. O sea, lo puso en valor, algo que yo por lo menos desconocía, la importancia que tiene la exposición rural de Río Gallegos con este tipo de animales, con esta raza de animales.
1: Sí, la exposición rural de Río Gallegos, donde a nosotros nos representa, nos reúne, es la raza corre es de años, lleva no menos de 30 ejemplares. La pista de gallegos lo llaman un palermo chico.
0: Mirá vos.
1: Aparte de eso, del impacto que tiene la cantidad de ejemplares de la raza, la calidad que tiene, uh-huh. Yo te diría que es la mejor, tal como le dijo el director, porque se ha manejado una genética de muchos lugares del mundo.
0: Sí.
1: Hay diferentes establecimientos que han incorporado genética. Nosotros hemos traído de Uruguay, que es una genética de Nueva Zelanda, que ha entrado a Uruguay y después llegó a nosotros. Hay gente que ha traído de Nueva Zelanda, y están siempre incorporando las cabañas. La pasión que tiene el correr es algo, es muy, muy, muy, muy loco.
0: Mira vos.
1: Y a su vez, el nivel de mediciones que se ha realizado, la asociación ha trabajado en conjunto con los productores, hemos logrado trabajar con DEPS, que son las formas de analizar y de ver qué es lo que produce puesto en plata cada animal, y eso se hace a nivel de población, a nivel de cabaña, ¿no? No con lo que estamos estudiando, sino con todos los animales que hacen a la majada para lograr mayor cantidad de datos.
0: Se me viene,
1: Y esto
0: sí. No, por favor, te
1: hace,
0: interrumpí.
1: perdón, y eso hace que uno elija animales productivamente rentables.
0: No, que te decía, que te iba a decir que se me viene a la cabeza, qué sé yo, en el automovilismo tenés los locos de Ford y los locos de Chevrolet, y en la actividad ganadera tenés a los locos del Corridel.
1: Y tenés a los locos del Corre y a los locos del Merino. Y
0: Claro,
1: nosotros
0: me
1: como
0: imagino.
1: nos gusta la oveja, directamente tenemos también el Dhuni. Así que hacemos las tres razas en las mismas condiciones
0: Sí.
1: y las hacemos competir internamente y evaluando, porque hay campos para cada raza y hay un lugar para cada una de ellas.
0: Buenísimo. Escúchame, Rodrigo, y qué sé, y esto ya lo último para no molestarte más, pero ¿qué significa para Coyhaique tener
1: Y
0: este
1: para
0: gran campeón de la feria de la Expo Ganadera Palermo?
1: Coyhaique significa, primero, que uno le pudo dar el premio a todos aquellos que nos acompañan, primero que todo a Marcelo, el cabañero que está allá en el sur, al grupo de trabajo que entienden la pasión con la que hay que trabajar, porque este es un trabajo también que es delicado y son cosas que eso a veces cuesta porque son animales con mucho valor genético, entonces hay que tratarlos de una forma diferente. Entonces, en el volumen de hacienda que uno trabaja, tiene que tener un cuidado especial
0: Claro.
1: en la dedicación. Y después, bueno, a todos los que nos acompañaron, porque la realidad que Santa Cruz, al estar acá presente con el Consejo Agrario, con ese gobierno que puso la Casa de Santa Cruz, hace que haya mucha gente, muchos ganaderos, todos nos encontremos, sí que ahí teníamos una tribuna y todo. Bueno, ni hablar que mi familia que me acompaña y después mis jefes que estuvieron acá y estaban muy contentos, cuando recibieron los premios. Así que es más una alegría. Y bueno, el carnero había sido gran campeón en Río Gallegos, tiene todavía el título hasta. Esto es como en el fútbol, tenés el título
0: Claro.
1: durante el año, tiene su estrella. Él ya había logrado el campeonato este año en la rural de Gallegos, a fin
0: Ajá.
1: de febrero. Viene con una trayectoria que uno lo elige. Y lo elige medio porque cuando nació ya le pusimos hasta el número del abuelo de él, que también había sido 2 veces gran campeón de Río Gallegos.
0: Ah, el tipo tiene una familia, ya
1: Tiene
0: viene paladar negro.
1: cargado.
0: Claro. Yo me imagino, Rodrigo, escúchame, 2, 3 meses antes de que llegue la Expo Palermo, duermen con ese bicho. O sea, lo digo cariñosamente, lo de bicho, ¿no? Pero
1: Sí,
0: digo,
1: sí,
0: donde
1: sí.
0: ves que tiene algún síntoma de resfrío, lo cuidas más que a tu hijo.
1: Bueno, la realidad es que, gracias a Dios, cuando uno dice que la oveja es noble,
0: Sí.
1: pasa por eso. No necesita. Ellos no manifiestan, sino no manifiestan ningún tipo de inconvenientes. En eso tenemos una sanidad.

0: los templos de los grandes campeones,
1: ¡Qué grande!
0: la postura y la delicadeza con la cual se desplaza o lleva sus kilos. Hay un trabajo previo que es muy interesante, que es, en esta raza es la dedicación al cuidado del vellón, en el cual uno no se dice se peina, pero sí se abre el vellón
1: Claro.
0: y ahí se recorre cada centímetro del animal, desenredando fibras de lana
1: Sí.
0: que uno logra que esté tan pomposo, como bien dice. Y
1: Exacto.
0: ese trabajo también es muy artesanal y hace que. Pero bueno, siempre se dice que a la fiesta se va de traje. Y ese es
1: Claro.
0: el traje de él en el momento de una jura.
1: Rodrigo, felicitaciones, las deben haber recibido a montones. Felicitaciones no solamente a vos, que sos el administrador del establecimiento, a Brian, que es un poco entre comillas, el padre de la criatura, pero me imagino que debe haber sido una alegría muy grande dentro de la estancia, dentro del establecimiento Coyhaique, desde el primer colaborador hasta el último. Sentirse todos partícipes, esto es como decías vos, esto es como si fuera un club de fútbol que acaba de salir campeón y que me imagino se debe haber festejado, o por ahí están esperando regresar acá a casa para armar un buen festejo como se merece por haber obtenido este logro. Y desde acá queríamos simplemente nada, mantener esta charla un poco descontracturada también para poder aprender, más allá de que estamos tan relacionados con el campo, pero aprender un poquitito más. Lo sacrificado que es. Solamente vemos el eslabón final de la cadena, pero hay todo un trabajo enorme de años, como nos contaste hoy, que tiene como objetivo el resultado final que se obtuvo hace poquitos días ahí en la Expo Palermo.
0: Sí, pero bueno, es una alegría. Y bueno, ahora estamos concentrados porque el viernes mañana tenemos la otra jura, que es la raza merino. Así que también tenemos que competir, hay tres animales y estamos ahora dedicados
1: A llegar a
0: a la
1: punto.
0: otra raza, a llegar
1: Perfecto.
0: en su
1: Bueno,
0: momento.
1: vamos a estar entonces pendientes a ver qué es lo que sucede. Rodrigo,
0: Muchísimas gracias.
1: un placer enorme y gracias por la amabilidad de habernos atendido y habernos contado. Repito, un poquitito más acerca de lo que es la vida, esta parte de la vida del campo.
0: Bueno, muchas gracias, Luis. Hasta luego.
1: Abrazo grande, que tengas buen día. La charla con el ingeniero Rodrigo García, que es el administrador de la estancia Coyhaique, donde salió el gran campeón. Raza Corridel coronado ahora en la Expo Palermo 2026. ¿Vos escuchaste? Le limpian todos los días la cama al bicho. Me olvidé de preguntarle cuánto vale hoy. ¿Cuánto vale hoy un gran campeón? Porque creo que después existe la posibilidad de una subasta, donde aquellos que llegan, no solamente de la Argentina, de distintas partes del mundo, que crían esta raza, creo que se da una suerte de subasta. En donde el gran campeón es rematado si es que la estancia quiere y si no se lo trae de vuelta para casa. Pero bueno, ¿cómo no lo vas a cuidar? ¿Sabes qué? Los últimos 3 meses dormís con el bicho, todo. Mirá si se te llega a enfermar faltando 15 días para la exposición y te perdés la oportunidad de. No, no, yo le hago respiración boca a boca, lo que sea. 29 minutitos pasadas las 9 de la mañana en la República Argentina. Hacemos una pequeña pausa, ya volvemos.
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4: Las 9:30 de la mañana, el cielo permanece nublado en Jaramillo con 1 grado bajo cero de temperatura.
3: Provinciales.
4: El sorteo de viviendas del IDUB será entre fines de julio y principio del mes que viene. En tal sentido, las autoridades sostienen que ya está disponible el padrón definitivo de postulantes. El listado puede consultarse desde hoy en el boletín oficial. Son más de 200 familias de Río Gallegos que lograron el máximo puntaje en el registro único habitacional y quedaron habilitadas para participar del proceso de adjudicación.
3: Regionales.
4: El ente mixto de promoción turística y Gol presentaron el primer vuelo directo desde Brasil hacia El Calafate. La nueva conexión aérea con la línea Gol fortalecerá la llegada de turistas internacionales y va a continuar posicionando al destino de uno de sus mercados estratégicos más importante en la provincia.
3: Nacionales.
4: Cancelaron un evento de Rosalía en Córdoba tras la polémica por su postura anti-argentina. Por miedo a represalias, una entidad cultural se vio

0: obligada a no continuar adelante con el homenaje a la cantante española. Según supo la agencia Noticias Argentinas, Rosalía en concierto Ensamble Sinfónico estaba previsto para este 24 en el Museo Metropolitano del Arte Urbano de Córdoba. El espectáculo recorría la trayectoria musical de la artista a lo largo de los años.
1: Internacionales.
0: La ONU reúne a sus 6 candidatos a secretario general en un debate previo a la elección. La sección consistirá en 90 minutos de preguntas de diplomáticos, empleados de la organización y hasta representantes de la sociedad civil. El evento comenzará a las 9 de la noche, hora de Greenwich, de este jueves, y será transmitido por Bloomberg.
1: Deportes.
0: Fútbol argentino. Una nueva edición del torneo clausura se pone en marcha este jueves en una jornada que estará marcada por el debut del último campeón del fútbol argentino, que fue Belgrano de Córdoba. El pirata cordobés, que viene de conseguir el primer título de su historia en primera división, luego de ganarle en una agónica final del torneo Apertura a River, comenzará su camino con un duro partido frente a Rosario Central. El cielo permanece nublado a media mañana sobre Gallegos, humedad 90%, viento del oeste ahora a 6 kilómetros, 8 grados bajo cero la temperatura.
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0: 38 minutitos pasadas las 9 de la mañana en la República Argentina. La temperatura en estos momentos, actualizado de acuerdo a los datos que da el Servicio Meteorológico Nacional, 14 grados 4 décimas bajo cero en la ciudad de Río Gallegos, con una sensación térmica de 18 grados 3 décimas bajo cero. Bueno, a ver, obviamente que es de extrema precaución el transitar por las calles de la ciudad, pero también queremos saber qué es lo que está pasando con las rutas tanto provinciales como el tramo de ruta nacional número 3. ¿Cuáles son las condiciones, las recomendaciones? Estamos en pleno receso invernal y esto por ahí también genera algún que otro dolor de cabeza, porque la gente ha decidido de antemano por ahí pagar 4 o 5 días en algún lugar del interior de la provincia o del sur de Chile, y la verdad que, a menos que sea por una urgencia, por tema de trabajo, salir a las rutas hoy está muy, pero muy complicado, es muy peligroso. Vamos a hablar con María Sanz, que es la subsecretaria de Seguridad Vial de la provincia de Santa Cruz. María, buen día, ¿cómo te va? Lucho te saluda, ¿cómo estás?
1: Sí, Lucho, ¿cómo estás? Buen día.
0: Buen día.
1: Buen día.
0: María, bueno...
1: Qué raro, ¿no? Eso que dijiste, Río Gallego, 17 grados bajo cero, es un montón.
0: No, es un montonazo, pero pará, 7 y media de la mañana eran 20 sí. grados 6 décimas bajo cero.
1: Sí, sí. Me gustaría saber la Antártida en este momento, cómo está, porque
0: ¿cómo estamos?
1: Estamos casi igual.
0: Bueno, viene mejorando, ¿eh? Estamos en 18 grados ahora, viene mejorando. Bueno, María, veníamos diciendo a lo largo de la semana, porque las temperaturas y las condiciones climáticas vienen más o menos ya desde el día lunes, tan severas, que de alguna manera también complica esto de salir a pedir, por favor, precaución, extremar las medidas de precaución, el hecho de que estemos en receso invernal y que por ahí tal vez mucha gente ya tenía de antemano, yo recién lo decía, tal vez esté comprado algunos días en algún lugar o ya confirmada la posibilidad de viajar a algún lugar del interior de la provincia o al sur de Chile, y la verdad que en estas condiciones es mejor quedarse en casa.
1: Sí, claro. La ventaja tal vez es esta previsión que podemos tener hoy a través de los distintos estudiosos del sistema meteorológico que nos permite proyectar algunas cosas o ir previendo. Como decías vos, uh-huh. Llevamos una semana ya larga de temperaturas muy bajas, pero estos últimos 4 días han sido terribles, sobre todo ayer y hoy. Y bueno, eso significa lo mismo que estabas hablando vos, del tema de extremar precauciones y entender que por ahí, qué sé yo, ayer, anoche, que tuvimos que restringir la circulación en ciertos tramos de la ruta 3, entre Gallegos y entre Hueraique y Piedrabuena, ruta 40 fue desde Tres Lagos, antes de ayer fue desde... Gregores, ayer fue desde Tres Lagos hacia el límite noroeste de la provincia de Santa Cruz con Chubut, por la ruta 40, por la peligrosidad de la baja temperatura, del frío extremo, en realidad, no era tanto por transitabilidad, o sea, estado de ruta, sino más bien por la peligrosidad de que algo te suceda con tan baja temperatura y que no pueda ser asistido, era una cuestión de seguridad. Claro. Tenemos cortado también la ruta 18 provincial entre Las Heras y la ruta del Empalme con la ruta 26 en Chubut, que es una ruta más petrolera que otra cosa, pero que con tanto uso está peligrosa, y sobre todo sumarle también lo que hablábamos recién a baja temperatura. Pero lo más que a veces cuesta entender, ayer me discutía un usuario de la red que me decía que la ruta estaba bien, que estaba con... típico de invierno, con un poco de hielo, de nieve, pero que estaba bien, pero el problema no es ese, el problema es la temperatura. Cuando hablo de la temperatura, estamos en Patagonia, decimos hace frío, este frío extremo genera que, por ejemplo, que es lo que nos está pasando, y por eso anoche limitamos la ruta 3 solo para vehículos livianos y no camiones, no transitaron ni camiones ni colectivos, porque se congela el gasoil y quedan en medio de la ruta.
0: Esto es literal. Esto es literal. Que esto es literal, digo, se les congela el gasoil en medio de la ruta.
1: Sí, uh-huh. Se les congela el gasoil y el sistema de frenos de aire, lo cual queda, y si se clavan, no sé qué situación que tiene el motor del camión, no los podemos ni mover con una máquina. Uh-huh. Y quedan en medio de la cita asfáltica. por lo tanto generando una situación de peligro para el resto, más el sistema de tener que exponer un montón de recursos para atender estas situaciones. Un camión que se cruza o queda clavado en la ruta significa que vienen atrás un montón que van a quedar también porque no van a poder seguir avanzando. Y el problema lo hemos tenido con los camiones y con los colectivos, no tanto, porque tienen otro sistema, pero por una cuestión de seguridad, claramente hemos restringido esa circulación hasta hoy a las 8 de la mañana. La temperatura sigue siendo muy baja, seguramente se va a volver a congelar, pero no es lo mismo la tensión de día que de noche, entonces es más fácil estar y asistir de día que durante la noche, que están... que nos quita encima visibilidad, uh-huh. Así que bueno, es muy importante ese trabajo. Es una cuestión que de verdad que no se ha dado en los últimos años, esto de, sí, cada tanto alguno, un camión, pero esta situación de tan baja temperatura con estas consecuencias en la circulación, ¿no?
0: María, ¿cuesta hacerle entender a la gente cuando desde los organismos que entienden en el tema aconsejan y toman medidas como, por ejemplo, restringir la circulación? Sí. ¿Cuesta hacerle entender a la gente o, digamos, son proclives a estos consejos y desisten de salir a la ruta?
1: Hay gente que, o sea, si la gente a veces no entiende la decisión, o sea, directamente te dice, pero la ruta está bien. El otro día un señor que no lo dejábamos circular porque no tenía las cadenas colocadas, lo vi, estuve con él, me discutía personalmente que era un abuso, como que teníamos un negocio con la empresa de cadenas, pero no lo había pensado. O sea. Pero no podía entender el señor, me dice, yo paso todos los días, de que era una cuestión de seguridad el portar las cadenas, aunque no las colocara, por ahí no las tuviera que usar, pero que es un riesgo el no tenerlas, porque la verdad que es una situación de riesgo no colocarlas y no poder subir una cuesta, por ejemplo,
0: claro,
1: sin cadenas y lo que eso significa. Entonces no lo podía entender. Hay gente que sí, es más fácil. Este año no hemos tenido tanto reclamo con este tema de las cadenas, como que la gente lo va entendiendo y va asumiendo esta obligatoriedad de portar cadenas, que no es solo en Santa Cruz, también es en Tierra del Fuego. Nosotros tenemos mucho tránsito de Tierra del Fuego y también es obligación portar cadenas. Y le sumo en Tierra del Fuego que es cubiertas con clavos, también es obligatorio en algunos tramos. Uh-huh. Nosotros no tenemos esa obligatoriedad, no es lo mismo las cubiertas con clavos que las cadenas, nosotros solicitamos cadenas. Después, más allá de eso, lo que me decía, sí, es una discusión importante. Ayer teníamos camiones con ganado en pie y que discutían de Chile, que nos discutían que querían pasar a la ruta porque sí, no, bueno, no sé la vida de la vaca, pero se les negó ese permiso de circular, menos en esa situación, porque después si les pasa algo o se les congela su camión, que ya pasó ayer cerca de la frontera, hay que asistir al camionero, sacar el camión y a los animales, o sea, es un montón. Claro. Por eso mismo, pero costaba hacerles entender. Y después, bueno, pero ¿sabes qué? Tenía en realidad el que circulen vehículos livianos, tal vez comprendí un poco mejor. Esto afecta también y hay que atender la situación de empresas que hacen, las mineras que hacen relevos, el personal, las petroleras, que también es otra parte de la circulación que por ahí el ciudadano común no ve. Pero bueno, sin todas un montón de cuestiones que sí cuesta hacer entender, que a veces no es solo acá se conjuga la transitabilidad, la seguridad y la capacidad de respuesta a este tipo de situaciones. Uh-huh. Todo eso se toma en cuenta al momento de una restricción o de circular y tomar medidas en las rutas, ¿no?
0: Claro. María, por último, ¿qué información tienen acerca de las condiciones climáticas? ¿Mejora en los próximos días? ¿Se van a mantener en alertas porque tal vez vamos a seguir recibiendo estas temperaturas tan más bajas?
1: Y hoy estamos muy atentos por este pronóstico de lluvias y de frío para estos días que está pronosticado para el fin de semana, para viernes y sábado. Así que estamos muy muy atentos con eso, monitoreando permanentemente. Personalmente cruzo información con la Secretaría de Protección Civil con respecto a los pronósticos que son del Sistema Meteorológico Nacional, Ellos hacen una especie de resumen y de lectura, y trabajo de manera directa con la Dirección de Meteorología de Vialidad Provincial, que es quien hace ya esta proyección más sobre la ruta, no tanto sobre las localidades. O sea, nosotros tenemos que saber, sabemos que esta noche va a haber, como sucedió ayer, sabíamos que está pronosticado en Le Marchand, eso lo voy consultando tanto con Vialidad Provincial como con Protección Civil, que me indicaron las temperaturas que estaban previstas para tomar decisiones. Y es una gran herramienta, porque antes no la teníamos, y esto nos permite por ahí hacer... Ayer pudimos tomar la decisión de cortar tipo 6 de la tarde, en el proceso de verificación de cada uno de los puestos. Hay tramos que tiene de la ruta nacional, que los atiende Vialidad Provincial por convenio, o Vialidad Nacional. Entonces, bueno, vamos trabajando con los distintos jefes de distrito y con las distintas instituciones, qué sé yo, ponele, Desarrollo Social nos está colaborando a través de Protección Civil. Si tenemos, ayer tuvimos que ir a asistir un camión, porque los camioneros, por ejemplo, cuando quedan varados en ruta no quieren bajarse del camión. Uh-huh. Al negarse a bajarse del camión, bueno, nosotros hoy estamos implementando que firmen una declaración jurada que dice que lo fuimos a asistir y estamos ofreciendo salir del camión, venir a la ciudad de resguardo, y que se niegan. Son algunos, como los camiones son como casitas que tienen adentro. Claro. Entonces tienen todas sus cosas. El problema es cuando ese camión no se puede poner en marcha porque se congeló, entonces en consecuencia no tiene calefacción. Pero bueno, ayer se le fue a asistir a un camión que tiene el semieje roto y había quedado en medio de la ruta, que se lo fue corriendo de alguna manera, pero sigue allá. Y bueno, ayer Protección Civil llevó los módulos de alimentos o asistencia alimenticia y bebidas al camionero, al lugar, porque está solo ahí hace 2 días, o sea, no quiere irse.
0: Obviamente, no quiere dejar.
1: O sea, es un trabajo claramente en equipo, o sea, a través de desarrollo, protección, el Ministerio de Seguridad, en su interior, porque para que una restricción pueda llevarse adelante, estamos trabajando con la policía caminera, con la policía de algunas comisarías que tienen jurisdicción en ruta y no son puestos camineros, porque no en todos lados están las unidades operativas de camineros, como por ejemplo en la 43, en el norte de la provincia, que trabaja la Comisaría de las Heras, la regional de la zona norte de policía. Es un trabajo integral importante que se está haciendo en el Ministerio de Seguridad y con acompañamiento también de Desarrollo Social en cuanto a las asistencias.
0: María, te agradecemos como siempre la posibilidad de haber charlado con nosotros y obviamente la recomendación para la gente, aquellos que están a punto de arrancar con un viaje, que lo tengan que hacer sí o sí.
1: Sí.
0: Primero,
1: elijamos de día viajar, primero consultar por redes sociales, hoy hay la información hasta la hora del día, solamente respetar el aviso oficial. Hasta ayer andaba circulando un audio que no era oficial y que generaba una especie, una cuestión de medio extrema, te anunciaba hasta cortes de luz, y lo cual no era real, y, uh-huh. y empezó a circular por todos lados. Así que bueno, prestar mucha atención, que la información que se use sea de Vialidad Nacional, de Vialidad Provincial, de la Agencia de Seguridad Vial, de Protección Civil, de las redes del gobierno de la provincia de Santa Cruz o del Ministerio de Seguridad. Pero a respetar eso y consultarlo antes de iniciar estos viajes, pero siempre pensando en de día y con tiempo. Si vos vas con el tiempo limitado, ya sea por las vacaciones, con una reserva o con un vuelo o con el médico, atención sanitaria tal vez, tener en cuenta esta situación, hacerlo con tiempo, pensar en que por ahí te fuiste y estaba lindo y volvés y está horrible, o pensando que se quedó un camión en medio de la ruta y te demora un montón de tiempo. Tener en cuenta que en el auto poder llevar elementos de abrigo, de hidratación, víveres, por cualquier linterna, por cualquier eventualidad o este tipo de cuestiones que te pueden llegar a dejar varado en la ruta. O
0: Perfecto.
1: Sin calefacción, lo cual sería terrible. Entonces, por eso mismo es que estamos solicitando a través de ustedes también, y aprovechando este interés de de mantener, de tomar estos recaudos antes de viajar, leer, tomarse el trabajo de leer las recomendaciones que hay en las distintas páginas oficiales que tienen que ver con la seguridad vial.
0: Perfecto, perfecto. María, un cariño grande y gracias como siempre por habernos atendido.
1: A ustedes, a vos especialmente, y cualquier novedad estamos en contacto agradeciendo el interés en esta situación.
0: Cariño grande, hasta luego. La charla con María Sanz, que está a cargo del área de seguridad vial de la provincia de Santa Cruz, y las recomendaciones para aquellos que están a punto de salir y emprender un viaje en estas condiciones climáticas bastante desfavorables. 53 minutitos pasadas las 9 de la mañana en la República Argentina.
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4: 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Atención zona de campo, Vialidad Provincial emitió el informe meteorológico 41/26 en el que anticipa la llegada del fenómeno invernal más severo del año. De acuerdo a la Oficina del Clima, un centro de baja presión que avanza desde el Océano Pacífico impactará sobre la costa chilena entre la noche del miércoles 22 y la madrugada de este jueves. El avance de un centro de baja presión favorecerá intensas nevadas, fuertes heladas y la formación de hielo sobre las rutas en gran parte de la provincia. Las autoridades recomendaron extremar las medidas de prevención, evitar desplazamientos innecesarios y consultar el estado de los caminos antes de viajar. Les informamos las vías de comunicación ante emergencias: Hospital Regional Policía Provincial y Bomberos 911, Protección Civil 103, Comisaría de la Mujer y la Familia 428-685, Subsecretaría de la Mujer Guardia 464-122, Vialidad Provincial Rutas 442-367, Servicios Públicos 422-322. Farmacia de turno, Farmacia Moderna, en Avenida Kirchner 1057. Informamos que esta farmacia permanece abierta las 24 horas. Hasta aquí, mensajes y servicios para la mujer y el hombre del campo. Por su atención, muchísimas gracias.
3: 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Nos encontramos en la próxima edición de Mensajes y Servicios para la Mujer y el Hombre de Campo.
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0: minutitos, pasadas las 9 de la mañana en la República Argentina. Estamos en el cierre del programa del día de hoy y es imposible no cerrar el programa sin antes mandarle un cariño enorme, nuestra solidaridad como laburantes a las 40 familias que quedaron en banda ayer con una decisión empresarial que ha tomado la firma Carrefour de cerrar una de sus sucursales, que es la que está ubicada en pleno centro de la ciudad de Río Gallegos, repito, durante el día de ayer, donde 40 familias se han quedado sin laburo y sabemos que obviamente no hay fecha propicia o mejor para quedarse sin trabajo. Siempre es una pésima noticia saber y que te comuniquen que a partir del día de la fecha no tenés más tu fuente de laburo. Habrá que ver cuál es la decisión de la empresa, si es que existe la posibilidad de que los puedan reubicar en algún lugar, más allá de cualquier decisión que se tome. Repito, es una pésima noticia que han recibido ayer 40 familias en la ciudad de Río Gallegos de quedarse sin laburo, sin el sustento. Esto por un lado. Una decisión empresarial. Motivo de fondo, la caída del consumo. Y esto tiene que ver con políticas del gobierno nacional. La caída del consumo. Han caído las ventas y para una firma como Carrefour, si esto no rinde, se cierra. Hay 40 familias, se las indemniza. Estoy diciendo que esta es la política de una empresa, de una firma internacional como Carrefour. ¿Que la avalamos? No, obviamente, para nada. Pero es las decisiones que se toman a nivel empresarial. Cayó el consumo, ya no rinde, chau, cerramos. El problema es mucho más de fondo de lo que nosotros pensamos. Esto por un lado. Y por el otro, estuvimos todo el día comentándote que la temperatura anduvo entre los 14, 15 grados bajo cero, que tuvimos sensaciones térmicas de 20, 21 grados bajo cero. Y ¿sabes qué? Es un hermoso mensaje también esto que estamos viviendo hoy en Río Gallegos y en gran parte de la Patagonia, en gran parte de la provincia de Santa Cruz, que aquellos que se dignan y que tienen el tupé de discutir acerca de si los subsidios al gas sí o los subsidios al gas no, vengan y vivan con nosotros lo que es pasar un invierno en esta parte del país con 20 grados bajo cero de temperatura. Y cuéntenos si merecemos o no merecemos tener un subsidio al gas para poder mantenernos calefaccionados. Es muy fácil hablar desde un despacho en Buenos Aires calentitos, ¿sí? Abrazos para todos, ¿eh? Nos volvemos a encontrar mañana como todos los días. Chau, chau.
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1: Las noticias de las 10 de la mañana. Cielo nublado en Jaramillo con un grado bajo cero de temperatura.
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1: Reiteramos que rige alerta roja por frío extremo en toda Santa Cruz. Río Gallegos amaneció con 14 grados bajo cero y una sensación térmica de 20 grados bajo cero. Para este jueves, el pronóstico anticipó una temperatura mínima de 16 grados bajo cero y una máxima de apenas 1 sobre cero, por lo que el frío va a continuar durante el resto de la jornada. Habrá acumulaciones de hasta 30 centímetros de nieve en sectores cordilleranos. El fenómeno incluirá nevadas persistentes, lluvias y precipitaciones mixtas, agua-nieve con variada intensidad según la región de la provincia. De acuerdo con el organismo, las condiciones meteorológicas más severas se reportarán en zonas cordilleranas, donde podrían acumularse entre 10 y 30 centímetros de nieve, aunque no se descartan valores superiores en sectores de mayor altura. La alerta amarilla alcanza buena parte del oeste y centro de Santa Cruz, donde se esperan las mayores acumulaciones. Las localidades comprendidas dentro del área de mayor impacto serían Perito Moreno, Los Antiguos, Bajo Caracoles, Las Heras, Pico Truncado, Gregores, El Chaltén, Calafate. En esta zona se pronostican nevadas de variada intensidad, con acumulaciones estimadas entre 10 y 30 centímetros, especialmente sobre sectores cordilleranos, donde las precipitaciones podrían ser más abundantes. El Servicio Meteorológico Nacional indicó que la nieve dificultará la circulación en rutas provinciales y nacionales, por lo que se recomienda extremar las precauciones antes de emprender viajes. La alerta también comprende sectores de menor elevación, donde las condiciones térmicas favorecerán las alternancias entre lluvia y nieve. Entre las áreas alcanzadas se encuentran zonas rurales de Magallanes, departamento Corpenaique, sectores interiores del departamento Deseado. En estos lugares se esperan episodios de nieve y agua-nieve con cambios temporarios hacia precipitaciones líquidas en los momentos de mayor temperatura. Las condiciones podrían variar rápidamente durante la jornada debido al ingreso de aire más templado en algunos sectores de la provincia. Río Gallegos y la costa tendrían lluvias persistentes. En la franja costera de Santa Cruz, el fenómeno predominante sería la lluvia. La alerta incluye Puerto Deseado, Río Gallegos, San Julián, Santa Cruz, costa del departamento Guaraique. En estas ciudades se esperan lluvias persistentes con acumuladas estimadas entre 10 y 20 milímetros. Además, el Servicio Meteorológico Nacional no descarta que durante la madrugada puedan reportarse episodios aislados de agua-nieve, especialmente cuando las temperaturas desciendan por debajo de los valores habituales.
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1: Fútbol. Sebastián Domínguez volverá a dirigir en el fútbol argentino y será el nuevo DT de Central Córdoba de Santiago del Estero, luego de que las negociaciones entre las partes avanzaran en las últimas horas. El desafío tendrá además la particularidad de marcar el retorno de Domínguez al fútbol argentino, donde comenzó su carrera como DT al frente de Tigre en 2024 y posteriormente un breve pase en Vélez Sarsfield. El cielo permanece nublado sobre Gallegos, la humedad se eleva al 90%, viento del oeste a 6 kilómetros, 8 grados bajo cero la temperatura aquí y ahora.
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1: Las 10:30 de la mañana, lluvia y nieve en Colorcaique, 3 grados bajo cero de temperatura.
0: Provinciales.
1: El Servicio Meteorológico Nacional mantiene vigente una alerta por frío extremo para gran parte de Santa Cruz. Como medida preventiva se dispusieron restricciones para la circulación de varios vehículos y tipos de vehículos en tramos de rutas nacionales 3 y 40, además de una serie de recomendaciones para evitar riesgos ante las bajas temperaturas. Se esperan fríos extremos hasta el viernes 24, también nevadas el fin de semana, aunque con un leve aumento de la temperatura. Desde Protección Civil recordaron que en caso de tener previsto un viaje, es fundamental consultar previamente el estado de las rutas y las condiciones meteorológicas.
0: Regionales.
1: Adjudicaron la obra de la planta de alimentos balanceados de Santa Cruz Puedes. La obra fue adjudicada a la empresa Proalza

0: CRL, única oferente de la licitación pública convocada por el IDUB. Será financiada con recursos del Fondo Fiduciario Unirse y la futura planta funcionará en el predio recuperado de la ex Austral Construcciones en Río Gallegos.
1: Nacionales.
0: El meteorólogo Mario Navarro advirtió que las condiciones meteorológicas que afectan a la cordillera y gran parte de la Patagonia persistirán durante los próximos días y pronosticó un cierre de julio y un comienzo de agosto con intensas nevadas en el sur del país. De acuerdo a lo indicado, el fenómeno responde a un sistema de baja presión ubicado sobre el Pacífico Central de Chile que genera fuertes precipitaciones del lado chileno y nevadas sobre el oeste argentino.
1: Internacionales.
0: La sequía golpea a Europa, casas flotantes sobre tierra, ríos bajo mínimos que paralizan a los barcos mercantes y bombeos de emergencia, empresas y centrales nucleares. Francia sufre una dura ola de calor con restricciones severas de agua potable y la peor cosecha de maíz en décadas.
1: Deportes.
0: Fútbol internacional. Inter Miami venció por 3-2 a Chicago Fire sin sus figuras Lionel Messi ni Rodrigo De Paul en el retorno de la actividad oficial de la Major League Soccer luego del retorno por la cita mundialista. Según supo la agencia Noticias Argentinas, el encuentro estuvo marcado por la notable efectividad del uruguayo Luis Suárez y por las ausencias de peso en el local. Cielo nublado sobre Gallegos. Viento del oeste a 6 kilómetros, humedad al 90%, es de 8 grados bajo cero la temperatura.
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1: Las noticias de las 11 de la mañana. El cielo permanece parcialmente nublado sobre Gallegos con 7 grados bajo cero de temperatura.
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1: Alerta por nevadas intensas. El Servicio Meteorológico Nacional reiteró y advirtió que por acumulación de hasta 50 centímetros en varias provincias, la situación se parece muy complicada. Santa Cruz, Chubut y la zona cordillerana de Río Negro, Neuquén, Mendoza, San Juan y La Rioja continúan bajo alerta amarilla por nevadas persistentes. Además, la Oficina Nacional del Tiempo señaló que estos valores podrían ser superados de manera puntual en algunos sectores. Las condiciones pueden generar dificultades para circular, especialmente en rutas y caminos de montaña, debido a la persistencia de hielo y nieve acumulada sobre ruta.
0: Regionales.
1: Vamos a optimizar la caja para que los afiliados accedan a mejores prestaciones. Lo dijo el nuevo presidente de la Caja de Servicios Sociales de la provincia al comenzar su gestión, basado en el compromiso de fortalecer la obra social provincial. Gustavo Zapatero continuará la línea de trabajo impulsada por la gestión de Sergio Soruco, que permitió avanzar en el fortalecimiento institucional de la Caja de Servicios Sociales. También avanzar en un trabajo conjunto con municipios y prestadores para garantizar la cobertura de más de 100.000 afiliados santacruceños.
0: Nacionales.
1: El debut del plan de lucha de la CGT no fue la que muchos imaginaban como inicio de la nueva etapa de ofensiva contra el gobierno. Los sindicatos no movilizaron mucha gente, faltó la mayoría de los líderes cegetistas y los que estuvieron ante el Congreso no se quedaron más de media hora protestando junto a los jubilados. La columna principal de la CGT y la CTA estaba encabezada solo por dos o tres titulares cegetistas y algunos sindicatos estaban representados por no más de 20 o 30 militantes. Los manifestantes de camioneros, liderados por Pablo Moyano y Marcelo Aparicio, eran cerca de 1.000, mientras que la UOM Capital, encabezada por Roberto Bonetti, movilizó 400 personas.
0: Internacionales.
1: El gobierno británico informó que su personal diplomático en Irán retiró temporalmente, anunció el miércoles por la tarde el titular de la Oficina de Asuntos Exteriores del Reino Unido. El personal británico fue evacuado debido a la situación de inseguridad, dijo en un comunicado según la cadena ABC de Londres. La embajada británica en Irán continúa operando de forma remota, agregó.
0: Deportes.
1: Automovilismo Nacional confirman cambios reglamentarios en el TC que incluirá retoques para cuatro marcas. En un nuevo comunicado de la Comisión Asesora y Fiscalizadora, se informaron cambios reglamentarios para cuatro marcas de turismo carretera, Ford, Chevrolet, Dodge y Toyota, que irán a San Juan con variaciones en varios elementos. Además, se aprobó el uso de la dirección asistida eléctrica del tipo EZ Steer Super ATV, tal cual se venía probando desde ya hace un tiempo con Emiliano Spataro como piloto elegido. El cielo permanece nublado sobre Gallegos, humedad 89%, viento del oeste a 6 kilómetros, 7 grados bajo cero la temperatura aquí y ahora.
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4: Once horas treinta minutos exactamente en Río Gallegos y en todo el territorio nacional. En nuestra ciudad capital la temperatura actual es de 13 grados 8 décimas bajo cero. La sensación térmica 18 grados 6 décimas bajo cero.
0: Provinciales.
4: Educación, más inversión para las escuelas. Renovaron por completo la calefacción de la EPP número 64. La obra incorporó 7 nuevos equipos de aire, calderas y termotanques para garantizar mejores condiciones durante el ciclo lectivo. Es parte de una política sostenida del Gobierno de Santa Cruz para poner a punto los sistemas de calefacción en establecimientos educativos de toda la provincia.
0: Regionales.
4: Ruta 3, nieve, hielo y animales sueltos complican el tramo entre Garayalde y Comodoro. Vialidad Nacional emitió este jueves una advertencia para quienes deban transitar por la Ruta Nacional número 3, en el tramo que une Garayalde con Comodoro Rivadavia, debido a las complicadas condiciones climáticas que afectan la circulación.
0: Nacionales.
4: Jorge Macri afirma que no hay que descartar un acuerdo electoral con La Libertad Avanza en 2027. El jefe de gobierno porteño sostuvo que hoy las relaciones son buenas y advirtió que la gran amenaza es que vuelvan el kirchnerismo y el populismo.
0: Internacionales.
4: Estrecho de Hormuz. Irán asegura que interceptó 3 petroleros y Estados Unidos insiste en que tiene el control. Estados Unidos aseguró que Irán no controla el estrecho de Hormuz y que este permanece abierto para el tránsito independientemente de las amenazas y ataques de Irán.
0: Deportes.
4: Racing.

0: hizo historia, sí, campeón del fútbol femenino de AFA por primera vez. La Academia venció 2-0 a San Luis y aprovechó la derrota de San Lorenzo ante Lanús para conquistar el torneo Apertura 2026. Rocío Bueno y Marley Dicosio marcaron los goles. Frías temperaturas en nuestra ciudad capital en estos momentos, 13 grados, 8 décimas es la temperatura actual, el cielo se encuentra mayormente nublado, la humedad del 83%, la presión 1015.2 hectopascales, el viento del oeste a 8 kilómetros por hora, la visibilidad reducida a 30 kilómetros y atención, la sensación térmica 18 grados, 6 décimas bajo cero.
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0: La brisa del lago argentino nos lleva hasta nuestra próxima parada, El Calafate. 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
4: 12 horas, 2 minutos en Río Gallegos y en todo el territorio nacional, mientras que en la ciudad capital la sensación térmica es de 18 grados 6 décimas bajo cero. En la ciudad del Calafate, la temperatura actual es de 7 grados 8 décimas y la sensación térmica 10 grados 7 décimos bajo cero.
3: Provinciales.
4: Exposición Rural de Palermo 2026. Santa Cruz volvió a convocar a cientos de visitantes durante una nueva jornada de la Exposición Rural de Palermo. Con una importante participación del público, este martes 22 de julio finalizó una nueva jornada de actividades en el stand institucional de Santa Cruz, donde productores, artesanos y emprendedores continúan mostrando el potencial productivo, gastronómico y cultural de la provincia en uno de los eventos más importantes del país.
3: Regionales.
4: Más de 200 personas viven en situación de calle en Comodoro. Claudio Roge, coordinador de la organización Albergue Alternativa, aseguró que cada madrugada recorren distintos sectores de Comodoro Rivadavia para asistir a quienes duermen a la intemperie. Destacó el apoyo solidario de la comunidad y reiteró la necesidad de crear un albergue nocturno permanente, ya que son más de 200 las personas que se encuentran en situación de calle en distintos puntos de Comodoro Rivadavia.
3: Nacionales.
4: Diputados tratará en agosto la ley de inocencia fiscal para incorporar dólares fuera del sistema. El oficialismo buscará avanzar tras el receso invernal en el debate de la reforma de inocencia fiscal, pero para ello deberá tener el aval de los bloques dialoguistas.
3: Internacionales.
4: México presentó 20 denuncias en Estados Unidos por operativos de ICE. México presentó hoy 20 denuncias ante fiscalías de Estados Unidos por la muerte de 17 ciudadanos mexicanos ocurridas desde mayo del 2025 durante operativos o bajo custodia del Servicio de Inmigración y Control de Aduanas, conocido por ICE, sus siglas en inglés, de ese país, informó la Secretaría del Ministerio de Relaciones Exteriores.
3: Deportes.
4: Fin de la novela. River Plate acordó con Tigres y rompió el mercado al fichar a Ángel Correa. Luego de una negociación que se dilató más de lo esperado, tuvo varios capítulos, la novela del mercado de pases que tenía Ángel Correa como protagonista tuvo su punto final. Según le confiaron al medio Infobae desde River Plate, el delantero será refuerzo del club tras alcanzar un acuerdo definitivo con Tigres de México. Reiteramos la temperatura actual en la ciudad del Calafate, en estos momentos 7 grados 8 décimas bajo cero. La humedad del 95%, la presión 991 hectopascales, la visibilidad reducida a 30 kilómetros y la temperatura, la sensación térmica en el Calafate, 10 grados 7 décimas bajo cero.
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0: Hola, muy buenas tardes, muy buenos días a toda la audiencia de LU14. Ya estamos arrancando acá en Costumbres Argentinas. Mi nombre es Sofía Maldonado y estoy acompañada de mi compañero Sandro Díaz. ¿Cómo estás, Sandro?
1: Muy buenas tardes a todos. Muy bien, contento porque es jueves y hay escarcha. No, mentira. No estoy contento por la escarcha, pero sí porque es jueves.
0: Porque es jueves, sí, nuestro día feliz. Acá estamos también haciéndole el aguante a nuestra compañera Jessy Romero, que está disfrutando de su receso invernal. Y también estamos acompañados de nuestra operadora estrella, la Anto Mili López. Y estamos con la diva de los teléfonos, Euge Huanuco. Ahí también está Constanza Ryan y Dani Mancilla Proboste y Lore Sanguinetti, como siempre, atrás en la fotografía. Así que le agradecemos a este equipo hermoso que nos permite hacer este programa tan, tan bello. Y bueno, uno de los días más fríos del año y una de las ciudades más frías del país, Río Gallegos.
1: ¡Qué locura! Hoy sí que nos podemos quejar tranquilos. lo que querramos. Igual se presta el chiste, como... Un poquito de frío, ¿no? Es como que si estás bien abrigadito, en modo cebolla, sí, térmico, full. Yo soy full térmico, lo pasas. Yo lo que no aguanto es el viento, eso sí, pero sí el frío se puede combatir. Guantecitos, térmicos y borcegos.
0: Sí, los que somos sureños ya estamos acostumbrados. Creo que hoy más que nunca se justifica el código de ¿cómo se llama este código que tenemos?
1: Zona desfavorable.
0: Zona desfavorable, ese mismo, el mismísimo. Sí. Sí, la verdad que nos hemos levantado con esta noticia desde ayer, que estamos siendo una de las ciudades más frías. Toda Santa Cruz está atravesada por esta ola polar. Se ha declarado una alerta por frío extremo en toda la provincia. De hecho, han habido durante el transcurso de ayer y hoy por la madrugada algunos cortes de ruta que después los vamos a estar repasando. Vamos a ir actualizando esa información también. Pero sí, Río Gallegos es una de las ciudades más frías del país. Hoy teníamos menos 13 grados, pero una sensación térmica de más o menos menos 18. Así que sí estamos liderando este ranking nacional de las temperaturas más frías de toda la Argentina. O así lo decía el Servicio Meteorológico Nacional, ¿no?
1: sí, exactamente. Y me genera ganas de todavía más pensamientos panaderos, este tipo de noticias, ¿no?
0: Sí.
1: Me genera...
0: Hoy más que nunca.
1: Sí, totalmente. Y también, más que panadero, yo creo que es dulce. Es ganas de comer algo dulce. Recién estuvimos comiendo pepas.
0: Sí, porque le contamos a la audiencia que Sandro es amante de las pepas. Me encantan las pepas.
1: Es que son geniales.
0: Eso te cambia el humor a vos. Te pone contento cuando llegas a la oficina y alguien trajo pepas.
1: Sí, me da risa que sea muy absurdo, pero sí, me creen eso. Igual el color también, son rojas. Nada,
0: sí,
1: no sé,
0: sí.
1: Hay algo ahí de mambrilla que es lindo. Conceptos. Y sabes que hay otra cosa que creo que a mucha gente le genera felicidad, es lo dulce y el alfajor. El alfajor es algo muy argentino, que no se encuentra tal vez en otros países tan fácilmente. Y todo el mundo tiene como su alfajor favorito, no sé cuál es el tuyo.
0: Me agarran como por épocas, soy muy fan del alfajor, me encantan los alfajores, pero sí me agarran mucho por épocas. Ahí Euge le pegó, ahora estoy como re del bonobón, pero porque viste que es como más duro. Viste que hay unos que son más blanditos, otros más duros cuando mordés. ¿Viste? A ella igual le gusta.
1: A Euge igual, alfajor bonobón, sí. La operadora, Anto, ¿quién?
0: El fantoche.
1: Fantoche de... el clásico.
0: Ese no falla, pero...
1: Sí, es verdad.
0: Ese es como una mini cake, ¿viste? Una mini torta.
1: Sí,
0: es buenísimo.
1: Verdad.
0: El fantoche bien, bien goloso, ¿viste? Mucho dulce de leche, mucho chocolate.
1: Sí, es cierto. Yo, mi clásico es el Guaymallén verde.
0: Ah, claro, el de fruta.
1: Sí, el de fruta.
0: El de membrillo, que tiene membrillo al medio, blanco.
1: Sí. Sí. Una amiga siempre me dice, siempre el distinto, qué pesado.
0: Sí.
1: Pero, ¿sabes qué? No sé, siempre me gustó, primero el paquete, me cae bien el paquete, que llama mucho la atención, y no te llena tanto, lo único que malo es que te podés comer como tres.
0: Claro, pues te engaña porque como es medio frutal, medio como que pensás que es más sano que el dulce de leche, ¿no? Y nada que ver en realidad.
1: Necesariamente, sí.
0: Bueno, pero hay infinidad. Exacto. A mí me agarra por épocas. Otro que me gusta mucho es el águila. Ah, también.
1: Muy bueno.
0: El águila me encanta, el de coco, puntualmente.
1: No falla. Y sí. Yo probé uno muy nuevo recientemente que es muy bueno. Que no sé, ¿te acordás de la película de Matilda?
0: Sí. Que, el de Bruce.
1: El de Bruce. Cuando hay una escena muy conocida que es cuando come una torta de chocolate.
0: Sí.
1: Que medio que lo obligan, pero el chabón puede con la torta porque lo alientan para que termine de comer la torta. Para que no vea la película. Pero. Y hay un alfajor nuevo que se llama. Bruce. No, Matilda.
0: Matilda. Sí. Lo vi en los kioscos. No lo probé todavía, pero lo vi.
1: Es muy parecida a la torta, que es muy rica, pero con dulce de leche.
0: Mirá.
1: Y es muy suavecito, sí. Es como para comer con una servilleta cerca.
0: Porque si no quedas,
1: claro, sí, quedas como la cara como con chocolate y dulce de leche.
0: Bueno, otros muy famosos son los Jorgito.
1: Sí, es verdad.
0: Esos que vienen así como para compartir, de un montón.
1: Sí, los Jorgito, sí. Los Fulvito. ¿Te gustaban?
0: Los Fulvito, sí.
1: Que es maní que tiene adentro.
0: Claro. Bueno, el alfajor de maicena.
1: Ah, bueno, es verdad. ¿Cuenta?
0: Sí, para mí ¿cuenta? Sí. Toda la variedad de Euge dice que no.
1: No, es como acá, lo que decimos es industrial, pero bueno, yo sabes que cuando hay un alfajor casero hecho en casa de maicena, es como medio especial porque no lo encontrás tan seguido, no se hace. Es como que le pones un poco de amor, me dan ganas de hacer, claro. Pero...
0: Hay una diferencia ahí entre el que se hace en casa y el que compras en la panadería y sí. Tenés que pegar una patada en el pecho para bajarlo porque seco, sí. seco.
1: Total, sí, es verdad.
0: O unos mates, no sé.
1: Total. Al 2966-7003-84 pueden mandarnos mensajes para decirnos cuál es tu alfajor favorito y te puedes llevar un rico menú, pero no de alfajores, sino de ñoquis, un menú de los amigos de los ñoquis de Hanna, que es comida casera, abundante y de calidad.
0: Sí, sobre todo calentita, ¿no? Para sí. Combatir este clima.
1: Sí.
0: Unos buenos ñoquis de Hanna nunca vienen mal, así que no se olviden de participar. Y acuérdense que siempre que participen y manden audio, tienen triple chance. Así que cópense y cuéntenos cuál es su alfajor favorito. Y bueno, en una charla de oficina tenemos noticias para comentar hoy.
1: Exactamente, sí, porque sabes que a raíz de esta consigna que viene porque hablábamos de previamente, antes de salir al aire, de los alfajores, es porque posiblemente la provincia de Santa Cruz sea parte de la Ruta Nacional del Alfajor, que es un... viste que todas estas, por ahí, fechas, sí. Consignas que tienen que ver con la ruta de tal cosa, generan mucho turismo sí. Gastronómico.
0: Sí.
1: Entonces, que esté la provincia de Santa Cruz integrando uno de este tipo de consignas o eslogan, es muy importante para generar movimiento, ya que también el alfajor está medio de moda. Viste que todo el tiempo hay un nuevo alfajor. O sea, si bien siempre fue argentino y típico, sí. Está muy... es instagrameable, está todo el tiempo.
0: Sí. Hay un boom. Yo creo que el tema de las redes también últimamente los ha potenciado mucho esto de la cata, ¿no? De alfajores. Sí, ahora es. De repente vas al kiosco y hay 20 alfajores nuevos que vos no conocías. ¿Viste? Sí. No sé. Está viendo como ahí una beta, me parece.
1: Total. Y sabes que Santa Cruz podría sumarse a la Ruta Federal del Kilómetro del Alfajor Argentino, una iniciativa que busca potenciar el turismo y la producción regional a través de los productos más representativos del país. Esta propuesta fue presentada ante las autoridades provinciales con el objetivo de incorporar a los emprendimientos santacruceños al circuito del Alfajor Nacional. Esto podría generar muchas ventas para los comerciantes locales. Yo tengo algunos favoritos de emprendimientos acá de la ciudad de Río Gallegos o de otras localidades que he probado que me gustan. Hay uno que se llama Deja Vu, un emprendimiento de acá de la ciudad de Río Gallegos. Creo que hacen otras cosas aparte del alfajor, pero el alfajor es muy bueno, muy rico. Y
0: tienen como de sabores como raros, distintos. Creo que tienen uno de mantecol, puede
1: sí,
0: ser.
1: Sí, todo sí, casero. Sí. Y después también están los de calafate, son muy ricos, que tenés distintos, que son de, con el producto de la, la fruta del calafate, ¿no?
0: Claro.
1: Hay distintos emprendedores. Así que bueno, esto podría ser una linda noticia para todas estas familias que son emprendedoras y que tienen el alfajor gallense o el del Puerto Deseado o el de distintas localidades de la provincia de Santa Cruz.
0: Por supuesto, también es una oportunidad para destacar, ¿no?, a esos emprendimientos, incluso del interior de nuestra provincia, que hacen sus producciones y bueno, que tengan como más visibilidad también a partir en el resto de la provincia. Hay unos que a mí me gustan mucho, que se llaman Alfajores Rúa, es como una pastelería artesanal que es de Perito Moreno. Han venido acá los chicos a hablar alguna vez, a charlar, a comentarnos sobre cómo es su trabajo y tienen algo muy particular, que es que el alfajor es como una pezuña de guanaco.
1: ¡Wow!
0: ¿Viste? Tiene formita, esa formita. Sí. Y como no, es como una pezuña, también es muy fácil partirlo en dos, entonces lo compartís.
1: ¿Vale? Ah, o sea, tiene como... Le falta un pedacito al alfajor, sería. Tiene como una formita... Sí.
0: Una pezunita, ¿viste? Como una pezunita.
1: Mirá qué lindo. No es un guanaco literal, es la forma, ¿no?
0: No, es como la patita del guanaco. Entonces está muy bueno el concepto, es original, pero además el sabor es riquísimo. Y es un alfajor que ha sido premiado, uno de los alfajores patagónicos artesanales que ganó el doble premio de oro en el certamen nacional del kilómetro del alfajor argentino que se hizo en Comodoro Rivadavia. Así que también ha tenido sus premios Rúa. Bueno, ya vamos a contactarlo, los chicos, si andan por acá. Andamos con ganas de comer alfajor.
1: Ni hablar.
0: Bueno, entre otras noticias de gestión que corresponden más con el sector de la energía, de la minería, si se quiere, Sur Río Deseado Este, se trata de una propuesta que expertos canadienses van a capacitar a trabajadores santacruceños en la nueva tecnología. Se trata de una técnica de perforación multilateral que fue desarrollada en Canadá hace una década ya y no registra antecedentes en la Argentina. Tras la apertura de la oferta técnica, el ministro Jaime Álvarez remarcó que el método permitirá extraer petróleo pesado y trasladar el aprendizaje técnico local a otros yacimientos del país. Y destacó que espera que sea una experiencia positiva, viable en lo económico y que se pueda llevar desde Santa Cruz ese conocimiento hacia otras partes de la Argentina. Bueno, Santa Cruz es una de las provincias que lidera la producción de la minería, ¿no? Así que y la energía. Así que está bueno también que esos conocimientos comiencen a incorporarse por acá y qué mejor que también se esté educando en formación técnica, digamos, a los santacruceños para que puedan ejercer esos conocimientos en el territorio. Así que, bueno, una buena propuesta también liderada por el gobierno provincial.
1: Tengo otra noticia, que comenzaron en Río Gallegos las colonias de vacaciones de invierno para adultos mayores, una propuesta gratuita impulsada por el Ministerio de Desarrollo de Igualdad y Integración de la provincia de Santa Cruz. Estas actividades se desarrollarán hasta el 31 de julio, de 2 de la tarde a 5 de la tarde, en las instalaciones del CEPARC. Esto tiene con la idea de tener actividades recreativas para adultos mayores, deportivas, expresivas, salidas, sorteos, y un gran cierre con baile incluido. Esto le va a generar un lindo momento en el invierno, que tal vez capaz que hay adultos mayores que necesitan esa conexión y no hace que se puedan juntar entre ellos, teniendo en cuenta que siempre las bajas temperaturas se vuelven un poco peligrosas y la gente mayor tiende a quedarse un poco más en casa. Si tiene estos espacios, por ahí se puede juntar con otros adultos y tener esa interacción social, que es muy importante.
0: Sí, por supuesto, porque aparte siempre es como que tendemos a pensar en estos espacios recreativos más dirigidos hacia las juventudes,
1: sí, es verdad,
0: ¿no? Hacia los jóvenes, porque bueno, sabemos que nuestro clima es muy... que no nos permite, digamos, tener como actividades al aire libre y demás, entonces uno siempre piensa primero en eso, pero el adulto mayor, que quizás es una persona que ya está jubilada y demás y que no puede transitar las calles, las veredas, digamos, en estos climas menos, está bueno pensar en este tipo de iniciativas y bueno, fomentar eso, ¿no? Que uno salga de la casa, que siga en movimiento Y algo que tiene que ver con eso, que les quería comentar, que es una buena noticia, muchos ya están celebrando esto, están muy contentos, pero bueno, lamentablemente esto sí es afuera de la casa, tiene que ver con que ya abrió el centro de invierno Valdelén, ya se encuentra funcionando a pleno, así lo dijeron sus dirigentes, el directorio del centro de esquí Valdelén, habilitaron todas las pistas tras la última nevada que ocurrió el pasado fin de semana. Este centro de deportes que se encuentra en Río Turbio, para quien no conoce, está viviendo una intensa temporada de invierno. ¿Se acuerdan que habíamos hablado hace un tiempo con Bárbara Gonsebat?
1: Sí.
0: Y justamente la directora de turismo de Río Turbio nos comentaba que estaban ansiosos esperando la nieve, la llegada de la nieve, para habilitar todas las pistas y que no sea otro invierno un poco fallido como quizás fue el del año pasado, sí. que si no hay nieve no hay pistas, entonces no funciona el centro. Y por fin llegó la nieve y en cantidad, abundante cantidad, así que ya están todas las pistas habilitadas. Y además, Rodrigo Gregori, que es integrante de la concesión, destacó que está la gran afluencia de los visitantes, pero también la amplia oferta de servicios, y anticipó que se hará una jornada especial de esquí nocturno con música en vivo. Así que siguen agregando propuestas turísticas en el centro de esquí Valdelén, que año tras año sigue sumando visitantes.
1: Me encanta. Todavía no esquié nunca en mi vida y es algo que me gustaría hacer porque me gusta la nieve. Así que, nada, qué lindo. ¿Vos esquiaste?
0: No, ¿sabés que no? Mirá, nunca fui. Tengo unas ganas yo de ir, pero bueno, viste que esto es como que medio no lo podés planificar, lo tenés que decidir medio sobre la hora porque no sabés cuándo va a nevar, cuándo no va a nevar, uh-huh. Si se habilitan las pistas o no. Entonces, no es algo que puedas planificar con mucho tiempo. Tenés que estar ahí como expectante a ver cuándo cae la nieve. Así que todavía no me hice el plan invernal, digamos, como para ir a conocer. Pero sí, yo también me encantaría esquiar. Es una deuda pendiente, y más estando tan cerca, acá en Santa Cruz, Río Turbio, sus paisajes, ¿no? La verdad es que es muy lindo e impresionante.
1: Bueno, me encanta esta charla de oficina que incluyó noticias y alfajores. Y la consigna de este inicio del programa de Costumbres Argentinas de Jueves es: ¿cuál es tu alfajor favorito? Al 2966-70-03-84. Hablamos de esto porque posiblemente Santa Cruz esté incluida en esta ruta nacional del alfajor, y nos preguntamos eso: ¿cuál es el alfajor favorito de nosotros? ¿Cuál es el que no te gusta ni a palos? ¿Tenés uno que no está en la lista negra?
0: Ay, sí, pero ahora no me acuerdo el nombre, pero hay unos que no me gustan mucho. El guaymallén de fruta.
1: Puede ser, es que el guaymallén de fruta genera amores y odios.
0: Sí. No me gustan esos alfajores que vienen con la cobertura blanca, que parece como azúcar impalpable y lo mordés y se te deshace todo, te mancha todo de blanco. Esos no me gustan mucho.
1: Me gusta la experiencia en alfajoril.
0: Buenos comedores de alfajoril.
1: Tenemos tema de apertura.
0: Ok, a ver.
1: Vamos
0: ¿Qué vamos a,
1: a

0: Pero después, ¿no?
1: Sí, cosas bien atrasado del... el tren del turco.
0: Exactamente. así que bueno, vamos escuchando, arrancamos escuchando Vueltas por el Universo.

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1: 12:30 en Río Gallegos y en todo el territorio nacional. En nuestra ciudad capital, la temperatura actual es de 12 grados bajo cero.
0: Provinciales.
1: Expo Rural de Palermo 2026. Santa Cruz acerca al público el valor de sus áreas protegidas y patrimonios naturales. El Consejo Agrario Provincial presentó este miércoles en la Exposición Rural de Palermo una propuesta que invita a todo el público a conocer el sistema de áreas protegidas que posee la provincia. Además, se expuso las diferentes acciones que se llevan adelante para promover el uso sostenible del guanaco como recurso productivo y de conservación.
0: Regionales.
1: Nevadas complican la circulación en 6 rutas nacionales de Chubut. Vialidad Nacional pidió transitar con extrema precaución por sectores de las rutas 3, 25, 26, 40 y 260, donde desde la madrugada se registran nevadas. Los equipos continúan con tareas de despeje y distribución de sal.
0: Nacionales.
1: Jorge Macri afirma que no hay que descartar un acuerdo electoral con La Libertad Avanza en 2027. El jefe de gobierno porteño sostuvo que hoy las relaciones son buenas y advirtió que la gran amenaza es que vuelvan el kirchnerismo y el populismo.
0: Internacionales.
1: Estrecho de Hormuz. Irán asegura que interceptó 3 petroleros y Estados Unidos insiste en que tiene el control. Estados Unidos aseguró que Irán no controla el Estrecho de Hormuz y que este permanece abierto para el tránsito independientemente de las amenazas y ataques de Irán.
0: Deportes.
1: Racing hizo historia, campeón del fútbol femenino de AFA por primera vez. La Academia venció 2-0 a San Luis y aprovechó la derrota de San Lorenzo ante Lanús para conquistar el torneo Apertura 2026. Rocío

0: Bueno y Marley Cosio fueron las que marcaron los goles. En Río Gallegos, 12 grados bajo cero es la temperatura actual, la humedad del 84%, la presión medida en hectopascales de 1015, el viento del sector sudoeste a 8 kilómetros y la visibilidad reducida a 30 kilómetros. El cielo se encuentra mayormente nublado y la sensación térmica es de 16 grados 5 décimas bajo cero.
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0: Bueno, 12:37 minutos y estamos de vuelta en Costumbres Argentinas y ya estamos con visita, Sandro.
1: Me encanta poder hablar antes de que viajes y ahora ya teniendo la experiencia y nada, tenemos muchas cosas para hablar con nuestra próxima invitada.
0: Así es, si se acuerdan, hace un par de semanas atrás estuvimos hablando con la nadadora Lourdes Bicoca, quien estaba muy próxima a viajar al Campeonato Panamericano de Natación, y ahora la tenemos de vuelta para que nos cuente un poco cómo nos fue toda esta experiencia que pudo vivir en Colombia, y también está acompañada por su padre Andrés Bicoca, también nadador, ahora entrenador, que nos van a contar un poco, bueno, de cómo fue toda esta experiencia para Lourdes. ¿Cómo están, chicos? Gracias por venir.
2: Todo bien.
0: Bueno, cuéntenos un poco cómo estuvo esta experiencia de Colombia, cómo te sentiste. Sabemos que lograste algunos puestos importantes que no son fáciles de lograr en una competencia de este tenor, como por ejemplo el sexto lugar en los 1500 metros. La última vez que nos vimos nos contaste un poco que tus pruebas más fuertes eran quizás las largas, las de fondo, que se le dicen, ¿no? Los 1500 metros, los 800. ¿Cómo estuviste? ¿Cómo fue tu experiencia?
2: Bueno, en relación a los tiempos, la verdad no me fue muy bien, más que nada por la altura, porque las pruebas que nadé yo, con la altura que había, se notaba bastante, por lo menos lo que nadé yo, pero la experiencia bien, la pasé bien, me hice amigos, el torneo súper bien, súper organizado, la verdad que la experiencia, o sea, todo suma, por más que no me haya ido bien, la verdad yo estoy muy contenta porque fue algo nuevo para mí y estoy súper, súper contenta de poder haber probado otras cosas nuevas, ¿no?
1: ¿Era la primera vez que salías del país?
2: No, ya había representado a la Argentina en otras ocasiones, pero había ido a Brasil y esta fue mi primera vez yendo a Colombia.
1: ¿Y qué cosas aprendiste con otros, estando con otros deportistas?
2: Cómo se manejan. También estuve con otros entrenadores, así que también aprendí a cómo se manejan otros entrenadores. Más que nada las relaciones, dónde entrenan, cómo entrenan. Estuve hablando de eso con algunas de las chicas y los chicos que estuvieron. Eso nada más.
1: ¿Qué temperaturas había? Porque hoy somos la ciudad más fría del país, casi digo del mundo, pero casi. ¿Y qué temperaturas había? ¿Cómo es la vida cotidiana allá con ese calor?
2: Y estuve con 30 grados, o sea, yo estuve en verano básicamente, si volví bronceada y todo. Sí, hacía calor, pues yo venía de acá de menos 7 grados y pasé allá a estar a 30, 29 grados. Y la verdad que hacía calor, era húmedo el lugar, bastante húmedo. Hubo un solo día que llovió, por suerte, estaba pronosticado que llueva todos los días y llovió el último día nomás, por suerte. Así que la humedad no la sentí tanto, pero sí hacía calor.
0: Lourdes, contanos un poco sobre la experiencia de competir en otro país, que tiene sus complicaciones también, ¿no? Porque es como que estás jugando de visitante ahí, no estás jugando en tu casa. Y bueno, acá estamos acostumbrados a esto, al frío, a quizás una pileta de 25 metros, vas allá, te encontrás con una pileta más grande, otras condiciones, otra altura. ¿Cómo impacta todos esos factores externos a la hora de competirte, de meterte en el agua y dar tu 100, ¿no? Que es para lo que te preparaste, pero bueno, muchas veces estos factores externos también nos condicionan.
2: Además del calor, la pileta era descubierta, así que eso ya es una cosa nueva también, porque no suelo competir en pileta descubierta, la pileta era de 50, y también la altura, que estábamos a 1.200, 1.300 metros. Esas son como lo más importante, los tres factores más importantes que como que impactan.
1: Acá en la ciudad no hay piletas que estén al aire libre, ¿no?
2: No, sería imposible. Yo creo que sería imposible entrenar.
1: ahí voy por... claramente no sé nadar. Pero ¿cambia mucho el deporte hacerlo en este contexto?
2: Sí, la verdad que sí, con el calor, todo eso, sí. Por suerte yo las pruebas que nadé, la mayoría las pude nadar a la tarde, que no hacía tanto calor. Pero había gente que, bueno, a la mañana se corrían las eliminatorias y a la tarde eran las finales. Y claro, la gente que corría a la mañana se moría de calor porque le daba el sol. Eran las 12 del mediodía y estaban nadando y te daba el sol la cara o en la espalda y te mata, eso te mata.
0: Justo cuando tenés que clasificar, ¿no? Donde sí, vas, sí, tenés que meter para llegar. Bueno, y cuéntenos también, Andrés, ustedes como padres, ¿cómo le acompañaron a Lourdes? ¿Cómo la ven? ¿Cómo la animan también desde tan lejos, haciéndole hinchada para que justamente todas estas cosas, digamos, que suceden cuando uno está lejos, no le afecten tanto, ¿no? ¿Cómo es ese apoyo?
3: Bueno, nosotros lo vivimos de una manera muy especial porque inevitablemente estamos vinculados a la actividad en casa, tanto Vale como yo. Así que lo vivimos de una manera muy particular, pero tratamos de que la experiencia de Lourdes sea única y sea propia y tratar de influir lo menos posible, por lo menos desde lo previo, pero no quiere decir que no estamos ahí apoyándola. Y bueno, cada uno de nosotros tiene una manera diferente en casa de seguirla y de apoyarla. Yo estoy por ahí un poco más vinculado por una cuestión laboral al día a día, aunque tratamos de mantenerlo con cierta distancia, ¿no? Lo que es dentro del club y fuera del club. Pero después, desde como papá o como familia, bueno, primero el orgullo y la felicidad de que ella tenga la posibilidad de pasar por estas experiencias, más allá de los resultados deportivos. Me saco el uso de entrenador y me pongo solo la camiseta de papá, digamos, y que ella vuelva con estas experiencias, contando estas cosas. La verdad que yo tuve la posibilidad de hacerlo como deportista, sé lo que se siente cada vez que uno vuelve de un torneo, de una experiencia nueva, y yo creo que eso es sumamente enriquecedor para el futuro de ella como persona. Entonces, como papá veo eso, así que para mí es 100% ganancia como papá y viéndola a ella, que al final cada vez que vuelve de una experiencia de estas, vuelve más grande, vuelve más madura, vuelve aprendiendo algo, a veces con errores, a veces con frustraciones, a veces con algún llanto o algún reproche, pero me parece que eso es positivo siempre, ¿no? Eso es lo que yo vivo como papá.
0: Claro.
3: Y el apoyo, bueno, el apoyo es incondicional. Nosotros hacemos todo lo que esté a nuestro alcance, y lo que no está a nuestro alcance lo salimos a buscar para que ella tenga la posibilidad de hacerlo de la mejor forma que pueda, ¿no?
0: Claro.
3: Y que ella quiera. Siempre que ella, la frase en casa es: vos querés hacer esto, nos vas a tener a nosotros atrás. Es tu esfuerzo, tenés que poner tu parte, ¿no? Por supuesto.
0: Claro.
3: Pero bueno, eso es un poco el resumen desde el lado de papá de cómo lo vivimos.
0: ¿Y cómo te atraviesa a vos? Porque vos, Andrés, fuiste ex nadador olímpico también, nos representó también en la Argentina. ¿Vos esperabas o pensabas que Lourdes iba a ir por el mismo camino? Porque no es fácil entrar a este tipo de competencias. La verdad que Lourdes es una nadadora que se destaca, que nos representa a Santa Cruz, a la Argentina. ¿Se lo esperaban un poco? ¿Qué te pasa a vos con eso? ¿Cómo te atraviesa de quizás te ves reflejado? ¿Te acordás de esas experiencias?
3: Y sí, yo creo que eso es inevitable, ¿no? En muchas cosas uno se ve hasta reflejado y representado, muchas cosas que a ella le tocan vivir que son muy parecidas a las que me pasaron a mí, y muchas otras que no, que son absolutamente diferentes. Y a mí me gusta eso también, porque uno, a ver, la verdad no me esperaba. Lourdes nació y lo que menos me imaginé o menos pensaba yo era que fuera nadadora. Inevitablemente estuvo vinculada a la natación, porque el trabajo de los dos, de Vale y mío, están vinculados a esto. Así que es como que no le quedó otra que estar adentro del agua, pero de ahí a ser nadadora hay un camino largo, ¿no?
0: Sí.
3: Y la verdad es que eso es un camino que eligió ella y que creo que hasta en algún punto hace varios años atrás, ahora ya no, pero hace mucho, no sé si no había una parte mía que decía ojalá que no sea nadadora, ¿viste? Ojalá que no sea nadadora. Pero bueno, después, porque un poco la cuestión esta, ¿no? De ¿y cómo va a ser? ¿Y cómo vamos a hacer para que ella no sienta que lo que yo hice tiene que estar también pasándolo ella o repitiéndolo? Era un poco una duda. La verdad es que ahora, ya que pasó todo este tiempo, puedo decir que por lo menos de mi lado la vi con mucha naturalidad. O sea, no veo que ella sienta esa responsabilidad de seguir el mismo camino o no. Ella está haciendo el suyo, el propio, a su manera. Pero sí, por supuesto, que habiendo sido deportista, uno comparte esto y es como compartir sensaciones también. Yo hay muchas cosas que a ella le pasan que yo sé cómo son, cómo se siente, ¿no? Más allá de que seguramente ella tiene otra forma, pero bueno, sí, compartimos muchas cosas, creo. Es lindo, es lindo.
1: Tengo una pregunta para los dos. ¿Qué tiene el nado que no tienen otros deportes o qué le da a usted personalmente? No sé, en lo espiritual o es solamente deportivo. ¿Qué le da? ¿Por qué les gusta? Porque es un deporte que por lo general para el patagónico llama un poco la atención. Por ejemplo, conozco 2 de cada 3 de mis amigos no saben nadar. Pero cada tanto aparece alguien que sabe un montonazo, pero siempre son personas un poco distintas por esa costumbre. Y por eso, ¿qué es lo que le llama a ustedes el nadar?
2: Bueno, primero que esto es como un deporte individual, por más que lo practiquen en grupo, sigue siendo totalmente individual, pero está bueno poder también compartirlo con otras personas. A mí lo que me gusta de esto es que lo pueda compartir, que lo pueda disfrutar con otras personas y más allá de que me vaya bien o mal, sé que tengo un montón de gente que está ahí apoyándome y animándome, así que yo lo veo como eso, como algo positivo y como algo bueno, siempre lo vi como algo bueno.
3: Vos decías algo que nosotros también lo vemos así, pero yo creo que cada deporte tiene su particularidad y ya ahora poniéndome un poco del lado de entrenador te digo que el deporte elige al deportista, no es al revés. Uno piensa que elige el deporte, ¿no? Uno dice, no, yo elegí tal deporte. Yo en realidad creo que cuando se... Hablo del deporte competitivo, ¿no? Cuando uno va creciendo en el nivel, en el compromiso, yo creo que el deporte lo elige a uno porque cada deporte tiene características o necesita de características, de personalidades, de formas de pensar, de un montón de cosas. Y entonces, por eso, todos los nadadores tienen ciertas características en común. El futbolista tendrá las suyas, qué sé yo, no sé, el que hace diferentes deportes. Yo, la verdad, que no practiqué otros deportes, por lo menos a nivel competitivo, entonces no entiendo o no sé cuáles son esas particularidades. Seguramente que si hablamos con otro deportista, otro deporte, las podría decir. Yo en lo particular, considero que es un deporte, siempre digo, horas con la cara metida dentro del agua, donde la respiración no es igual que afuera, donde no escuchás, no olés y no ves más que un piso y una línea, ¿no? Durante varias horas a la semana. Y eso yo creo que así cuando uno lo cuenta suena como... ¡Uy, qué feo! Decís vos, ¿no? Porque qué duro, qué aburrido. Pero yo creo que en realidad genera un montón de cosas. Acá yo enfrente tengo una nadadora, entonces seguramente entiende lo que estamos hablando. De repente es un... Yo creo que hay que genera un montón de situaciones o de momentos como muy introspectivos. Uno cuando nada, creo que al corredor le debe pasar lo mismo, a un ciclista le debe pasar cosas similares, imagino yo, porque es repetitivo, porque es, ¿no? Pero la natación peor todavía porque está en un ámbito muy cerrado, es una ida y vuelta en una pileta, o sea, ni siquiera cambia el ámbito externo, ¿no? Lo que uno ve, o lo que uno escucha, o lo que uno siente, lo que uno huele. Y en la pileta eso no pasa. Entonces eso yo creo que al nadador lo convierte en una persona, un deportista muy introspectivo, que se conoce, empieza a conocer y se aprende a conocer mucho internamente, porque son horas de conversaciones internas al final, ¿no? Yo veo mucho eso ahora, porque obviamente eso lo digo porque ya estoy viejo y tengo un análisis un poco más amplio de eso, obviamente que por ahí a la edad de ella o más chico no me daba cuenta, esto me doy cuenta después de tantos años de que es así. Y entonces, bueno, ellos tienen una forma de ser bastante particular, ¿no? A veces parecen hasta medio abstraídos de algunas cosas, pero no, la verdad que son súper sociables y saben compartir, pero también saben estar solos. El nadador es una persona que sabe estar solo, sabe qué hacer y le gusta también en determinados momentos estar solo. Eso es por lo menos lo que yo veo.
0: Sí, la verdad es que es un deporte único, fascinante. Es hermoso para el que lo practica y también es muy sacrificado, ¿no? Para hacerlo de una forma competitiva se necesita mucho de uno, mucho compromiso de uno. Y Lourdes, bueno, preguntarte ahora en el invierno, con estas temperaturas, ¿se sigue entrenando doble turno a las 5 de la mañana? Sí. ¿Volviste a la rutina o ya fuiste a Colombia y ahora nos relajamos un poco?
2: No. Sí. Volví el domingo a la madrugada, sí. Volví el domingo a la madrugada y ya el lunes arranqué de una doble turno.
0: Tuve unos días
2: en Buenos Aires con mi familia, de descanso. Sí, esos días me los tomé de descanso, fueron creo que 4.
0: Bien.
2: Pero nada, apenas llegué dije, vamos a arrancar de cero.
0: ¿Y qué otras competencias tenés previstas ahora para lo que se viene, lo que queda del año?
2: Bueno, como fecha importante tenemos en septiembre, fines de septiembre, tenemos el Nacional de Juveniles y Junior, que es el mismo que fuimos en abril, en mayo. Y después tendríamos las fechas, lo que es el CEPAN, el Circuito Patagónico, que tenemos algunas fechas. Creo que hay en Río Grande, en Ushuaia, en Punta Arenas de nuevo. Tenemos el Hispanista. Y creo que también está Araucanía.
0: Bien, un montón. O sea, tenés cartón lleno de acá lo que queda del año, respiro.
2: No, esta segunda parte del año es como la más fuerte, la más llena de torneos. Así que esta parte es más divertida.
0: ¿Y ustedes como entrenadores cómo manejan esto? Tanta cantidad de fechas, de competencias, en muy poco tiempo, porque son apenas un par de meses en que meten 4 o 5 fechas. ¿Cómo lo viven con los deportistas? ¿Cómo se organizan?
3: Bueno, en realidad en el equipo tenemos como diferentes grupos armados, depende de la edad, las categorías y la experiencia, ¿no?, de cada uno. Entonces, no todos van a todos los torneos, así que nosotros lo que hacemos es, por ejemplo, para el grupo de los juveniles, cadetes y juveniles como Lourdes, que trabajan a cargo de Alejandro, de Ale Muchastegui, ellos ponen como meta principal y objetivo principal del año fundamentalmente los campeonatos nacionales, que son 2 al año. Entonces, toda la programación está apuntada hacia esos 2 torneos. Después el resto de los torneos, bueno, un poco más por ahí, como en un segundo plano, por así decirlo, lo que es Araucaría y EPADE, que están un poco en el medio del calendario de los nacionales. Y después el resto de los torneos uno los toma como, para estos grupos, para estos nadadores, como preparatorios. Entonces no es que son objetivo de rendimiento, sino como que están, inclusive les diría, metido como parte del entrenamiento. Es como, son pequeñas evaluaciones que se toman intermedias. No sé, como en el fútbol se preparan los amistosos para encontrar ritmo de juego y demás. Bueno, el nadador en el deporte individual necesita estos torneos de nivel intermedio como para buscar ritmo de competencia, probar algunas cosas que por ahí se puedan estar entrenando, tratando de modificar o mejorar, pero todo el entrenamiento apunta fundamentalmente a los campeonatos nacionales. Y con los más chicos por ahí, que son los que me toca trabajar a mí, que están en etapa formativa, bueno, cada torneo tiene un objetivo, no de rendimiento, pero sí justamente de ir probando cosas o tratar de aplicar lo que uno entrena en el día a día, lo que van aprendiendo. Y bueno, para todos estos chicos que se están formando es aprender a competir, ¿no? Cada torneo es aprender a competir, equivocarse de nuevo y después volver y corregir. Bueno, tienen como otro objetivo y ellos no tienen por ahí un torneo así como principal donde apuntan en el año, sino como que todos los torneos son pequeñas pruebitas de ver cómo vamos trabajando en el año. Esa es un poco la característica de cada uno.
1: ¿Me podrían decir si tienen redes sociales donde la gente podría seguir sus carreras o por ahí pedir información respecto a cuando lancen algún tipo de campaña y demás?
2: Sí, yo tengo Instagram. Tenés. Sí, que nada, tenés que decir el tuyo. Sí, el mío se llama es lu.bicoca.
3: Guión bajo.
0: Bien, y si no, las redes del Hispano también. Claro, ahí sí. También les suelen subir fotos y demás de cada competencia y cada logro.
2: Sí,
3: Sí, era el Instagram de Hispanoamericano Oficial y el Facebook también, para los más viejos como yo, que todavía tenemos Facebook, del hispano, ahí suelen salir las cosas. Nosotros, la verdad, somos poco bichos de redes y ella me parece que tampoco, si bien es de otra generación, tampoco le gusta mucho. Yo la verdad que tampoco soy de las redes, estuvimos un poco más conectados y activos en este tiempo por el hecho de que Lourdes estaba viajando, necesitaba este apoyo económico y demás, que la verdad aprovechamos a agradecer, sí, porque hubo mucha gente que se sumó y que colaboró con Lourdes, muchos de manera individual y bueno, algunas empresas que se acercaron para colaborar. Y así que bueno, la verdad la actividad nuestra con las redes es poca. Yo tengo un Instagram que uso muy, muy poquito y lo que hago generalmente es replicar las cosas del club en general o del equipo, que es Andrés-Bicoca. Y bueno, ahí pueden encontrar, pero como digo, generalmente donde sale la mayor parte de la información es en las redes oficiales del club, del hispano.
0: Buenísimo, chicos. Bueno, te felicitamos, Lourdes, por esta experiencia que has tenido. Gracias por habernos representado. No tenemos dudas de que hiciste el mayor de los esfuerzos y nos alegramos mucho de que haya sido una experiencia más para tu carrera deportiva. Y bueno, gracias, Andrés, también por venir a acompañarla, por contarnos toda tu experiencia también. Así que bueno, les deseamos el mayor de los éxitos en todo lo que se viene.
2: Bueno, muchas gracias.
3: Muchas gracias a ustedes.
0: Bien, ¿vamos a un boletín informativo y después escuchamos un poquito de música?
3: Sí.
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1: 13 horas 2 minutos en Río Gallegos y en todo el territorio nacional. En la localidad de Río Turbio, la temperatura actual es de 6 grados 4 décimas bajo cero. La sensación térmica, 10 grados 7 décimas bajo cero.
0: Provinciales.
1: El Ministerio de Trabajo interviene ante la situación de Carrefour y acompaña las gestiones para resguardar los puestos laborales. El Ministerio de Trabajo de Santa Cruz mantiene un seguimiento permanente del conflicto y trabaja de manera coordinada con el Sindicato de Empleados de Comercio para favorecer una solución mediante el diálogo. De ser necesario, no se descarta avanzar con una conciliación obligatoria.
0: Regionales.
1: Tierra del Fuego, tras aprobarse incremento provisorio del 3,5%, funcionarios del Tribunal de Cuentas pasarán a tener salarios de hasta más de 19 millones. Son los nuevos coeficientes de actualización que aprobó la Caja para distintos escalafones de la Administración Pública.
0: Nacionales.
1: El gobierno afina la letra del proyecto de propiedad privada en una reunión en Casa Rosada. La senadora Patricia Bullrich se reunirá con la secretaria legal y técnica María Irbazábal Murphy y los equipos del Ministerio de Desregulación.
0: Internacionales.
1: Estados Unidos atacó a Irán por duodécima noche consecutiva. El Comando Central de Estados Unidos informó que completó otra ronda de ataques contra Irán por duodécima noche consecutiva, según publicó en su cuenta de X a través de un video.
0: Deportes.
1: Confirmado, Garnacho irá a un equipo de la Premier League durante una temporada. El extremo argentino Alejandro Garnacho dejará el Chelsea y continuará su carrera en el Aston Villa de la Premier League, donde tendrá como compañeros a sus compatriotas Emiliano Dibu Martínez y Emiliano Buendía. Actualizamos la temperatura actual en Río Turbio, 6 grados 4 décimas bajo cero la temperatura actual. La sensación térmica, 10 grados 7 décimas bajo cero.
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0: Bien, ya estamos en las 13 y 9 minutos. Qué rápido que pasa el tiempo, che.
1: La verdad que sí.
0: Y estamos de vuelta acá en Costumbres Argentinas y ya tenemos nuestra nueva entrevista en el piso, Sandro.
1: Exactamente. Te iba a decir que el tiempo pasa nadando.
0: Sí, estamos con la temática del nado hoy.
1: Así que, y en este momento estamos con la profe de Educación Física, Valeria Gariboto. Ahí está. Vamos a seguir hablando sobre el nado, pero esta vez una actividad terapéutica que se va a realizar en la ciudad de Río Gallegos. Y gracias por venir.
2: Hola, en este momento. Buenos días para mí, no sé si para ustedes. Sí. Muchas gracias por la invitación. En realidad, esta es una actividad que yo vengo realizando desde el año 2011 en el Club Hispanoamericano, los días sábados al mediodía, con personas con discapacidad y personas que han tenido alguna lesión o posquirúrgicas. Y bueno, como profesora de educación física, yo puedo hacer natación terapéutica o natación adaptada. Y desde el año pasado, en octubre, comenzó a trabajar conmigo una kinesióloga que se llama Anaí Corbalán, y ella como kinesióloga puede hacer hidroterapia. Por eso en la publicidad figura como natación terapéutica o hidroterapia. Y también lo que pudimos, al sumarse a Anaí, es sumar horarios. Entonces, agregamos horarios durante la semana, que nos estaba faltando eso.
0: Bien, ahora van a estar lunes, miércoles, viernes y sábados, de 12 a 13 horas.
2: Sí, en principio tenemos esa franja horaria de lunes, miércoles, viernes y sábados de 12 a 14.
0: Ah, bien,
2: y,
0: perfecto.
2: Bueno, ahora con la cantidad de gente que tenemos, estamos cubriendo lunes, miércoles y viernes a las 12.
0: Sí.
2: Pero tenemos la posibilidad de abrir otro grupo a las 13 horas, porque el espacio está. Y los sábados, sí, de 12 a 13 tenemos adultos. Y de 13 a 14 estoy yo sola con personas con ceguera y baja visión, con niños y con discapacidad motora, intelectual y visceral.
0: Bien, contanos un poco, quizás para el oyente que está del otro lado y nunca se acercó a un natatorio, ¿no? Que quizás tiene alguna discapacidad o tiene un postoperatorio y no sabe que esta actividad lo puede ayudar a quizás a recuperarse. Un poco contanos de qué se trata esto de la actividad acuática terapéutica e hidroterapia.
2: Bueno, como todas las actividades físicas, es beneficiosa para la salud de las personas, tenga o no una discapacidad, o venga de una cirugía, o si es generalmente viene recomendado por un médico.
0: Bien.
2: Antes de una cirugía. Entonces, nosotros lo que tenemos es la posibilidad de trabajar adentro del agua, donde no hay gravedad, sería una actividad sin impacto o con poco impacto, como el aquagym o la gimnasia acuática.
0: Bien.
2: Pero es un poco más específico para cada persona. Por ejemplo, tenemos personas que han atropellado un auto, y el médico nos dice exactamente lo que tenemos que seguir. Entonces está buena esa comunicación entre el médico, por ahí el kinesiólogo, el terapeuta ocupacional, el equipo interdisciplinario y el profesor de educación física, para poder abordar a esa persona y ayudarla en su recuperación.
0: Bien.
1: ¿Qué tipo de beneficios le puede dar a una persona que sufrió un accidente de auto o tal vez, alguna caída grave? ¿Qué beneficios le da a diferencia de otras actividades terapéuticas?
2: En realidad lo bueno del agua es que no hay gravedad. Entonces podés realizar movimientos adentro del agua que afuera del agua no. Si bien Anaí trabaja afuera y adentro del agua, muchas personas que tienen una discapacidad, ya sea una parálisis cerebral o una lesión medular traumática o adquirida por alguna enfermedad, adentro del agua son libres, son independientes y pueden realizar un montón de actividades que afuera del agua no, o que están limitadas, ya sea por un andador, por una silla de rueda o por un bastón.
0: Claro.
1: Previo a esto, las personas tienen que saber nadar, me imagino,
2: no hace falta. No hace falta tener experiencia previa, solo lo que pedimos es una ficha médica. Nosotras se comunican con nosotras tratamos de coordinar una entrevista, que sí es afuera del agua, y si podemos estar la profe, la kinesióloga y la persona, mejor. Y vienen con todos los estudios que se hayan hecho, le hacemos una anamnesis completita de todo lo que pasó, tratamos de sacar información, y si también nos permiten hablar con el médico, o si puede también que tenga otro kinesiólogo, nos permiten hablar con el kinesiólogo, su terapista ocupacional, su fonoaudiólogo, su psicopedagogo, psicólogo, lo que se esté tratando la persona. Y bueno, completamos esa ficha, y aparte le pedimos una ficha médica para poder abordar a la persona y tratar de ayudarla en su recuperación.
0: Bien, esto entonces lo hace como súper personalizado. Es una dedicación casi exclusiva, sí, con la persona, el trabajo que realizan.
2: Se trata de hacer eso, porque no todas las personas vienen con la misma secuela, ¿sí?
0: Claro.
2: Si por ahí es una operación de rodilla, o tibia peroné, o chicos con esclerosis, personas con esclerosis múltiple, o personas con problemas de columna, y sí, es muy, muy personalizado.
0: Bien, ¿y hasta cuándo tienen tiempo de inscribirse? ¿Hay alguna fecha puntual o durante todo el año pueden...?
2: No, durante todo el año. Nosotros trabajamos en el verano también, uh-huh, así que durante todo el tiempo, todo el año estamos recibiendo personas que nos pueden escribir, en realidad por WhatsApp, porque bueno, estamos adentro del agua y a veces no podemos contestar mensajes, o Ana está en el consultorio, y entonces recibimos el WhatsApp, y cuando podemos le contestamos y coordinamos la entrevista, que generalmente son los sábados, antes o después de la actividad, para que ellos nos puedan ver y llevarnos todos sus papeles, más que nada, y su derivación médica. La mayoría viene derivado por un médico.
0: Perfecto. Qué importante, ¿no?, realizar estos trabajos quizás de recuperación y demás acompañados de una mirada profesional, tanto en la parte de la educación física como de la kinesiología, ¿no?
1: Hay algo que se ve claramente, que es el trabajo en conjunto, ¿no? Que no es solamente una disciplina o solo ir a esta actividad, sino antes, previo, siempre hay otros profesionales.
2: Sí, generalmente a nosotros nos llegan personas o pacientes con alguna afección y, digamos, que tuvieron que pasar por otros profesionales. Entonces, la idea siempre es tratar de armar ese equipo, o de por lo menos comunicarnos en ese equipo para poder ayudarlo de la mejor manera. Porque yo sola, como profesora de educación física, quizás no podría hacerlo. Anaí sola también necesita la otra pata, digamos, que ayuda o complementa esa actividad. Para nosotros es enorme la información que nos puede dar un médico, un terapista ocupacional, un psicólogo, un psiquiatra. Después, cuando ya está recuperado y la persona quiere continuar con la actividad, no hay problema, la puede continuar y ya es hasta más recreativo.
0: Claro.
2: O si, no sé, el chico con discapacidad visual compite en la para Araucanía, por ejemplo.
0: Claro. Claro, claro, y hay un acompañamiento personalizado. Entonces, durante las clases, hay cupos limitados, supongo yo, ¿no?, para poder brindar esta atención más personal.
2: Sí, tenemos cupos limitados, pero tenemos toda la pileta.
0: Claro.
2: Entonces, lo bueno es que tenemos toda la pileta para nosotras, y bueno, como viste el consultorio de kinesiología que tiene muchos box.
0: Sí.
2: Vos podés ir dando las indicaciones a cada paciente, bueno, en este caso sería así. Y lo que yo hago, más que nada, es enseñar a nadar, que soy, sí, profesora de educación física, enseñar a nadar, y el que se quiera dedicar a lo que es la natación adaptada, bienvenido sea. Y en algún momento también lo que puede pasar es que los derivemos, cuando ya los vemos bien, no es que le damos el alta a la persona, pero sí los derivamos a los grupos de la escuela de natación.
0: Claro, ya pueden nadar independientemente y comenzar a hacer un ejercicio, digamos, como un entrenamiento, ya solos.
2: Claro, terminar de aprender a nadar en la escuela de natación, porque hay muchas personas, vienen un tiempo, dejan, y después vuelven, che, me faltó tal cosa, bueno, vamos a seguir trabajando con esto. Algunos vienen con algunas expectativas muy altas, y nosotros tratamos de bajarlos a la realidad, y bajar esas expectativas para que vean que pueden hacer un montón de cosas, pero tampoco van a ir a nadar a
0: claro,
2: la ría, digamos. En principio, por lo menos.
0: Sí, sí, sí, sí. Son procesos.
2: Hay que hacer todo un camino lento, y bueno, explicarle a la gente que esto es lento, también a veces es difícil. No todos tienen la misma paciencia.
0: Bien, vale. ¿Y dónde se pueden comunicar las personas que tengan ganas de inscribirse o de tener más información sobre esta actividad?
2: En el natatorio del hispanoamericano, las chicas, las administrativas, tienen la información como para poder inscribir a la gente. Pero si no, en el flyer están los teléfonos, el de Anaí o el mío, que yo el mío lo puedo compartir si quieren. Mi teléfono es 2966-587523.
0: Bien.
2: Me escriben un mensaje y yo cuando puedo les contesto.
0: Perfecto. Y si no, voy a recordar acá los números del complejo del natatorio del hispanoamericano, que para quienes nos están escuchando se encuentra ubicado en Piedrabuena y Mitre. En el horario de 8 a 22 horas se pueden comunicar al 2966-437983 para recibir consultas sobre esta actividad y saber un poco más sobre cómo inscribirse.
1: Me encanta que haya un proceso de recuperación en donde también podrías aprender otro tipo de cosas que te pueden servir para la vida en general, ¿no? Porque no solamente una persona que tal vez tiene un problema de espalda. Me has pasado con un amigo que de repente se pudo recuperar a través de la recomendación de hacer natación y demás, y otras cosas, pero también aprendió a nadar, ¿no? Y era algo que nunca pensé que iba a hacer en su vida, y lo sigue manteniendo. Me llama la atención eso, que te enseña algo más allá.
2: Sí, es como nosotros, llegan las personas y nosotros les decimos, o por lo menos yo, que esto tiene que ser para toda la vida, es un hábito que tiene que adquirir y para toda la vida, que no debería dejar de hacerlo. Porque también es muy difícil que una persona con alguna prótesis o problemas en la columna pueda hacer alguna otra actividad de impacto. Entonces, no quedan muchas opciones más que aprender a nadar, buscarle la parte linda, digamos, y disfrutar del agua y seguir nadando. Sería como que está muy bueno hacerlo 3 veces por semana y que continúe durante el resto de su vida haciéndolo.
0: Claro, sí, es muy importante saber nadar, aprender por lo menos.
2: Sí, se puede a cualquier edad. Esto, como te decía, no tiene una edad. Vos no sabés cuándo te va a pasar algo y vas a necesitar aprenderlo. Y la realidad también es que por ahí las sesiones de kinesiología son muy limitadas. Entonces la gente hace 10 sesiones, 10 sesiones, 20 sesiones, 60 sesiones y siente que no le sirvió o que no hizo todo lo que pensaba hacer. Y bueno, sumarle esta actividad también está buena porque ayuda a que la rehabilitación o la recuperación sea un poquito más rápida. Si se puede hacer en paralelo con la kinesiología, con la terapia ocupacional, es un golazo.
0: Claro, perfecto. Todo para recuperarse y estar, más en estas épocas, ¿no? Que la gente se cae mucho, que hay muchos resbalones afuera con el invierno y demás.
2: Y en agosto, septiembre, a nosotros nos caen muchas mujeres con fractura de muñeca y antebrazo y lamentablemente sí tenemos trabajo.
0: Claro. Bueno, así que apúrense a conseguir su lugar entonces en la inscripción para no quedarse sin lugar. Bueno, vale, muchísimas gracias por compartirnos toda esta información. Ya quedó hecha la invitación a toda la audiencia que se acerque. Y bueno, después nos estarás contando cómo te fue.
2: Bueno, muchas gracias. Buenas tardes.
1: ¿Escuchamos un tema musical?
0: Dale.
1: Vamos a escuchar a Charly García haciendo Funky en el MTV Unplugged.

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0: 13:29 en Río Gallegos y en todo el territorio nacional. En nuestra ciudad capital mejora levemente la temperatura. En estos momentos la temperatura actual es de 10 grados 6 décimas bajo cero.
1: Provinciales.
0: Trabajo interviene ante la situación de Carrefour y acompaña las gestiones para resguardar los puestos laborales. El Ministerio de Trabajo de Santa Cruz mantiene un seguimiento permanente del conflicto y trabaja de manera coordinada con el Sindicato de Empleados de Comercio para favorecer una solución mediante el diálogo. De ser necesario, no se descarta avanzar con una conciliación obligatoria.
1: Regionales.
0: Chubut piden evitar los caminos alternativos. Las autoridades instaron a la comunidad a evitar trayectos con pendientes pronunciadas, priorizar el uso de las arterias planas y postergar los desplazamientos innecesarios para prevenir accidentes viales en los tramos congelados.
1: Nacionales.
0: Economía. La confianza del consumidor se desplomó más de 12% en julio. El índice de confianza del consumidor, ICC, en julio cayó 12,3% de manera interanual y 4,78% con respecto a junio. En este resultado, el ICC que elabora la Universidad Torcuato Di Tella acumula una caída del 14,16% desde su nivel máximo alcanzado en enero de 2025.
1: Internacionales.
0: Estados Unidos atacó a Irán por duodécima noche consecutiva. El Comando Central de Estados Unidos, CENTCOM, informó a través de un video que completó otra ronda de ataques contra Irán por duodécima noche consecutiva. Según publicó en su cuenta de X, dicha fuerza atacó objetivos militares iraníes, incluyendo instalaciones marítimas, depósitos de misiles y drones, puestos de vigilancia costera y sistemas de defensa aérea.
1: Deportes.
0: Confirmado, Garnacho irá a un equipo de la Premier League durante una temporada. El extremo argentino Alejandro Garnacho dejará el Chelsea y continuará su carrera en el Aston Villa de la Premier League, donde tendrá como compañeros a sus compatriotas Emiliano Dibu Martínez y Emiliano Buendía. Actualizamos en estos momentos en Río Gallegos, la humedad es del 86%, la presión 1015 hectopascales, el viento del sector sudoeste a 6 kilómetros por hora, la visibilidad reducida a 30 kilómetros, la temperatura actual es de 10 grados 6 décimas bajo cero y la sensación térmica 13 grados 9 décimas bajo cero.
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0: Ya estamos de vuelta en Costumbres Argentinas.
1: Me encanta esta cortina porque anuncia que estamos desde el kilómetro cero.
0: Sí, así es. Hoy tenemos un nuevo kilómetro cero. Nos habíamos tomado unas breves vacaciones y dije, hay que volver con un destino que la rompa toda. Que sea bien invernal.
1: Ah, bueno. Incluye nieve, me imagino.
0: Incluye nieve, incluye algo que nos gusta mucho acá en este programa, que es chocolate también.
1: Ah, bueno.
0: No sé si te imaginarás. ¿Se te viene algo a la cabeza?
1: Hay varios destinos que incluyen chocolate, chocolate montaña tipo cordillera.
0: Sí, bien cordillera. Y estamos, ¿querés que te diga?
1: Ah, ya me imagino más o menos, a ver.
0: Estamos hablando de la ciudad de Bariloche, San Carlos de Bariloche. No podía faltar. Yo dije, claro, en mis vacaciones me empezó a agarrar como una desesperación de decir, mirá si no llego a hacer todos los destinos que a mí me gustaría. Hay un montón. Entonces dije, bueno, tengo que empezar a meter algunos bien épicos y este sin duda es uno de la lista. ¿Se acuerdan esa wish list que yo les decía? Bueno, sí. Este destino es bien de wish list. Está ubicado en las orillas del imponente lago Nahuel Huapi, en plena Patagonia Argentina. San Carlos de Bariloche es uno de los destinos turísticos más importantes de nuestro país. Como bien decía Sandro, está rodeado de montañas, de bosques, de lagos. Es muy famoso por sus paisajes, por sus chocolates y por sus cervecerías. Que eso, ese dato yo no lo tenía.
1: Ah, sí, es verdad que esa cosa de cervecería medio de refugio, es verdad que está muy presente. Sí,
0: bien patagónico, ¿no? Eso es bien, esa postal, viste, del refugio, de la madera, la fogata, afuera la nieve, me encanta, muy invernal todo. Especialmente por convertirse durante el invierno en uno de los grandes centros de turismo de nieve de toda la Argentina. Su historia también está marcada por la llegada de inmigrantes europeos, especialmente de origen suizo, alemán y austriaco. Mucha influencia, ¿no? De esa parte, ¿no? De la nieve, del frío, como también países que están muy vinculados a eso. Y esta influencia puede verse en su arquitectura, en la gastronomía y también en sus tradiciones. Así que vamos a estar recorriendo y conociendo un poco de Bariloche, que se transforma en un escenario completamente blanco y recibe miles de visitantes que llegan para esquiar, hacer snowboard y disfrutar de la nieve. Pero también, si lo vas a ver en verano, pueden aparecer algunas playas, algunos senderos y actividades acuáticas que también la hacen muy disfrutable. La forma más sencilla y rápida de que podemos llegar a Bariloche es a través del Aeropuerto Internacional Teniente Luis Candelaria, que está ubicado a unos 15 kilómetros del centro de la ciudad. Y el imperdible, vamos a comenzar por uno de los atractivos turísticos imperdibles de esta localidad, sin dudas el imponente Cerro Catedral. ¿Has escuchado hablar alguna vez de este?
1: Sí. Muy, muy fotografiado.
0: Sí, me hace acordar, ¿te acordás cuando estaba Video Match y Listorti hacía bienvenidos al Cerro Catedral? ¿Te acordás de esa canción?
1: Sí.
0: Bueno, se trata de este cerro que es uno de los grandes iconos turísticos de Bariloche y el principal centro de deportes de invierno de toda la Argentina. Se encuentra a unos 20 kilómetros del centro de la ciudad, dentro del Parque Nacional Nahuel Huapi. Y su nombre proviene de estas formaciones rocosas que hay en sus cumbres, que son como unas agujas que nos recuerdan a las torres de las catedrales góticas. Por eso viene el nombre de Cerro Catedral.
1: Mirá vos, no sabía si era literal, viste que a veces tiene que ver directamente con lo que se parece, ¿no? O lo que uno puede imaginar por la forma que tiene.
0: Sí, y otras veces no, ¿viste? Bueno, en este caso es medio una literalidad, pero también está bueno conocer de dónde proviene este nombre. ¿Qué podemos hacer en Cerro Catedral? En invierno el gran protagonista siempre fue el esquí, pero también podemos hacer snowboard, también podemos subir por las aerosillas y unos otros medios de elevación para disfrutar las vistas. Hay juegos, actividades en la nieve para quienes no esquían y también están para los que les da un poco de miedo este tipo de actividades que son un poco peligrosas también, porque uno por ahí está de vacaciones, no sabe esquiar, no está acostumbrado y te puede agarrar un poco de miedo al querer practicarlas. Hay restaurantes y refugios de montaña donde también tenés actividades adentro y también para degustar mucho de la gastronomía. Lo importante también es que tenés actividades y pistas para distintos niveles, ya sean para principiantes, para expertos y para las distintas edades también, que eso me parece que está bueno, ¿no? Porque esto del turismo llega gente de todos lados, con y sin experiencia.
1: Sí, sí, sí, es verdad. Sí, yo estoy incluido.
0: No me imagino a Sandro esquiando. No, te imagino ahí con el gorrito.
1: Tomando chocolate, sí.
0: Sí, bien tapado.
1: Te mando un video.
0: Sí, sí. Bien, ya Sandro viene todo digamos, vestido cual cebolla. Entonces, no me imagino cómo estarás ahí en la nieve, el doble.
1: Sí, total.
0: Va con la bolsa a dormir directamente. Bueno, también en verano, el Cerro Catedral, cuando no hay nieve, también se pueden hacer un montón de otras actividades. Así que si van en verano, también lo pueden ir a visitar. Se pueden hacer como comprar un pase peatonal y utilizar distintos medios de elevación para disfrutar del paisaje. Esto también se puede hacer en invierno, por supuesto. Y durante el verano podemos hacer trekking, hay actividades de mountain bike y para disfrutar las vistas panorámicas también. Así que no se lo pueden perder. Datos curiosos sobre el Cerro Catedral. Es uno de los centros de esquí más importantes de Sudamérica y su cumbre alcanza aproximadamente 2.100 metros sobre el nivel del mar. Así que es bastante alto.
1: Mirá vos, y me llama la atención porque un poco uno lo puede llegar a mencionar que no es tan alto, pero bueno, lo he visto en fotos nomás. Y también lo había pensado que también en verano es un lindo plan. Uno lo relaciona mucho al invierno, ¿viste? A Bariloche.
0: Sí.
1: Y me encanta.
0: Para los que son team verano, también son unas vistas espectaculares las que tiene esta parte de la cordillera patagónica, así que también creo que hay que hacer las dos experiencias, ¿no? Como tener un poco de cada. Si sos team verano y querés ir a recorrer, te recomiendo el Cerro Campanario. Es otro cerro que si hay un lugar que ofrece una de las mejores vistas panorámicas de Bariloche, es este lugar, es el ideal para ir a hacerlo. Se encuentra sobre un circuito chico, se llama así esta zona, circuito chico, que queda a unos 17 kilómetros del centro de Bariloche y se puede acceder caminando o utilizando una aerosilla. ¿Sí? Desde la ciudad te tomás la aerosilla, que eso está buenísimo para ver todo desde arriba, ¿no?
1: ¿Subiste alguna?
0: Sí, yo tuve en una oportunidad, subí en el centro de esquí La Olla, que queda en Esquel.
1: Ah, recuerdo que lo comentaste y un poco de miedo, ¿no?
0: Y te da un poco de vértigo, sí.
1: ¿Al principio?
0: Y sí, porque viste que vos como que te subís cuando viene la silla y tenés que como saltar para acomodarte, ¿viste? Y te lleva por delante la silla. Y después cuando vas para arriba no tenés ni cinto, o sea, no tenés cinto de seguridad, pues después así como te subís te bajás de un salto. Wow. Entonces como que medio vas ahí bien agarrado, sí, no sacás el celular por miedo a que se te caiga. ¿Viste? Es como te da un poco de vértigo.
1: Mirá, no sabía que era tan así. Es como, bien, mirá.
0: Claro, es como una cinta, digamos, de sillas que te pasa, te busca y después te tirás.
1: Atento, o sea, tenés que estar, mirá.
0: Sí, atenti. Pero está muy buena la experiencia. Está la de la aerosilla que te lleva a justamente el Cerro Campanario. No sé si es así, capaz que está para que vos te subas. Pero las de los centros de esquí sí suelen como recogerte, ¿viste? Te levantan en el aire. Bueno, esta desde la cima hay unos 1.050 metros sobre el nivel del mar. Se obtiene una vista de 360 de un paisaje increíble donde podés ver el lago Nahuel Huapi, el lago Moreno, la laguna El Trébol, la península San Pedro, la isla Victoria y las montañas de la cordillera de los Andes. Todo eso podés ver desde este punto panorámico que te ofrece este cerro. Una vez arriba, podés recorrer los diferentes miradores, observar los lagos, las montañas, tomar algo en alguna que otra confitería que hay por ahí también. Y si vos decidís hacerlo caminando, podés hacerlo caminando también, si vas medio masoquista, podés subir 30 minutos cuesta arriba caminando para llegar a este punto. Comenzó a convertirse en un atractivo turístico importante a mediados del siglo XX cuando se instaló la aerosilla. Antes de eso, no era famoso, digamos, este cerro, este punto, que hoy es uno de los más imponentes de la zona. De hecho, un dato curioso es que la revista National Geographic llegó a incluir la vista del Cerro Campanario entre las 7 mejores panorámicas del mundo.
1: ¡Wow!
0: Así que imagínense lo que se puede ver desde ahí.
1: Sí, sí, sí.
0: La cima está a unos 1.050 metros sobre el nivel del mar, como les había comentado, pero el desnivel desde la base es de aproximadamente 150 metros. En días despejados, desde sus miradores se puede identificar lagos, islas, penínsulas y numerosos cerros, así que hay que estar muy atento a que la vista esté despejada para disfrutar de todo, ¿no? Porque si subís y está nublado, medio que no vas a poder... tomarte esos mates mirando todos los lagos.
1: Qué hermoso, estoy viendo imágenes en este momento y me encanta. Uno siempre relaciona a Bariloche principalmente con los egresos, ¿no? Yo no viajé a Bariloche, viajé a otro lado.
0: Sí.
1: De cuando terminé el secundario, pero no sé si vos todavía tuviste la oportunidad. No llegaste a este punto. Todavía no visitaste Bariloche.
0: No, nunca. Así que también viajé por fotos. Y investigué, googleé, estuve ahí, pero no, la verdad es que está en mi wishlist. Por eso está todavía ahí pendiente de chequear.
1: ¿Y tuviste viaje de egreso?
0: No.
1: Yo tuve un viaje, pero que lo improvisé yo.
0: Pero, ¿te fuiste particular, ¿o?
1: Sí, con amigos, con tres amigos de ese... Nos fuimos al Chaltén por primera vez.
0: Ah, muy bien, pero, sí, muy bueno.
1: Buscamos la vuelta para hacerlo. No gustaba el plan que organizaron y entonces hicimos otro plan.
0: Sí, sí, sí. Igual escuchá, los de mi curso se fueron a Camboriú, Brasil.
1: Ah, bueno.
0: No se fueron a Bariloche. Así que... O sea, si hubiese ido también me hubiese quedado por... Pero bueno, es un destino muy famoso por eso también, ¿no? Porque
1: todos
0: los egresados lo eligen como destino para ir a festejar que se egresaron del secundario.
1: Muchos programas de televisión, de televisión que promocionaban Bariloche de esta manera, ¿no?
0: Sí, sí, sí, por supuesto. Así me vienen todas las canciones de Listorti a la cabeza.
1: Exacto.
0: Bueno, ¿qué podemos hacer también? Les comentaba del Circuito Chico. Este Circuito Chico es uno de los recorridos turísticos más clásicos que se pueden hacer en Bariloche. Una de las mejores formas de conocer los paisajes que rondan la ciudad. Se trata de un circuito panorámico de aproximadamente 60 kilómetros que bordea la costa del lago Nahuel Huapi y el lago Moreno, atravesando bosques, montañas, bahías y penínsulas. Así que podés ver de todo por acá. Lo podés hacer en auto particular. También hay excursiones turísticas que te llevan si los contratás. O hay otros que son un poquito más arriesgados que se animan a hacerlo en bicicleta. Y también es posible combinarlo con distintas actividades de naturaleza, como por ejemplo hacer trekking, kayak o navegación. Así que tenés todos los medios para movilizarte y conocer el Circuito Chico. Es justamente esta combinación de lagos, de montañas y bosques lo que le dio el nombre a Bariloche, que yo esto no lo sabía.
1: Mira.
0: De el famoso apodo de la Suiza en Argentina.
1: Ah, sí, sí, sí, sí.
0: ¿Sabías vos?
1: Algo había escuchado, también muy relacionado al chocolate.
0: Sí.
1: Dice que tiene esa cosa. Pero sí, si te pones a pensar, tiene algo ahí medio nórdico.
0: Sí, me encanta que la Argentina es tan grande, tan extensa, tan diversa, que a lo largo de todo, desde el kilómetro cero, los lugares que íbamos tocando, tienen como un origen en otro lugar, en otro país, en otra región. Entonces estamos medios compuestos de esa diversidad también, ¿no?
1: Sí, es verdad, desde la naturaleza. Cuando nos fuimos al norte de Argentina, es muy distinto a este paisaje. Y también eso llama mucho atención a todos los turistas que vienen, ¿no? Que nunca, siempre se comenta que nunca terminas de conocer a Argentina.
0: Sí, por supuesto. Y sus culturas y sus costumbres. Cada lugar tiene su particularidad. Y Bariloche tiene la suya. Vamos a hablar un poco de historia ahora, metiéndonos en un atractivo que es el Hotel Lao Lao. No sé si escuchaste alguna vez, Sandra, hablar de este hotel.
1: Ah, es bastante icónico, ¿no? Tiene como una estética particular.
0: Sí, parece como un castillo. Las fotos son realmente impactantes. Es enorme este hotel. Se encuentra dentro del recorrido del Circuito Chico. Es uno de los edificios más emblemáticos de la Patagonia. Este hotel que se llama Lao Lao, que está ubicado en un entorno privilegiado sobre la península Lao Lao, entre los lagos Nahuel Huapi y Moreno, rodeado por los cerros López y Campanario. Este hotel fue originalmente inaugurado en 1938 y diseñado por el reconocido arquitecto argentino Alejandro Bustillo, pero apenas un año después sufrió un importante incendio que destruyó gran parte de sus instalaciones. Así que lo tuvieron que reconstruir y volver a inaugurar recién en el 1939. O sea, un año tardaron, no tardaron nada. Esta vez lo utilizaron principalmente hormigón armado para que no vuelva a sufrir un accidente de similares características, ¿no? Aunque se trata de un establecimiento privado, su ubicación y su arquitectura pueden apreciarse durante todo el recorrido por el circuito chico. Quienes hospedan allí pueden disfrutar de diferentes servicios como spa, piscina, gastronomías, campos de golf y actividades de naturaleza. Pero bueno, ya entendemos, ¿no?, que es un tipo de turismo de lujo más preparado para el extranjero que para nosotros los argentinos, ¿no?
1: Total, y es hermoso el hotel, lo estaba googleando ahora mismo y me acuerdo que apareció en varias películas.
0: Sí.
1: En la película La Cordillera de Ricardo Darín, 2017, también en X-Men sí. aparece, aunque se equivocaron y pusieron Villa Gesell, como ponen, es muy...
0: Nada que ver, playa,
1: no tiene Villa Gesell playa. Así que nada, me acordaba de eso. Y parece también el hotel de Villavicencio, pero eso es otro hotel.
0: ¿Viste? Ese es otro, ese queda en Mendoza.
1: Exactamente, es sí. otro, pero es muy parecido por la cordillera, justamente.
0: Sí, ya vamos a recorrer el hotel de Villavicencio en algún otro kilómetro cero. El nombre de la Olao proviene de un hongo que crece sobre los árboles de la Patagonia y que forma unas características de estructuras redondas.
1: ¿Mira?
0: El hotel. Este fue declarado Monumento Histórico Nacional y se convirtió en uno de los símbolos del turismo de lujo en la Argentina. Así que guarda, Monumento Histórico Nacional este hotel. Las fotos son impactantes, es muy lindo.
1: No tenía ninguno de los datos, ¿eh? Y estoy sí. viendo el honguito a ver si es parecido al hotel y no.
0: No, nada que ver.
1: No, pero entiendo la referencia de que
0: claro.
1: crece cerca.
0: Sí, entiendo que el lago se llama Lao Lao y por eso le ponen Lao Lao al hotel, ¿no? Uno de los aspectos más llamativos es su entorno. Desde diferentes sectores se pueden contemplar, como les comentaba, el Nahuel Huapi y el Moreno. Y está rodeado por los bosques, las montañas. Eso sin duda le da un paisaje extraordinario a este establecimiento. Y es mucho más que un hotel, es parte de la historia turística de Bariloche y de las postales más reconocibles de la ciudad y de nuestro país. Así que, sin duda, por lo menos pasar a recorrerlo por afuera, ¿no?
1: Sí, sí, sí.
0: Bien, también, si queremos recorrer otros atractivos, no nos podemos perder la Isla Victoria y los bosques de Arayanes. Son una de las excursiones más clásicas que se pueden realizar. Se trata de una navegación por el lago Nahuel Huapi, desde Puerto Panuelo hasta la isla Victoria y los bosques Arayanes. En la isla se pueden recorrer senderos y disfrutar de sus bosques, miradores, mientras que en la península de Quietehué sorprende el famoso bosque de árboles de corteza de color canela. Un dato curioso es que, aunque se lo conoce como el único bosque de arayanes del mundo, lo que realmente lo hace especial es la gran concentración y el tamaño de sus ejemplares. Hay bosques de arayanes en otras partes del mundo, pero en ningún lugar como acá. Entonces, por eso le nombran así, como el único bosque de arayanes del mundo. Así que, bueno, otro paso, digamos, que no te puedes perder. Estábamos hablando de la cultura y de las costumbres que se arraigan en este lugar, sobre todo la Suiza, ¿no? Y hay un lugar que se llama Colonia Suiza que se puede visitar, que queda a unos 25 kilómetros del centro de Bariloche. Es un pequeño pueblo que conserva una fuerte identidad vinculada a los inmigrantes europeos que llegaron a la región a fines del siglo XIX. Y sus tradicionales casas de madera, los bosques, bueno, todo esto que estábamos comentando, que es como muy de postal, muy de película, muy invernal, se puede apreciar de una forma muy particular por acá. Es una de las visitas más pintorescas que podés realizar cuando vas para Bariloche. El lugar también es famoso por su gastronomía y especialmente por el curanto, que es una preparación de origen mapuche que fue adaptada y adoptada por los primeros pobladores. Así que a los que les gusta el curanto lo pueden comer acá en Colonia Suiza. El cuarto se cocina de una manera, el curanto se cocina de una manera muy particular. Los alimentos se colocan en un pozo en la tierra sobre piedras calientes, se cubren con hojas y se dejan cocinar lentamente. Se pueden incluir carnes, papas, verduras y otros ingredientes. Para quienes no conocían el curanto, ¿vos probaste curanto o no?
1: No, pero sí lo conocía de nombre y lo he visto. Pero no, nunca lo probé.
0: Claro, es una comida muy típica de la región y parece como de los pueblos de cordillera también, ¿no? Como muy, muy clásico de la zona. Otro dato curioso sobre Colonia Suiza, este pueblito que queda a 25 kilómetros de Bariloche, es que fue declarado Patrimonio Histórico y Cultural y mantiene viva una tradición que combina las raíces de los pueblos originarios con la cultura de los inmigrantes europeos. Les decía, algo de lo que más me gusta de este destino, vos dijiste la ruta de los alfajores hoy.
1: Sí.
0: Bueno, ellos tienen sin duda la ruta del chocolate, se encuentra acá.
1: Ni hablar, es que sí, ahora que lo pienso, una de mis motivaciones principales para visitar Bariloche tiene que ser el chocolate.
0: Por supuesto, escúchame, están ahí como entre la cultura suiza y demás, que Suiza tiene los mejores chocolates del mundo. Bueno, en Bariloche están los mejores de la Argentina. Si hay algo que identifica tanto como sus lagos y sus montañas es el chocolate. La ciudad es reconocida como la capital nacional del chocolate.
1: Ah, mira vos, no sabía
0: Muchos
1: eso.
0: Muchos títulos tiene, ¿no? Bariloche. Sí, cuenta con una importante tradición chocolatera que comenzó a desarrollarse especialmente a mediados del siglo XX. La llamada Ruta del Chocolate permite recorrer las principales chocolaterías y fábricas artesanales de la ciudad, conocer los procesos de elaboración y, por supuesto, probar diferentes variedades de chocolates, bombones, alfajores y otros productos. Así que no te lo podés perder. Uno de los momentos más importantes del calendario turístico es la Fiesta Nacional del Chocolate, que se celebra durante Semana Santa y tiene como protagonista una enorme barra de chocolate elaborada especialmente para esta celebración. Un dato curioso es que Bariloche cuenta con una de las barras de chocolates más largas del mundo, que fueron elaboradas durante esta fiesta y una tradición que cada año atrae a turistas y vecinos. Así que en Semana Santa, chicos, reserven sus vuelos para ir a Bariloche a comer chocolate.
1: Me encanta.
0: ¿Qué mejor plan?
1: Me parece un plan eso.
0: Bueno, otra de las rutas que tiene también es la ruta cervecera. Se destaca el destino entre la elaboración de la cerveza artesanal. La tradicional cerveza comenzó a crecer fuertemente gracias a la disponibilidad de agua de alta calidad que hay en esta región y los ingredientes que podemos encontrar aquí también. Y por último, no me quiero cerrar este episodio sin nombrar al imponente Parque Nacional Nahuel Huapi, que se puede también visitar, uno de los grandes protagonistas naturales de la región, ¿no? De Bariloche, en la provincia de Río Negro. Y una visita fundamental para comprender la identidad del pueblo. Fue creado oficialmente en 1934 y es considerado el primer parque nacional de Argentina. Así que sin dudas no te lo podés perder. Un territorio que abarca más de 700.000 hectáreas distribuidas entre Río Negro y Neuquén. Y está protegido en una enorme diversidad de ambientes que incluyen bosques andino-patagónicos, lagos, ríos y montañas. Allí hay una infinidad de actividades para realizar y recorrer y disfrutar. Y por supuesto la leyenda del Nahuelito, ¿no? Que es una supuesta criatura que habita en las profundidades del lago Nahuel Huapi. Y está siempre esa mística, ¿no? De todo lo que tiene que ver con la cordillera.
1: Sí, sí, sí. De ver algo un poco sobrenatural, ¿no?
0: Sí, aunque nunca se comprobó su existencia, los relatos y supuestos avistamientos forman parte del imaginario popular, así que no se pueden perder este recorrido hermoso por Bariloche si lo visitan alguna vez.
1: Me encantó.
0: ¿Les gustó?
1: Sí.
0: Bueno, ahí se nos fue el programa, pero de ahí terminamos un nuevo desde el kilómetro cero y el próximo jueves nos encontramos con nuevos destinos para recorrer. Y nosotros también nos encontramos mañana con más información, más noticias, más costumbres.
1: Exactamente a las 12 de la tarde, de 12 a 2 de la tarde, nos escuchamos mañana.
0: Así es, bueno, hasta mañana.
1: Ah, nos vamos con una samba que se llama, seleccionada por nuestra productora, Samba Puerto Pañuelos, de los Manceros Santiagueños.

Gracias por acompañarnos en este recorrido. Mañana nos reencontramos a las 12, como siempre, aquí en LU14. 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
1: 14 horas, 2 minutos en Río Gallegos y en todo el territorio nacional. En estos momentos la temperatura actual en Gobernador Gregores es de 6 grados 5 décimas bajo cero.
0: Provinciales.
1: Exploración Sur, Río Deseado Este. Alianza Petrolera destacó el potencial tecnológico del proyecto para explorar Sur, Río Deseado Este. El vicepresidente de la empresa, Pedro Martínez Cereijo, señaló que la iniciativa privada busca incorporar una técnica de perforación desarrollada en Canadá para abordar reservorios de petróleo pesado y formar recursos humanos santacruceños en su aplicación.
0: Regionales.
1: Alerta, desesperada búsqueda de un tripulante que cayó al mar desde un buque pesquero en Chubut. Un importante operativo de búsqueda se lleva adelante en aguas del mar argentino tras la desaparición de un tripulante que cayó al mar desde el buque pesquero Cabo Vírgenes cuando la embarcación navegaba a unas 15 horas de Puerto Madryn. La víctima, oriunda de Sierra Grande, cayó al agua por motivos que todavía no fueron esclarecidos. Desde ese momento se activó un plan de despliegue para intentar localizarla con la participación de alrededor de 40 embarcaciones que recorren de manera coordinada el sector donde ocurrió el incidente.
0: Nacionales.
1: Michel llamó a reconstruir el peronismo y advirtió que no tiene destino si no se une. El diputado nacional del Frente Renovador consideró necesario ampliar la base política para construir una alternativa competitiva frente al presidente Javier Milei. Dijo, sostuvo que el espacio no tiene destino si no logra presentarse unido en las próximas elecciones, al tiempo que consideró necesario ampliar la base política para construir una alternativa competitiva frente a Javier Milei.
0: Internacionales.
1: Francia prohibirá las redes sociales a menores de 15 años. ¿Qué dice la nueva ley? Francia se convertirá en el primer país de la Unión Europea en prohibir el acceso a las redes sociales a menores de 15 años. La medida, que entrará en vigencia el 1 de septiembre del 2026, busca reducir el impacto que el uso temprano de estas plataformas tiene sobre la salud mental, el desarrollo cognitivo y el bienestar de niños y adolescentes.
0: Deportes.
1: Ahora dicen que Macri agitó la sanción de la FIFA para golpear al Chiqui Tapia. La trama conspirativa alrededor de la derrota argentina ante la selección de España en el Mundial de Estados Unidos alumbró este miércoles una arista nueva. Fuentes vinculadas a los clubes del ascenso advierten que las versiones de una dura sanción de la FIFA a la Argentina y los jugadores argentinos por haber exhibido la bandera de Malvinas al finalizar el partido contra Inglaterra habría sido agitada por Mauricio Macri. En Gobernador Gregores, la temperatura actual es de 6 grados 5 décimas bajo cero y la sensación térmica 10 grados 8 décimos bajo cero.
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0: Buenos días, amigos. ¿Cómo están? Bienvenidos a Punto Provincia. Nos encontramos una vez más en el EU 14. Es oficial que hace frío, certificado por el Instituto Nacional del Frío, y nunca habíamos visto tanto frío como este año tan frío.
1: Mucho frío. ¿Oficial y certificado por el Instituto del Frío?
0: Me encantan los memes de las señoras chilenas, soy un poco una, así que lo vamos a compartir, al igual que información, actualidad y entrevistas en esta jornada de jueves 23 de julio del 2026. Hasta las 4 de la tarde nos vamos a acompañar, aquí quien les habla, Constanza Ryan, extrañando a Fernanda Melo, quien está también en los micrófonos a esta hora, pero que está disfrutando de su receso, y esto es posible gracias a un gran equipo. En los controles está Nicolás Coy Cárcamo. En los boletines informativos, un placer, qué voz, la señorita Daniela Mancillo Proboste. Y siempre un gran equipo que va mucho más allá de quienes estamos aquí en la radio. Por ejemplo, con Cristian Gómez en la administración, con Guille Herrera resolviendo alguna cañería congelada. Y ustedes que están del otro lado, que completan este equipo. Buenas tardes, me corrigen, es verdad, ya es tarde, estamos en un limbo. Buenas fiestas, felices fiestas. Hasta las 4 nos vamos a acompañar y les recordamos que nuestras líneas de WhatsApp están abiertas. Aquí, en la capital de Santa Cruz, si ponemos nuestro punto provincia en Río Gallegos, las temperaturas en la madrugada llegaron a 20 grados bajo cero de sensación térmica, así que estamos transitando una alerta roja de bajas temperaturas en toda la provincia. Queremos saber cómo lo viven ustedes, queremos saber cómo los trata el frío. En mi garganta ya se nota cómo me está tratando el frío, ¿no? No importa, igual nos vamos a acompañar, por supuesto. Actualmente, ahora, en la capital de Santa Cruz, la temperatura es de 6 grados bajo cero.
2: Muy frío, pues no habíamos visto un frío tanto este año como este año, tanto frío.
0: En Caleta Olivia, también 6 grados bajo cero, esperando una máxima de apenas 2 grados. En Tierra de Glaciares, El Calafate, la temperatura es de 7 grados bajo cero. Y así en los distintos puntos de nuestra provincia vamos llevando la información para que ustedes se queden en la más potente de la Patagonia. Los invitamos a seguirnos en redes sociales, nos encuentran en todos lados como LU14 Radio Provincia. Estamos siguiendo de cerca la sesión extraordinaria en Diputados, en la que se busca tratar y poner en agenda la emergencia habitacional en Santa Cruz. Pero esto se da en un contexto en el que, como les decía, continúa, por ejemplo, la rural que empezamos a abordar ayer en Palermo, en Buenos Aires. Río Gallegos ha amanecido bastante triste, ya que ayer en Carrefour Market, conocerán el hipermercado francés, en este caso una sucursal pequeña, aparente e intensivamente habría despedido a más de 30 familias, así que vamos a abordar ese tema también. Y como cada jueves, un puntito emprendedor para que colaboremos allí con la gente que se la rebusca, brindando distintos servicios hechos a mano. Eso y mucho más, pero como todos los días, comenzamos con canciones.

0: 14:18, nos acompañamos en Punto Provincia. No sé si sabrán que los estudios centrales de LEU 14 se encuentran en la calle Kirchner, en pleno centro de Río Gallegos, y acá, a menos de una cuadra, se encontraba Carrefour Market. Hoy, las persianas de este supermercado se bajaron y colocaron un cartel que decía lo siguiente: te informamos que esta sucursal cerró sus puertas definitivamente y a partir de hoy puedes realizar tus compras en nuestra sucursal más cercana, que queda en Paseo de los Arrieros 1098. Te esperamos también en carrefour.com.ar. Bueno, este cierre de Carrefour Market, como dice la publicación que estoy leyendo, representa un nuevo golpe para el comercio de Río Gallegos en un contexto marcado por la caída del consumo, el incremento de los costos operativos y la retracción de la actividad económica, factores que continúan afectando tanto a pequeños comercios como a grandes cadenas nacionales e internacionales. También en santacruz.gob.ar leemos la noticia que el Ministerio de Trabajo de Santa Cruz interviene ante la situación de Carrefour y acompaña las gestiones para resguardar los puestos laborales. Para ampliar un poco más la información, le vamos a dar la bienvenida al secretario general de Empleados de Comercio de aquí de Río Gallegos, Claudio Silva, que ya está del otro lado de la línea. Claudio, gracias por estos minutos. Constanza te saluda.
1: ¿Qué tal? ¿Cómo estás? Buenas tardes. Saludos a toda la audiencia.
0: Muchas gracias por este tiempo. Bueno, entendemos que pudiste acercarte ayer, pudiste hablar tanto con los empleados. ¿Cuál fue la información? ¿Vino gente de Buenos Aires efectivamente a tomar esta decisión?
1: Bueno, sí. Ahí vinieron directores, digamos, de la cadena a comunicar el despido de los trabajadores. La verdad que nos toma por sorpresa tanto a los trabajadores como a nosotros. Apenas recibimos la noticia, dan un llamado telefónico, nos acercamos a la sucursal y bueno, nos encontramos con el personal que estaba allí, más la gente de recursos humanos de la empresa, más una escribana que era la que estaba notificando los despidos. Entonces, bueno, lo que se plantea, a ver, la gente por ahí hoy dice, bueno, no, nos mandaron el telegrama, está mal despedido. No, es una herramienta también que se puede utilizar. Un escribano también puede, es legal que se pueda despedir así. Uh-huh. Entonces, eso por un lado. Después, por otro lado, lo que hablamos nosotros era que, bueno, que no se aplique la reforma laboral para el tema de los despidos. Lo que estamos negociando ahora es poder mantener algunos puestos de trabajo. Sé que quizás no vamos a alcanzar a sostener a todos, pero tenemos fe que una parte seguro sí.
0: Esto es lo que se hablaba, perdón que te interrumpa, estamos hablando con Claudio Silva respecto a Carrefour. Sí. Se hablaba en redes sociales, sí, sin información concreta, sí, de que había la posibilidad de que varios se reubiquen en el Carrefour de la autovía, ¿es así?
1: Claro, que es la negociación que empezamos a llevar adelante en minuto cero. O sea, apenas tomamos contacto con la empresa, lo primero que planteamos fue que veamos la posibilidad de poder reubicar gente y que veamos la posibilidad de que no se aplique la reforma laboral.
0: ¿Que modifica, por ejemplo, las indemnizaciones?
1: No, por eso te digo, no pedimos que no se aplique la reforma laboral, entonces van a cobrar con la ley antigua, van a cobrar todo lo que tienen que cobrar. Eso significa que no se fracciona el pago, no se tiene en cuenta el tema de que la reforma laboral planteaba un tema con la antigüedad. Bueno, nada de eso va a pasar.
0: Bien. Importante, ¿no? En beneficio de los trabajadores siempre.
1: Sí. Eso es importante en beneficio de los trabajadores. Está bien. Dentro de lo que está pasando, capaz que puede resultar una buena noticia o no, porque en realidad es más fuerte que uno sienta que perdió el empleo, ¿no?
0: Sin duda.
1: Y eso es real. Si no, ese sentimiento no te lo puedes sacar encima. Estoy perdiendo el empleo. Pero bueno, yo te digo lo que nosotros hicimos para que la cosa no sea más perjudicial aún, ¿sí? Bueno, nada, eso así, después hablamos con los trabajadores, les comunicamos todo lo que más o menos tenemos que hacer sobre nosotros, en cuanto a que sí, que, a ver, los trabajadores plantean, sí, pero no mandaron el telegrama, sí, bueno, pero con la escribana ya está. Ah, no me avisaron, bueno, le van a tener que pagar un sueldo más porque hay una multa por que no cumplieron con el preaviso. Todo eso va a estar, digamos, ¿no? Entonces todo eso lo comunicamos, un momento muy feo, porque en realidad perder el trabajo no es una buena noticia, ¿no?
0: Claro. Y Claudio, recién repasábamos un poco la información en la intervención que tiene el Ministerio de Trabajo de la provincia de Santa Cruz. ¿Se han comunicado con ustedes? ¿Cómo viene ese trabajo?
1: Hoy concretamente me llamó el secretario de Estado, creo que el secretario de Estado.
0: Javier Aravena.
1: Javier habló conmigo, él quería avanzar con una conciliación. Yo le digo, mira, yo no voy a avanzar con una conciliación obligatoria, ¿sabes por qué? Porque eso es estirar la agonía. Porque es un trámite administrativo que no termina resolviendo nada. Después cae un abogado y te dice, che, yo no me someto al arbitraje. Y chao, y no solucionate nada. Y si hacíamos eso, la verdad que si hacíamos esa conciliación obligatoria que se estaba planteando, se lo dejé claro también a Javier, íbamos a arruinar la negociación que yo estoy teniendo y que tiene aceptación por parte de la empresa, que es, sí, vamos a sostener algún empleo, sí, en lo que hice lo tengo. Entonces, nada, ese fue el contacto que tuvimos con, que claramente igual se puso a disposición, lo cual agradezco, pero la receta, digamos, que se quería aplicar no es la que yo creí conveniente, y consensuamos que, bueno, que íbamos a estar en contacto y que cualquier cosa que el sindicato necesite, ellos estaban a disposición. Eso fue así.
0: Entiendo. Estamos hablando con Claudio Silva, del Sindicato de Empleados de Comercio de aquí de Río Gallegos. Es muy duro cuando cierran cadenas tan grandes, ¿no? ¿Dieron alguna, no sé si razón o justificación, no encuentro la palabra correcta, pero esto se dio justamente por la baja del consumo? ¿No estaba vendiendo Carrefour? Claro. Porque viste que cada vez que un emprendimiento tiene que cerrar, un emprendimiento chiquito, en general el diálogo es, bueno, hay que reconvertirse, bueno, no tenían bien planteadas las finanzas, pero una cadena tan importante, internacional, también sufrió este embate, digamos.
1: A ver, tiene que ver con, a ver, con lo que vos querés para la empresa, ¿sí? Es así. La empresa entiende que venía sosteniendo a este negocio hace mucho tiempo y no era rentable. Pero este tipo de negocio, porque en realidad ellos le dicen Carrefour Market. Están los Carrefour Market, están los Carrefour Express. Bueno, esta unidad de negocio, por la cantidad de metros cuadrados que tienen, los consumos que tienen de luz, de gas, de alquileres, más todo el tema del personal, si no hay venta, evidentemente no se pueden sostener. ¿Sí?
0: Sí, estaba siendo insostenible entonces.
1: Con este local, la empresa trató de ver de cuánto más lo pudo aguantar, pero también teníamos un tema de alquiler que, bueno, el contrato de alquiler de ese lugar estaba atado a la venta, con un porcentaje que yo no lo sé, pero sí sé que estaba atado a la venta, y no se pudo renegociar eso tampoco. Entonces, bueno, otro condimento más. Pero no es que pasó, esto pasó también en Salta, pasó en otros lugares del país, ¿no? Uh-huh. Porque estos formatos están desapareciendo. Carrefour, sí te tengo que dar la tranquilidad que el hiper de la autovía, pregunté, sí, esto se va a replicar después. No, el hiper de la autovía vende bien, tiene los resultados que tiene que tener. Y bueno, cuando aparece ese comentario es donde digo, bueno, podemos traspasar a algún empleado que hay acá y bueno. Y ahí esa es la negociación que estamos teniendo.
0: Porque me imagino también que a los trabajadores, cuando los despidos pegan cerca, el miedo y la incertidumbre debe ser un factor difícil.
1: Ni hablar. Y aparte la forma con que se hizo, porque también se lo dije a la empresa. Yo le dije, no, está bien. Capaz que vos dentro de dos meses vamos a cerrar. Y el trabajador va masticando, va viendo qué puede hacer, va. Ahora, sí, como fue, es un shock muy grande emocional hacia los trabajadores, porque algunos estaban entrando a trabajar, otros estaban de vacaciones y lo hicieron venir. Entonces, la forma de comunicarlo fue bastante choqueante, y eso también impacta, digamos, en lo que es el ánimo del trabajador, que sabiendo que está perdiendo el empleo, esto agudiza esa tristeza, ¿sí? La agudiza. ¿Por qué? Por una forma. Claro. Pero bueno, yo lo que quiero decir es que no es como, a ver, hay gente que por ahí hace comentarios sin tener información. Yo puedo decir que el sindicato está trabajando, que vamos a ver de cuántas personas podemos sostener, Así que eso es lo que estamos haciendo. Y ojo, con la venia de la empresa.

0: a ir allí desde un primer momento. Nos alerta el hecho de que haya sido de un día para el otro de forma intempestiva para los trabajadores, pero como el conflicto y la negociación va a continuar, vamos a seguir en contacto, Claudio, y te agradecemos mucho por estos minutos, sobre todo para aclarar, para echar luz sobre tanta desinformación y redes sociales que hubo comentando, ¿no?
1: No, a ver, viste que también se hablaba, se confundió con los números, que 40, que 30.
0: ¿Hay número oficial? Este, ¿podemos decir cuántos?
1: Y mira, hoy estaba poquito, viste, te van llevando, y hoy hay 19 que ya están notificados del despido, 19. Uh-huh. Y hay 8 que actualmente quedaron ahí en la empresa, que son los que están allá ayudando a desarmar el local, digamos. Así que 19 más 8 son 27, eran 27 empleados.
0: Entiendo.
1: Yo no estoy contando el gerente y claro, el otro gerente, porque estos se quedan con trabajo. Entonces, hay 19 que se fueron, hay 8 que en la actualidad están trabajando, y bueno, ahora nos tenemos que sentar a ver con la empresa, seguramente para darle continuidad.
0: Cuando haya...
1: Bueno, lo vamos a trabajar y confío en que lo vamos a lograr, así que por ahí no hubiera gustado que se quedaran los 19, pero bueno.
0: Sí, ojalá que sí.
1: ¿Qué opino de esto? ¿Hacemos algo o no hacemos nada? Es decir, bueno, hacemos algo. El resultado es menor a lo que uno espera, y bueno, sí, pero es un mejor resultado.
0: Sí, sí, Claudio, sin duda. Bueno, seguiremos en contacto. Te agradecemos mucho por estos minutos. Ojalá se pueda.
1: Gracias por la entrevista. Muchas gracias.
0: Abrazo grande. Allí dialogábamos con Claudio Silva, secretario general del Sindicato de Empleados de Comercio de Río Gallegos, que nos contaba cómo está tratando de colaborar con los empleados despedidos de Carrefour Market aquí en la capital de Santa Cruz.
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7: Horas 33 minutos en Río Gallegos y en todo el territorio nacional. La temperatura actual en Río Turbio es de 6 grados 2 décimas bajo cero. El cielo se encuentra nublado con nevada débil.

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1: Expo Rural de Palermo 2026 presentan propuesta para que Santa Cruz sea parte de la ruta federal del kilómetro del alfajor argentino. Fueron las autoridades del kilómetro del alfajor argentino quienes se reunieron con autoridades del gobierno de Santa Cruz. Paulo Luncevich, el secretario de Estado de Comercio e Industria, mantuvo una mesa de diálogo con autoridades. La ruta federal de eventos gastronómicos alfajoreros más grandes del país, donde se analizó la posibilidad de que Santa Cruz sea sede por primera vez del certamen.
0: Regionales.
1: Alerta en Chubut, desesperada búsqueda de un tripulante que cayó al mar desde un buque pesquero. El trabajador naval cayó a aguas por causas que aún se investigan. El operativo búsqueda involucra unas 40 embarcaciones y continúa con intensidad.
0: Nacionales.
1: El gobierno quiere que se vendan medicamentos por Mercado Libre. El gobierno, con el ministro de Desregulación y Transformación del Estado, Federico Sturzenegger, a la cabeza, prepara el envío al Congreso de un proyecto de desregulación de más de 144 páginas. Según el anteproyecto al que accedió el medio Infobae, el texto se estructura en 11 títulos y abarca modificaciones profundas en áreas como el régimen del corretaje, el sector agroindustrial, el mercado de capitales, la logística portuaria y la comercialización farmacéutica.
0: Internacionales.
1: México, asesinaron a un alcalde dentro de la presidencia municipal. El alcalde de Temoac, estado de Morelos, en México, Valentín Lavín, fue asesinado a tiros, informaron medios internacionales. Lavín, aliado del partido de la presidenta Claudia Sheinbaum, ya había sobrevivido a un atentado con arma de fuego en enero, según medios locales.
0: Deportes.
1: Racing comienza su camino en el torneo clausura con un interesante cruce ante Gimnasia y Esgrima de La Plata. Comenzará su camino, está programado el encuentro para las 19, se llevará a cabo en el Estadio Presidente Perón, más conocido como el Cilindro de Avellaneda. Contará con la cobertura en vivo de varios medios y se podrá ver a través de ESPN Premium. En Río Turbio el cielo se encuentra nublado con nevada débil, la humedad es del 90%, la presión 989.6 hectopascales, el viento del sector noroeste a 10 kilómetros por hora, la visibilidad, atención, reducida a 20 kilómetros. La temperatura actual es de 6 grados 2 décimas bajo cero, mientras que la sensación térmica es de 10 grados 5 décimas bajo cero.
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En estos instantes se está transitando la Exposición Rural de Palermo en su edición número 138, una ventana al mundo, mostrando nuestras virtudes, nuestras capacidades productivas, nuestro patrimonio. Santa Cruz dice presente allí en Buenos Aires desde el 16 y hasta el 26, ya transitando los últimos días en Buenos Aires, en la Rural de Palermo, para justamente conocer el trabajo que se da en nuestra tierra. Vamos a meternos en esto y muchos temas más a la vuelta del siguiente temita y ya regresamos.

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1: Amigos, amigas, tenemos canciones que tienen que ver con el frío y queremos que ustedes también nos pidan sus favoritas a través de nuestro WhatsApp, que es el 2966-700384. También que nos sigan en redes sociales, que nos encuentran en todos lados, como Radio Provincia de Santa Cruz, LU14. Hoy tempranito me fui a la plaza de Río Gallegos, despacito, porque la nieve, el hielito... No tenía el pecho destapado, como me dice aquí mi oper. Coy Cárcamo, tengo una camiseta térmica color carne. Eso es lo que confunde. Y tengo medias térmicas también. Dos pares de medias, tengo una calza abajo del pantalón. Hace frío, realmente hace frío. Bueno,
2: mucho frío.
1: Mucho frío.
2: Oficial y certificado por el Instituto del Frío.
1: Oficial y certificado. Y aquí, como siempre, como en Radio Provincia, los invitamos a seguir la información oficial a través de los medios oficiales. Estos son Protección Civil de Santa Cruz, Agencia Provincial de Seguridad Vial de Santa Cruz, sobre todo antes de salir a las rutas, vialidad. Servicios Públicos, Sociedad del Estado y Gobierno de Santa Cruz, recordando que aquí cada media hora también actualizamos los estados de las rutas. Lo que quería compartir un poco con ustedes son los comentarios que tuvo este video, así que si ustedes lo hacen en este momento lo leemos también. Me dio gracia el de Mario que dice, porque en el video se ve todo nevado y el vapor que sale de mi boca al hablar porque realmente hace mucho frío, en ese momento hacían 13 grados bajo cero de sensación térmica y Mario comenta, sale un chapuzón en Palermo, hay que, imagínate, los piecitos en Palermo ahí tomar un matecito. Marcos aprovechó, hizo algo que es de genio del marketing. Aprovechó viendo que había bastantes comentarios y dijo, estoy vendiendo pan con chicharrón en Chile Belgrano. Si alguien quiere un pan calentito, así que bueno, cumplimos con informarles que si alguien anda cerca de las calles Chile y Belgrano aquí en Río Gallegos, puede pasar a comprarle un pan con chicharrón a Marcos. La verdad que a mí, yo veo el cielo nublado, ni siquiera hace falta que haga frío y ya me dan ganas de comer harinas, sin dudas. Rolando, por ejemplo, comenta, conozco muchos Knicks que igual tienen mucho frío, como diciendo, frío hacía antes, frío hacía en las Malvinas. Bueno, la temperatura de ayer superó al frío en las Malvinas y en base Marambio, así que vaya que hace frío. Después Catalina, por ejemplo, nos contaba, soy de Villa María, Córdoba, tengo mi hija allí con su familia hace aproximadamente 30 años, yo estuve allá con esos temporales y sé lo que es, gracias por la información, le mandamos un beso grande a Catalina, esperamos que llegue hasta Villa María, donde igual vieron que la ola polar está afectando a toda la Argentina, por eso llegó a toda la provincia de Santa Cruz. Guillermo, por ejemplo, nos comenta, soy de Puerto San Julián y hace mucho frío, la escarcha está tremenda y ahora nublado. Aquí Roberto nos dice que nos escucha desde Río Gallegos. Luis pone, comenta, es un tutorial para norteños. No sé a qué se quiso referir con eso, pero bueno, no importa. Es que sí, nosotros somos muy reiterativos a la hora de dar recomendaciones preventivas, pero nunca están de más. Porque si bien decimos que hay que chequear el estado de las rutas, nunca falta el que va igual sin calefacción. Están los rotativos aquí en las artísticas de Radio Provincia. E igual hay gente que sale sin tiempo, que no chequea las posibilidades de circulación, que no lleva cadenas, por ejemplo, como dijo hoy María Sanz en diálogo con Arriba Santa Cruz. Bueno, Mercedes nos da gracias por la información. Jorge dice, acá estoy viendo y escuchando desde España. Allá sí que no hace frío, ¿eh? Bueno, también Clau dice que en el barrio Chimenaique están con mucho frío. Y Eduardo dice que si a eso le sumamos el aumento de gas, va a estar muy complicado transitar estos inviernos que se vienen tan crudos en Santa Cruz. Ustedes también pueden comentar siguiendo nuestras redes sociales a través de LU14 Radio Provincia.

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4: 10 minutos nos separan de las 3 de la tarde y a eso de las 2:15 finalizó la tercera sesión extraordinaria de diputados de Santa Cruz, en la que se pretendía tratar de declarar el estado de emergencia habitacional en todo el territorio de la provincia de Santa Cruz. Finalmente fue a comisiones, una discusión fuerte que incluyó varios diputados conectados por Zoom desde sus localidades ante esta condición de frío que estamos atravesando, esta alerta roja que regirá hasta mañana, una ola polar que golpea a todos los departamentos de la provincia de Santa Cruz. Este proyecto de emergencia habitacional quedó encaminado a ser debatido en comisiones, donde los legisladores buscarán introducir modificaciones y construir consensos antes de una futura votación en el recinto. Es interesante porque se reconoce la necesidad, se reconoce que hay casas vacías, se reconoce que hay gente que no puede ingresar siquiera a un alquiler, y se busca también hacer un banco de tierras de Santa Cruz. Va a ser muy interesante cómo se dé esta discusión. El proyecto fue presentado por Santiago Aberastain, presidente del bloque oficialista, es decir, de Por Santa Cruz, que intervino de manera virtual para solicitar que la iniciativa fuera entonces girada a las comisiones con el objetivo de ampliar el debate y recibir aportes de los distintos bloques. Les recordamos que ustedes pueden seguir las transmisiones de las sesiones a través de YouTube. Encuentran el canal oficial como Legislatura de Santa Cruz.

Bueno, les comentaba un poco de la presencia de Santa Cruz también en la rural de Palermo. Hay varias cositas para destacar. Una tiene que ver con el carnero ganador. No sé si lo vieron. Increíble el ejemplar de la estancia Coyhaique de Río Gallegos, premiado en Buenos Aires. Santa Cruz se consagró otra coronación de gloria, loco, ¿lo puedo decir así? Se consagró campeón en Palermo. ¡Claro que sí! Mi país, mi provincia. La genética ovina alcanzó el máximo reconocimiento. Es de Río Gallegos, la estancia Coyhaique, y se consagró como un gran campeón. Corriedale, creo que se dice, pero puedo estar equivocada. Pueden repasar la nota que le hicieron nuestros compañeros de Arriba Santa Cruz a referentes de la estancia. Esto se dio en la edición número 138 de la Exposición de Ganadería, Agricultura e Industria Internacional de Palermo y volvió a poner en valor la calidad de la genética ovina santacruceña en el principal escenario agropecuario del país. Así que nuestras felicitaciones a todos los que hacen grande a Santa Cruz desde el campo. En este caso, este ejemplar ganador compitió en carnero de lana entera con una finura de 29,6 micrones y un borrego de media lana proveniente de Buenos Aires. Tras la evaluación, efectivamente, nos consagramos como ganadores. Por otro lado, desde el Consejo Agrario Provincial también se reunieron con Nación para avanzar en acciones que fortalezcan los controles en establecimientos de faena. Y esto es muy importante porque estamos hablando de estándares fitosanitarios, ¿sí? En el marco de encuentros institucionales en los que se aprovechan estas exposiciones y competencias, distintos sectores del Gobierno Nacional y el CAP de aquí de Santa Cruz se reunieron con la Dirección Nacional de Control Comercial Agropecuario a fin de modernizar los mecanismos que puedan fortalecer esta producción provincial y acompañar a establecimientos de faena, elevando los estándares de calidad, transparencia y seguridad alimentaria. Así se busca modernizar los sistemas de control. Y algo muy importante para quienes amamos, como dicen las chicas de Ser Ambiente, cuidar nuestra casa común, que es de cómo Santa Cruz está acercando al público el valor de las áreas protegidas y los patrimonios naturales, ¿sí? El Consejo Agrario Provincial, también en la Exposición Rural de Palermo número 138, invita a conocer el sistema de áreas protegidas que posee la provincia. Expusieron diferentes acciones que se llevan adelante para promover el uso sostenible del guanaco como recurso productivo y conservación. Y por último, último datito que les comparto del paso de Santa Cruz por la rural, el laboratorio Guillermo Clifton dice presente en la Exposición Rural 2026. Bajo la dirección de Máximo Macías, del Laboratorio de Lanas del Consejo Agrario Provincial, explicó que este trabajo que se lleva adelante es mostrar la calidad de la lana patagónica. Ayer lo hablábamos un poco con Pamela Álvarez. Estos círculos de mujeres, estas técnicas ancestrales, esta trazabilidad de la lana realmente suma a todo lo que tiene que ver con nuestro patrimonio, con nuestra identidad y además una pilcha espectacular. Explicó, cada estanciero se lleva una muestra de la lana al laboratorio, nosotros realizamos un informe para que ellos puedan vender los lotes cada año. Y así podemos certificar como organismo para que el productor le ponga un valor agregado a su lote y su posterior venta. Así se sigue fortaleciendo el trabajo en el campo santacruceño.

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1: Antes del boletín les tengo que contar esto porque yo no sabía que existía. ¿Ustedes saben qué es el kilómetro del alfajor argentino? Ya tenía mi interés, ahora tiene mi atención. ¿Alfajor argentino? Estoy, ya me anoté, ¿eh? El kilómetro del alfajor argentino es una feria itinerante y una ruta federal de eventos gastronómicos que celebra otro gran invento argentino, que es el alfajor, un producto representativo de la cultura del país. Qué triste debe ser la gente que no puede ir al kiosco y pedirse un alfajor, ¿o no? Re triste. ¿Qué hacen? ¿Cómo viven? ¿Vamos a comprar un alfajor? ¿Cuál te gusta? ¿Lo de tres pisos? ¿Lo que parece una tortita? ¡Esos! Viene gente, dije kilómetro de alfajor argentino y convoca aquí en el EU 14 Radio Provincia. Desde el Ministerio de Producción, desde la Secretaría de Estado de Comercio e Industria, están generando distintas reuniones para que Santa Cruz forme parte de la ruta federal del kilómetro del alfajor argentino. Después vamos a profundizar un poco más de este tema, pero me imagino que esto nos convoca a todos. La verdad que aquí tenemos unas mermeladas, unos dulces, unos sabores que también nos van a saber representar muy bien en todo el país. ¡Aguanta Argentina!
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6: 15 horas en punto en Río Gallegos, la temperatura actual es de 11 grados, 2 décimos bajo cero.
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6: Receso invernal. Comenzaron las colonias de vacaciones de invierno para adultos mayores en Río Gallegos. La propuesta, impulsada por la Subsecretaría de Políticas para Adultos Mayores dependiente del Ministerio de Desarrollo Social, Igualdad e Integración, se desarrollará desde este miércoles hasta el 31 de julio en las instalaciones del CEPARD. Durante la jornada se ofrecerán actividades recreativas y deportivas destinadas a promover tanto el bienestar como el encuentro de las personas mayores.
5: Regionales.
6: Chubut, petroleros lograron el acuerdo salarial, pero alertan por 250 puestos de trabajo en riesgo. Carlos Gómez, secretario adjunto del Sindicato del Petróleo y Gas Privado del Chubut, habló con ADN Sur, el medio chubutense, y aseguró que el acuerdo salarial representa un avance, aunque insistió en que la prioridad es recuperar la actividad y sostener el empleo. Además, resaltó que las condiciones son muy similares a las obtenidas en Neuquén.
5: Nacionales.
6: El Gobierno Nacional afina la letra del proyecto de propiedad privada en una reunión en el Senado. La senadora Patricia Bullrich se reunirá con la secretaria legal y técnica María Ibarzábal Murphy y los equipos del Ministerio de Desregulación.
5: Internacionales.
6: Urgente en México. Asesinaron a un alcalde dentro de la presidencia municipal. El alcalde de Temoac, Estado de Morelos, México, Valentín Lavín, fue asesinado a tiros, informaron medios internacionales. Lavín, aliado del partido de la presidenta Claudia Sheinbaum, ya había sobrevivido a un atentado con armas de fuego en enero, según los medios locales.
5: Deportes.
6: Karim Adeyemi, el plan B del Barcelona ante la negativa del Atlético de Madrid por Julián Álvarez. Barcelona presentó su plan B ante la negativa de Madrid por el fichaje de Julián Álvarez. El alemán Karim Adeyemi oficialmente es culé. En Río Gallegos la humedad es del 85%, la presión 1014.3 hectopascales, el viento del sector sur a 8 kilómetros, la visibilidad reducida a 30 kilómetros, la temperatura actual es de 11 grados, 2 décimas bajo cero y la sensación térmica de 15 grados, 6 décimas bajo cero.
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0: 9 minutos han pasado de las 3 de la tarde y en esta siesta tan fría vamos a tomarnos un tiempito para hablar de algo tan trascendental y tan importante como es el respeto y los abordajes responsables. Pero para entender la gravedad del caso, de lo que viene generando repercusión al hablar de autismos, hay que dar un poco de contexto. Les voy a contar. Mi amigo personal, un gran colega, Luciano Padín, tiene un espacio espectacular que les recomiendo, que se llama Liebre TV, en el que aborda distintas voces y entrevistas con la política actual. Si no lo siguen, véanlo en YouTube, porque realmente creo que hoy es una de las producciones más bien pensadas aquí en Río Gallegos de este tipo de productos. Así que mis felicitaciones también a todo el equipo de trabajo. Convocó al diputado nacional Jairo Guzmán a hablar de actualidad, instituciones y demás, y en un intercambio en el que el equipo técnico no le cedió un mate al diputado nacional, que forma parte de la estructura de La Libertad Avanza, que se ha reído, por ejemplo, de personas con discapacidad diciendo que querían pensiones, que sigue incumpliendo la ley de discapacidad a nivel nacional, que sigue desfinanciando muchas instancias de salud, dijo, los chicos no me pasan un mate y lo voy a citar una sola vez, porque me parece totalmente repudiable también. Dijo, ¿qué? Son medio autistas. Esas son las palabras que eligió un diputado nacional para referirse a la distracción de un equipo técnico. Obviamente, si vamos a hablar de abordaje responsable y de respeto, tenemos que tener en cuenta muchas cosas que las vamos a dialogar con Silvina Lamas, alguien que viene trabajando este tema con mucha profundidad y hace muchos años, y a quien le agradecemos mucho por estar del otro lado. ¿Cómo estás, Sila? Acá Constanza te saluda.
1: ¿Qué tal? Buenas tardes, ¿cómo estás?
0: Bien, preocupada.
1: Sí, yo no había visto el video, fueron las familias las que empezaron a ponerse en contacto para enviármelo, y lógicamente nosotros tenemos una red muy fuerte a nivel provincial y junto con Adi San Julián decidimos que era necesario poder pronunciarnos y también posicionarnos, ¿no?, para que este tipo de hechos dejen de suceder, para que no se normalice fundamentalmente y para que podamos aprovechar, si así quiere decirse, la oportunidad para seguir promoviendo la formación y que quede en evidencia la necesidad de que los representantes del pueblo tienen que estar formados con perspectiva de derecho en discapacidad.
0: Sí,
1: y la verdad que es preocupante.
0: Y no sé si escuchaste un poco la introducción, este que es un pedido de respeto a todo tipo de personas, en este caso, las personas que transitan con un diagnóstico, y en el comunicado que hicieron desde TEA me pareció muy importante entender que las personas tampoco se pueden categorizar a través del diagnóstico, ¿no? Podemos ir desarmando un poquito ese comunicado para profundizarlo, si te parece. Hablaba mucho de lo difícil que es llegar a este diagnóstico, también el comunicado. ¿Cómo lo viven las familias que lo trabajan con vos?
1: Sí, la verdad es que tratamos de ser bastante concretos a la hora de armar el comunicado, porque para decir hay muchísimo, pero fundamentalmente dejar cuenta de que evidentemente hay mucha falta de conocimiento sobre lo que transitan las familias que convivimos y muchas de las que están todavía en búsqueda del diagnóstico, ¿no? Siempre nosotros hablamos de que hay de que sacar esa connotación negativa de la palabra diagnóstico, de la palabra autismo, de la palabra de cualquier otra condición de discapacidad, porque ese es el primer paso y tiene mucha importancia y es fundamental poder llegar a un buen diagnóstico para poder realizar un abordaje. Y si nosotros seguimos haciendo como si nada ante este tipo de utilización de las palabras, de esta carga negativa, prejuiciosa sobre el autismo o sobre cualquier otra condición, estamos retrocediendo muchísimo en un camino de muchos años de lucha, no solamente a nivel local, provincial, nacional, sino algo que viene también dado a nivel internacional. Son millones las personas que tienen autismo, que son autistas, y nos parece importantísimo que se tome conciencia y que se respete, como decías vos, como decimos en el comunicado, exigimos que haya un respeto. Más que nada cuando también se está hablando en medios de comunicación, por eso nosotros siempre somos agradecidos de los medios que nos convocan para poder difundir nuestro trabajo, porque es lo que llega a los vecinos, ¿no? Y es contra lo que uno combate también, uh-huh. El tema del bullying, de todo el estigma que cargan y con el que luchamos las familias, es muy grande y es muy grave.
0: Y como también creo yo, y esto ya más que una entrevista, es una charla que están escuchando del otro lado a través de Radio Provincia, creo yo también cómo se legitiman estos discursos cuando personas en espacios de representación o poder usan este tipo de expresiones discriminatorias, ¿no? No sé si escuchaste un poco sus disculpas, las disculpas del diputado, porque finalmente, tras el repudio generalizado, salió a pedir disculpas. No sé si las considerás suficientes, y por otro lado también como que expresó que él también vive con discapacidad y demuestra que así como las personas que sufren el machismo pueden ser machistas, las personas con discapacidad también pueden discriminar, ¿o no? En ese sentido es como, no es tan sencillo.
1: Sí, yo creo que a las palabras pasan, yo creo que el verdadero arrepentimiento o la verdadera conciencia se demuestra con acciones. No lo he visto acompañando la lucha de las familias en cuanto a la reglamentación de la ley de emergencia, ni cuando salió aprobada, ni defenderla. Al contrario, nosotros invitamos constantemente a que nos visiten y puedan conocer la realidad en cada una de nuestras asociaciones y fundaciones. Tampoco lo he visto que se ponga en contacto. Digamos, yo creo que más de las palabras uno tiene que demostrar con acciones lo que verdaderamente piensa, creo, defiende. Lo estuve hablando con mi hijo hace un rato en cuanto a los dichos del diputado nacional, porque más allá de que él haya informado que fue diagnosticado de chico, estamos hablando de un representante y no tenemos que correr el foco de eso, ¿no? Es alguien que fue elegido, que está representando y que tiene que hacerlo con responsabilidad, con altura, y si no tiene la formación, si no tiene las herramientas, o las tiene que conseguir o tiene que dar un paso a costado. Digamos, no se representa solamente un sector de la población, se representa a todos, y en ese todos estamos todos los que conformamos parte y los que formamos parte de esta sociedad, de esta comunidad, y eso incluye a las personas con discapacidad. A mí me genera como mamá, más allá de ser hoy presidente de la fundación, como mamá me genera mucha indignación. Es muy difícil también en esta charla con vos poder quizás separar un poco este repudio interno que siento, porque realmente lo que caminamos y lo que vivimos cotidianamente, las familias y los desafíos y las trabas, las barreras que viven cada uno de nuestros hijos, es tremenda, cuesta mucho, son muy dolorosas, y estamos hablando de calidad de vida, de años perdidos, de oportunidades que no hay, de puertas que se cierran, y estamos yendo contra eso, ¿no? Entonces por ahí yo pido disculpas, pero es mucho el enojo que tengo, y por eso sostengo que la única forma de que haya una disculpa real o de que uno pueda llegar a creerla es viéndolo en acciones. No en promesas, no en un pedido de disculpas en un video, sino en acciones reales.
0: Silvina, justamente estamos hablando con Silvina Lamas, presidenta de la Fundación TEA aquí en Río Gallegos. Quería que aprovechemos esta oportunidad para generar un poco de conciencia en nosotros, en todos los que están escuchando también. ¿Qué podemos hacer nosotros para derribar un poco esas barreras? ¿Qué prejuicios hay que sacar? ¿Y cómo podemos cómo podemos generar un ambiente más inclusivo para personas que conviven con este diagnóstico?
1: Informándonos, comunicándonos, trabajando, sumándonos a los grupos de padres que estamos activos en esto. A veces uno piensa que no tiene tiempo, pero quizás una horita a la semana, una horita al mes, suma mucho para las ONGs que son sostenidas por familias también. Transmitir la información que nosotros brindamos, replicarla. Nosotros trabajamos con profesionales que se forman, que se actualizan, que es muy importante esto, porque cada vez en el mundo hay mayores avances, información que está basada en evidencia, y eso es lo que nosotros tratamos de difundir. Y precisamente en esto del trabajo en conjunto, articulado, y la importancia de las redes, saber esto, que no están solos, que estamos todos para acompañarnos, que el camino que transitamos puede ser más o menos sinuoso, pero estamos juntos, y eso es lo que nosotros queremos que las familias sepan. Muchas familias se han puesto en contacto a raíz de esto que sucedió. Nosotros estamos trabajando en paralelo, porque como le decimos en el comunicado, se viene el 8 de agosto, Día Provincial de la Discapacidad en Santa Cruz, y es una fecha, como varios otros que tenemos a lo largo del año, que es de mucho provecho para llevar información a toda la sociedad, para que conozcan las realidades, para que mejoren las oportunidades, para que se abran más puertas. Así que lo principal, como cerramos el comunicado, es a la ignorancia la combatimos con educación, con formación e información.
0: Qué importante en un pedido de respeto, simplemente algo tan simple como eso, pero que en estos tiempos quizás no abunda. Cuando hablamos de autismos, ¿cuál te parece que es el mito que hay que derribar, que más da vuelta respecto a la desinformación?
1: El que no se pueden comunicar es uno de los principales, ¿no? Las personas autistas se comunican de diversas maneras, pero lo pueden hacer. El que no pueden progresar también. Siempre con el abordaje hay una mejora de pronóstico. Son muchos de los mitos de... Bueno... él dice que, y perdón, ¿no?, pero se me viene siempre a la cabeza las palabras que usó a lo largo de su carrera política el diputado Guzmán, pero él contó que tuvo la suerte de trabajar desde muy chico. Bueno, ojalá todas las personas con discapacidad tuvieran las mismas oportunidades que él ha tenido, ¿no?, para desempeñarse laboralmente, que es una de las grandes barreras que hoy enfrentan las familias para poder mejorar su autonomía en la vida adulta. La discapacidad acompaña a la persona a lo largo de toda su vida. El autismo no se cura, es una condición que acompaña en el transcurso de toda la vida, y sí, con oportunidades nuestros hijos pueden.
0: Qué importante esto. Estamos hablando con Silvina Lamas, presidenta de la Fundación TEA. Quien esté escuchando y que no conozca la fundación o que quiera comunicarse con ustedes, ¿por qué vía puede hacerlo y cómo podemos colaborar como ciudadanos de Río Gallegos?
1: Bueno, nosotros tenemos nuestro Instagram, que es tea.santacruz, nuestro Facebook, que es Fundación TEA Santa Cruz, nuestra página web www.fundacionteasantacruz.org.ar. Ahí pueden encontrar los medios de contacto, correos electrónicos, números de teléfono para ponerse en contacto. Nosotros vamos a ofrecer dos charlas totalmente gratuitas ahora el 15 de agosto en el marco del Día Provincial de la Discapacidad, que tienen que ver precisamente con discapacidad y derechos, con alimentación y bueno, los desafíos que suelen presentar nuestros hijos a la hora de tener una alimentación nutritiva. Van a venir profesionales de Buenos Aires a brindarnos toda esta info tan importante para poder seguir defendiendo derechos, porque es importante conocer cuáles son los derechos que nos amparan para poder defenderlos y difundirlos, hacerlos bandera. Y para ayudarnos, nosotros hoy estamos trabajando con un punto verde en lo que le decimos a la comunidad todo eso que normalmente desechan en sus hogares: cartones, papeles, botellas de plástico, envases de detergentes y demás. Lo pueden llevar a nuestra fundación en Muratore 444, que son, a nosotros lo compran y va sumando para que nosotros podamos sostener becas en nuestros proyectos.
0: Sil, gracias por responder con amor ante el odio, ¿sí? En la justificación, el diputado nacional dijo que se trataba de humor y el humor no lastima, ¿no? Cerrar un poco la nota por ese lado.
1: Exactamente, ese tipo de humor no es humor, es bullying, es prejuicio, y es importante que esto no se normalice. Volvemos a lo mismo, no hay que normalizar este tipo de situaciones, y no se soluciona con palabras, se trabaja con constancia, con amor, con compromiso y con acciones concretas.
0: Gracias por estos minutos, Sil.
1: Muchísimas gracias a ustedes, un abrazo grande.
0: Hablamos, abrazo grande. Allí dialogábamos con Silvina Lamas, presidenta de la Fundación TEA, que se posicionó respecto a los repudiables dichos del diputado nacional Jairo Guzmán, que recordemos forma parte de una estructura política que ha dicho que, por ejemplo, las pensiones por discapacidad o los certificados únicos por discapacidad son un privilegio, sin comprender las justamente diferencias que realiza, que tienen condiciones cuando hablamos de discapacidad. Una sociedad más justa reconoce estas diferencias y busca que sea siempre con derechos y con respeto este tipo de diálogos. Así que ya saben, si quieren saber más de autismos, Fundación TEA Santa Cruz.

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2: 15 horas 30 minutos en Río Gallegos y en todo el territorio nacional. En la localidad de Caleta Olivia, la temperatura actual es de 4 grados. El cielo se encuentra nublado con llovizna.
1: Provinciales.
2: Expo Rural de Palermo 2026. Santa Cruz acerca al público el valor de sus áreas protegidas y patrimonios naturales. El Consejo Agrario Provincial presentó este miércoles en la Exposición Rural de Palermo una propuesta que invita a todo el público a conocer el sistema de áreas protegidas que posee la provincia. Además, se expuso las diferentes acciones que se llevan adelante para promover el uso sostenible del guanaco como recurso productivo y de conservación.
1: Regionales.
2: Chubut. Elecciones 2027. Trefinger y María Frías ampliaron una nota nacional que ubica a Torres como dialoguista y reavivan la tensión política en Chubut. Los referentes de La Libertad Avanza en la provincia compartieron en redes un artículo que plantea acuerdos entre la Casa Rosada y gobernadores. En ese esquema, el mandatario chubutense aparece en una zona gris que abre interrogantes sobre su posicionamiento electoral.
1: Nacionales.
2: Diputados tratará en agosto la ley de inocencia fiscal para incorporar dólares fuera del sistema. El oficialismo buscará avanzar tras el receso invernal en el debate de la reforma de inocencia fiscal, pero para ello deberá tener el aval de los dos de los bloques dialoguistas.
1: Internacionales.
2: Rafael Grossi y Michelle Bachelet, cabeza a cabeza en el debate por la Secretaría General de la ONU. Los seis candidatos al puesto de secretario general de la ONU protagonizaban este jueves un debate televisado en el simbólico Salón de la Asamblea General, una semana antes del inicio formal del proceso de selección.
1: Deportes.
2: Las nuevas reglas del Mundial que rigen a partir de hoy en el fútbol argentino. Una nueva edición del torneo clausura se pondrá en marcha este jueves, en una jornada que estará marcada por el debut del último campeón del fútbol argentino, Belgrano de Córdoba, y la implementación de nuevas reglas de la Federación Internacional de Fútbol Asociado. En Caleta Olivia, en estos momentos, la humedad es del 94%, la presión medida en hectopascal es 1001.8. El viento del sector este a 25 kilómetros, la visibilidad reducida a 20 kilómetros. La temperatura actual de 4 grados, la sensación térmica de 7 décimas de grado bajo cero y el cielo se encuentra nublado con llovizna.
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0: Es un placer, un honor y un robo darle la bienvenida a Daniela Mancilla Proboste. ¿Cómo estás?
1: Aplausos. Sola se aplaudía. ¿Cómo estás? ¿Cómo les va? ¿Qué temporada de invierno? En los edificios de la administración pública.
0: Sí, porque lo que pasa en sus casas pasa en los edificios de la administración pública. Aquí hemos estado trabajando para tener agua, para tener calefacción, hay microclimas.
1: Tenemos a un enano que está, ¿no? No,
0: yo un enano,
1: por techo, si me está escuchando, claro. No lo el tamaño real, sino que lo decía, porque es un trabajador, compañero nuestro.
0: Sí, lo tenés que aclarar.
1: Habla
0: sin habilidad.
1: Por favor. Bueno, tengo 3 centímetros más que él. Y estuvo ahí con, ¿cómo se llama el coso? Es el instrumento, artefacto, pistola de calor.
0: Gracias, Guillermo Herrera, por tanto.
1: Descongelando caños, porque no nos llegaba agua al tanque.
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0: Oficial y certificado por el Instituto del Frío. Y ya que está en los controles Coy Cárcamo y yo aquí de este lado, hemos convocado a Daniela para hacer una queridísima sección que se llama ¿A quién le importa
1: lo que no la pidió nadie?
0: Pero no, se las vamos a dar.
1: Una primera que di.
0: Tenemos básicamente títulos que uno dice, esto es noticia, hay alguien que estudió, que está laburando y que está haciendo notas que vos decís,
1: ¿A quién le importa? Bueno, le vamos a ser solidarios con los colegas. Y por ejemplo, una, escucha.
0: A ver.
1: Franco Colapinto y Maía Refico. Maya.
0: Franco Colapinto anda, es el muchacho de Fórmula 1, ¿no?
1: Franco Colapinto y Maya Refico atraviesan una crisis. ¿Qué se sabe hasta ahora?
0: ¿A quién le importa? Tengo otra más. Acá tenemos frío, pero hay un nuevo viaje de Zaira Nara a Ibiza. Playa, mates y relax total. Y la pregunta de... Igual que bella que Zaira Nara, ¿eh? ¿Quién pudiera? Con esa cara que haga lo que quiera.
1: Y esas piernas, ¿viste? Muy bien, como 3 metros las piernas de Zaira Nara. Bueno, otra. Entramos al nuevo living de Esteban Lamote y Débora Nishimoto.
0: Me encantan ellos.
1: Pero no importa, ¿me entendés? ¿Qué sé yo?
0: Vamos. Esto seguro no le importa a nadie.
1: A ver.
0: Katy Fulop recordó El flechazo con Ova Sabatini, una novela, un amor que se marchitaba y una actriz como Celestina. En 1993 fue, pero lo más importante es...
1: Igual, de ese tiempo hasta acá, ¿alguien sabe de qué trabaja el Ova Sabatini?
0: De marido de Catherine Fulop.
1: Marido de Catherine Fulop. Es verdad, ¿qué le importa? Otra. Las vacaciones en familia de Paula Chávez en El Salvador.
0: ¿A quién le importa?
1: Pero aparte es re ladri, o sea, toda la solidaridad, me golpeo el picho y lo señalo al colega, pero es re ladri porque sacan todo de Twitter, de Instagram, o sea, las noticias te las hacen ellos mismos, ¿viste?
0: Tal cual, las hacen cuando suben una foto,
1: ¿no? Uno nunca sabe cuándo va a estar de ese lado, así que hay que ser solidarios.
0: Tenemos una sección muy importante dentro de esta sección que yo pensé que se iba a agotar con el tiempo, porque uno dice... Puede buscar referentes que estén siempre en el foco de los espectáculos. Sí. Y se me ocurren varios nombres argentinos, como Wanda Nara, como la China Suárez.
1: Hay algunos que ya están cayendo de ese. Por ejemplo, que antes de que tires ese, celebridades. Dice, Andrea Frigerio, Nekki Galotti y Teresa Galotti. ¿No conoces a Nekki Galotti?
0: ¿Quién es Nekki Galotti?
1: No, nena, sos una piba. Andrea Frigerio, encima miro para allá, son todos... No hay nadie que lo conozca. Andrea Frigerio, Nekki Galotti y Teresa Calandra. Enfrentan al frío con sus looks.
0: Como nosotras.
1: Igual,
0: y no hay nota de eso.
1: Nuestro look no es como el de ellas. Pero seguro.
0: A LU14.Santa
1: Cruz. ¿Quién es Nekki Galotti, por supuesto?
0: Sí.
1: Obvio. Más vale contra que 3 metros de pierna. Sí.
0: Antes de hablar también de Julián Aguada, porque siempre hay noticias de Julián Aguada. Este es un fenómeno que estamos siguiendo hace 2 años, por lo menos. Julián Aguada, ustedes sabrán, empresaria de moda, expareja de Mauricio Macri.
1: Ah, vamos... ¿esto qué es ex?
0: Claro.
1: Todo esto pasó desde que la última vez que hicimos una quién le importa, porque cuando lo hicimos la última vez todavía eran pareja.
0: Ah, es verdad. ¿Viste? Y aún así la agenda no tenía que ver con lo que hacían con pareja, sino con cualquier otra cosa. Pero antes te cuento que así fueron los 2 cumpleaños de Rufina Cabré. Hubo un mega festejo con la China Suárez y una celebración íntima con Nico Cabré. La hija de los actores celebró 13 años de 2 maneras diferentes con una gran pregunta final.
1: Tengo una más.
0: A ver.
1: Así fue el cumpleaños de Anita García Moritán.
0: El mismo título para todos.
1: Más fuerte.
0: ¿Qué? ¿Cómo? Y ahora sí, en la sección ¿qué pavada estará haciendo Juliana Aguada? Se la está viendo, amigos.
1: No, pero para. ¿Eso que vas a leer? ¿De hace cuánto que es?
0: Ayer a las 21:30.
1: No te puedo creer.
0: Te juro, en maryclaire.perfil.com, que titula Juliana Aguada lleva la dieta multivitamínica ideal para arrancar el día.
1: La que hace Eugenia.
0: La de yogur
1: que hace Eugenia Guayu con nuestra compañera.
0: Dudo que Juliana Aguada prepare su propio yogur. Pero te comento que la empresaria y diseñadora apuesta por frutas como base de su desayuno. Y yo me pregunto, ¿a quién le importa? Una diosa igual, ¿eh? No tenemos nada en contra de ella. Nos sorprende lo bien que trabaja la gente que trabaja con ella, simplemente.
1: Acá, siempre yo, acá yo ya me meto, porque si me meto es porque me interesó.
0: A ver.
1: María Vázquez confirmó el regreso del abrigo tejido con un look country chic, más allá del tejido. María Vázquez, ¿te suena o no?
0: Yo tengo una amiga que se llama así, pero no es ella,
1: ¿no? Pero no es ella. Pero María Vázquez, ¿qué era? ¿Modelo?
0: Le mando un saludo a mi amiga de la Dolce Vita. No, ni idea. ¿Quién es María Vázquez?
1: No, claro, es que es de los 90. Era, no, todos me hacen como no, Daniela. Chicos, no soy tan grande. No.
0: ¿Pero qué pasó con María Vázquez?
1: No sé.
0: ¿A quién le importa? Tengo una más de Juliana Aguada. Hoy 9:55. No, te juro, Juliana Aguada está en agenda. Hoy, ayer, mañana lo estará también.
1: Tenemos una teoría, le contamos a los oyentes en este momento. No es que nosotros estamos todo el tiempo haciendo esto. No, nos estamos tomando un break, apenas una pausa, para solidarizarnos con los colegas que tienen que llenar estas páginas de espectáculos, porque uno nunca sabe cuándo va a estar ese lado. Entonces, bueno, tenemos la teoría de que hay alguno de esos colegas que están siendo pagados por Juliana Aguada.
0: Varios. Bien. Y que tiene una gran community manager que hace que todas estas notas sean posibles. Imagínate haber hecho una tesis sobre el abordaje de las Malvinas.
1: Claro.
0: ¿Entendés? De los diarios, de la radiofonía, una tesis histórica y que después te pongan a ver qué tuiteó Juliana Aguada. Tengo una más de Juliana Aguada que dice, anticipa el verano 2027. ¿No estamos en pleno invierno?
1: Sí, pero ella no está viviendo acá, me parece.
0: ¿Qué placer vivir en los veranos de mundo.
1: Qué indigno.
0: Los inviernos.
1: Qué indigno otra cosa. No sé si ya nos estamos yendo y ya vamos cortando, pero escucha este título.
0: A ver.
1: La construcción de este título. Y solidaridad para el colega y para la susodicha. Un árbol en el medio de la casa y un baño que sorprende. La casa hedonista de Carla Quevedo, la ex de Pedro Rosenblatt. ¿Quién le importa
0: lo que yo haga? Es mejor que Oba Sabatini, que sea el ex de Katy Fuló. Ser la ex de Pedro Rosenblatt, que además es mi novio.
1: No lo sabe él todavía, Cota, ya dijimos eso. Bueno, estás entrando.
0: Una más.
1: A ver.
0: La foto hot que subió Morena Real y generó polémica en las redes. Le cerraron cuenta de Instagram y abrió otra.
1: Sí.
0: ¿Cómo funciona?
1: Escúchame, ¿y estos quiénes son? ¿Quiénes son? Nos falta. Mía y Mila Cambiaso, por el apellido me suena, ¿de dónde pueden ser? Ganaron el British Ladies Open.
0: Y así, en estos minutitos, compartimos un montón de notas que no le importan a nadie, pero que a nosotros nos divierten y que compartimos con ustedes en el EU14. Gracias, Dani.
1: Un placer.

Milo J suena en la más potente de la Patagonia en esta jornada de jueves, en la que se tienen que quedar, por supuesto, en el EU14, porque en unos minutos ya no más llega momento Juventudes en Red, en los que ya no me corresponde esa jurisdicción, los dejamos a los jóvenes hablar un poco de cómo se viene trabajando desde este área de desarrollo social de la provincia de Santa Cruz. Área que les recuerdo, como charlábamos ayer con Sandra Gordillo, ante esta alerta roja, está asistiendo a distintas familias que soliciten tanto agua como leña para calefaccionarse, cualquiera de estos recursos básicos y esenciales. Ustedes lo pueden solicitar en la sede del Ministerio de Desarrollo de su localidad, no importa desde dónde nos escuchen. Hoy, como cada jueves, teníamos el jueves emprendedor, pero por temas de comunicación no nos vamos a poder comunicar justamente, valga la redundancia, con una vecina de Río Gallegos que se llama Rocío Hueicha, que está detrás de Café y Más. Pero yo les voy a contar igual un poco de qué se trata esta iniciativa tan hermosa y necesaria. Café y Más, Café al Paso Río Gallegos, lo encuentran en Instagram como caféymas.rgl. Hoy se solidarizó con los vecinos que se tomaban la parada de colectivo ahí en Oscar Smith y Sargento Riquelme y les pudo brindar café gratis en vasitos descartables a quienes tenían que ir desde tempranito a esperar el colectivo aquí en Río Gallegos. Yo he probado... Oscar. Che, Oscar, ¿qué te has puesto una bufanda? Bueno, allí encuentran desde bien tempranito. Ella arranca la producción como a las 5 de la mañana para a eso de las 6, 7 poder empezar a brindar este servicio que hoy fue gratis, pero que ustedes pueden encontrar de lunes a viernes de manera arancelada, por supuesto. Un cafecito, un tecito, un mate cocido. Este café al paso incluye café, café con leche, té, agua para mate, alfajores de maicena y, mi favorito, los scones de queso. No saben lo que son esos scones. Yo los he probado y son lo más. A precios muy accesibles y a la disponibilidad del laburante, que es lo que me parece más importante ahí de la gente que se toma el colectivo en Oscar Smith y Sargento Riquelme, esta esquina de aquí de Río Gallegos. También ofrecen muffins de chocolate, scones XL, y pueden pedir encargos de distintas cosas ricas, ¿sí? De café y más, justamente. Por ejemplo, pueden pedir una pasta frola de membrillo, pueden pedir una tarta de dulce de leche con crumble de coco. No, es tremendo de delicioso lo rico que cocina Rocío Hueicha y ustedes lo pueden acceder y se pueden comunicar con ella a través del Instagram caféymas.rgl.

qué bien me cae Mateo Palacios. Estoy hablando de Trueno, quien está sonando en este momento en Punto Provincia. Ya llegamos a la recta final de esta edición de jueves 23 de julio del 2026. Por unas llantas es uno de los cortes de su último disco, lanzado en abril del 2026, Turrazo, que tiene colaboraciones con artistas como Milo J, María Becerra, Andrés Calamaro y Rubén Rada. Y aquí me quiero concentrar un segundo en María Becerra, ya que si no la han visto, si no han seguido lo que hizo después de cantar el himno en la final del Mundial 2026, ha seguido reivindicando justamente la argentinidad como lo ha hecho, y esto quiero decir, desde el día 1. ¿Ustedes saben cómo le dicen a María Becerra? La nena de Argentina. Ella misma se puso ese sobrenombre porque así quiere ser representada. Me parece que Trueno también es una de las figuras jóvenes que hay que seguir, que hablan de una argentinidad que busca soberanía, recursos naturales y también orgullo por lo nuestro. Y esta es una de las tantas canciones que lo demuestra una vez más. Y aquí en Río Gallegos estamos atravesando un alerta roja. La temperatura actual ronda los 5 grados bajo cero, con una sensación térmica que se sitúa cerca de los 15 grados bajo cero. Como les dijimos, en la madrugada se registró una mínima de temperatura más baja que en Base Marambio y Las Malvinas, de 21 grados bajo cero. Esto es un montón, y Protección Civil tiene recomendaciones para el frío extremo.

Las repasamos porque ser reiterativos hace que la información nos quede en la cabeza y desde Protección Civil están recordando que ante cualquier inconveniente, la línea 103 está a disposición para asistencia en cualquier caso de emergencia. Y que ante esta alerta roja hay ciertas recomendaciones, como por ejemplo usar varias prendas ligeras superpuestas en lugar de una sola gruesa, es decir, vestirse en capas como una cebolla. Proteger siempre con prioridad la cabeza, las manos y los pies. Yo en este momento tengo dos pares de media, espero que ustedes también. Evitar las salidas prolongadas en la madrugada y en las primeras horas de la mañana, que es cuando la temperatura baja aún más. Eso en el exterior. Dentro del hogar, recordar que hay que tratar de tener un sistema de calefacción segura, es decir, controlar los artefactos de gas, la llama debe ser azul, no usar hornos para calefaccionar y aunque tengamos calor, aunque querramos estar calentitos, ventilar de todas maneras, aunque sea con una apertura mínima, para renovar el aire periódicamente y evitar intoxicaciones por monóxido de carbono. También en las instalaciones se recomienda dejar correr un hilo de agua algunas noches, las noches que esté previsto este tipo de temperaturas, para evitar el congelamiento de las cañerías. En caso de que tengan que agarrar ruta, por si no quedó claro, lo dice Chiqui en los rotativos todo el tiempo, lo decimos las veces que haga falta, chequear si la circulación está habilitada, portar cadenas y demás elementos de prevención. Y acá le sumo una, yo me hago cargo de esto. Los perritos adentro, los gatitos adentro, las mascotas adentro de casa. ¿Cómo puede ser que dejes salir a tu perro y no controles si vuelve cuando hacen 21 grados bajo cero? Ha pasado. Hay testimonios aquí en distintos barrios de Río Gallegos donde los vecinos dejan a sus perros en el patio sin protección. Hace mucho frío, cuidemos a nuestras familias. Y así sin más, llegamos al final de esta edición de Punto Provincia. Para mí ha sido un placer acompañarlos, pero antes de despedirnos quiero saludar a este gran equipo que lo hizo posible. En los controles y selección musical, el 1, Nicolás Coy Cárcamo. En los boletines informativos y en A Quién Le Importa Hoy, saliendo un poco de la rutina, Daniela Mancilla Proboste. En las redes sociales, Sofía Maldonado, ¿qué hacen que no nos siguen en Instagram y en Facebook? Y ayudando con un poco de todo también, Cristian Gómez, Guille Herrera. Acá somos mucho más de los que les contamos que estamos en los equipos técnicos. Es un placer estar nuevamente en Radio Provincia. Se quedan en la mejor compañía, la de Juno Méndez. Y la de Marina Bolgiano, que ya llegan con una hora de información joven. Momento Juventudes en Red. Nosotros nos encontramos mañana de 2 a 4, como todos los días. Chau, chau.

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1: 16 horas en punto en Río Gallegos y en todo el territorio nacional. Un poco mejor la temperatura en nuestra ciudad capital, en Río Gallegos, en estos momentos. 9 grados, 7 décimas bajo cero.
0: Provinciales.
1: Educación, más inversión para las escuelas. Renovaron por completo la calefacción de la EPP número 64. La obra incorporó 7 nuevos equipos de aire, calderas y termotanques para garantizar mejores condiciones durante el ciclo lectivo. Es parte de una política sostenida del gobierno de Santa Cruz para poner a punto los sistemas de calefacción en establecimientos educativos de toda la provincia.
0: Regionales.
1: Reabrieron el paso fronterizo Futaleufú tras los problemas provocados por el frío extremo. El cruce internacional entre Argentina y Chile volvió a quedar habilitado este jueves por la mañana. Las bajas temperaturas habían congelado las cañerías y cortado el suministro de agua.
0: Nacionales.
1: Diputados tratará en agosto la ley de inocencia fiscal para incorporar dólares fuera del sistema. El oficialismo buscará avanzar tras el receso invernal en el debate de la reforma de inocencia fiscal, pero para ello deberá tener el aval de los bloques dialoguistas.
0: Internacionales.
1: Rafael Grossi y Michelle Bachelet, cabeza a cabeza en el debate por la Secretaría General de la ONU. El argentino Rafael Grossi repite el cargo de secretario general contra Michelle Bachelet. Están debatiéndolo en este momento. Son 4 mujeres, 3 americanas y 1 africana.
0: Deportes.
1: Garnacho se presentó en Aston Villa y posó con la bandera argentina. El delantero Alejandro Garnacho dejó un claro guiño a Argentina durante su presentación como nuevo jugador del Aston Villa, cuando en su primera aparición oficial con la camiseta del conjunto de Birmingham, posó con una bandera albiceleste sobre sus hombros. Nueve grados, 7 décimas bajo cero, la temperatura actual en Río Gallegos, la humedad del 90%, la presión medida en hectopascales 1013.3, el viento de direcciones variables a 4 kilómetros por hora, la visibilidad reducida a 30 kilómetros.
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0: Señoras y señores, 16 y 14 horas, estamos acá nuevamente en Momento Juventudes en Red por la LU 14 Radio Provincia. ¡Qué radio! 65 años y acá estamos orgullosos y también haciendo honor a esta historia. Julio, que ya se está yendo, 23, y hace frío. ¡Fuck, hace frío! Estamos en Río Gallegos, la ciudad capital. Y la verdad que hoy creo que fue la ciudad más fría del país. Pero eso no nos va a quitar las ganas de seguir haciendo nuestras cosas. Eso no nos va a quitar las ganas de seguir salir afuera, hacer lo que tenemos que hacer. Pero si podés estar en tu casa tranquilo, si contás con la suerte o con el tiempo, hacelo también. Porque julio es mitad de año. La idea es descansar. Porque se viene la segunda parte del año. Esto todavía no terminó. Pero hacia ahí vamos. Bueno, ¿cómo estás, Nico? Ahí un saludo a Operación Técnica, Nico. Un placer siempre. Y bueno, acá estamos. Momento Juventudes en Red por la LU14. Y te venimos a contar muchas cosas. Pero entre algunas, más o menos como para entrando en calor. Este fin de semana, o sea, sábado 25, se viene un taller. Y así arrancamos, con los talleres. Y suenan esas trompetas, que los cuales nos acompañan este mensaje que dice que la sesión de juventudes, dentro de este marco de sesión de juventudes, vamos a llevar adelante un taller de cómo crear tu home studio, ¿sí? Y técnica de producción musical. Así que vos, joven, que estás en Río Gallegos, o si sos del interior y estás acá dando vueltas en esta ciudad de capital, te invito a que vengas al Complejo Cultural, que está en Avenida San Martín y Ramón y Cajal, ¿sí? En el horario de las 15 horas. Si querés venir con tu computadora, vení con tu computadora. Si no tenés computadora, no importa, vení igual, pero sí vení algo para anotar, ¿no? Porque ahí vamos a mostrar los elementos tangibles de cómo se llama un home studio y la parte no tangible, ¿sí? Los software, es una palabra en inglés, ¿eh? Vamos a estar compartiendo toda esa información para que vos, si por ahí estás haciendo música y no sabes cómo capturar esa información, tenga las herramientas. Va a ser como un curso acelerado, va a estar bueno, te lo recomiendo. Vení con alguien, trae tu mate y tu bolsita para tirar la yerba, porque tenemos que dejar ese centro cultural como no los prestaron. Bien, ese fue el primer mensaje que le contamos en este programa. Pero quiero contarte que no estoy solo en este estudio, en el estudio de la LU14, llamado Susana Summer, ¿sí? Estamos acá con un peluquero, barbero. Él no va a decir bien para dónde va, pero le damos un fuerte aplauso a Agustín Herrera. ¿Cómo estás, Agustín?
1: Muy bien, muchísimas gracias por la invitación. Es la primera vez que aparezco por acá.
0: Qué bueno.
1: Agradecido.
0: Che, contame, ¿sos peluquero, sos barbero, sos? Que es lo más importante, ¿no? Pero más allá de que sos, ¿qué sos?
1: Soy barbero.
0: Bien.
1: Empecé con la barbería hace aproximadamente un poquito más de 2 años.
0: Sí.
1: Arranqué cortando en mi casa, en el living de mi casa. Y bueno, ahí empezó. De a poquito, en realidad fue... En realidad, no, nunca dije, yo quiero ser barbero. Fue algo que surgió.
0: Un
1: día me llevaron a bueno, con un barbero que era amigo de mi mamá.
0: Ah, qué bien.
1: Ella es una peluquera. Así que nada, fui, me invitaron a hacer el curso, me gustó. Y bueno, una vez que hice ese cursito con el barbero,
0: sí,
1: me quedó ese gustito y lo empecé a hacer solo por mi cuenta. Arranqué en mi casa, imagino que como la mayoría. Y de a poquito me fui capacitando.
0: Bueno, viste, uno cuando va a una radio, por lo general hay radios locales. Con esto del streaming y por ahí a veces la señal y los programas se van a nivel provincial y nivel país. Estamos en la LU14, Radio Provincia. Esto es hablarle a la provincia entera. Si yo te tendría que preguntar las diferencias de un peluquero o barbero, ¿es lo mismo? ¿No es lo mismo? Porque yo cuando te presentaba... Fue como una pifia mía, pero te pregunto, ¿es lo mismo o no es lo mismo?
1: Originalmente, en realidad, un barbero siempre fue el que se encargó como la palabra dice, de la barba.
0: De la barba.
1: Y yo considero que un barbero,
0: sí.
1: Cuando vos empezás en la barbería, en realidad, todo lo que lleva a ser un barbero es el manejo de cabellos cortos.
0: Bien.
1: Entonces, sería lo que es barba, un corte arriba, generalmente mediano corto, degradé.
0: Sí.
1: Y después, generalmente, cuando se habla de peluqueros, por ahí es una persona que puede hacer barbería,
0: claro.
1: Que maneja, pero por ejemplo, un peluquero, no, su fuerte no suele ser la barba.
0: También.
1: Suele manejar cabellos más largos. Entonces yo creo que ahí entra la diferencia. Después hay barberos y peluqueros que manejan tanto desde barbas, degradés,
0: sí.
1: Hasta pelos largos.
0: Está bien. Vos sabés que acá a veces cuando veo la peluquería, ahora hace prácticamente más de un mes y medio que no voy a una peluquería, y a veces como que me preguntan si me quiero cortar el pelo, los pelos de la barba.
1: Sí.
0: Y ahí es cuando me confundo los conceptos, ¿viste? Pero bueno, claramente barbero a la barba, peluquero, pelo, digamos.
1: No, para pelo más largo.
0: Pelo más largos.
1: Hay barberos, en realidad eso evolucionó mucho.
0: Sí.
1: Hay gente que se identifica como barbero.
0: Ajá.
1: Que maneja muy bien los pelos largos. Todo
0: sí.
1: Va a depender de si te capacitas o no. Porque vos puedes aprender, empezar aprendiendo en cabellos cortos.
0: Sí.
1: Después, si le agarras gusto y te capacitas,
0: sí.
1: Terminás manejando no solo cabellos largos, sino ya te meterías una parte de color.
0: Bien.
1: Todo lo que sería, bueno, global, mechas, alisados. Eso ya es parte de peluquería, de colorista. Pero un barbero puede ser un peluquero, un colorista. Todo va a depender de por qué rama te vayas y en qué te gustaría capacitar.
0: Che, un mundo. Estamos acá por el Instagram de Juventudes en Red. Estamos en vivo, tanto en Facebook como Instagram. Solamente para que nos escuches, ¿ok? Vas a entrar, ves la historia, vas a escuchar audio, no vas a ver personas. ¿Cómo es tu Instagram? Así de paso vemos cuál es tu IG. Sí.
1: Mi Instagram es Agu sin la S.
0: Agu sin la S.
1: Fades.
0: Fades.
1: F-A-D-E-Z.
0: Agus
1: Fades.
0: Fade.
1: Agus Fades.
0: ¿Sí?
1: Fade es degradé, pero en inglés. Y por ahí, como para cambiarle un poquitito, le metí la Z en vez de la S.
0: Che, Agus o Agustín, ¿qué es ser barbero en Santa Cruz?
1: Ser un barbero y...
0: ¿Es fácil, es difícil? Por ejemplo, cosas para aprender. Te tenés que ir a otro lado, tenés que ver a otras personas, puedes ver a gente de acá.
1: Interesante pregunta, porque todo va a depender de objetivos. Como en todo oficio, todo depende de objetivos.
0: Bien.
1: En la barbería yo considero que hay distintas ramas. Te voy a contar un poquito de la rama que aspiro yo, que es la rama de ser barbero educador.
0: Bien.
1: Que mi objetivo principal es no solo cortar el pelo, sino algún día, en realidad, ya lo estamos haciendo, pero
0: sí.
1: Yo te hablo soñando un poquito más en grande,
0: yendo
1: a lugares mucho... Bueno, mucho más poblados, algo nuevo, viajar a otro lado.
0: Sí.
1: Bueno, ser un educador, dar seminarios, dar cursos más privados. Y bueno, esa es una de las ramas. Imagínate que para mí, un logro para mí sería poder vivir de lo que es dar seminarios.
0: Bien.
1: Mientras a la par hago lo que más me gusta, que es cortar el pelo.
0: Está bueno.
1: Mi fuerte no sería cortar el pelo, eso lo haría como hobby, me tomaría mi tiempo de la forma que más me gusta y bueno, mi ingreso obviamente para vivir sería de los seminarios.
0: Está bueno,
1: y esa es una de las ramas.
0: Sí, Agustín, ¿y hace mucho estás con los seminarios y ese tipo de cosas?
1: Y es curioso porque, bueno, arranqué con mi primer seminario, que fue la segunda edición de este proyecto en el que estamos ahora.
0: Tremendo.
1: Hubo una primera donde yo asistí, fui como alumno en realidad.
0: Bien.
1: Yo ni estaba enterado que me iban a invitar a pasar.
0: Está bueno.
1: Resulta que, bueno, uno de los profesores, que es mi colega ahora con el que estamos haciendo este proyecto, decidió en ese seminario, que fue en el primero, no cortar y me invitó a mí, a que yo presente.
0: Está.
1: Fue una sorpresa porque yo no había ido con ese objetivo, entonces, nada, igualmente vi la oportunidad y dije, bueno, se está presentando.
0: Como todo santacruceño, ¿viste? Como que hay algo que trasciende a todos, que es todo de golpe porrazo, ¿viste?
1: Sí.
0: Está bueno igual.
1: Mira. Sí, sí. Así que nada, acepté, subí, presenté un corte,
0: Ajá. Expliqué
1: mi técnica, y interactué mucho, bueno, con los chicos que estaban ahí, y bueno, muy nervioso porque era la primera vez que lo hacía, como te digo, no estaba ni preparado.
0: Claro.
1: Que salió en ese momento, Y después de esa edición, quedé hablando con los chicos. Quedaron, bueno, ahí las charlas entre, va a haber una segunda, si me gustaría que esté. Y no pasó mucho tiempo, que a la semana se confirmó la segunda y me invitaron a estar ya como capacitador. No solo como un alumno, sino ya iría a enseñar.
0: Bueno, claramente las condiciones las tenés, el conocimiento lo tenés, y si es así, es porque así tiene que ser, ¿no?
1: Las cosas pasan por algo.
0: Por lo tanto, te felicito, porque está buenísimo que ta, mientras sea, ¿no? Está bueno.
1: Muchísimas gracias.
0: ¿Ustedes cómo serían? ¿Serían la primer camada de barberos? ¿Primer camada, segunda camada? ¿Ya existían gente siendo barbers tiempos atrás? Por ejemplo, vos cuando eras más chico, ¿no? ¿Ya viste algún barbero, barbera, o que lo está haciendo como lo hacen ustedes, ¿no?
1: No, la primera camada ni ahí. Hay muchísimos años atrás.
0: Sí.
1: Bueno, por ejemplo, yo tengo experiencia de 2 años y medio. Yo soy relativamente nuevo.
0: Ok.
1: Pero mi compañero, si no me equivoco, tiene una experiencia de 14 años cortando el pelo.
0: Yo. Wow, 14.
1: Entonces, no. Bueno, cuando yo era chico, sí, ya estaban los barberos.
0: Sí.
1: Así que no, en realidad es un junte. Hay colegas que ya llevan entre 6 y 14 años, y bueno, yo que arranqué relativamente poco. Es poco para todo lo que abarca la barbería, uh-huh. Porque obviamente mientras más años le metas, más esfuerzo, más capacitaciones, mientras más aprendas en algo, mejor lo vas a hacer, claramente. Pero bueno, con 2 años que ya se haya dado mi primer seminario,
0: sí.
1: Para mí es una locura. Así que nada, esto para mí es el primer paso para algo mucho más grande.
0: Bueno, mérito, felicitaciones siempre, ¿no? Porque, bueno, es así. 16 y 26 de la tarde de este jueves de julio en la ciudad de Río Gallegos, ciudad capital. Vos que estás en el interior, que estás caminando por la calle o por la costanera. Bueno, si caminás con este clima en la costanera es porque tenés muchas ganas de caminar, ¿no? Que te vamos a mostrar música. ¿Tenemos un tema? ¿Sí? Vamos a compartir un artista, Maya Garay, que ha pasado por la sesión de juventudes. No ha cantado una canción hermosísima. Y lo vas a escuchar ahora por la LU14 Radio Provincia, la más potente de la Patagonia.
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1: 16 horas 30 minutos en el Calafate. La temperatura actual es de 5 grados bajo cero. El cielo se encuentra nublado con nevada débil.
0: Provinciales.
1: Responsabilidad fiscal. Continúan las mesas de trabajo para avanzar en acuerdos mutuos por los aportes a las cajas. Este miércoles y hoy jueves, el Ejecutivo Provincial mantuvo mesas de trabajo con las intendencias de Río Turbio, Pico Truncado, Perito Moreno y Los Antiguos, en las que se analizó la situación económica financiera de cada municipio para avanzar en acuerdos que garanticen el cumplimiento de la ley, la sustentabilidad del sistema previsional y la adhesión a la Ley de Responsabilidad Fiscal.
0: Regionales.
1: Chubut perdió más de 14.000 empleos formales en 28 meses y lidera la caída laboral en la Patagonia Sur. Un informe del Observatorio de Economía de la Universidad Nacional de la Patagonia San Juan Bosco revela que en los últimos 2 años y 4 meses se destruyeron 30.500 puestos de trabajo registrados en la Patagonia Sur. Chubut concentró la mayor pérdida en términos absolutos, mientras que Tierra del Fuego sufrió el mayor impacto porcentual.
0: Nacionales.
1: Milei viaja a Brasil, visita San Pablo y se encontrará con Flavio Bolsonaro. El presidente Javier Milei realizará una visita oficial a la ciudad de San Pablo, Brasil, entre mañana y el sábado, con el objetivo de fortalecer los vínculos entre la República Argentina y ese estado del país vecino.
0: Internacionales.
1: Donald Trump condiciona el acuerdo nuclear con Arabia Saudita a la adhesión a los acuerdos de Abraham. Benjamín Netanyahu emitió un comunicado en X señalando que la adhesión de Arabia Saudita a esos acuerdos supondría un salto histórico hacia la paz en Oriente Medio.
0: Deportes.
1: Maldini confirmó que hubo contactos con Pep Guardiola y Carlo Ancelotti para ser entrenador de Italia. Italia reconoció que ya inició contactos con los entrenadores Carlo Ancelotti y Pep Guardiola para definir al entrenador que encabezará la reconstrucción de la selección tras una nueva ausencia en la Copa del Mundo. En el Calafate, en estos momentos, la humedad es del 85%, la presión 987.6 hectopascales, el viento de direcciones variables a 4 kilómetros por hora, la temperatura actual 5 grados bajo cero.
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3: Dieciséis y treinta y cuatro en la ciudad capitalina, Río Galleguense. Queremos saludar a la gente que está en Instagram, Bustamante-Matías10, a Santi BZ con doble T, a Julieta B. Mi o Mai, a Lorelei-Arg, que suponemos que debe ser argentina, ¿sí? A Jagel Barber Studio, que se ha unido. Bueno, y en Facebook, ¿qué onda Facebook? Bueno, Facebook siempre como que anda más tranqui, pero mientras ande, nos encanta. Te cuento, este domingo va a haber un tercer seminario de barbería gratuito. ¿Ok? Gratuito. Va a ser este domingo de 11 del mediodía a las 20 horas. Vamos a tener el gustazo de tener estos barberos educadores que de Senco, Joaquín Ampuero. ¿Ok? Si lo conociste en la murga, es él. Si vos del otro lado estás diciendo, el murguero, así es él. Después lo tenemos a Nahuel Fleitas, que es de Fleitas Studio.

0: Unidos. Y bueno, y Agustín Herrera, con el cual lo tenemos acá al frente nuestro. Esto va a ser de 11 del mediodía a 8 de la noche en el Centro Cultural y la entrada es por José Ingeniero 60. ¿Vos, río galleguense o del interior, que por ahí anduviste por acá, decís, el Centro Cultural, José Ingeniero, cuál es? Es la calle que está entre el medio del hospital y si venís por San Martín es como que tenés, creo que tenés YPF o a Paddy, una panadería ahí. Perfecto, es esa calle, ¿bien? Se entra por ahí. ¿Y qué más tenemos? Bueno, va a haber un presentador, que es Elías Atienza. Vos, oyente de Momento Juventudes en Red, ya lo escuchaste. Ya vino, creo que el mes pasado vino, nos compartió un montón de cosas. Y va a haber un invitado especial, que se llama Franco López, que va a estar también haciéndose presente en este seminario, que es el tercero, Vino la primera, le gustó, vino la segunda y ahora estamos por la tercera. Agustín, ¿qué nos puedes adelantar pero sin como spoilear, viste? ¿Qué es lo que se viene en este tercer seminario?
1: Se vienen cosas interesantes. ¿Por qué? Porque nosotros, bueno, en el segundo seminario lo que vimos fue información más abarcada a un principiante. Por ahí, si recién estás empezando en la barbería, sí, era información que te servía mucho para entender generalmente lo que estás haciendo. Nosotros por ahí estamos enfocados a no solo que sepan cómo cortar el pelo, sino también que sepan lo que están haciendo.
0: Bien.
1: Porque, a ver, he visto mucho, se ve mucho en redes hoy en día,
0: sí,
1: y seguían mucho de ahí. Vos cortás el pelo de una manera, haces una tal técnica que la viste en otro lado y ponele que te funciona. Pero si yo te pregunto qué estás haciendo, muchas veces no saben responder.
0: Wow.
1: La idea es que vos entiendas al 100% lo que estás haciendo, qué va a pasar con cada elevación que haces, con cada graduación. Y ahí muchas veces dejás de copiar lo que ves por las redes y empezás a crear tus peinados, tu técnica. Entonces ese es el objetivo, que aprendan cómo se hace. Bueno, y que entiendan lo que están haciendo, el resultado de cada movimiento y de cada corte que hace.
0: Che, qué bueno eso. O sea que sería, este tercer seminario tiene como objetivo hacer consciente lo inconsciente, ponerle nombre, ponerle título a esa práctica que por ahí a veces, bueno, muchos jóvenes lo hacen por, como vos decís, por imitación. Pero acá es como apuntar un poco más a lo profesional, ¿no?
1: Sí. Volviendo a la primera pregunta que me hiciste.
0: Sí.
1: Bien, eso es lo que vimos en el segundo. ¿Qué vamos a ver en este tercero? Información un poquito más avanzada. Vamos a tocar temas del segundo seminario por el tema de que es información en general importante. Pero en este tercero vamos a ver por ahí técnicas más avanzadas. Pero que bueno, que tenés que entender la información que vimos en el segundo. Obviamente, vamos a hablar de eso en el tercero. Si es la primera vez que vas, no te perdés nada. Pero bueno, que entiendas todos los conceptos básicos es muy importante. Bueno, para que entiendas bien lo que vamos a dar ahora. Que básicamente es eso, información más avanzada.
0: Acá en Instagram, porque al lado mío tengo una computadora, tengo internet, tengo las redes sociales y estamos abiertos en el Instagram, hay una publicación y una de las del carrusel, que creo que es el número 4, dice aprendizaje de técnicas esenciales, justo que nos contaba sobre técnicas, dice técnicas de gradé, uso correcto de máquinas, herramientas de diseño, terminaciones profesionales y consejos para el desarrollo profesional. ¿Cuáles serían esos consejos para el desarrollo profesional?
1: Bien, de los mejores consejos es no quedarte con lo que ya sabes, sino seguir aprendiendo.
0: Bien.
1: Nosotros queremos dar con el ejemplo, que eso también es uno de los objetivos con los chicos, no solo pararnos frente a todos y explicar,
0: sí,
1: sino también interactuar con la gente. Que eso, bueno, antes de hacer el segundo seminario lo planteamos muy bien, que la interacción era obligatoria.
0: Tremendo.
1: Cada vez que estabas explicando algo,
0: sí,
1: interactúa con el público, preguntale si le pasó, contale lo que te pasó, cómo aprendiste eso que estás contando.
0: Claro.
1: Esas son las cosas más importantes y dar el ejemplo que nosotros estuvimos, donde seguramente muchos chicos estén ahora, donde en el lugar en el que no tuvo quien les enseñe.
0: Ajá.
1: Lo aprendieron solos. Y bueno, errores que están cometiendo, que nosotros igual lo cometimos, y cómo solucionamos. A enseñarles eso, básicamente. Que nosotros estuvimos donde están ellos, pero bueno, con el estudio y la práctica llegamos a las técnicas que tenemos ahora.
0: Che, uso correcto de las máquinas. Viste que a veces por ahí uno dice, subestima el uso correcto. Bueno, se agarra así y es para arriba, para abajo, para derecha, para izquierda. ¿Qué sería un uso correcto de una máquina?
1: Uso correcto de una máquina es, sí. Bueno, un ejemplo sería con qué objetivo, qué transición querés lograr, por ejemplo, en tu degradé. Si vos agarrás la máquina desde más abajo, desde bien abajo, te da un mejor movimiento en C, que es un cuchareo, da un movimiento mucho más suave. ¿Por qué? Porque generás menos presión.
0: Claro. Ahora,
1: si vos agarrás la máquina desde bien arriba,
0: sí.
1: Tienes el control total, por así decirlo, y donde vos te pases un poquitito de presión,
0: sí.
1: Puedes dejar una marca. Es básicamente desde cómo agarrar una máquina, el tema de las tijeras igual. Hay gente que las tijeras las agarra mal.
0: Ajá.
1: Eso también vamos a ver, no solo por un tema estético, sino también por un tema de articulaciones.
0: Sí, sí, sí.
1: Nosotros al estar parados todo el día y cortando, si estamos en una mala posición, después el cuerpo pasa factura.
0: Claro, tiene como un efecto secundario, una consecuencia.
1: Así que eso igual. Obviamente no es un tema en el que vamos a abarcar tanto, pero sí, mientras estemos explicando esos detalles de la postura y bueno, el agarre de las herramientas.
0: ¿Sabés que cuando hablabas esto de cómo sostener la máquina y hacías énfasis en la parte de abajo, ¿no? Se me vino a la cabeza un hacha. Viste que vos cuando agarrás un hacha y tenés que hachar, según donde vos ubiques las manos, va a tener fuerza o no fuerza, va a ser menos fuerza o menos fuerza. Es como esa lógica, ¿no?
1: Exactamente.
0: ¡Qué loco! Así, tal cual. Claro.
1: Vos agarrando la máquina desde más arriba,
0: sí.
1: Llegando a la cuchilla que es con la que corta, tenés mucho más control.
0: Ajá.
1: O sea, es más preciso, pero también, bueno, más manual en el sentido... No aplicaste una buena presión,
0: sí.
1: Y puedes tener un resultado que no querías. En cambio, ahora si vos estás en una zona delicada donde tenés que ir suave, la agarrás desde abajo para tener menos margen de error y le mandás despacito.
0: Vos sabés que siendo las 16:43 me pregunto, ¿alguien del otro lado estará escuchando esto y diciendo, yo estoy cortando, soy barbero? ¿Qué dato ese, no? O sea, dentro de la gente que está comenzando o que ya viene hace un tiempo y corta, y dice, me sale. ¿Qué significa me sale? Logro con el objetivo que tengo en mente, ¿no? Y si tendrá este dato de cómo sostener la máquina. Pero bueno, te invito, si sos justamente gallegos, veniste este sábado, este domingo, al Centro Cultural, a este seminario. Che, viste que hace un ratito escuchamos música, la escuchamos a Maya.
1: Sí.
0: ¿Qué te pareció?
1: La escuché poquito. Justo cuando empezó me saqué los auriculares y bueno... Cuando me los puse de vuelta,
0: sí.
1: se terminó. Pero me gustó lo que escuché.
0: Sí, un artista de Río Gallegos que pasó por la sesión de Juventudes, canta y hizo una interpretación de Nati Peluso.
1: ¿Sí?
0: Sí, un tema medio salsero ahí, está bueno. Bien, ¿cómo estás? Te voy a poner en situación. ¿Cómo están? Bueno... la vida del santacruceño siempre es ahí a los ponchazos. ¿Estás para un mitos y verdades de la situación barbería?
1: Bueno.
0: ¿Te parece?
1: Estamos.
0: Bien. Vamos a chumar un rato el Instagram, a ver qué onda el Instagram. Mirá, un saludo a Zuni Rojas. Hola, Zuni. A Julia Alejandra Villa. ¿Cómo estás, Julia? ¿Qué te trae por acá? ¿Vamos? ¿Mitos y verdades? Bien, mito número uno.
1: Sí.
0: Afeitarse hace que el pelo salga más grueso y rápido. ¿Eso qué es? ¿Un mito o es una verdad?
1: No, es un mito. No es que sale más grueso, sino que vos imaginate, si nunca te pasaste una navaja para afeitarte, si vos tenés, por así decirlo, un pelo virgen, nace con una punta suave. Ahora vos, al cortarla con la navaja, no es que la dejás recto, sino que dejas un poquito en diagonal y eso hace que la punta pinche más. Eso es lo que finalmente te pincha cuando te afeitas.
0: Eso es lo
1: Yo
0: que
1: te
0: hace...
1: aseguro que si vos te afeitas con cera,
0: ajá,
1: depende, la barba, hay barba gruesa, con poca densidad y variada, pero si te afeitas con cera, seguramente la punta de ese pelito nazca un poquito más suave.
0: Bien. Yo me afeité hoy en la mañana un poquito y ayer. Ah, porque se afeitaba dos veces, pero bueno, es así. ¿Qué me decís? ¿Está bien? ¿Más o menos? ¿Estoy desprolijo? ¿Estoy a simple vista?
1: Mira para acá, ¿verdad?
0: Miro para la derecha.
1: No. Hacia el frente.
0: Hacia el frente, para allá.
1: Corre el micrófono.
0: Bien. ¿Qué se puede decir? Que es un corte considerable.
1: Es un buen afeitado, pero noto que la línea de...
0: ¿De acá?
1: De tu cachete derecho está, ¿de? Creo que milímetro más arriba.
0: ¿Más arriba?
1: Sí, pero se nota que está limpio.
0: Ese es el ojo de un barbero, ¿ok? O sea, yo represento ese santacruceño que todos los días lo da todo, ¿viste? Pero un barbero tiene esa mirada precisa. Te digo otro mito, ¿verdad? ¿Dale?
1: Dale.
0: ¿La máquina de afeitar daña el cabello o la piel? ¿Es un mito o es una verdad?
1: Bueno, máquina de afeitar... Bueno, nosotros en la barbería usamos tanto navajas como shaver, que la shaver es máquina de afeitar, la afeitadora,
0: sí,
1: la de rodillos. Bien, la diferencia entre los dos es que yo considero que la navaja es más precisa para ciertos lugares. Hay lugares donde por ahí a la máquina de afeitar, la shaver, a ser un poquito más grande, no llega bien, o sea, es más incómodo, usas la navaja. Ahora, ¿qué pasa? La shaver es mucho más suave. Generalmente, esa labura con la presión igual. Si vos presionas mucho sobre la piel,
0: sí,
1: dejás más afeitado, ¿viste? Dependiendo si lo estás usando para un degradé, para una barba, para sacar los pelitos del cuello. ¿Y qué pasa con la navaja? La navaja genera mucha fricción.
0: Ta.
1: Entonces la navaja generalmente, si se la pasa en seco, lastima. Por eso generalmente, si vos no sos de usar una toalla o vapor para abrir los poros, por ejemplo cuando haces barba, uh-huh, no es recomendable usar navaja, ni siquiera con gel. ¿Por qué? Porque te va a irritar todo.
0: Wow.
1: Entonces acá abajo, si lo usas en seco, afeitadora. Está que bien. Generalmente depende de la piel, no te genera nada o te deja un poquito irritadito porque hay pieles muy sensibles. Ahora, la navaja se usa, yo diría que estrictamente, cuando abrís los poros. Si
0: bien.
1: No abrís los poros, quedas todo cortado.
0: Todo cortadísimo.
1: Sí.
0: ¿Y ahí cuando se genera esa picación y ese malestar?
1: Exactamente.
0: Wow. Bueno, mirá. Dice más o menos así. La máquina cumple la misma función que la tijera. No debilita el pelo, solo define la velocidad y la técnica del corte. ¿Es un mito o es una verdad? Va de nuevo. La máquina cumple la misma función que la tijera. No debilita el pelo, solo define la velocidad y la técnica del corte. ¿Es un mito o es una verdad?
1: En experiencia personal te voy a hablar. Para mí es exactamente lo mismo dependiendo cómo la uses.
0: Claro.
1: ¿Cuál es la diferencia para mí que hay entre las dos? Que el corte de la máquina es un corte totalmente brusco.
0: Ajá.
1: El corte de la tijera es manual, lo manejas vos.
0: Está bien.
1: Yo sí quiero puedo dar más suavidad con la tijera, pero bueno, la máquina al tener una cuchilla, bueno, una fija y otra que se está moviendo muy rápido, no tenés control, es cortar y listo.
0: Claro.
1: Pero no, para mí las dos cortan por igual, depende del uso que vos le des. Como te digo, con la tijera podés ser... más suave porque es más manual, pero las dos cortan, es lo mismo.
0: Perfecto. Bueno, esos fueron los mitos y verdades acá en Momento Juventudes en Red. ¿Te parece que escuchemos un poco de música?
1: Bueno,
0: seguimos, sí, escuchando a estos jóvenes de Santa Cruz que tanto nos enorgullecen con su voz, con su interpretación y por sobre todas las cosas porque concretan, ¿ok? Lo que vamos a escuchar ahora es a Frankie, otra joven que ha pasado por la sesión de juventudes, y va a hacer un tema que, bueno, escúchenlo, ¿para qué se lo voy a decir? Por la LU14 de Radio Provincia, ¿suena?
2: Mi nombre es Francesca Silabra, mi nombre artístico es Frankie, y por el momento soy artesana. me pueden escuchar en arroba juventudes en red. Y bueno, ahí estoy abriendo un canal de YouTube igual, así que pueden pasar a escuchar mi música.

0: Ahí la escucharon a Frankie.horror en Instagram, que pasó por la sesión de Juventudes, y en esta ocasión está interpretando un tema que se llama Vampires. Esa sería mi inglés, Vampires, que creo que la traducción es vampiros, ¿sí? Si por ahí lo escuchaste y tenés ganas de volverlo a escuchar, entra a Instagram, @juventudesenred, que ahí está. Acá en la mesa, ya a pasitos de finalizar este programón, charlamos con Agustín, que va a ser uno de los educadores barberos educadores, que va a estar este domingo en el Centro Cultural, acá en Río Gallegos, y charlábamos sobre los remolinos. ¿El remolino es algo natural?
1: Totalmente. Como te contaba, no conozco persona, ni siquiera he visto por redes, que nazca sin un remolino.
0: Está bien.
1: El remolino es totalmente genético y por lo menos uno tenés.
0: Bien, ese remolino es, por ejemplo, cuando en la cabeza tenés como un remolino, ¿no?
1: Un remolino, exactamente. El más famoso, que creo que lo tienen todos, es el de la coronilla, el de la zona alta.
0: Sí.
1: Y como te decía, hay algunos mucho más presentes, unos remolinos mucho más fuertes, en el que a la hora de cortar el cabello suele hacer presencia, porque es uno de los que más cuidado tenés que tener si es un remolino muy fuerte. Le cortaste pelo de más, el remolino va a perder peso, no hay nada que lo aplaste y se va a levantar.
0: Ajá.
1: Y como también te contaba, hay otros remolinos mucho más tranquilos, que vos lo puedes recortar bien cortito. Ajá. Y no se van a levantar. Esos no te generan ningún tipo de problema a la hora de cortar.
0: ¿Vos tenés remolinos?
1: Sí, yo tengo uno, pero no es muy jodido. Bueno, dos tengo. Uno en la coronilla, que se nos jode. El que sí jode es el de la frente.
0: ¿El de la frente?
1: Porque, no porque se me levante el pelo, sino porque ya me dictamina hasta dónde, para qué lado me tengo que peinar.
0: Ta.
1: Yo tengo un remolino tirando para la derecha. Si yo me tiro el pelo para la izquierda, vuelve.
0: Claro, queda ahí como Rosalía, a contramano.
1: Exactamente.
0: Sí, qué bueno que este domingo haya algo de barberías, tercer seminario, porque realmente pude participar de la segunda, de la primera sinceramente no me acuerdo, y muchos jóvenes, che, hubieron mucha gente. ¿Se acostumbran a que haya mucha gente en estos seminarios?
1: Y bueno, como te decía, es la primera impresión para mí fue que hubo muchísima gente, pero porque es la primera vez que yo lo hacía. Cuando asistí al primer seminario como voluntario, como participante, si no mal recuerdo, eran alrededor de 30 personas, 35. Y bueno, imagínate el salto que se pegó, que para la segunda ya había casi 100.
0: Espectacular.
1: Se fueron registradas creo que como 130,
0: espectacular,
1: pero asistieron casi 100. Y bueno, no sé si se puede decir, pero para este seminario, hasta la fecha de hoy, que todavía siguen abiertas las entradas, si no me equivoco, ya había más de 90 confirmados.
0: 90 confirmados. Sí. En el auditorio del Centro Cultural de Río Gallegos, que se entra por José Ingenieros. Bueno, 16:56 de este jueves, en el día más frío, por lo menos de nuestra ciudad. Esperemos que hoy sea el último. Pero si hay más, lo vamos todo, ¿no? ¿Cómo te llevas con el frío vos?
1: Me gusta el frío. Me gusta el frío. Lo que nunca me gustó. Bueno, yo no soy de Santa Cruz. No sé si te pasaron esa data.
0: Ah, mirá, no sos Nick, sería.
1: Soy santiagueño.
0: De Santiago del Estero.
1: Pero bueno, lo que pasa es que el acento lo perdí porque viví muchos años cuando era chico acá.
0: Sí.
1: Pero bueno, fui nacido en Santiago, de chiquito criado acá en Río Gallegos. Mi adolescencia lo volví a hacer allá en Santiago.
0: Ta.
1: Y volví para el 2023, volví con 17 años. Ahora tengo 21, cumplí hace poquito. Pero bueno, siempre me gustó el frío en realidad. Lo que nunca me gustó, no me va a gustar, es el viento.
0: Está bien.
1: Yo agradezco estas fechas frías en las que no hay viento.
0: Che, ¿y cómo es el invierno en Santiago del Estero?
1: Mira, un invierno en Santiago, lo más bajito que te pueden hacer son 10 grados.
0: ¿10 grados?
1: 10 grados acá está hermoso, ¿viste?
0: Bueno, acá me estoy fijando porque estamos en época de tecnología y están haciendo.
1: Pifí, a ver.
0: No, están haciendo 19 grados 19 en este grados, momento en Santiago del Estero. Invierno.
1: Bueno, 19 grados para Santiago, acá sería mucho calor. Allá claro. 19 grados está fresquito, lindo.
0: Y mañana va a haber una máxima de 21 y una mínima de 8. Y el sábado 25 y una mínima de 10. Sí. ¡Fua!
1: No te quiero decir lo que hace en verano.
0: O sea que en verano estamos
1: pasando. En verano la mínima es de 30. No baja de 30.
0: ¿No baja de 30?
1: 25.
0: ¿Cómo, ¿cómo se hace para sobrevivir? ¿Hacer siesta?
1: Bueno, vio que siempre nos hacen burla con que dormimos la siesta. Bueno, yo los invito a que vayan a Santiago y quieran hacer algo la siesta. No se puede hacer nada.
0: No se puede hacer nada.
1: No, ¿no? Encontrás a nadie en la calle. No, porque wow. Fuera de que la siesta es linda, hace un calor terrible.
0: Bueno, Agustín, 16:58. Nosotros ya tenemos que entregar el estudio, el programa que sigue. Sí. Para nosotros es un placer que los jóvenes siempre vengan a contar sus quehaceres. Este es un programa de la Subsecretaría de la Juventud, que está acá en Gallegos, Fagnano 520. Es una casita de 2-3 ambientes, pero con un grupo de personas que realmente escuchan, tomamos mates, y si se puede, concretamos lo que, por lo general, todas las propuestas que llegan, por lo general, se concretan. Pero bueno, hay algunas que no, porque son muy ambiciosas.
1: Claro.
0: Pero desde este programa, te queremos agradecer por haber venido justo este jueves. Y bueno, ¿querés invitar a la gente que venga el domingo a la, al seminario?
1: Sí, por favor. Bueno, lo primero, muchas gracias a ustedes por la invitación. Agradezco estar acá. Y nada, al que esté interesado en el tema de la barbería, ya sea que ya lleva sus años, tiene su experiencia o recién está empezando, lo invitamos el domingo 26 de 11 a 8 en el Centro Cultural a pasar una linda jornada con nosotros, donde va a haber mucha información, martes, olvídate, y nada, aprendizaje más que nada.
0: Bueno, eso si estás en Gallegos, o sea, vos por ejemplo, hoy jueves estás en el interior y justo te venís para el 25 el sábado acá a la capital, esto. Y si sos del interior, ¿dónde te pueden encontrar a vos, por ejemplo, Agustín? ¿Redes sociales?
1: O... Ah, ¿por redes? Sí. Bueno, actualmente solo uso Instagram, bien, donde salgo como AguFades, y me manejo por ahí. Por ahí estoy subiendo toda la información, tanto del seminario como personal.
0: Perfecto. Zona centro, zona norte, zona sur. Que tengan gran, gran, gran tarde. Mi nombre es Juno. Gracias, Nico, por la operación. Gracias, LU14 Radio Provincia, lugar hermoso. Y nos vemos el próximo jueves. Que sean felices.
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1: 17 horas, un minuto en Río Gallegos y en todo el territorio nacional. En la localidad del Calafate, la temperatura actual es de 5 grados bajo cero.
0: Provinciales.
1: Responsabilidad fiscal. Continúan las mesas de trabajo para avanzar en acuerdos mutuos por los aportes a las cajas. Este miércoles y hoy jueves, el Ejecutivo Provincial mantuvo mesas de trabajo con las intendencias de Río Turbio, Pico Truncado, Perito Moreno y Los Antiguos, en las que se analizó la situación económica financiera de cada municipio para avanzar en acuerdos que garanticen el cumplimiento de la ley.
0: Regionales.
1: Trágico final. Encontraron muerto al marinero que había caído de un barco pesquero en Chubut. Fue hallado este jueves por la tarde tras un operativo de búsqueda que incluyó 40 embarcaciones. Tenía 50 años y era oriundo de Sierra Grande.
0: Nacionales.
1: Jorge Macri afirma que no hay que descartar un acuerdo electoral con la Libertad Avanza en 2027. El jefe de gobierno porteño sostuvo que hoy las relaciones son buenas y advirtió que la gran amenaza es que vuelvan el kirchnerismo y el populismo.
0: Internacionales.
1: Estados Unidos. El Senado bloquea resolución para limitar los poderes de guerra de Trump en Irán. La Cámara Alta no logró aprobar este jueves una resolución que buscaba reprender al mandatario norteamericano por la guerra en Irán.
0: Deportes.
1: Conmoción en el fútbol uruguayo por la muerte de Bruno Betancor a los 22 años. El ex delantero de Peñarol, que jugaba en Deportivo Italiano en la primera división amateur de la Asociación Uruguaya de Fútbol, falleció por un paro cardiorrespiratorio. En el Calafate, en estos momentos, la temperatura actual es de 5 grados bajo cero. La humedad del 85%, la presión medida en hectopascales 987.6. El viento de direcciones variables a 4 kilómetros y la visibilidad reducida a 5 kilómetros.
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0: Buenas tardes, ¿cómo están? Estamos arrancando otra tarde acá en el Club de las 5 con una merienda muy saludable.
1: Siempre acá.
0: Para esta receta vamos a necesitar una taza de avena.
1: Lo que hay en la heladera.
0: Lo que hay en la heladera no.
1: Sin yema. Dos huevos sin yema.
0: En la heladera no, el limón ese seco, déjalo ahí.
1: Dos huevos sin yema.
0: De granja.
1: Claro, obvio.
0: Pollos felices. Nada de azúcar, suelta el azúcar.
1: No, stevia, pero la stevia posta, ¿no? La stevia que te venden en cualquier lado.
0: Claro, y después agarras todo eso, lo dejas en la mesa.
1: Lo tirás a la basura.
0: Y te comes unas tortas fritas como nosotros.
1: Zarpadas en aceite y en grasa y todo, qué rico.
0: Y para eso está el invierno.
1: Es que, a ver, ayer lo hablábamos.
0: Juntar calorías.
1: Ayer lo hablábamos, el invierno se trata de comer todo lo que te privás el resto de los días medianamente lindos en la Patagonia.
0: Igual yo no me vengo privando de nada, ¿eh?
1: Yo tampoco, pero va así, o sea, no porque uno quiera.
0: Claro.
1: Estoy obligado a privarme de un par de cosas.
0: De algunas cositas,
1: Pero he comido buenos asados.
0: Los recuerdo con mucho cariño, dijo Chiqui.
1: No, el fin de semana pasado, un evento.
0: Ay,
1: pero, a mí, yo soy mucho de comer, Yo soy mucho de comer alitas de pollo en tuco. Me gusta el tuco de alita de pollo.
0: Tremendo.
1: Pero de verdad. Y me gusta.
0: Muy poco valorada la alita de pollo.
1: La alita de pollo la menosprecian y no sabes qué rico que queda el tuco con la alita de pollo.
0: Sí.
1: No te das una idea.
0: Sí, porque tiene que tener grasa.
1: Exactamente. Queda grasoso y queda rico. Y aparte para acompañar los ravioles.
0: Tremendo. Para sorrentinos.
1: O sorrentinos, no importa. La pasta rellena que quieras. La verdad es muy, muy rico. Muy rico, súper recomiendo.
0: La salsa con, por ejemplo, una pechuga de pollo.
1: No.
0: Menos 1000 de aura.
1: Exactamente. Y a eso le tenés. A ver, la pechuguita creo que viene bien si haces un tuquito de pollo. Estoy acá con el tecito de las 3 de la tarde, perdón.
0: El 5 o'clock tea.
1: Exactamente.
0: Porque ya podemos decir cosas en inglés otra vez.
1: No estamos comiendo en el estudio. Estamos tomando té en el estudio.
0: Tenés que ser específica, Dani.
1: decía que el tuco, por ejemplo, de pollo, de pechuga de pollo, está bueno, queda más rico cuando le agregás un poco de alguna crema.
0: Sí.
1: Queda más rico.
0: Igual toda la comida, a ver, esto ya lo dijimos. Las cosas que nos gustan nos dañan.
1: Claro.
0: Cantidades excesivas. Y eso sucede con la comida grasosa.
1: El tema del
0: por ejemplo,
1: el invierno es así.
0: Porque
2: a tomar el té. La tetera es de
0: por un saludo para mi hija que no está escuchando. Pero le gusta mucho María Elena Walsh. Te decía, una maniobra de Heimlich para Chiqui,
1: no,
0: que estaba un poco atorado.
1: Estaba pensando.
0: Pensando pensamientos.
1: El invierno sirve para todos esos permitidos alimenticios. Y que lo tenés que acompañar con una buena taza de. Una buena taza de. Si es en la merienda, ayer lo hablábamos, una buena taza de café con leche. En el caso de Coy, el amigo Coy decía chocolatada, que quería una chocolatada caliente.
0: Un café, diría Facu.
1: Mm-hmm. Claro, para Facu es un café, exactamente. El resto de la humanidad todavía es chocolatada.
0: Exactamente.
1: Claro, es un niño.
0: Y sí, mi vida.
1: Fuma los de habano, los de chocolate.
0: Habano de chocolate. Es como el reel que dice cuando te estresás pero no fumás y sale afuera a hacer burbujas.
1: Claro.
0: A soplar burbujas.
1: A soplar burbujas.
0: Mi vida, es un niño de 2 metros.
1: Exactamente. Y de 32 añitos.
0: Sí, nada más.
1: Y de 4.725 añitos.
0: Sí.
1: Días.
0: Meses.
1: Días.
0: Claro. Le vamos a poner la manta en el piso. Que, viste que tiene la flecha para los meses.
1: Claro, sí. Y
0: 12 meses por 32.
1: Ustedes saquen la cuenta.
0: Sí. Ah, te decía antes.
1: El tuco de pollo con crema.
0: El tuco de pollo, a mí me sucede, ya que le mandé un saludo a mi hija.
1: Te queda como una salsa rosa, muy rica.
0: Sí, y yo empecé a hacer ese tipo de salsas por la niña, justamente. Porque para no darle comida tan pesada. tan fuerte.
1: Ok.
0: Entonces dije, bueno, vamos a meterle más verdura, vamos, que de repente una salsa... Uy, le pegué una piña al micrófono.
1: ¿Así está bien?
0: Así, eso le pongo la salsa, piña patada. Le pongo por ahí brócoli, zapallito verde, calabaza, ¿eh? Total, después eso se cocina y hay muchas cosas que desaparecen.
1: Claro.
0: Pero mágicamente. Y también...
1: Hay
0: carnes magras dentro, claro, de lo posible.
1: Hay sabores invasivos ahí dentro de la cantidad de verduras que le ponen.
0: Ya fue, que coma todo.
1: No se da cuenta.
0: Se mezcla, no pasa nada. Ahora, llega el invierno, chao, chao la pechuga, entra la alita. Hoy voy a empezar a hacer temprano un guiso de lenteja.
1: Un alto guiso.
0: Compré chorizo colorado, compré panceta.
1: Ah, bien.
0: No, alto guiso posta,
1: Esperamos la porción mañana, ¿no, Coy?
0: Sigan esperando.
1: Esperen tranquilos.
0: Esperen. Sí, ustedes esperen, chicos, no hay problema. Esperen todo lo que quieran. Pero el invierno está para eso.
1: Sí. Yo tengo ganas de comer locro.
0: ¡Qué rico!
1: Tengo ganas de comer locro.
0: ¿Pero locro con todo o obvio, sos de las personas obvio. Que le saca? No, que no me gusta el mondongo.
1: Lo único que no como es mondongo. Es lo único.
0: ¿Después el resto?
1: El resto viene todo.
0: Listo.
1: Pasa todo. Y el mondongo siempre hay alguien al lado mío o a mi alrededor que le gusta el mondongo, entonces lo saco y se lo dejo.
0: Claro. Como yo.
1: Claro, si llegamos a compartir un día este locro, yo sé que el mondongo es para vos.
0: La toalla es para Juli.
1: Exactamente, que se seque la Juli. Uh-huh. Y está bien igual. Bueno, pero tengo de verdad, y con una salsa bien picantona. Bien picantona.
0: No, ahí ya me bajé. El picante no me agrada.
1: Pero queda bien en el locro.
0: Pero no me simpatiza.
1: Le da un extra.
0: La paso mal.
1: ¿Pero te baja la presión?
0: No sé si me baja la presión.
1: Hay gente que cuando come picante le baja la presión.
0: Podría ser tranquilamente, capaz que no me puse a prueba.
1: Pero lo probamos, ¿tenés picante por ahí, Coy?
0: No. Chicos, eso tiene otro precio, eso no está en el contrato que yo firmé.
1: Pero sí, yo he visto, viste que hay programas, yo miraba mucho en pandemia Terapia Picante.
0: ¡Uy, qué tremendo! Qué
1: buen programa, me parece un muy buen programa, muy bien pensado.
0: Es un muy buen formato.
1: Exactamente.
0: Estuvieron bien.
1: Estuvo realmente muy bien y he visto, bueno, obviamente muchas personalidades llamadas, convocaba el chabón.
0: Sí.
1: Movía muy bien. Estuvieron los hermanos Sardelli, estuvo Rada.
0: Estuvo Fedeval.
1: Claro. También, no, después mucho músico pasó por ahí.
0: Sí.
1: Mucho músico, mucho actor también.
0: Mucha personalidad famosa.
1: Muy famoso.
0: Sí, de alto...
1: Sí.
0: Y estaba, alto nivel.
1: Y estaba bueno porque aquella gente que no lo vio, lo puede encontrar, sigue estando en YouTube y están saliendo algunos nuevos. Lo que sí, vi que el chabón demoró en sacar su propia línea de picantes.
0: Sí, eso tendría que haber sido una de las primeras cosas que...
1: No así como hizo Locos por el Asado. Locos por el Asado tiró el ciclo...
0: ¡No! ¡Llegó un dulce de leche!
1: Para...
0: Porque venían muy light las tortas fritas.
1: Sí. Si había algo que le faltaba era dulce de leche. Para los chicos de Locos por el Asado, no sé si viste alguna vez el programa, son muy buenos programas.
0: No lo vi, pero lo conozco.
1: Muy buenos programas. Y el loco empezó a sacar primero su línea de parrillas, después sacó su línea de picante, de sales y especias.
0: Ah, para sazonar la carne.
1: Exactamente. No, tremendo. Y ahí eso y abrió obviamente un mercadazo.
0: ¿Qué es ese ruido?
1: Tu cable.
0: ¿El mío?
1: Sí.
0: No.
1: A ver.
0: ¿Abuelo? Siempre hago el mismo
1: chiste.
0: Hola.
1: Ahí está. Puede ser, sí.
0: Me Ahora, estaba queriendo echar la culpa.
1: No, porque vos justo estabas escribiendo y se movía, se sentía eso. El del movimiento. Ahí está, ya se fue.
0: Bueno, igual estoy acostumbrada a que me echen la culpa.
1: Tengo...
0: ¡Sí, la víctima!
1: Bueno. Me ganaste esta. Pasa que vos siempre venías escuchando cualquier cosa, la culpa la tuvo Chiqui.
0: Claro, exactamente.
1: Y vos no me querías dejar solo, está bien.
0: No, y cuando vos dejes tu lugar vacante, yo tengo que ocupar todo lo que eso significa.
1: Claro, completo, va completo.
0: Exactamente.
1: Muy bien. ¿Cómo? No escuché, disculpa. Ah, no, no, está. Después, en las noticias. Porque ahora nos vamos a la noticia. Ahí el amigo Coy decía así, para cambiar el micro.
0: O si no, les hacemos ruido toda la tarde, no hay problema.
1: No hay ningún problema.
0: Bueno, si no te alcanzaba con la rutina, la cotidianeidad, venimos a molestarte nosotros. No solo con las pavadas que decimos, sino también con los ruidos que vamos a hacer.
1: Totalmente. Bueno, vamos a presentar al equipo.
0: Así
1: que
0: es.
1: Que nos acompaña en el día de hoy.
0: Coy Cárcamo en operación técnica, Daniela Mancilla Proboste por esta ocasión en los boletines informativos hasta que se sume Mariana Aguirre, está Martín Mancilla en edición. Sí, dice, claro que sí, que no está comiendo, no se acaba de meter media torta frita al buche para nada. Estamos con Dani también de la COPE y en planta atrás, el ruso Quiroz en página web. Y en planta transmisora, taratata, Gabriel Milovi.
1: Perfecto. Todo este gran equipo nos acompaña y a vos también desde el otro lado. Gracias por sumarte como cada tarde. Hasta las 19 te vamos a estar hablando un poquito de todo. Hoy la temática es recomendaciones de series y películas para ver en familia. Habíamos dicho, pelis para ver en familia, series para ver en pareja. Esa es la temática del programa del día de hoy. Así es que, bueno, prepárense, vamos a ver qué sacamos de la galera.
0: Vamos a merendar saludable, vamos a escuchar las noticias y ya venimos.
1: No te muevas.
3: 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Provinciales. Continúan las mesas de trabajo para avanzar en acuerdos mutuos por los aportes a las cajas. Este miércoles y hoy jueves, el Ejecutivo Provincial mantuvo mesas de trabajo con las intendencias de Río Turbio, Pico Truncado, Perito Moreno y Los Antiguos, en las que se analizó la situación económica financiera de cada municipio para avanzar en acuerdos que garanticen el cumplimiento de la ley, la sustentabilidad.

0: de las retenciones. El ministro recorrió la exposición y adelantó que no habrá una modificación sobre los derechos de exportación. También se refirió a la mejora en la calificación crediticia.
1: Internacionales.
0: Rafael Grossi y Michelle Bachelet cabeza a cabeza en el debate por la Secretaría General de la ONU. El argentino Rafael Grossi compite por el cargo de secretario general contra Michelle Bachelet de Chile y otras cuatro mujeres, tres americanas y una africana.
1: Deportes.
0: Colapinto buscará extender su gran momento en la Fórmula 1. Se viene el GP de Hungría. El argentino consiguió protagonizar grandes actuaciones para sumar puntos en las últimas dos fechas.
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0: Fue controlar el azúcar al señor ese, ¿eh? No lo muevo más.
1: No respires.
0: No lo muevo más, no, lo moví recién sin querer. Che, tengo películas para recomendar. Yo voy a ir para una parte de los clásicos, para ver en familia. ¿Por qué? Porque he visto varias páginas y todas recomendaron por lo menos 15 películas que son, ya son un clásico del cine apto, del cine ATP. Apto para toda la familia. Porque, por ejemplo, ¿viste alguna vez Los Goonies?
1: Sí, qué buena peli.
0: Es un clásico. Es un clásico y es una buena peli para verla en familia. Yo creo que a lo largo de mi vida, a Los Goonies la vi 5 veces.
1: Es que es, un, es una peli que no pasa de moda.
0: Y que para lo que a mí me gustan las pelis, digamos, ver pelis repetidas es realmente muy poco. Es muy poco, porque es una peli que me gusta verla cuando ya más o menos la olvido.
1: A mí me pasa al revés.
0: Ok.
1: Yo soy tan quisquillosa para elegir cosas, para ver, que cuando encuentro algo que me gusta, tiendo a querer repetirlo.
0: No, no, yo también.
1: Primero que nada, cuando se termina una serie, vacío existencial. ¿Y ahora qué voy a ver? Y no, ¿ahora dónde apunto esa, cada vez que agarro la plataforma?
0: Esa parte no la tratamos con Nora.
1: No, no. No, mira, con lo que sale la salud mental, para ocupar ese espacio, para hablar de esto, lo hablo acá.
0: Claro,
1: escuchen. Hay cosas que son para la radio y hay cosas que son para terapia.
0: Ok.
1: Entonces tiendo a repetir. Me pasó, por ejemplo, con El Señor de los Anillos. Uh-huh. Películas que vi muchas veces.
0: Yo también.
1: Porque no sé si me quiero arriesgar a ver una peli de 3 horas que no sé si me va a gustar. Vamos con Frodo.
0: No, pero está bueno. La versión extendida del Señor de los Anillos.
1: Sí.
0: La versión extendida del Señor de los Anillos, es verdad lo que nos marca Martín acá.
1: Y maratonías.
0: Que es una buena peli para ver en familia.
1: Sí.
0: Pero con niños más grandes.
1: Con por ahí preadolescentes, sí. Adolescentes, sí, les sí, va sí. A copar.
0: De 10 años para arriba.
1: Voy a decir algo muy binario, pero capaz que al varón le gusta un poco más.
0: Es que no creo.
1: No, es que, no, es verdad.
0: Para mí es una peli sin género exclusivo.
1: No, es que es tremendo. Y aparte tiene mucho de por ahí a los chicos que empiezan con el tema de los juegos y eso. Tiene mucho de ese estilo. Mucho de lo bélico, de la fantasía, de los trolls, de los elfos,
0: claro.
1: Todo.
0: Está buenísima. Y digo, aquella persona que no vio la versión extendida, la verdad que es tremendo. Es
1: y maratoneás.
0: Muy buena.
1: El Señor de los Anillos y El Hobbit.
0: Creo que tiene como 5 minutos en el bosque de los elfos que te cambian un montón
1: la vida.
0: La trama te la cambian un montón. Te cuentan, te dan detalles.
1: Aparece la hija de Aerosmith.
0: Claro, sí.
1: Qué mujer.
0: De Steven Tyler.
1: Aerosmith.
0: No, Aerosmith es la banda.
1: No, Aerosmith es la persona.
0: No es la hija de todo.
1: No.
0: Es del cantante.
1: Todos en conjunto tuvieron a la hija.
0: La generaron a través de fuerza, de magia.
1: Claro, de música, de acordes.
0: Exactamente, sí. Y está buena. Y después estaba tratando de recordar que otra parte también que tiene que estar muy buena dentro de las escenas agregadas. ¿Qué son esos recortes que están? Si vos tenías, yo tenía el DVD original. Los 3 DVDs originales.
1: Yo la tenía.
0: Lo tengo todavía, ahora que recuerdo.
1: Yo la tenía pirateada en un pendrive. Me hubiera gustado que me pase algo como lo de Adorni.
0: Claro, si yo también. El otro día encontré un pendrive y dije, ay, ojalá que tenga. No, no.
1: Dios, soy yo de nuevo.
0: Pero las pelis originales, cuando tenías el DVD, vos ibas a escenas extras. Y estaban todos, entonces empezabas a ver tú, pero claro, las veías en el orden que las cortaron, no así con el orden de la peli.
1: Claro.
0: Entonces te era medio garrón.
1: Tremendo. Bueno, y no me acuerdo si fue un actor, me parece que fue un actor del Señor de los Anillos. O de Harry Potter, ay, estoy dudando. Bueno, alguno de esas dos grandes películas. Uh-huh. Un actor dijo que sufrió, no sé si una depresión, pero un bajón emocional muy grande.
0: ¿Cuándo?
1: Porque se preparó toda la vida para un papel como ese. Soñando con actuar, la pantalla grande, qué sé yo, y de repente cuando entra al estudio era una pantalla verde atrás.
0: Ah, ok. No sé cuál habrá sido.
1: Y
0: pero...
1: fue como, ¿esto es todo?
0: Claro.
1: O sea, yo me preparé toda mi vida para actuar acá, solo, enfrente de una pantalla verde.
0: Claro.
1: Y le costó entenderlo.
0: Es que sí, porque eran actores de otra época.
1: Claro.
0: Igual, hay El Señor de los Anillos ha firmado con estados naturales y también con mucho CGI.
1: OJ, casi se filma acá, en Santa Cruz, ¿sabían? Cada vez que puedo.
0: Y en OJ también se filma mucho. Sí, sí.
1: ¿En chanclas?
0: En chanclas.
1: Anda la osa, qué frío. Bueno, se iba a filmar dentro de los posibles lugares, uno era Lago Posadas.
0: Sí, es verdad.
1: El equipo viajó, miró el paisaje y dijo, mira, che.
0: Se parece a algo.
1: Mira qué bueno que está. Ay, Dios.
0: Claro, el terreno. Martín. El terreno, claro. Tendría, Martín acá nos dice, tendría. Tranquilamente podría haber sido los terrenos de Gondor. Los viajes antes de llegar a Gondor. No es malo, es verdad. Es verdad.
1: ¿Por qué no? O sea, digo, Patagonia.
0: Es que.
1: Aoniken. Que no vamos a tener paisajes lindos.
0: Pero aparte por la lejanía. No,
1: sí.
0: No era lindo eso. Hay cosas lindas y cosas no tan lindas dentro del Señor de los Anillos.
1: Sí, pero no importa. Vos ves los paisajes y decís tremendo. Tremendo.
0: ¿Cuáles?
1: Todos los paisajes. ¿No viste que la gente va y se saca fotos y recrea escenas?
0: No.
1: ¿No viste?
0: No he visto eso.
1: Que hacen como el collage y arriba ponen una escena de la película que están pasando por, caminando por, y abajo el turista se saca la foto de en el mismo lugar, el mismo ángulo.
0: Ok.
1: ¿Cuánta cantidad de tiempo libre?
0: Sí.
1: Y hacen el ficción realidad. Y
0: claro.
1: Te muestran todos los paisajes que finalmente se grabó en Nueva Zelanda.
0: Sí, en su gran
1: mayoría. Tremendo. Tremendo.
0: Pero...
1: ¿A qué lo están levantando igual allá con...?
0: Yo no sé si haría esa, la de las pelis. Vi un montón de películas.
1: No, tardas mucho.
0: Claro.
1: Tardas mucho, ¿eh?
0: O sea, tenés que planear un viaje para hacer eso.
1: Claro.
0: Y no me copa la finalidad igual.
1: Aparte podés estar horas.
0: Exacto.
1: Viendo la distancia a la que se sacó esa foto,
0: sí,
1: para dónde estaba apuntando.
0: Igual, si los neozelandeses son bichos, yo calculo que va a haber una marquita, un palito.
1: Claro.
0: Desde acá para allá. Sacate la foto en todos los idiomas.
1: El punto selfie.
0: Exactamente. Sí. Vos te parás acá, la cámara va acá.
1: Listo.
0: En todos los idiomas.
1: Un trípode.
0: Exactamente.
1: Un trípode.
0: Y el horario.
1: Claro.
0: De tal hora es la mejor.
1: Si está nublado, sos boleta.
0: Exacto, lo siento, vieja.
1: Boleta próxima. Sí, ya está.
0: Pero es buena esa, ¿no?
1: Sí. Ay, ya me dolió. Me dolieron las orejas.
0: A mí no me pega tanto. Pero mirá, muevo apenitas esto, sí. Ahí está. Y bueno, volviendo a la recomendación de películas. Hice así nada más en la mesa.
1: Arriba las manos.
0: En la mesa, no puedo ni tocar la mesa.
1: Hay un cable muy sensible. Le vamos a poner Julieta. Sí somos.
0: El cable
1: somos Julieta. Muy sensibles.
0: El cable Juli. Volviendo a la recomendación de películas, creo que el Harry Potter también, las dos primeras, para ver en familia.
1: Y aparte, yo, ¿sabés qué? Ay, ¿cuándo fue? No sé si fue post... alguna cirugía, si fue... Pero tenía muchísimo tiempo libre, cosa que no me suele suceder. Las vi casi de corrido.
0: Ah.
1: Casi. Sí. O sea, fue como que en dos días vi todas las películas.
0: Sí,
1: y entendés muchísimo, mejor muchas de las cosas que quieren explicar en la película, porque si vos esperás un año y medio que salga la próxima, hay detalles que no están frescos.
0: Por eso.
1: Y son películas muy de la sutileza.
0: Pará, por eso, cada vez que vos vas a ver una película que continúa de otra, antes, pero
1: tenés
0: antes
1: que volver
0: de ir, tenés que volver a ver. Si son cuatro, tenés que volver cuatro pelis juntas.
1: Lo lamento.
0: Claro, para ir a ver la quinta, porque si no, obviamente entrás muy colgado. Tenés que tener una muy buena memoria como para.
1: Cosa que yo no
0: claro.
1: tengo.
0: Pero es la que hicimos todos, ¿eh? Todos hicimos esa de cuando vas a ver la continuidad de... Decir, ok, vamos mañana al cine, nos juntamos esta noche en casa a ver tal peli. O estas pelis. Me pasó con El Señor de los Anillos. El Señor de los Anillos, fui al cine a ver El Retorno del Rey y me junté con amigos el día anterior, amigos y amigas, a ver las dos entregas.
1: Tremendo. Sí. Eso me parece un planazo.
0: Es que sí, hicimos comidita, todo, y maratoneada. Y pochoclo dulce y salado.
1: Para todos los gustos.
0: A mí me gusta, yo soy fana del pochoclo salado.
1: A mí también me gusta, creo que más el salado que el dulce.
0: Sí, si hay dulce también en banco, pero prefiero el salado, para ver pelis.
1: Ah, eso nunca hice para traer pochoclo. Soy muy buena haciendo pochoclo.
0: ¿Sí?
1: Sí. Y de los dulces.
0: ¿Sos buena haciendo esa de chocolate con todas esas cosas?
1: No, no, pavadas no.
0: Pero yo he visto que...
1: Pavadas no.
0: Yo he visto que lo han hecho y me ha dado por experimentar. Todavía no, porque no me voy a hacer para mí solo.
1: ¿Sabés qué? Yo le enganché el punto a cómo hacer pochoclos dulces, pero no agregándole el caramelo después ni agregándole azúcar.
0: Tiene que ser primero, en el primer instante.
1: Exactamente. Sí. Y me salen casi como los del cine.
0: Claro, casi del cine, porque no lo haces con manteca.
1: No.
0: Por eso no te salen igual.
1: Pero es que la manteca me da como...
0: Ahí reside el secreto. Del pochoclo del cine reside en la manteca.
1: Y harta manteca.
0: Claro. Ahí está el secreto. Ese es el secreto. No usa aceite, usa manteca.
1: Ya voy a traer.
0: Claro.
1: Cuando
0: hagas para vos y para tu niña, hacelo con manteca.
1: Para tus niños.
0: Para criaturitas. Bueno,
1: pero para los gurises. A los changuitos.
0: Los pibitos. Hacelos con manteca, vas a ver. Bueno, seguimos con los Goonies. Nos habíamos quedado con esa, con los Goonies.
1: Sí.
0: Gran peli, los Goonies.
1: Muy buena.
0: Gran peli de los años 80.
1: Yo me acuerdo que la primera vez que la vi en un... Imagínate. No, ni me acuerdo cómo se dice.
0: VHS.
1: El portátil para ver pelis.
0: Ah, el DVD portátil.
1: No, pero tenía un nombre eso.
0: DVD portátil. O a vos te lo decían de otra manera, pero era un DVD portátil.
1: Pucha, no me acuerdo. Ahora lo voy a buscar.
0: Claro. Pero
1: en eso lo vi, un viaje.
0: Claro, porque eso venía antes para entretener a los niños. Hoy por hoy es una tablet. En ese momento era el DVD portátil. Yo tenía uno que lo utilizaba para viajar también.
1: Aparte era ultimísima tecnología.
0: Claro, yo tenía uno que era muy bueno, que creo que la pantalla era de 7, 8 pulgadas. Ah, perfecto para viajar.
1: Ah, sí, es verdad, solo eso dice. Malísimo.
0: No, capaz que vos lo bautizaste con otro nombre.
1: Todo puede ser.
0: Claro, es muy probable que vos le hayas puesto tu nombre, porque eras chiquita. ¿Eras pequeñita? No tanto.
1: No tanto.
0: ¿Pequeñita de cuánto? ¿14?
1: No tanto, era una pequeñita de 12.
0: Pero bueno, yo lo utilizaba para cuando viajaba en bondi, a larga distancia, me llevaba el DVD portátil y Tuki iba viendo pelis, cansado de ver pelis, celular con música. Y esa era... Y las pelis, obviamente.
1: Aparte del largo tirón.
0: Sí, siempre eran viajes largos. Entonces me llevaba DVD regrabados con poner 4 o 5 pelis, me llevaba 5 DVDs, que cada uno tenía 4 o 5 pelis, de las que más me gustaban. Entonces iba viendo eso y después recargabas el DVD cuando hacías alguna parada y demás. Ese era bueno. Porque no todos los Bondi tenían para poder cargar.
1: Claro, la tecnología estaba llegando, pero no es como hoy que ya está recontra instalada, entonces vos das por sentado que tenés para poner un cargador y
0: exacto,
1: eso.
0: Exacto.
1: Tenías que ir a golpear la ventanilla ahí.
0: ¿Qué otra peli?
1: Andesmar. Claro, sí. ¿Me podés enchufar esto, por favor?
0: Tengo 10 minutos.
1: Que estamos, todavía me quedan como 10 horas de viaje.
0: Sí. ¿Qué otra peli podemos recomendar? De las más nuevitas, creo que Ratatouille es una buena peli también para ver en familia. Me gusta.
1: Ratatouille es linda.
0: Me gusta. Me gusta mucho.
1: Es linda. Es lindo el mensaje también.
0: Es una gran peli. Es una gran peli. Dentro de las nuevas también. O la era del hielo 1, que es para mí de las...
1: No, Shrek. Si vamos a entrar en esa...
0: Sí, también.
1: Sam.
0: La era del hielo 1...
1: Daddy once told me.
0: La era del hielo 1 para mí es un peliculón igual.
1: Sí.
0: Se descubren los personajes, se encarían entre ellos, se arma la manada, digo.
1: Y conforme pasa el tiempo te vas dando cuenta de con qué poco éramos felices, porque hoy ves esas películas y ves la calidad de la animación, que sí, obviamente la tecnología avanza, el desarrollo de estas animaciones también, pero en ese momento no importaba, no importaba nada.
0: Hablando de no importaba nada, el otro día me puse a ver Spider-Man de la primera entrega, cómo se nota el trabajo en CGI. Y no es que, y no es que yo tenga un televisor 8K, no, se renota, pero se renota, cosa que en su momento, porque esa peli la fui a ver al cine también en estreno, y no se notaba.
1: Mirá.
0: No se notaba, como se nota hoy.
1: Mirá.
0: ¿No? El ojo está mucho más entrenado a este tipo de cosas.
1: Claro, bueno, pasa con las películas de Disney Pixar. Mm-hmm. Que al día de hoy le agregan hasta inclusive textura a la ropa.
0: Claro, que vos podés ver eso.
1: O sea, es tremendo, tremendo el laburo que le están metiendo. Insisto, por ahí innecesario, obvio que para ellos es pues de lo que viven, pero uno miraría igual.
0: Sí, totalmente.
1: Uno mira, uno Toy Story mira igual.
0: Sí.
1: ¿Qué va a hacer? Es así, miras la primera a la última.
0: Y sigo bancando Toy Story 1 y Toy Story 2.
1: A mí me gusta más la 2 que la 1. La 1 medio oscurita.
0: Es que la 1 tiene los medio problemas... Dark. Claro, pero tiene los problemas de eso. De un juguete nuevo. La envidia. Te marca todas esas cosas. ¿No? Te marca muchas de las cosas.
1: La envidia. Cómo retener a alguien en contra de su voluntad.
0: Pero después cómo se da cuenta de que no está bueno y todas las cosas. O sea, cómo te resuelve. Cómo te marca un problema y cómo lo resuelve después.
1: Sí.
0: Es eso. Ese es el mensaje.
1: Bichos, la película es muy buena.
0: ¡Oh, peliculón también!
1: Muy buena.
0: Muy buena. Bichos es un peliculón.
1: Tengo en mi mano el fósforo.
0: es una gran película.
1: Es genial. ¿Tierra de osos? A llorar. A llorar.
0: Sí, esa es para moquear. Esa es para las 8 de la noche.
1: No hay macho que aguante esa peli.
0: No hay nadie.
1: Nadie. Que sepa el mundo que en marcha estoy.
0: Yo creo que es una buena peli para, si estás iniciando una relación, para ver si tiene corazón la otra persona.
1: Claro. Totalmente.
0: Si llora.
1: A ver si pasás la prueba.
0: Exactamente. ¿Tiene sentimientos o no?
1: Y hablando de Phil Collins.
0: Sí.
1: Tarzán. Otra que es muy buena.
0: Es buena, no es de mis preferidas. Prefiero, ¿cómo es que se llama? El libro de la selva.
1: Úsalo para gritar nomás.
0: Claro. Pues esa,
1: todas las
0: Pero prefiero esa antes que Tarzán.
1: Y después, la que me gusta mucho, y esta ya es nueva, ¿no? Intensamente.
0: También, banco un montón, me encanta.
1: Se las rifaron mal, chabón.
0: Está muy bueno.
1: Muy bueno, pero aparte es muy bueno el concepto, loco. Claro. Yo creo que no lo vi. Ojo, capaz que Disney se inspiró en alguien que era menos conocido y nunca lo vamos a saber. Pero yo creo que fue muy innovador. No solo en la idea, sino también en cómo lo llevaron a cabo. O sea, cómo plasmás las emociones y se las explicás a un pibe de manera en que las pueda entender.
0: Yo creo que, vos como ya mamá, sí, estás viendo que esa peli fue encarado para pibes. No, esa peli fue encarado para los padres.
1: Para el público que se crió viendo Pixar, pero ya está entrado en años.
0: Esa es para personas adultas, esa peli. No es para niños.
1: Es tremenda.
0: Porque
1: es tremenda, sí, es verdad.
0: Una persona adulta que vio dijo, ok, ahora entiendo un montón. Empezaron a caer las fichas como dominó.
1: Intensamente hizo más que Freud.
0: Total.
1: La psicología mundial, ¿eh?
0: Que Freud y Lacan.
1: Claro.
0: Sí, es una peli mal, para grandes esa peli, ¿no? Para niños es porque te obligan a sentar a ver qué están viendo los niños.
1: Sí, porque la hizo Pixar.
0: Sí.
1: Y algún adulto mayor tiene que llevar al pibe al cine.
0: Exactamente.
1: Pero
0: los que peor salían eran los grandes.
1: ¿Cómo dibujar? Es como cuando te dice que querés que te lo dibuje con palitos.
0: Claro, bueno, a mí explícamelo con manzanas. Ahí está.
1: Graficaron,
0: intensamente.
1: Graficaron la cabeza de un ser humano. Mente. Es genial.
0: Es muy bueno.
1: El almacenamiento, las emociones.
0: Todo.
1: Tremendo.
0: Todo. Está muy buena. Me dieron ganas de ver Intensamente.
1: Tan, tan,
0: sí, taran, sí. Taran, y la 2 también está muy buena.
1: Soul está buena también, siguiendo en este estilo.
0: Esa, esa es otra para ver, comprobar si alguien tiene sentimientos.
1: Sí. Muy, muy buena. Hace mucho no la vemos igual con mi hija. Que trata Soul. Del... Sí.
0: Sí, está buena. Yo la vi una sola vez nada más porque lloré un montón.
1: Del músico. Es más, todavía me sigo recuperando,
0: sí,
1: dijo
0: sí, chico. Todavía no quiero volver a repetir esa.
1: Del músico que hace whoop.
0: Con esa, con esa peli abrí esa puerta que no debía haber abierto nunca.
1: Bueno,
0: esa puerta abrido. Que estaba bien cerrada, que estaba bien la puerta esa.
1: Ya está, tarde.
0: Sí,
1: tarde.
0: Sí, ya muy tarde.
1: Ya la abriste, ya está abrida.
0: Ya está abrida y ahora listo.
1: Pero está muy buena y aquellas personas que no saben de qué trata es de qué pasa cuando uno se muere.
0: Exactamente.
1: Y de un músico que sin querer está como en el limbo. Y cómo se disputan estas realidades de él, si te quedás, ¿qué pasa? Si volvés a la Tierra, ¿qué pasa?
0: Y de lo que es la reencarnación.
1: Exactamente.
0: ¿De qué trata la reencarnación?
1: Lo que pasa...
0: Desde un punto de vista bastante distinto a lo que por ahí te puede haber llegado a contar a alguien o habrás imaginado en ese inconsciente colectivo que hay en toda la humanidad.
1: Que aparte es el lugar, como este universo donde van las almas que dejan los cuerpos y las almas que están por ingresar a los cuerpos nuevos.
0: Exactamente.
1: ¡Es tremendo!
0: Es muy bueno todo.
1: Ahí, de repente, viene el pibe y te dice, mamá, ¿qué es la muerte? ¿Qué pasa cuando nos morimos? ¡Ah! Soul, le pones. Muy bueno.
0: Sí. Bueno, dentro de un rato seguimos hablando de más pelis.
1: Porque tengo series también.
0: Sí, y vamos a ir con las series también.
1: Sí, pero primero vamos a ir con las noticias.
0: Totalmente, a las noticias. Y dentro de un ratito volvemos, no te muevas.
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11: Río Gallegos, en estos momentos la temperatura continúa en 9 grados bajo cero. El cielo se encuentra mayormente nublado.
12: Provinciales.
13: Distrigas, Sociedad Anónima fortalece la infraestructura de red de gas para Caleta Olivia. La empresa Distrigas suscribió un nuevo convenio con la Intendencia de Caleta Olivia que permitirá ampliar la red de gas de esa comunidad con el objeto de garantizar que más familias y diversas entidades accedan al servicio de gas.
12: Regionales.
14: Trágico final. Encontraron muerto al marinero que había caído de un barco pesquero en Chubut. Fue hallado este jueves por la tarde tras un operativo de búsqueda que incluyó 40 embarcaciones. Tenía 50 años y era oriundo de Sierra Grande.
12: Nacionales.
14: Récord, más de 1.400.000 turistas visitaron Argentina en el primer semestre. Se trata de un pico histórico de viajeros de países no limítrofes que llegaron al país durante los últimos 6 meses.
12: Internacionales.
14: Banco Mundial estima en 19.600 millones de dólares los daños por terremotos en Venezuela. Los daños a las viviendas de los sismos de magnitud 7, 2 y 7,5 en la escala de Richter del 24 de junio representaron casi la mitad del total, con 9.300 millones de dólares.
12: Deportes.
11: Es una vergüenza. Colapinto cuestionó la organización por juntarlo con Sainz y Alonso. El piloto argentino Franco Colapinto cuestionó la decisión de la Fórmula 1 de ubicarlo en la conferencia de prensa oficial del Gran Premio de Hungría junto a los españoles Carlos Sainz y Fernando Alonso apenas unos días después de la derrota de la selección argentina ante España en la final del Mundial. 9 grados bajo cero es la temperatura actual en Río Gallegos. El cielo se encuentra mayormente nublado.
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0: No espero seguir, dale. No.
1: Mando, mándale, no.
0: Gana de laburar hoy el chabón.
1: Sí, ¿cómo? Sí, cayó. Aire.
0: Hoy vino de aire. Me parece que es el corte de pelo.
1: Sí, está raro. Se sacó como 5 años de encima. ¿Viste?
0: Es eso. Para mí.
1: Se acicaló. Claro. Se cortó el pelo, se cortó la barba.
0: Cambió el luquete.
1: Está cerrando ciclos como yo.
0: Claro. Cerrando, dijo.
1: El ciclo del mundial.
0: No. Chamita Mayorga, ya en operación técnica y puesta en el aire. Hablamos de cine y de películas para ver en familia. Y cómo no traerlo a Chama a esta conversación. Es una persona que, desde luego, sabe y mucho de ver películas con la familia.
1: Es verdad.
0: Sobre todo para ver con las niñeces.
1: Con las niñeces, con las infancias.
0: ¿Por qué? Porque tiene hijos de... ¿Cuánto tiene mayor, Chamita? 9. 9 años. Y de ahí, bueno, viene el resto. 9,
1: mi vida, chiquita.
0: Entonces sabe qué tipo de dibujos, películas recomendar para niños. Porque sobre todo en esta temporada, obviamente, tuvo que mantener entretenido a las infancias. Y algo puede llegar a recomendar.
1: Una cosa o dos debes saber de...
0: Sí, de esta, totalmente.
1: De las guerreras K-pop, re pesada. Monotemáticas, todas las infancias. Con los capibaras, que no son capibaras.
0: ¿Pero eso son, es película?
1: Carpinchos.
0: ¿Son
1: no,
0: películas?
1: Creo que no. ¿Tiene de dibujitos eso, Chama? No.
0: No, porque estábamos hablando de eso.
1: De las películas. Y después las guerreras K-pop. Cake es torta, chicos.
0: Sí.
1: Hay muchos chistes que no puedo hacer.
0: Los pastelitos.
1: Sí. Los pastelitos Luchón.
0: Exactamente.
1: Las guerreras K-pop. Esa está buena. Está buena, me gusta. Es una peli. Okay. Lo que yo vi es una peli. No sé si vendrá en serie. ¿Viene en versión serie también?
0: Película. Chama no deja su personaje. Está aferrado a un personaje que... Que está bien, ¿no? O sea, está bueno cuando uno...
1: La vamos a dejar pasar.
0: Sí, no.
1: A mí me divierte mucho cuando le haces esas apariciones. Qué tipazo. Bueno, las guerreras K-pop, te decía. Está bueno.
0: Animación.
1: Okay. Animación.
0: ¿Tradicional o de computadora?
1: No, de compu.
0: Ok.
1: No es como lo que uno...
0: Tipo Pixar no sé. No se me ocurre otro dibujo.
1: Sí, es como en 3D.
0: Ok, ahí está, no me salía.
1: Estaba googleando, por eso me desconecté un cachito. Claro,
0: pero vos lo viste un poquito.
1: Sí.
0: Por eso.
1: Pero lo que más me gustó, no le presté mucha atención a la trama, la verdad. Lo que más me gustó es que salían como demonios típicos.
0: ¿De qué?
1: ¿Típicos
0: de dónde?
1: Pará. De Corea, eso es lo que estaba buscando.
0: Okay.
1: Porque dije, me la voy a mandar.
0: Claro, pero es que...
1: voy a decir... No importa, nunca me subestimes.
0: Korean pop.
1: Esta canción es la que tenía pegada a mi hija y por eso empezamos a ver la peli.
0: Ok.
1: Tiene esta cosa como medio adolescentona, que está el grupo de artistas mujeres y después está el grupo de artistas varón, pero resulta que ellos son demonios.
0: Ah.
1: Y ahí empiezan a salir como los dibujos más típicos, animado, pero ellos buscaron reflejar en algo que engancha a la gente joven lo que es su cultura.
0: Claro, ok.
1: Esa es la parte que me gustó.
0: Mirá.
1: Que un poco también lo hace la película de Disney, Red.
0: ¿Cuál?
1: Red se llama.
0: Del la chica que se convierte en un...
1: En un oso.
0: En un oso
1: rojo. Que en realidad no es un oso.
0: No.
1: Es como un zorro.
0: Es un oso. Porque en realidad eso es un oso, pero no me acuerdo cuál es el nombre del oso. Es de la familia de los osos.
1: Sí, me dice que es de origen estadounidense. Sí, ya sé, chico. Ahí está. Está ambientada en la ciudad de Toronto, Canadá. Y su directora... Bueno, su directora es de origen chino.
0: Mm.
1: Que explican lo de la cultura...
0: Claro.
1: Bla,
0: ahí mezclando un poco.
1: Exactamente. Así que me gusta eso de...
0: No recuerdo.
1: Es un panda rojo, me dicen, por cucaracho. Acá la producción...
0: ¿Un panda rojo?
1: Un panda rojo.
0: No es un panda.
1: No sé.
0: Pero es un, de verdad, el animal ese que se ve reflejado de color rojo es un oso, pero es pequeñito el oso, es de la familia de los osos.
1: ¿Qué? Sí, es un panda rojo.
0: Ah, ¿es el panda rojo?
1: Es un panda rojo.
0: Ah, ok.
1: O sea, es un tipo de panda.
0: Ok, ahí está.
1: Ailurus fulgens, de latín.
0: Perfecto, gracias. Gracias por... Yo tenía entendido que no era de los pandas, sino que era de los osos.
1: No, sí, dice, es un pequeño mamífero real nativo del Himalaya y suroeste de China.
0: Sí.
1: Que destaca por su pelaje rojizo, una cola larga y anillada y un comportamiento muy parecido al de los gatos y mapaches.
0: Exactamente. Sabía que era muy parecido a los mapaches.
1: Tiene como lo más molesto de todos los animales.
0: Exactamente, eso sí sabía.
1: Ah, entonces yo ya sé quién soy. No. Soy un panda rojo.
0: No.
1: No voy a panda rojo, no. Pero tengo un buzo suavecito rojo.
0: Es bordó.
1: Ah.
0: Y el labial tampoco es rojo.
1: Yo quería.
0: Eso es un panda daltónico.
1: No. Dejá, nomás vuelvo a ser una tortuga.
0: Pero yo creo que panda rojo es tu niña.
1: Sí, re. Esa re es un panda rojo, chabón.
0: ¿No es? ¿Vos no?
1: No, no.
0: Vos no. Por más que quieras que lo intentes, no.
1: Un oso perezoso puedo llegar a ser tranquilamente.
0: Un hormiguero.
1: Bueno, igualmente. El animal más fiero.
0: No, pero no por feo.
1: De toda la farándula. De la farándula de la naturaleza.
0: Hay otro oso que no recuerdo. El panda es re gracioso. El panda Martín Mancilla dice por acá. El chama.
1: El chama bear.
0: El chama bear. Una sola vez vi un oso hormiguero. No son tan feos como parecen, como los dibujan, pero son re heavies.
1: ¿Se la bancan?
0: Se la recontra rebancan. Son muy
1: reparan de mano.
0: Sí, son muy territoriales los chabones.
1: ¿Mirá?
0: Son muy territoriales.
1: Mira, ¿con mis hormigas?
0: Claro, son mis hormigas, punto. No te las convido nada.
1: No me vas a andar jodiendo a mí que de esta hormiga para allá es mío.
0: Pero, ¿y vos decime si no sos así?
1: No. Yo no. ¿Qué te hace creer esto?
0: Pensalo un poquito.
1: Ay, sí soy.
0: Yo también, por eso.
1: Sí soy, maldición.
0: Bueno, pero volvamos a los dibujos, ¿no? Estábamos hablando del oso rojo.
1: Sí.
0: Y a ver, se me había ido. Ah, la Isla del Tesoro. Hablando de pelis con buenos mensajes.
1: ¡Alta peli, man!
0: Un lagrimón se te pianta.
1: Ese que tiene la gelatina flotando.
0: Claro.
1: Ah, ¿quién no quiso tener una gelatina así?
0: Que flote.
1: Claro. Es tan bonito.
0: Es buenísimo.
1: Genial esa peli.
0: La verdad que es una gran peli. Usted te pones a hablar así de peli para ver con la familia, más que nada dibujitos que son para entretener un rato a los chicos, que te puede servir de este plan. O sea, si estás escuchando la radio en este instante y decís, ay, no sé cómo frenarlos un rato porque me tienen loco. Sí, mira, le pones la peli y vos te podés ir sentando ahí en la misma mesa, compartiendo con ellos primero, y después te enganchás un poquito vos mientras haces algo, ¿no? Por ahí planchar remeras, no sé. ¿No te gusta la idea de planchar? Bueno, ok. Fíjate, no se me ocurre con la casa.
1: A nadie le gusta planchar, hay que hacerlo igual. Acá me manda Chama Hoppers.
0: Ay,
1: que es de un castor, pero no la vi. ¿Esta es muy nueva o no?
0: Ah, esa es súper nueva.
2: 2026.
0: Exclusivo.
2: No, está buena.
1: Y paso.
0: Estreno, exclusivo.
1: Sí.
2: Sería como el castor se vuelve. La persona se vuelve castor, bueno, para investigar, para cuidar el medio, el bosque de ahí. Bueno, no la voy a spoilear tanto.
0: Pero bien ahí.
1: Pero al final
0: ahí
1: mueren todos. Ah.
0: Después viene un virus intergaláctico.
1: ¿Viene un castor virus?
0: Sí.
1: Un panda virus.
0: Un panda virus.
1: Ay, Dios.
0: Bueno, y está bien.
1: La próxima vez que te haga presentar un certificado médico, quiero poner eso en asunto. Panda virus. Ay, Dios. Y después series, dijimos que íbamos a recomendar.
0: Claro. Bueno, entonces alguna de las pelis, ustedes vayan anotando. Vayan anotando que está bueno. Recuerden abrigarse las patitas igual, ¿no? Si por ahí van a ver con la familia tipo pijamada en el living. Que no estaría siendo recomendable en esta época del año. Porque tenés que mover los colchones, ponerlos en el piso está por demás de frío, se van a enfermar todo, no es un buen plan. Pero sí es un buen plan, sillones. Sillones, mantas y pochoclos.
1: Sí, o lo que encuentre.
0: Y pasa que el pochoclo es como de lo más económico que hay para hacer.
1: Recontra.
0: Porque la bolsa de Piscín Gallo, ¿cuánto está?
1: $700.
0: Luca,
1: 800.
0: Luca. Ponerle una luca y media, como caro.
1: El más top, y te digo que es todo lo mismo, chicos.
0: Exactamente, no, ahí no. Hay uno que sí es malísimo. Que de cada 10 maíz.
1: Hacés como colgate.
0: 4 se te quedan.
1: 8 de cada 10.
0: Claro. Pero el Piscín Gallo, que es la marca más tradicional. Ese va como piña. Y ese sí, te debe salir una luca.
1: 3,14 sin gallo.
0: ¿Cómo está?
1: Eso que no es viernes todavía. Sí. Viernes sí que llego con lo último, con la reserva de la reserva.
0: Y te rinde un montón el paquetito de medio kilo.
1: Sí, si usás nada, un puñado es para hacer.
0: Un puñadito para hacer una fuente inmensa.
1: Sí, porque aparte si pones más, si sos ansioso o ansiosa como yo, te va a pasar lo mismo que a mí.
0: Se te queman.
1: No, nunca explotan los de arriba. Claro. Porque tienen que estar en contacto directo con el fuego. Entonces tiene que ser una sola capa de maíz Piscín Gallo que esté en contacto con la olla y nada más. Y nada el que más. Quedó arriba no va a explotar.
0: Claro.
1: Vas a comer perdigón.
0: Y chau muela.
1: ¿Y cuánto te ahorraste un montón en maíz Piscín Gallo y el implante dental debe estar como 500 lucas?
0: Claro.
1: Pensalo dos veces. Fíjate. Bueno, y entrando en temas series.
0: Series. ¿Qué...?
1: Le pedí recomendaciones a Laia y me refrescó una serie.
0: Ok.
1: Que dije, ojo, esta recomendación es para ustedes, no para mí porque yo ya la vi.
0: ¿Esta es para ver en pareja o para ver en familia?
1: No, en pareja. Okay. Va más pareja.
0: Bien.
1: Se llama El Agente Nocturno, ¿la viste?
0: No.
1: Muy buena.
0: ¿De qué trata?
1: Es un pibito común y corriente, no es...
0: De un caballo que quería ser ingeniero agrónomo.
1: De un panda rojo. Qué pavo igual. Sí, no,
0: es bueno. Hay que seguir el juego.
1: Me estaba dando el pie, vos. Malo.
0: ¿Cómo es? Ay, ¿cómo Dios. Es el título?
1: El Agente Nocturno. Para que estaba lindo Martín Mancilla, claro. Me da miedo.
0: Ahí está. La triste historia de un caballo que culmina su etapa en embutido.
1: Ay,
0: en embutido con pistacho.
1: Con pistaquio. Bueno. El Agente Nocturno.
0: ¿De qué trata?
1: No voy a spoilear nada. No, es el primer capítulo, la primera parte, apenas unos minutillos. Es un chico muy... Muy
0: chico.
1: No, muy X, que trabaja para el FBI en la Casa Blanca, pero es, viste, de esos que...
0: Nada.
1: No pincha ni corta, no es para nada importante. De hecho, arranca la serie...
0: El chabón que lleva los clips a la oficina.
1: Claro, arranca la serie con que él entra a la oficina y él va saludando y casi nadie lo saluda.
0: Claro.
1: Resulta que la Casa Blanca, a chequearlo, ¿no? Tiene una habitación... Donde hay un teléfono. Y un escritorio y un teléfono.
0: Solamente
1: nada
0: eso,
1: más que eso.
0: Claro.
1: Por ahí algunos papeles para ordenar y esas cosas. ¿Qué pasa? Bien. A él lo ponen a cuidar ese lugar. Porque justo el relevo del chico que trabaja de eso no llegó. Y él, cuando se sienta en ese escritorio, el teléfono suena.
0: No.
1: ¿Qué pasa? Él lo que no sabe es que ese teléfono es una línea directa.
0: ¿Con quién?
1: Para cuando la nación está siendo atacada. De manera grosa.
0: O sea, se está pudriendo la momia.
1: Mal. Es el teléfono directo al FBI, al núcleo directo, claro, de la Casa Blanca.
0: Bien.
1: Y él lo sentaron porque ese teléfono, como te digo, como es en situaciones extremas, no sonaba nunca.
0: Claro.
1: Entonces le dijeron, che, hasta que venga acá Mateo, que está atrasado, es el 182, quedó ahí bajado en Plaza Italia.
0: El Kevin.
1: Claro.
0: Pues es Estados Unidos, ¿no?
1: Sí, claro.
0: Kevin. John. Claro.
1: Thomas, que le dijo, ¿me cuidás un rato acá? Sí, no hay problema. Se sentó, taca, y quedó unido. porque aparte las personas que trabajan de eso no pueden divulgar nada de lo que se enteran, son misiones hiper mega archi secretas, y ahí es cuando él se convierte en el agente nocturno. ¿Por qué? Porque él estaba cubriendo el turno noche.
0: Ah, viste que te estaba bien la pregunta.
1: Muy buena la serie, ¿eh? Muy buena.
0: Me la voy a buscar. ¿En qué plataforma se la encuentra?
1: En Netflix.
0: Ok, tiene que estar en otro lado.
1: En Netflix. El agente nocturno. El qué pesado. Y se va en caballo a red.
0: Yo tengo para recomendar Outlander. La había empezado a ver.
1: Ay, no la vi.
0: Es una muy buena peli, medieval, si se quiere. Pero estaba, había arrancado muy bien. ¿Sabes por qué vi esta peli? Va, esta serie. Porque hay una película también llamada de la misma forma, que no tiene nada que ver. Nada que ver la película con la serie. La película trata Outlander, si la quieren ver. Mira, nada, a mí es una peli que me gustó un poco. Cada tanto la veo igual. Que en la época de los vikingos cae una nave espacial. En esa nave espacial venía, sí.
1: Mis sueños de fiebre.
0: Esos son así son mis sueños.
1: 42 grados de fiebre.
0: No, así son mis sueños tranca. Y cae una nave espacial, en eso se salva uno de los tripulantes de la nave. Y tenían un bicho. Se escapa el bicho y se escapa este hombre, que obviamente era un extraterrestre.
1: Obviamente.
0: ¿Y qué hace?
1: Claro está.
0: Manda una señal de ayuda, de help, a su raza. Y en el transcurso de todo eso se da cuenta de que ese bicho se escapó. Entonces lo tiene que cazar. Claro. Ahí se desata una trama bastante interesante porque lo encuentran los vikingos de la zona.
1: ¡Ah! Y lo adoptan.
0: Claro, ¿no? Y lo tenían como él no había dicho de dónde era, entonces era un Outlander.
1: ¡Ah! Volada de mente.
0: Y no, te digo la verdad, es una buena peli. Es una buena peli también, incluso para ver en pareja, si en el caso de que la persona que te acompaña guste un poco del cine de aventura y acción con ciencia ficción.
1: Mira, hubiera imaginado que trataba de eso.
0: Está buena. Bueno, la serie no, trata totalmente distinto a esto. No hay extraterrestres, no hay nada. Así que si quieren ver, tiene que ver un poco con la Escocia, las guerras, un poco la trama entre amor y romántico. Que se pone buena por momentos, tiene cosas interesantes.
2: A mí me gustan las películas de...
0: ¡Habla bien, amigo! ¡Habla bien!
2: Las películas de catástrofe y esas cosas.
0: Ah, ok, ahí está, ¿ves?
2: ¿Cómo se llama el género, digamos?
0: Catastrófico.
1: Estaba pensando la misma pavada. La misma.
0: Ni un poquito menos, ni un poquito más.
1: No.
0: Aventura.
1: Hiperrealismo.
0: Ahora ya te digo, tipo 2012, El día después de mañana, Tornado, ese tipo de pelis te gustan.
2: Claro, sí.
0: Okay.
1: Qué divertido ver una peli con vos, Chama,
0: Pero está buena, Tornado, la nueva película de Tornado no me gustó mucho.
2: No, el futuro. Las que son medias
0: de. No es ciencia ficción, claro. no de apocalipsis, eso es lo que te decís. Te referís.
1: Lo que te referís.
0: No del tipo apocalíptico, sino del tipo se pudre. Se inundó.
2: De repente está nevando. De repente está nevando.
0: Claro, pumba, 50.
1: No. Ay, no me asustes, chabón.
0: Pero iba a nevar, chicos. O sea.
1: Ya, güey.
0: Sí.
1: Está va.
0: No dices, no, mañana el sábado, no, hoy.
1: Basta, loco.
0: Hoy. Ya se lo dije hoy a las 2 de la tarde.
1: Bueno, pero por suerte. Están los boletines informativos.
0: Totalmente.
1: Y ya llegó Marian Aguirre, quien está acá merendando. Está merendando no saludable como todo el resto del equipo.
0: Hoy la merienda fue muy nutritiva. Me gusta ver cómo la gente de la radio se está cuidando.
1: Sí, cuidando de comer fruta.
0: Sí, cómo se aleja.
1: Una manzana.
0: Cómo se aleja de la vida sana.
1: Claro. Dulce de leche encima. No sé quién fue el iluminado que trajo eso.
0: Era Era de esperarse, era sí, de esperarse.
1: Totalmente.
0: Bueno, vamos a seguir hablando de pelis y demás. Y series. Ahora nos metimos en las series para ver en pareja.
1: Full series.
0: Full series para ver full en series. Pareja. Si alguien sabe de alguna para recomendar.
1: Si alguien sabe de algún laburo. ¿Qué oís?
0: De repente estoy vendiendo un par de bicis.
1: Si alguien sabe algo, no avisen, gracias.
0: Sí, ya volvemos.

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1: Horas 30 minutos, en tanto que la temperatura en Río Gallegos es de 7 grados 6 décimas bajo cero, el viento del sudeste a 6 kilómetros por hora y la sensación térmica 10 grados 5 décimas bajo cero también.
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1: Vialidad Provincial recomienda evitar circular por la ruta provincial número 43 debido a intensas nevadas. El gobierno de Santa Cruz, a través de la Administración General de Vialidad Provincial, informó que se registran fuertes nevadas sobre la ruta provincial número 43 en el tramo comprendido

0: Pero ahora el material será utilizado únicamente con fines preventivos, educativos y de concientización vial.
1: Internacionales.
0: Estados Unidos, el Senado bloquea resolución para limitar los poderes de guerra de Trump en Irán. La Cámara Alta no logró aprobar este jueves una resolución que buscaba reprender al mandatario norteamericano por la guerra en Irán.
1: Deportes.
0: Es una vergüenza, Colapinto cuestionó la organización por juntarlo con Sainz y Alonso. Estoy de mal humor, voy a mejorar, pero estoy prendido fuego, aseguró así el piloto de Alpine. Siete grados, seis décimas, bajo cero la temperatura en la ciudad capital de Santa Cruz. La sensación térmica, 10 grados, cinco décimas, bajo cero.
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0: Pa para pa pa pa pa pa para pa. El chiqui está buenísimo.
1: Está buenísimo. Me divierto un montón.
0: Ayer encontró a un cordobés y está. No, no.
1: Lo sigo hace rato a Maldonado.
0: Ah.
1: Lo sigo hace rato. Hugo Maldonado se llama.
0: A seguirlo.
1: Es buenísimo. Con el hermano tiene una peluquería y también hace muchos videos de humor.
0: Muy gracioso igual, ¿eh? Yo escuché muy, hacer muy,
1: muy buenos. Y lo, y,
0: te voy a dar la derecha.
1: Y hacen un humor bastante simplón. Bastante sí, sencillo.
0: Sí, bastante naif también.
1: Sí, como... sí, por momentos. Jugaron mucho con el tema de la barbería, porque tiene una barbería, se ve. Y jugaron mucho con los chistes que se empezaron a hacer en un momento de los barberos.
0: Claro, es verdad.
1: En un momento que se hicieron.
0: Los recuerdo hasta yo, mira.
1: Y jugaron mucho con eso. Y son muy buenos cuando hacen. Son tres hermanos ellos. Hay uno que aparece muy poco. Pero han hecho cosas realmente muy graciosas.
0: Y ya sabemos por qué no quiere aparecer el tercer hermano.
1: Sí, el tercer hermano me parece que es el que, creo yo, debe estar encargado de las ediciones.
0: Porque aparte se viraliza mucho, ¿eh?
1: Claro, y aparte es más pibe, es el más pibe de los tres. Y no tiene nada que ver con ellos dos, o sea, es muy...
0: Claro, no, no, va por otro lado.
1: Exactamente. Bueno, nada, digo, es, son especulaciones.
0: Datitos.
1: Pero sí son hermanos, son tres hermanos. ¿Chamita, todo tranquilo? ¿Bien?
0: ¿Cómo andás, bro?
1: Te están alimentando bien a vos, ¿no?
0: La está pasando bien.
1: Tengo jornada larga hasta las 12, dijo, hoy.
0: Hoy. Qué bárbaro.
1: Qué grande,
0: Qué bárbaro. Aparte dice jornada larga, para que la gente se dé una idea, Dani está cooptada en contra de su voluntad, cebándole mates.
1: Claro. Tiene rehenes.
0: Se hace el... Claro, claro. Se hace el jornada larga. Jornada larga es la que tiene Dani al lado tuyo, man. Esas son jornadas largas. Sí. Dice que sí, se ríe, pero dijo que sí.
1: Aparte entró, creo que a la, no sé si entró a las 10 de la mañana. Era una cosa de loco. Bueno, pará. Estamos recomendando series para ver en pareja. Uh-huh. Por ahí es medio complicado. Por ahí es medio complicado. ¿Por qué? Porque no, por más que sean parejas y tengan muchas cosas en común.
0: Los
1: no así,
0: son distintos.
1: No así el gusto televisivo, ¿no? Porque el gusto televisivo puede es llegar verdad. A ser totalmente distinto. Qué sé yo, a una persona le puede gustar mucho más el drama que a otra. A una persona le puede gustar mucho el terror y al otro no.
0: Ay, qué cosa que no me gusta el terror.
1: Yo el terror tampoco, no me gusta, me aburre.
0: No. Tremendo, cosas que no vería jamás.
1: No me gusta el terror.
0: Gracias. Ropa para lavar, ropa para planchar, platos para lavar. Mirá, se me va a poner a ver una peli de terror.
1: El drama.
0: Prefiero lavar.
1: El drama. El drama está haciendo ahora Juli.
0: Sí, no, imagínate que prefiero fregar, chabón. Baldosa por baldosa antes que ver algo de terror.
1: Yo no sé por qué a la gente le gusta ver drama. Es un género que todavía no entiendo. También es por eso, ¿no? Es un género que todavía no entiendo. Que me cuesta poner en palabras porque...
0: Pero drama tipo que...
1: Drama
0: de drama, no hace falta que sea romántico. Pasa que yo lo tengo asociado al romance, al drama.
1: No, vos porque sos romántica y sobre todo en este último tiempo.
0: Y dramática.
1: Dramática de
0: no,
1: siempre.
0: No, es que al revés, ¿no? Cero romántico, valga la redundancia, que haya drama. O sea, el amor.
1: El
0: amor es el romántico, todo menos.
1: El romántico lo tengo asociado a la comedia, yo.
0: Yo lo tengo asociado no, a que alguien tiene una enfermedad terminal.
1: ¿A la comedia? ¿Al drama?
0: Sí.
1: Y después se termina enamorando de alguien y.
0: Claro, que son sus últimos dos días de vida.
1: Y puff, así.
0: Y fefe.
1: Y.
0: Al cielo. Ahí empieza Soul.
1: Claro. Pero.
0: Tenés que ver una peli para entender la otra, para entender la otra, para entender la otra, hasta que llegues a Red.
1: No, yo no. No, el drama que
0: porque ya.
1: Tiene con el nudo en la garganta toda la peli. ¿Sís?
0: Pero ponele, el drama. Vamos a hacer la vinculación.
1: ¿Qué es drama? ¡Anda súper!
0: Drama es. Viene como de la parte más emocional.
1: Claro, dramático.
0: Emocionalmente, a vos lo que te duele es como el reflejo de eso que sentís, pero para mí vinculado al amor. Porque si vos no querés, no amás, no te duele que algo suceda.
1: Es que, digo...
0: Por eso te digo, lo tengo vinculado al romance. Porque aparte vos proyectás.
1: Yo no.
0: Proyectás. Hay una mujer que está perdiendo a su pareja porque se le está muriendo de algo terminal, de pandavirus.
1: Claro.
0: Y vos te ves reflejado en eso y llorás como si fueras vos a la que le está pasando. Vos no se te está muriendo nadie. Primero que nadie, no tenés pareja.
1: Primero.
0: Partamos de ahí.
1: Segundo.
0: Segundo, no existe el pandavirus.
1: Exactamente. Tercero.
0: Tercero, Inglaterra.
1: Bueno, entonces hay ciertos géneros que no sé si están asociados. Bueno, van con las parejas que obviamente pueden ver un drama y disfrutarlo.
0: Claro. Avisen si le falta un problema, yo tengo un par de sobras.
1: Yo tengo un montón si quieren drama. Pero bueno, sobre gusto no hay nada escrito.
0: Porque ponele, en drama, que te secuestren un hijo, hija, hije. Me da más a suspenso que a drama.
1: Pero el suspenso es la búsqueda.
0: Y sí, pues se desaparece un pibe, no te vas a quedar sentado en la casa a decir no.
1: Bueno, pero ahí cambia la peli. Ahí cambia la peli.
0: Y depende de cuál es el desenlace, si es documental.
1: El enfoque del drama es, está bien, un matrimonio le secuestra el hijo. Y se centra en lo que vive la pareja. No en la búsqueda, no. Se centra en lo que vive la pareja en toda esa situación.
0: Puede ser.
1: Es que es así, no lo que puede ser. Es eso. Ahora,
0: mi puntaje es favorable, pero es secreto.
1: La película se centra en lo que están haciendo los policías en la búsqueda. Y ya ahí cambia de.
0: No, porque hay padres.
1: Y los padres aparecen cada tanto.
0: Si no, mira Búsqueda Implacable.
1: Pero bueno, ahí se genera en acción.
0: Claro.
1: ¿Ves? Y es de lo mismo.
0: Y bueno, por eso.
1: Depende.
0: Eso hace mi abuela y mi vieja. La bronca,
1: ¿verdad? Y por eso te dicen.
0: Por eso.
1: ¿Y por eso qué? Por eso
0: estás. Pero si no estamos hablando de lo mismo.
1: Admití que estás equivocado, por favor.
0: No, jamás no corre por mis venas.
1: Y no hace mal decir, mal. No es para que le diga a tu mamá y a tu abuela.
0: Porque se está riendo. Me acaba de mandar, ¡ey! Con signos de exclamación. Sí, pero sí lo hace.
1: Mamá, seguramente sí.
0: No, y aparte la otra es que hace no mucho, no sé de qué estaban debatiendo con mi hermana. Y mi hermana dice, ¡mamá! ¡Por eso! Y dije, ¡no! ¡Se está esparciendo este virus!
1: ¡Ah! ¡Quedó el pandavirus en la familia!
0: Se está reproduciendo este mal hábito de no dar el brazo a torcer, chaval.
1: Mutó el pandavirus.
0: ¡Mal!
1: Así le vamos a decir ahora, pandavirus.
0: El pandavirus.
1: ¿Eh? Para cuando tengamos ganas de discutir y no dar la razón. No, tengo pandavirus hoy.
0: Hoy no. Estoy
1: un poco congestionado y tengo pandavirus.
0: Una congestión de ideas hoy. Sí.
1: Bueno. Recomendación para, ¿qué dice? Pará. Primero y principal, ¿le preguntaste si quiere hablar? Porque le plantaste el micrófono. Porque sí, ya sí. Te hace ese, te planta el micrófono y no, por ahí no quiere hablar. Es, por ahí sí quiere hablar y dice, levanta la manito y dice, ok, dale, listo, le habilitamos el micrófono a Marian. ¿Qué va a decir Marian? Buenas tardes, ¿cómo estás?
2: Muy buenas tardes. Primero, tengo una película para recomendar.
1: Me gusta, a ver, okay. Peli.
2: Pero no sé si es una película para ver en pareja, porque, ¿viste esto? Coincido con vos, Chiqui, de que, ¿viste? Ver películas en pareja es todo un tema.
1: Es un tema. Por una cuestión de gusto.
0: Tardas más en buscar una peli que en lo que la ves.
2: El tiempo que pasabas buscando la película es el tiempo que tenías para compartir. Terminaste de buscar y ya listo.
1: Pero por ahí, también hay que ver que, en el caso de la pareja, que tengan distintos gustos, puede uno ir cambiando, dando el brazo a torcer. Es decir, por ejemplo, a mí que me gusta mucho el cine de acción. Y ponele, mi pareja le gusta más, claro, el cine dramático. Digo, ok, vemos una de drama. Pero la próxima vemos una de acción.
2: La próxima me toca a mí.
1: Claro. Sí, y la otra persona tiene que bancar igual. O verla, prestar atención. Porque una cosa es sentarse y la otra es ver. Yo soy el chabón que veo. He visto muchas películas del género que no me ha gustado. Pero muy buenas pelis, pues digo, che, está buena. ¿La volvés a ver? No. Pero
2: no vale scrollear, porque viste que estás mirando el teléfono.
1: Yo siempre dejo el celular lejos por si.
2: En una cajita.
1: Exactamente. No, por si me tiento.
2: Bueno, la película que tengo para recomendar es Me llamo Agneta. La encuentran en Netflix y es una comedia dramática.
1: Bien, banco. Ahí está, comedia dramática, banco. Banco bastante.
2: Es de una mina de 49 años que tiene una vida horrible, súper monótona en un matrimonio, y bueno, decide viajar a Francia para buscar un nuevo trabajo, y bueno, y ahí le cambia la vida.
1: Ok.
2: Está muy buena, está buena.
1: Está buena. ¿Cuánto dura más o menos? ¿Hora 10, hora 20?
2: Sí, sí, no es muy larga, claro. Pero es muy llevadera.
1: Claro, porque eso también tiene, bueno, la peli tiene que ser llevadera.
2: Obvio, si sí. No...
1: Porque, por ejemplo, yo he visto algunas pelis...
0: Pero yo soy como los nenes, ¿eh? A los 10 minutos, sí. No, ¡me aburro!
1: Sí, a mí no me tenía atrapado los primeros 10 minutos y ya te digo, che...
0: ¿Vamos a tomar algo?
1: Sí,
2: claro, 5 minutos y ya pasamos otra película.
1: Claro. Y aparte por ahí, viste, qué sé yo, estás viendo con alguien y te dice, che, te está aburriendo. Yo digo sí.
0: No, porque,
1: porque no está bueno decir no. Y te están embolando porque por ahí si la otra persona te pregunta es porque también se está aburriendo.
0: Claro, y no se animaba a decirlo.
1: Claro, y es la persona que eligió la peli.
2: Tiene que sostenerla.
1: Claro.
2: Tiene que bancar. No, pero si está buena, dale 10 minutos más.
1: Pero la persona que dirigió la peli te pregunta, che, te estás aburriendo, y vos le decís sí, te dice, ok, yo también, y cambia y busca.
0: Menos no mal porque yo también. Y capaz que alguien necesitaba tirar la primera piedra.
1: Exactamente.
0: ¿No? Capaz que era el empujoncito que faltaba.
2: Y una pregunta, ¿ustedes cuando están buscando la peli, leen la sinopsis?
1: Sí, acostumbro a leer sinopsis.
2: Bueno, yo pertenezco al club de los que no.
1: Claro.
0: Mirá.
1: No, yo sí, ¿sabes por qué?
0: Vos seguís tu corazón.
2: Yo es intuición, veo la imagen y así, ¡pum! No. ¡Clic!
1: Yo me he llevado un montón de chascos con la intuición. No, no.
0: Mal.
1: Y aparte quiero curar un mal de mi familia, que es otro pandavirus, el de pelis malas.
0: Encima te hacen ver esas películas
1: malas. Son tan malas que te terminás riendo. O sea, de muy, pero...
0: Que tendría que haber sido de drama o de suspenso y vos te estás riendo.
1: Claro, incluso de ciencia ficción y demás. Hasta de acción. No. Que son películas hechas con muy, muy...
2: Bajo
1: muy presupuesto. Casi nada.
0: Casi nulo presupuesto.
1: Casi le sacaron los ahorros al sobrino más chico de la casa.
0: Grabado, ¿no? O sea, con un Tamagotchi.
1: No, tremendo.
2: ¿Pero cuál? ¿Recuerdan alguna?
1: No, hay miles.
0: No, porque mi cabeza lo bloqueó, sí, es un mecanismo de defensa.
2: Tengo los musicales. Peor película que vi en el último tiempo era un musical, fue esta del Rey León, pero la versión live action.
1: No la vean. Gracias,
0: a mí mi prima me forzó a ver La La Land.
1: Ok.
0: Me. Muy larga, chicos, por favor. Ah,
1: entonces malísima. Si
0: no,
1: la película, ¿cuánto dura? La La Land debe durar una hora.
0: No. O capaz que dura una hora y a mí no. Se me hizo eterna.
1: Por eso te digo, me parece que dura mucho
0: por
1: menos.
0: Por favor, en mucho menos tiempo yo gesté a mi hija. Mucho menos necesité.
2: No, pero no está tan mala. Tiene una escena escopada.
0: Tiene escena escopada.
2: Es para el cine de culto.
0: Claramente yo culta no soy, chicos. Sí, no.
1: Pero qué culto.
0: No, a mí.
1: ¿Qué culto?
0: A mí déjame con Toy Story, hasta Red llegué, Soul, hay partes que no me acuerdo ya. O sea, ya cuando se empieza a poner profunda la cosa, mi cerebro dice la, la, la, la, la, la, la, la, la, la, la. No vamos a pensar en cosas de verdad.
1: Me pasó con Interestelar.
2: Ay, no.
0: ¿Te desconectaste?
1: Es linda peli, pero la tuve que ver
0: tres veces
1: para poder entenderla.
2: Es la mejor.
1: Porque pasa que yo tenía otros conceptos de los que trata la película. Sobre todo de la física cuántica. Entonces yo tenía otros conceptos de lo que había leído. Tenés que verla 3-4 veces. Viendo la duración, ¿eh?
0: Aguarda en línea.
2: 3 doritos después.
0: 3 pochoclos después.
2: 3 pochoclos después. 3 cucharadas de dulce de leche después.
0: Y 2 tortas fritas. Y medio budín.
2: Qué rico budín.
0: ¿Cómo está? Hace mucho tiempo el doctor David, ¿eh?
2: Ay,
1: qué buena peli.
0: Hablando de torta frita, dulce de leche.
1: ¿Sí, de 2016 es la película?
0: Sí, sí.
1: ¿10 años ya pasaron?
0: Sí.
1: Chao.
0: Mentira, yo te digo sí, no sabía que era el 2016. Pensé. Bueno, ¿cuánto dura?
1: Esperá, que entré a la plataforma de Netflix, nada que ver.
0: Nada que ver, a ver. Te gano.
1: 2 horas y 8 minutos.
0: Sí.
1: Es un montón.
0: 128 minutos. ¿Viste que te digo que es larga?
1: Ah, es un montón.
0: Es mucho. Lo que sí, a destacar, está grabado, como digo yo en criollo, de un solo tirón. No toda la peli, pero tiene escenas muy largas.
1: Es un plano secuencia, son muchos planos secuencias.
0: Qué hashtag talento los claro. actores. Porque ahí te la llegás a mandar al final de la escena y tenés que volver a arrancar
1: claro.
0: desde el principio del principio.
1: Está bien.
0: Muy bueno.
1: Bueno.
0: No, me echado con musical.
1: No me gustan los musicales.
0: No, a mí tampoco. Yo descubrí con esta peli que a mí tampoco.
1: No, yo lo sabía desde Disney.
0: Y aparte terminó y mi prima me dice...
1: No me gustan los musicales.
0: Mi prima me dice, ¿y?
1: Disney a mí me arruinó los musicales.
0: Qué espanto.
1: Es de verdad, Disney a mí me arruinó los musicales. No puedo ver una película musical por más buena que esté.
0: ¿Con qué? ¿Cuál fue el quiebre que vos
1: todas,
0: dijiste
1: uno? Todas. Arrancaba con muchas ganas de ver... Digamos, El Rey León de dibujito, del 94 creo que es una gran peli. Es un gran dibujito, pero tiene musical de por medio. Y ya es como que te cae un poco. Te cae un poco, ¿no? Está todo bien con Hakuna Matata, está todo bien.
0: Ay, a mí me gusta.
1: Pero por eso digo, está todo bien, pero ya hay musical de por medio. Moana fue otra de las pelis que dice,
0: ay, qué buena peli,
1: pero es musical también y la parte de musical te mata.
0: Yo solo sé decirte nada. ¿Cómo no te va a gustar esa música?
1: Ey, yo no dije que están malos los temas, dije que te baja... La peli.
0: No, al revés.
1: Se baja la. No. Si no te gusta la. Si no te tiene que gustar la de Alan.
0: Me llama.
1: ¿Entendés? Te tiene que gustar eso. Tiene que gustar
0: tremendo,
1: eso.
0: Aparte, tremendo.
1: No.
0: Phil Collins.
1: Sí, está todo bien, Phil Collins. Me prefiero con las otras canciones, Phil Collins.
0: Tremendo.
1: Sí.
3: De vuelta al agua he venido.
1: Vamos.
0: ¿Cómo me gusta esa peli? Yo se la quiero poner a mi hija. Mi hija no quiere ver.
1: Ya está, hace muy bien.
0: No.
1: Porque es chiquita todavía.
0: Pero re linda la peli.
1: Pero es chiquita todavía.
0: Juan, el gallo es de Tulú, lo re simpático.
1: Por eso, no va a entender lo del gallo.
0: No importa.
1: Bueno, no lo va a entender.
0: Me llama.
1: Debo decir algo con respecto a mamá que está escuchando la radio.
0: Sí.
1: No trajo nada salado, ¿eh?
0: No.
1: Y ya lo sabía
0: está escuchando
1: ayer.
0: El programa de, está con deleite. Capaz está escuchando el de hace 3 días.
1: Es muy probable. Bueno, vamos a comenzar la despedida. No es triste, porque es hasta mañana.
0: Arre.
1: Me había quedado sin nada para decir.
0: ¿Qué le pasa?
1: Con chancho y todo.
0: Nadie está triste.
1: Nadie. Pero.
0: No te pongas triste.
1: Aote. Sonson.
0: Beu.
1: Mañana volvemos otra vez. ¿Mañana de qué vamos a hablar?
0: De cosas.
1: De lo que pinte.
0: Esto es así.
1: De lo que pinte. Te voy a hacer un viernes retro. Tengo ganas de hacer un viernes retro.
0: ¿En qué consistiría?
1: Con canciones y hablar de cosas de antes. Puede llegar a ser de golosinas de antes.
0: Sí.
1: No de tecnología de antes, pero sí de golosinas y juegos.
0: Hay un montón de cosas de esas vintage para hablar.
1: De eso me gustaría mañana. El viernes retro. Ah, mañana viene Chapa.
0: Mañana viene Chapa, es verdad. ¿O no? Con las musiquitas. Bueno, y vamos a ver.
1: Vamos a ir descubriendo.
0: Si te enganchás en el Club de las 5 y está Chapa, es porque vino Chapa.
1: Eso, y si no, no vas a escuchar a nosotros hablando
0: por. Si no, no vino Chapa. Así, amigos, es como se produce un programa.
1: Así es como se lleva adelante todo esto.
0: El Club de las 5.
1: Gracias y nos encontramos mañana. Se vienen
0: hasta
1: las
0: mañana.
1: Noticias y se vienen también los mensajes y servicios.
0: Así es. Chaucito.
1: Chau.

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1: Diecinueve horas. En tanto que la temperatura en la ciudad capital de Santa Cruz es de 7 grados 6 décimas bajo cero, la humedad del 92% y el viento del sudeste a 6 kilómetros por hora.
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0: Regionales.
1: Trágico final, encontraron muerto al marinero que había caído de un barco pesquero en Chubut. Fue hallado este jueves por la tarde tras un operativo de búsqueda que incluyó 40 embarcaciones. Tenía 50 años y era oriundo de Sierra Grande.
0: Nacionales.
1: Fuerte aumento de morosidad de familias y empresas con bancos y billeteras. En el Centro de Economía Política, CEPA, realizó un estudio sobre la situación de morosidad con el sistema financiero y las billeteras virtuales de las familias y las empresas en base de datos del Banco Central.
0: Internacionales.
1: Daniel Noboa, estamos peleando una guerra contra el crimen organizado. El presidente de Ecuador declaró que la estrategia de seguridad del gobierno entró en una nueva etapa orientada a debilitar la estructura económica del crimen organizado.
0: Deportes.
1: Ángel Correa y su familia habrían recibido amenazas en medio de otro cambio de condiciones de Tigres. Mientras tanto, el ex Atlético de Madrid se mantiene en un vuelo directo hacia el país que llegaría en las próximas horas. 19 horas, 2 minutos y reiteramos, la temperatura en la ciudad capital de Santa Cruz es de 7 grados 6 décimas bajo cero y la sensación térmica 10 grados 5 décimas también bajo cero.
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0: Bienvenidos a esta nueva edición de Mensajes y Servicios para la Mujer y el Hombre del Campo. Le recordamos que para dejar sus mensajes pueden hacerlo a los teléfonos 2966-422315 o 2966-423510 de 8 a 20 horas. Vialidad Provincial recomienda evitar circular por la ruta provincial número 43 debido a intensas nevadas. El gobierno de Santa Cruz, a través de la Administración General de Vialidad Provincial, informó que se registran fuertes nevadas sobre la ruta provincial número 43 en el tramo comprendido entre Colbelcaique y Perito Moreno. Asimismo, se solicita evitar viajes innecesarios y extremar las medidas de precaución ante la acumulación de nieve sobre la calzada. A continuación, LU14 le informa las vías de comunicación ante emergencias. Hospital Regional, Policía Provincial y Bomberos, 911. Protección Civil, 103. Comisaría de la Mujer y la Familia, 2966-428685. Subsecretaría de la Mujer Guardia, 2966-464122 o 2966-644943. Agencia General de Vialidad Provincial 2966-442367 o 442368. Servicios Públicos Sociedad del Estado 2966-422322 o 0800-222-773. Estos fueron los mensajes y servicios para la mujer y el hombre del campo. Por su atención, muchas gracias.
1: Nos encontramos en la próxima edición de Mensajes y Servicios para la Mujer y el Hombre de Campo.
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3: La historia es desde que escribimos La Balsa y salió el disco de Los Gatos en el año 67.
4: La Balsa la grabamos en el año 67, a mediados de año.
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10: Los años 60 vieron el nacimiento de un movimiento musical que hoy conocemos como rock nacional.
11: Curvas del aire son...
10: En sus comienzos fue considerado clandestino y marginal. Pero sus protagonistas, aún perseguidos y cuestionados, trazaron la primera huella de una música con fuertes raíces nacionales, cuya solidez llega hasta nuestros días. Desde Los Gatos, Manal y Almendra, pasando por Virus y Soda Stereo, hasta Divididos y Los Redondos, recorreremos la evolución de la música a través del tiempo y sus protagonistas. Las grandes bandas, solistas y también aquellos músicos casi desconocidos que, a su manera, escribieron una página más de la historia del rock en la Argentina. No pretendemos levantar un altar del pasado, sino conocer sus aciertos y errores y ser un aporte a los jóvenes de hoy que buscan a través de la música un lugar más justo y solidario. Bienvenidos. 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Aquí comienza La Rueda Mágica.
1: Considerados una de las máximas expresiones innovadoras de la década del 80, nacieron en medio del acartonamiento del rock argentino. Serían los primeros en hacer que sus temas sean bailados en las discotecas, despertando amor o rechazo por igual, ante el juego de seducción propuesto por su líder. Hoy, recorreremos la historia de Virus. Surgidos de la unión de dos grupos, Marabunta, de Federico Moura, y Las Violetas, de su hermano Marcelo, ambas de Citibel, en sus comienzos se llamarían Duro, y la cantante era Laura Gallegos. El 11 de enero de 1981, Federico se hace cargo de la voz principal y nacía uno de los grupos más creativos e innovadores de los 80, Virus. Tras meses de ensayo y actuaciones en pubs, hacen su presentación masiva en Ezeiza, en el Prima Rock, el 21 de septiembre, recibiendo naranjas, zapatos y milanesas como respuesta. Una semana después, graban su primer disco.

De su primer álbum escuchábamos Wadu Wadu, grabación de 1981. Mientras tocaban en La Plata, fueron vistos por Horacio Martínez, la misma persona que descubrió a Los Gatos y Soda Stereo, quien los puso en contacto con su futuro manager, Carlos Rodríguez Ares. Este disco se presentó en el Teatro Astral y contenía 15 temas considerados frívolos por no abordar temáticas más profundas. Gracias al apoyo de Lalo Mir y Alejandro Pont Lezica en sus programas de radio, Virus comenzaba a cambiar el panorama musical.

Otro tema de su álbum debut, Soy Moderno, No Fumo, donde mencionan 37 marcas de cigarrillos en su letra. La ambigüedad de la imagen del grupo despertaba críticas y prejuicios de la prensa. Federico se mostraba como la cara visible de la banda, y su homosexualidad provocaba rechazo. La formación era Federico, Julio y Marcelo Moura, Enrique Mughetti en bajo, Mario y Ricardo Serra y Roberto Jacobi como letrista. Las puestas en escena de sus shows y vestuario eran cuidadas y llamativas para la época. En 1982 graban su segundo disco, Recrudece.

0: De su segundo álbum escuchábamos El Banquete, del año 1982. En plena guerra de Malvinas, el gobierno de facto convoca a varios grupos a organizar el Festival de la Solidaridad Latinoamericana para el 16 de mayo de 1982. Participaron Charly García, León Gieco, Raúl Porchetto y Lito Nevia, entre otros, pero Virus rechazó la invitación y compuso El Banquete, tema que acabamos de escuchar. En diciembre de 1983 aparece su trabajo más popular, Agujero Interior, un álbum con la producción de Daniel y Michelle Peronel, que festejaba el fin de la dictadura militar y la llegada de la democracia con Raúl Alfonsín.
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Del año 1983 escuchábamos Hay que salir del agujero interior, de su tercer placa discográfica. A mitad del año 1984 se separa de la banda Ricardo Serra por graves diferencias económicas con Jacobi, ya que como letrista iba a Sadaic a cobrar cada 6 meses abultadas sumas de dinero, pero no las compartía con el resto del grupo. Ellos cobraban por los shows y del sindicato de músicos. Es reemplazado por Daniel Sbarra, con el que grabarían su nuevo disco, Relax.

compartíamos de su cuarto álbum, Me Puedo Programar, del año 1984. Relax poseía un estilo más techno con más sintetizadores y teclados que los trabajos anteriores, en parte para reemplazar la ausencia de Ricardo Serra. Utilizaron una tecnología bastante novedosa para la época, con baterías electrónicas y MIDIs para las bases secuenciadas. Los temas Amor Descartable, Desesperado Secuencia 1 y Me Puedo Programar son los más destacados.

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1: 19 horas 30 minutos, en tanto que en Río Gallegos la temperatura es de 7 grados 4 décimas bajo cero, la humedad del 95% y el viento sur a 4 kilómetros por hora.
0: Provinciales.
1: Trabajo interviene ante la situación de Carrefour y acompaña las gestiones para resguardar los puestos laborales. El Ministerio de Trabajo de Santa Cruz mantiene un seguimiento permanente del conflicto y trabaja de manera coordinada con el Sindicato de Empleados de Comercio para favorecer una solución mediante el diálogo. De ser necesario, no se descarta avanzar con una conciliación obligatoria.
0: Regionales.
1: Nevó en Comodoro y la ciudad quedó entre las más frías del país este jueves.

0: Decenas de miles de evacuados por incendios forestales que azotan al sur de Europa en plena ola de calor. En Sicilia, las llamas arrasaron las colinas alrededor de Vibona, en la provincia de Agrigento, y Palermo sufre cortes de luz.
1: Deportes.
0: Ángel Correa y su familia habrían recibido amenazas en medio de otro cambio en condiciones de Tigres. Ángel Correa está volviendo al país en las próximas horas en medio de amenazas y un nuevo cambio en las pretensiones de Tigres de México. Hasta esta mañana la dirigencia del millonario había alcanzado un acuerdo total con Tigres para comprar al pase del delantero. Siete grados, cuatro décimas, bajo cero, la humedad del 95% y el viento sur a 4 kilómetros por hora.
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3: Continuamos en la rueda mágica y al tramo final de la historia de Virus. En 1985 grabarían en Nueva York su quinto disco, Locura, que llegaría a las 400.000 copias. Recordemos que su anterior trabajo, Relax, había vendido 40.000. Sería el más sexual de todos y el preferido de Federico. El tema Sin disfraz es sobre un taxiboy, una luna de miel en la mano, un homenaje a la masturbación y Pronta entrega revaloriza las relaciones íntimas. Si bien este álbum les trajo muchísimas actuaciones, las realizaban felices y se sentían muy bien.

del álbum Locura. Escuchábamos Una luna de miel en la mano, por Virus, grabación de 1985. Luego de una extensa serie de recitales, graban Virus Vivo 1, registrado el 15, 16 y 17 de mayo en el Estadio Obras, ocasión para la cual presentan versiones nuevas de sus grandes éxitos, ya que los críticos los trataban de profesionales pero frívolos. Posteriormente inician una gira por Perú con 70.000 personas en 3 shows y Chile ante 20.000 fanáticos. La magia de Virus parecía intacta.

De su disco Virus Vivo 1, escuchábamos Sin Disfraz, grabación de mayo de 1986. Entre abril y mayo de 1987 graban en Río de Janeiro, Superficies de Placer, uno de sus trabajos más individualistas. Apenas comenzado el trabajo, Federico enfermó de neumonía que lo mantuvo 15 días en cama y casi sin comer. Luego de atenderlo 3 médicos, el último le recomienda hacerse un test de HIV para una enfermedad casi desconocida. El resultado daría positivo. Era portador de SIDA. Lo que comenzó como un viaje de placer terminó siendo una pesadilla. La desazón dominó al grupo, que finalizó el disco como pudo.

Del disco Superficies de Placer, escuchábamos Mirada Speed por Virus. Sin poder recuperarse de tan duro golpe, deciden parar casi un año. Presentan el nuevo disco en dos funciones en el Teatro Ópera y es Federico quien los insta a seguir tocando. El 21 de mayo de 1988 se realiza el último concierto con Federico Mouras. Al año siguiente comienzan a grabar el nuevo disco, Tierra del Fuego, pero Federico solo participa los dos primeros días y graba Amor Inhabilitado y Lanzo y Escucho. La banda quiso dejar todo ahí, pero él les ordenó seguir y que su hermano Marcelo ocupara su lugar.

De su último disco escuchábamos Lanzo y Escucho, del año 1989. Federico murió el 21 de diciembre de 1988, a un año de la muerte de Luca Prodan y a 9 meses del fallecimiento de Miguel Abuelo, cerrando una de las décadas más prolíficas y talentosas del rock en la Argentina. La mayoría de los periodistas se unieron en un respetuoso silencio 4 meses antes de su muerte. La presentación del disco se hizo el 25 de diciembre y terminó siendo un homenaje a Federico, con Andrés Calamaro, Charly García, Gustavo Cerati, Patricia Sosa y Fito Páez, entre tantos. Tras intentar una nueva formación, tocan por última vez el 29 de septiembre de 1990 en River Plate, como teloneros de David Bowie y Bryan Adams. El 12 de marzo de 1996 regresan con nuevos integrantes para actuar en La Casona de Lanús. Desde entonces, siguen con presentaciones por todo el país, pero el alma y espíritu de una de las mejores bandas de nuestro rock se fue para siempre, con Federico Moura. Recordamos la dirección de correo electrónico donde contestaremos a sus dudas o sugerencias. laruedamagicaradio@hotmail.com. Nos reencontraremos la próxima semana con otra historia del rock argentino, en La Rueda Mágica. Muchas gracias.

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8: Bienvenidos y bienvenidas a una nueva edición del resumen de noticias de LU14. Junto a José Luis Mayorga en los controles técnicos y en la musicalización, estaremos compartiendo la información más relevante de la jornada a través de las voces de sus protagonistas. Mi nombre es Alejandra Neville y ya damos comienzo con la información de hoy. Dialogamos telefónicamente con María Sanz, subsecretaria de Seguridad Vial, quien brindó recomendaciones para conducir durante el invierno y destacó la importancia de extremar las precauciones ante las bajas temperaturas, la presencia de hielo y las condiciones climáticas adversas en las rutas de Santa Cruz.
9: La ventaja tal vez es esta previsión que podemos tener hoy a través de los distintos estudios del sistema meteorológico que nos permite proyectar algunas cosas o ir previendo. Como decías vos, Llevamos una semana ya larga de temperaturas muy bajas, pero estos últimos 4 días han sido terribles, sobre todo ayer y hoy. Y bueno, eso significa lo mismo que estabas hablando vos, del tema de extremar precauciones y entender que por ahí, qué sé yo, ayer, anoche, que tuvimos que restringir la circulación en ciertos tramos de la ruta, Ruta 3, entre Gallegos y entre Hueraique y Piedrabuena, Ruta 40 fue desde Tres Lagos, antes de ayer fue desde Gregores, ayer fue desde Tres Lagos hacia el límite de la provincia, el límite norte de la provincia, el límite noroeste de la provincia de Santa Cruz con Chubut, por la Ruta 40, por la peligrosidad de la baja temperatura, del frío extremo, en realidad, no era tanto por transitabilidad, o sea, estado de ruta, sino más bien por la peligrosidad de que algo te suceda con tan baja temperatura y que no pueda ser asistido, era una cuestión de seguridad. Claro. Tenemos cortado también la ruta 18 provincial entre Las Heras y la ruta del empalme con la ruta 26 en Chubut, que es una ruta más petrolera que otra cosa, pero que con tanto uso está peligrosa. Y sobre todo sumarle también lo que hablábamos recién a baja temperatura. Pero lo más, que a veces cuesta entender, ayer me discutía un usuario de la red que me decía que la ruta estaba bien, que estaba con, típico de invierno, con un poco de hielo, de nieve, pero que estaba bien. Pero el problema no es ese, el problema es la temperatura. Cuando hablo de la temperatura, estamos en Patagonia, decimos hace frío, este frío extremo genera que, por ejemplo, que es lo que nos está pasando, y por eso anoche limitamos la ruta 3 solo para vehículos livianos y no camiones, no transitaron ni camiones ni colectivos, porque se congela el gasoil y quedan en medio de la ruta.
10: ¿Se les congela el gasoil en medio de la ruta?
9: Sí, se les congela el gasoil y el sistema de frenos de aire, lo cual quedan, y si se clavan, no sé qué situación que tiene el motor del camión, no nos podemos ni mover con una máquina. Y quedan en medio de la cita asfáltica, por lo tanto generando una situación de peligro para el resto, más el sistema de tener que exponer un montón de recursos para atender estas situaciones. Un camión que se cruza o queda clavado en la ruta significa que vienen atrás un montón que van a quedar también porque no van a poder seguir avanzando. Y el problema lo hemos tenido con los camiones y con los colectivos, no tanto porque tienen otro sistema, pero por una cuestión de seguridad. Claramente hemos restringido esa circulación hasta hoy a las 8 de la mañana. La temperatura sigue siendo muy baja, seguramente se va a volver a congelar, pero no es lo mismo la tensión de día que de noche, entonces es más fácil estar y asistir de día que durante la noche, que nos quita encima visibilidad, así que bueno, es muy importante ese trabajo. Es una cuestión que de verdad que no se ha dado en los últimos años, esto de sí, cada tanto, alguno, un camión, pero esta situación de tan baja temperatura con estas consecuencias en la circulación, ¿no? Hay gente que, o sea, si la gente a veces no entiende la decisión, o sea, directamente te dice, ah, pero la ruta está bien. El otro día un señor que no lo dejábamos circular porque no tenía las cadenas colocadas, lo vi, estuve con él, me discutía personalmente que era un abuso, como que teníamos un negocio con la empresa de cadenas, pero no lo había pensado, o sea. Pero no podía entender el señor, me dice, yo paso todos los días, de que era una cuestión de seguridad el portar las cadenas aunque no las colocara, por ahí no las tuviera que usar, pero que es un riesgo el no tenerlas, porque la verdad que es una situación de riesgo no colocarlas y no poder subir una cuesta, por ejemplo,
11: claro,
9: sin cagas y lo que eso significa. Entonces no lo podía entender, hay gente que sí, es más fácil. Este año no hemos tenido tanto reclamo con este tema de las cadenas, como que la gente lo va entendiendo y va asumiendo esta obligatoriedad de portar cadenas, que no es solo en Santa Cruz, también es en Tierra del Fuego. Nosotros tenemos mucho tránsito de Tierra del Fuego y también es obligación portar cadena. Y le sumo en Tierra del Fuego que es cubiertas con clavos, también es obligatorio en algunos tramos. Uh-huh. Nosotros no tenemos esa obligatoriedad, no es lo mismo las cubiertas con clavos que las cadenas, nosotros solicitamos cadenas. Más allá de eso, lo que me decía, sí, es una discusión importante. Ayer teníamos camiones con ganado en pie y que discutían de Chile, que nos discutían que querían pasar a la ruta, porque sí, no, bueno, no sé la vida de la vaca, pero se les negó ese permiso de circular, menos en esa situación, porque después si les pasa algo, o se les congela su camión, que ya pasó ayer cerca de la frontera. Hay que asistir al camionero, sacar el camión y a los animales, o sea, es un montón. Claro. Por eso mismo, pero costaba hacerles entender. Y después, bueno, pero ¿sabes qué? Este año en realidad el que circulen vehículos livianos tal vez comprendió un poco mejor. Esto afecta también y hay que atender la situación de empresas que hacen, las mineras que hacen relevos, el personal, las petroleras que también es otra parte de la circulación que por ahí el ciudadano común no ve. Pero bueno, sin todas un montón de cuestiones que sí cuesta hacer entender, que a veces no es solo acá se conjuga la transitabilidad, la seguridad y la capacidad de respuesta a este tipo de situaciones. Uh-huh. Todo eso se toma en cuenta al momento de una restricción o de circular y tomar medidas en las rutas, ¿no? Y hoy estamos muy atentos por este pronóstico de lluvias y de frío para estos días que está pronosticado para el fin de semana, para viernes y sábado. Así que estamos muy muy atentos con eso, monitoreando permanentemente. Personalmente cruzo información con la Secretaría de Protección Civil con respecto a los pronósticos, que son del Sistema Meteorológico Nacional. Ellos hacen una especie de resumen y de lectura, y trabajo de manera directa con la Dirección de Meteorología de Vialidad Provincial, que es quien hace ya esta proyección más sobre la ruta, no tanto sobre las localidades. O sea, nosotros tenemos que saber, sabemos que esta noche va a haber, como sucedió ayer, sabíamos que está pronosticado en Le Marchand, eso lo voy consultando tanto con Vialidad Provincial como con Protección Civil, que me indicaron las temperaturas que estaban previstas para tomar decisiones. Y es una gran herramienta, porque antes no la teníamos, y esto nos permite por ahí hacer... Ayer pudimos tomar la decisión de cortar tipo 6 de la tarde, en el proceso de verificación de cada uno de los puestos. Hay tramos que tiene de la ruta nacional, que los atiende Vialidad Provincial por convenio, o Vialidad Nacional. Entonces, bueno, vamos trabajando con los distintos jefes de distrito, y con las distintas instituciones, qué sé yo, ponele Desarrollo Social, nos está colaborando a través de Protección Civil. Si tenemos, ayer tuvimos que ir a asistir un camión, porque los camioneros, por ejemplo, cuando quedan varados en ruta no quieren bajarse del camión. Uh-huh. Al negarse a bajarse del camión, bueno, nosotros hoy estamos implementando que firmen una declaración jurada que dice que lo fuimos a asistir, le estamos ofreciendo salir del camión, venía a la ciudad de resguardo y que se niegan, que algunos, como los camiones son como casitas que tienen adentro. Claro. Entonces tienen todas sus cosas. El problema es cuando ese camión no se puede poner en marcha porque se congeló, entonces en consecuencia no tiene calefacción. Pero bueno, ayer se le fue a asistir a un camión que tiene el semieje roto y había quedado en medio de la ruta, que se lo fue corriendo de alguna manera, pero sigue allá. Y bueno, ayer Protección Civil llevó los módulos de alimentos o asistencia alimenticia y bebidas al camionero, al lugar, porque está solo ahí hace dos días, o sea, no quiere irse.
11: Obviamente, no quiere dejar.
9: O sea, es un trabajo claramente en equipo, o sea, a través desarrollo, protección, el Ministerio de Seguridad, en su interior, porque para que una restricción pueda llevarse adelante, estamos trabajando con la policía caminera, con la policía de algunas comisarías que tienen jurisdicción en ruta y no son puestos camineros, porque no en todos lados están las unidades operativas de caminera, como por ejemplo en la 43, en el norte de la provincia, que trabaja la Comisaría de las Heras, la regional de la zona norte de policía. Es un trabajo integral importante que se está haciendo en el Ministerio de Seguridad y con acompañamiento también de Desarrollo Social en cuanto a las asistencias.
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8: Santa Cruz, campeón en Palermo. La genética ovina alcanzó el máximo reconocimiento. Un carnero de la estancia Coyhaique de Río Gallegos se consagró gran campeón Corridale en la 138ª Exposición de Ganadería, Agricultura e Industria Internacional de Palermo y volvió a poner en valor la calidad de la genética ovina santacruceña en el principal escenario agropecuario del país. Al respecto dialogamos con el ingeniero Rodrigo García, administrador de la estancia Coyhaique.
12: Llegamos hasta acá, hasta Palermo, con la decisión de competir con las razas que criamos.
10: Sí.
12: Y bueno, tuvimos la fortuna de poder lograr el campeonato, el gran campeón, en una pareja pelea con una cabaña acá local de la zona de la provincia del sur de la provincia de Buenos Aires.
10: Ah, mira vos.
12: Así estamos muy contentos, la verdad que bueno, salieron las cosas como uno quería. Es un trabajo de una estancia, es algo artesanal en el aspecto artesanal y técnico, porque lo hacemos con mucho profesionalismo, es la idea. Hay un cabañero que es la persona directamente relacionada, que todos los días hace una cama. Los animales estos viven en un hotel todo incluido, ¿no? Porque le limpian todos los días la cama y le limpian el piso, le sirven la comida. Pero para llegar a lograr este animal, lo que nosotros hacemos es trabajar con Brian Watson, quien es el asesor.
10: Sí.
12: Hace 16 años, que fue quien lo paseó en la pista, y con él lo que organizamos son las líneas de sangre, las líneas productivas. Nosotros dentro del establecimiento tenemos una meta que es producir, hacer animales que nos sirvan para nuestros campos, para lograr nuestra producción, en el cual, bueno, tenemos un camino con las asociaciones de realizar mediciones, todo tipo de mediciones de calidad y calidad. Entonces eso después se pone en un programa genético que se compara con la población de los animales, en este caso Cordel, pero se hace para las razas que producimos. Entonces, esto se habla de, para lograr este animal, que fue nacido en el 2024, el servicio fue en el 2024, está ideado en el 2023, las líneas de cruzamiento.
10: Sí.
12: Y así viene en un trabajo hacia atrás de las elecciones de los padres, que también tuvieron esa dedicación de decir, bueno, esta línea de sangre con esta línea de producción con esta herramienta que da más kilo o que da más calidad, tratar de lograr un choque de sangre o un choque de producción.
10: Uh-huh.
12: que termina en este animal en el 925, que es el nombre del Everdiki.
10: Sí.
12: Que bueno, que es un animal que tiene 180 kilos y 29 micrones de finura. Muy, muy competitivo y con muy buen ojo de bife, circunferencia escrotal. Hay una inversión, hay una dedicación en tiempo, hay una carga de experiencia, hay una carga muy grande técnica, hay mucho desarrollo.
10: Uh-huh.
12: La producción nuestra es en el sur del país, ya de por sí por las condiciones en las que vivimos, con las competencias que tenemos en cuanto al manejo del pastizal, el clima con esas curvas de crecimiento que tienen en nuestros pastizales, hace que todo sea complejo y que bueno, que sea una balanza muy muy fina de manejar. así todos los establecimientos se mantienen como desde que se han poblado hace 150 años en equilibrio, siendo que, bueno, dentro de lo que nosotros hemos logrado, sentimos que manejamos el medio ambiente a favor de la producción y de poder subsistir y mantenernos sobre la tierra. A primera vista se nos ocurre la distancia en 2 días de viaje a 6 horas de viaje en llegar a este lugar, pero detrás de eso hay un montón de variantes que en la forma que uno tiene que llevar el alimento. Estos animales al estar estabulados tienen un costo mucho más alto, uh-huh. ¿no? Que es filete, gasoil, para que nosotros podamos lograrlo. Pero bueno, después también es al estar lejos de los grandes centros, ya, tenemos la ventaja de nuestra sanidad, al tener un clima seco.
10: Sí.
12: Eso es una ventaja para nosotros. Pero bueno, después sí es como que... Y bueno, tenemos la otra ventaja que estamos en un polo ovejero, en el cual es más fácil que nuestra mano de obra conseguirla. La gente sabe lo que es la oveja. Aquel que trabaja con oveja es un apasionado, la quiere.
10: Claro.
12: Es un animal tan noble que la forma de manejarla o de producirla siempre tiene que poner esa cuota de pasión, si no, no... No funciona. Sí, la Asociación Rural de Río Gallegos, donde a nosotros nos representa y nos reúne, es la raza corre es de años, lleva no menos de 30 ejemplares. La pista de gallegos le llaman un palermo chico.
10: Mira vos.
12: Aparte de eso, del impacto que tiene la cantidad de ejemplares de la raza, la calidad que tiene. Uh-huh. Yo te diría que es la mejor, tal como le dijo el director, porque se ha manejado una genética de muchos lugares del mundo.
10: Sí.
12: Hay diferentes establecimientos que han incorporado genética. Nosotros hemos traído de Uruguay, que es una genética de Nueva Zelanda, que ha entrado a Uruguay y después llegó a nosotros. Hay gente que ha traído de Nueva Zelanda, y están siempre incorporando las cabañas. La pasión que tiene el Corral es algo es muy, muy, muy loco.
10: Mira vos.
12: Y a su vez, el nivel de mediciones que se ha realizado, la asociación ha trabajado en conjunto con los productores, hemos logrado trabajar con DEPS, que son las formas de analizar y de ver qué es lo que produce puesto en plata cada animal, uh-huh. y eso se hace a nivel de población, a nivel de cabaña, no con lo que estamos cuidando, sino con todos los animales que hacen a la majada para lograr mayor cantidad de datos, y eso hace que uno elija animales productivamente rentables, y tenés a lo loco del corro y a lo loco del merino.
10: Claro, me imagino.
12: Y nosotros como nos gusta la oveja, directamente tenemos también el Duni, así que hacemos las tres razas en las mismas condiciones,
10: sí.
12: y las hacemos competir internamente y evaluando, porque hay campos para cada raza y hay un lugar para cada una de ellas. Y para Coyhaique significa, primero, que uno le pudo dar el premio a todos aquellos que nos acompañen, primero que todo a Marcelo, el cabañero que está allá en el sur,
10: uh-huh.
12: Al grupo de trabajo que entienden la pasión con la que hay que trabajar, porque este es un trabajo también que es delicado y son cosas que eso a veces cuesta porque son animales con mucho valor genético, entonces hay que tratarlos de una forma diferente. Entonces, en el volumen de hacienda que uno trabaja, tiene que tener un cuidado especial.
10: Claro.
12: En la dedicación. Y después, bueno, a todos los que nos acompañaron, porque la realidad que Santa Cruz, al estar acá presente con el Consejo Agrario, con ese gobierno que puso la Casa de Santa Cruz, hace que haya mucha gente, muchos ganaderos, todos nos encontremos, sí, que ahí teníamos una tribuna y todo. Bueno, ni hablar que mi familia que me acompaña y después mis jefes que estuvieron acá y estaban muy contentos, cual recibieron los premios. Así que es más una alegría. Y bueno, el carnero había sido gran campeón en Río Gallegos, tiene todavía el título, está. Esto es como en el fútbol, tenés el título, claro. durante el año, tiene su estrella. él ya había logrado el campeonato este año en la rural de Gallegos, de febrero, viene con una trayectoria que uno lo elige. Y lo elige medio porque cuando nació ya le pusimos hasta el número del abuelo de él, que también había sido dos veces gran campeón de Río Gallegos. Y la realidad es que, gracias a Dios, al ser, cuando uno dice que la oveja es noble,
13: sí,
12: pasa por eso. No necesita. Ellos no manifiestan, sino no manifiestan ningún tipo de inconvenientes.
13: Uh-huh.
12: En eso tenemos una sanidad que, por ahí, por darle las condiciones, debe ser.
13: Claro.
12: Porque al tener las condiciones cubiertas, ellos responden y no tenemos ese problema. Pero sí duermen con nosotros. Como
13: me imagino.
12: De hecho, lo viste caminar en la pista, eso también tiene todo un entrenamiento de mansedumbre, que hace como si fuera una que lo estás variando.
13: Pero ¿sabés lo que dijimos cuando vimos el video? Te lo voy a confesar. Dijimos, pero mirá el bicho, parece hasta agrandado cuando camina. Sí. ¿Viste? Saca pecho.
12: Son los temples de los grandes campeones. La postura y la delicadeza con la cual se desplaza o lleva sus kilos. Hay un trabajo previo que es muy interesante, que es, en esta raza es la dedicación al cuidado del vellón, en el cual uno no se dice se peina, pero sí se abre el vellón.
13: Claro.
12: Y ahí se recorre cada centímetro del animal, desenredando fibras de lana.
13: Sí.
12: Que uno logra que esté tan pomposo, como bien dice.
13: Exacto.
12: Y ese trabajo también es muy artesanal y hace que... Pero bueno, siempre se dice que a la fiesta se va de traje. Y claro, ese es el traje de él en el momento de una jura. Y bueno, ahora estamos concentrados porque el viernes mañana tenemos la otra jura, que es la raza merino. Así que también tenemos que competir. Ahí hay tres animales y estamos ahora dedicados a
13: llegar a punto
12: a la otra raza.
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8: Alianza Petrolera destacó el potencial tecnológico del proyecto para explorar Sur Río Deseado Este. El vicepresidente de la empresa, Pedro Martínez Areijo, señaló que la iniciativa privada busca incorporar una técnica de perforación desarrollada en Canadá para abordar reservorios de petróleo pesado y formar recursos humanos santacruceños en su aplicación.
14: Bueno, esta es una iniciativa privada que iniciamos nosotros, Alianza Petrolera Argentina, junto con una empresa canadiense, Surcana Energy, independientemente de que formalmente la iniciativa privada la presenta Alianza Petrolera. El motivo es porque, junto con nuestros socios de Canadá, en esta área, Sur Río Deseado Este, que es un área que ha estado en producción por más de 25 años y donde ha habido producción, pero no ha sido comercialmente viable en los proyectos y las técnicas que se han usado, hemos identificado una oportunidad basado en experiencias que con gran éxito se han probado en Canadá, y es lo que queremos replicar justamente acá, y entendemos que puede ser un cambio de paradigma en la forma de explotar y extraer este tipo de crudo en la cuenca del Golfo. La empresa canadiense lo que tiene es una gran experiencia justamente en la técnica de perforación y explotación que queremos aplicar acá. Ellos, los profesionales que integran la empresa, han sido, digamos, pioneros en la implementación en Canadá de esta técnica, que es, digamos, perforaciones horizontales con ramas multilaterales. Y la idea, el proyecto, una vez, digamos, todavía falta la apertura del sobre B y obviamente la adjudicación de la licitación, pero una vez concluida con esa etapa, la idea es que profesionales de Canadá vengan a Argentina justamente para aplicar y traer todo su conocimiento y su know-how, capacitar al recurso humano existente acá en la provincia que no tiene la experiencia necesaria para este tipo de trabajos, Bueno, y junto con ellos, luego ya poder el día de mañana desarrollar esta área y, por qué no, otras superficies dentro de la provincia y de la cuenca, con personal local capacitado por los profesionales canadienses. Primero dependemos los plazos formales para la terminación del proyecto de la licitación y la adjudicación del proyecto. Una vez concretado eso, la primera etapa es una etapa de análisis, digamos, de reprocesamiento de información sísmica y algunas y también trabajos de laboratorio. Esto a los fines de poder definir la locación exacta, el punto exacto donde perforar y el diseño del pozo. No es algo, digamos, que viene empaquetado, tiene que hacerse en base a las condiciones geológicas. Con lo cual, si todo va bien, nosotros consideramos que para el primer semestre de 2027 ya estaríamos perforando el primer pozo y el segundo año del permiso se estaría perforando un segundo pozo. Y luego, a partir de los resultados, la realidad puede ser muy dinámico. Puede haber un desarrollo rápido y bastante extensivo si los resultados son buenos. Siendo una técnica de perforación nueva, el primer pozo tiene quizás un costo de aprendizaje, ¿no?

0: El desarrollo ya es una inversión de capital más intensivo y de otras dimensiones.
1: ¿De cuánto se proyecta? Va a depender de...
0: Y va a depender de los resultados del pozo, pero el potencial es muy grande. Lo que puedo decir es que si los resultados son buenos, el proyecto es grande, el potencial es importante y la cantidad de pozos que potencialmente se pueden perforar son muchos. Esto no es no convencional, acá no hay fractura, es diferente la forma en la cual se perfora y se explota. Esto se está usando en Canadá hace poco, o sea, esto surgió en Canadá hace 10 años, con lo cual no son muchos lugares en el mundo donde se usa. De todas formas, la mano de obra santacruceña y la calidad es muy buena, está altamente especializada. Hay que capacitarlos puntualmente para esto, ¿no? O sea, lo cual requiere una curva de aprendizaje natural. Pero entendemos que los recursos, la gente acá, con toda la historia petrolera y de operaciones que existe en la provincia, con la capacitación necesaria, va a ser, digamos, un recurso que va a poder estar a la altura de lo que se necesita para desarrollar este proyecto.
1: ¿Qué oportunidades vieron en la provincia de Santa Cruz, el capital canadiense, para elegir la provincia como destino?
0: Fundamentalmente tienen el activo. Santa Cruz es una provincia muy rica. Y acá lo que se ha descubierto es que el activo petrolero que existe en esta zona de la cuenca del Golfo, que no está explotada, que se ha explotado, pero no existía, que se ha hecho un gran trabajo, porque la realidad es que hay que reconocer, todos los operadores anteriores han hecho un gran trabajo en la zona de Sur Río Deseado y similares. El tema es que no estaba la tecnología necesaria para hacerlo rentable, para hacer un proyecto exitoso. Entonces, la provincia lo que tiene es el recurso, mucha historia petrolera, con lo cual también tiene la gente necesaria para hacerlo. Hay que fortalecer quizás la parte de servicios, pero creo que en esta nueva etapa, reorganización que tiene la provincia con la salida de YPF y la entrada de nuevas operadoras, va a ser muy positivo para poder trabajar todas las operadoras en forma conjunta, para poder compartir servicios, para poder incentivar empresas de servicios a que vuelvan a instalarse en la provincia. Así que bueno, eso es lo que vio la gente, aparte de muy buena predisposición y apertura del gobierno local para recibir inversiones y nuevos proyectos.
2: ¿Qué vida útil tendría el yacimiento proyectado, no?
0: ¿Vida útil? El yacimiento, o sea, Sur Río Deseado es un bloque grande. El permiso exploratorio son 1.240 kilómetros cuadrados. Si las inversiones iniciales son exitosas y entramos en una etapa de explotación, lo cual implicaría acceder a uno o más concesiones de explotación, inicialmente estamos hablando de 25 años de explotación. Digamos, también si es exitoso, por supuesto, esto lo que va a generar es que va a generar el interés de otras empresas, también en buscar activos similares, que así como nosotros esto lo hemos logrado gracias a un gran análisis, un gran trabajo previo de análisis de la información geológica que había con expertos de Canadá y nuestro propio equipo técnico, esto mismo posiblemente se pueda descubrir y replicar en otras zonas aledañas de la zona de la cuenca, con lo cual pueden ser, estos proyectos son a largo plazo y si se expande y se puede replicar como nosotros consideramos que puede llegar a hacerse, estamos hablando de 25 años y más de trabajo para la provincia. Por supuesto, vamos a tener que trabajar en forma muy cercana también con el sindicato para encontrar las personas correctas, gente con ganas de aprender. Y va a ser muy importante también el análisis que hagan los expertos canadienses, que son quienes van a tener una, digamos, una injerencia importante en la selección del personal que participe en este proyecto.
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4: Comenzaron las colonias de vacaciones.

0: De invierno para adultos mayores en Río Gallegos. La propuesta, impulsada por la Subsecretaría de Políticas para Adultos Mayores, dependientes del Ministerio de Desarrollo Social, Igualdad e Integración, se desarrollarán desde este miércoles hasta el 31 de julio en las instalaciones del CEPARD. Durante las jornadas se ofrecerán actividades recreativas y deportivas destinadas a promover tanto el bienestar como el encuentro de las personas mayores. En este marco, la Subsecretaría de Producción y Contenidos dialogó con el Ministro de Desarrollo Social, Igualdad e Integración, Sebastián Giorgión.
1: Y la verdad que sí, yo contento cuando se genera este tipo de proyectos, porque cuando hablamos de incluir, o que el gobernador habla de incluir, habla de esta parte etaria de la sociedad, como sea el adulto mayor, que siempre está relegado. Entonces, tenemos que ser consecuentes de lo que decimos y lo que hacemos. Esta acción de proyecto que es generado desde la Subsecretaría de Adulto Mayor nos permite a nosotros darle la posibilidad a los adultos de que puedan recrearse, pasar un momento diferente, feliz, desde la empatía, el respeto, que nos permite a nosotros dar un mensaje a la sociedad. Por eso yo decía mis palabras para iniciar la actividad, que se debe copiar en el resto de la provincia, porque como estadísticamente planteó el secretario del área, que es Luis Quiroga, para el 2050 van a ser casi el 30% de la población en el mundo va a ser adulto mayor. Entonces, tenemos que preparar, hay que preparar las políticas de Estado para esta franja de edad. Entonces, me parece que la actividad donde ellos puedan venir a recrearse, bailar, festejar, hacer juegos, sketch, nos permite a nosotros acercarnos desde lo humano, y creo que es un valor fundamental para poder llevar adelante la política de desarrollo social de la provincia. Es el gesto y es lo que nos pide el gobernador continuamente, incluir a nuestros niños, a nuestros adolescentes, a nuestros adultos mayores, a los chicos con discapacidad. A mí me parece que la inclusión es fundamental para estos tiempos tan difíciles, hablando de lo social y lo económico en estos tiempos, ¿no? Tiene que ver con esto, o sea, la política de Estado va más allá de la bandería política. Y lo que nosotros nos permite este tipo de actividades es mostrar que con acciones concretas uno sostiene la política de Estado. Las personas pasan, la política de Estado queda. La política de Estado tiene que ver con estos proyectos que nos permiten arraigar en la sociedad esta posibilidad de crecer y de contextualizar para esta franja etaria la posibilidad de desarrollo con igualdad de condiciones. Entonces, me parece como muy importante invitar que sean más los adultos que participen de las actividades, que nosotros tenemos que buscar 3-4 lugares para poder contenerlos a todo el mundo. Así que agradecidos, los adultos es la persona que siempre se sintió, que siempre se la relegó por una cuestión de edad, y en realidad hay que ponerlo en valor, porque son los quienes pujaron esta provincia hacia adelante, que nos dieron nuevas oportunidades que hoy nosotros desde otra edad estamos disfrutando. Entonces, me parece como muy importante destacar y desarrollar para el futuro.
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0: La Innovación Azul de Santa Cruz despertó interés en la Expo Rural de Palermo. La Fundación por el Mar presentó el proyecto de la primer granja marina de macroalgas de Argentina, desarrollada en Puerto San Julián. La iniciativa busca impulsar una producción sostenible con aplicaciones para la agricultura, la cosmética y la industria. Al respecto, dialogamos con Mariano Bertinat y Samantha Zakarewicz, referentes de la Fundación por el Mar, quienes manifestaban lo siguiente.
3: Bueno, trajimos nuestro stand que es sobre la primera granja marina de Argentina, que está en San Julián. Es el cultivo de macroalgas que tenemos acá en la provincia de Santa Cruz. Estamos mostrando nuestra primera cosecha, que se dio ahora hace muy poquito, en el mes de febrero cosechamos, y estamos contándole a la gente de qué se trata un cultivo de macroalgas en una exposición que tiene ovejas, vacas, productos regionales y esto del mar, que la verdad que llama bastante la atención. La gente nos pregunta mucho, gente adulta, chicos, escuelas, productores. Y bueno, contando un poco de qué se trata, hacia dónde vamos con el proyecto del cultivo de algas y buscando nuevos vínculos, nuevas conexiones, porque también un poco se trata de esto, la rural, de conocer gente con la cual vamos conectando nosotros para que este proyecto siga creciendo. Sí, bueno, aprovechamos que hay unas oficinas de reunión acá de trabajo en el stand de Santa Cruz para juntarnos con otros temas de la fundación. Trabajamos en Cabo Vírgenes con el tema de la pingüinera, en Puerto Deseado con nuestro proyecto de tiburones, pero la protagonista acá es la granja de algas. Hemos tenido visitas de productores muy interesados en saber ¿cuándo va a estar lista la primera producción de bioestimulantes? El bioestimulante, para la gente que nos está escuchando allá en Santa Cruz, es un fertilizante orgánico que sirve para el crecimiento de las plantas, que sirve para el mundo del agro. De alguna manera, este proyecto es un proyecto que va del mar al campo, y acá en la rural estamos teniendo muy buena recepción y sobre todo muchas expectativas al futuro, ¿no? Estamos viendo que si esto avanza, sigue y crece, hay posibilidades de que Santa Cruz pueda tener una producción sobre todo sostenible, de un producto regional que son las algas marinas.
4: Mi nombre es Samantha, yo soy referente de Por el Mar en Río Gallegos, en la capital de nuestra provincia, y estamos compartiendo acá con en la Expo Rural con toda la comunidad, con gente, como contaba Marian, de todo tipo, jóvenes, adultos, personas que trabajan en el campo. Nuestra primer cosecha, miren, acá pueden ver cómo es el alga en su estado húmedo. Y bueno, les contamos acerca de todo el proceso que va desde el mar hasta el laboratorio y vuelve al mar para desarrollar este producto, este bioestimulante que bueno, sigue en instancias de experimentación. Estamos desarrollando la fórmula y bueno, idealmente el año que viene ya estaremos haciendo nuestras primeras pruebas con las personas que se han acercado, así que muy contentos por la invitación y por ser partícipes también de esta expo que está espectacular. Sí, en otros países ya se utilizan diferentes tipos de alga para la industria cosmética, farmacológica, para el skincare, tanto que hoy está tan en boga, ¿no? Tienen propiedades que están buenísimas, que bueno, que al día de hoy siguen, ¿no?, en estudio, sobre todo esta especie que es nativa de la Patagonia. Todavía queda mucho por investigar, es un mundo nuevo, así que bueno, en eso estamos. Seguramente muy pronto vamos a tener disponibles productos, ojalá que de productores locales, para probar en nuestra piel también.
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0: La literatura santacruceña también tuvo su espacio en la Expo Rural de Palermo. La escritora Stella Zhetanovic presentó su primer novela en el stand institucional de Santa Cruz y compartió con el público una historia inspirada en la Patagonia profunda. La autora destacó la importancia de incorporar la cultura al espacio que reúne la producción y la identidad de la provincia.
5: Bueno, en primer lugar, agradecida, porque la verdad que la invitación fue una sorpresa para mí. Primero dudé en aceptarlo y después vi que era una ocasión muy importante de darle visibilidad al plano cultural de la provincia y decidí venir. Inesperadamente nos ha ido muy bien, el interés de la gente es notable, se acerca a preguntar, que quiere comprar mi libro, quiere saber de qué se trata la historia, se siente identificada. La verdad que he recibido comentarios muy elogiosos, muy cariñosos, muy gratificantes. Creo que el stand de Santa Cruz este año tiene la peculiaridad de que reúne todos los espectros de la provincia dignos de mostrarse, como la producción, las artesanías, bueno, la idiosincrasia del campo, por supuesto. Aquí somos toda gente que actualmente está en el campo o que tiene sus raíces en el campo, que tiene el amor a la tierra. Y creo que mostrar también un detalle cultural no es un punto menor. Estamos con Sharon Bárcena, que es una artista plástica de un talento inconmensurable. Y bueno, yo con mi primera novela, que es una historia que transcurre en el campo y que eso hace que la gente que lo lee lo sienta como algo propio. La verdad que es un éxito inesperado y muy gratificante para mí como persona, como mujer, como escritora. Es mi primera novela, yo me jubilé hace alrededor de 2 años y decidí darme el gusto de publicar lo que había escrito. Es una novela que comienza en un principio con la idea de escribir la biografía de mi abuela materna y que después, por supuesto, fue ganando la ficción y terminó en una historia totalmente diferente, porque lógicamente el libro necesitaba otros matices y otras cosas interesantes. Es esencialmente una historia de amor, como todas las novelas, que transcurre en el campo, ficticiamente en la zona donde yo me crié, que es para nosotros Cañón Verde, pero públicamente Paso Roballos, al noroeste de la provincia de Santa Cruz, y cuenta la historia de una mujer que ya centenaria decide escribir en forma de monólogo, contar en forma de monólogo sus vivencias. Lo pueden comprar en el link de Editorial Duncan, buscando con el título y con mi apellido, surge inmediatamente. Espero que la leas, te invito a que la leas.
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0: el laboratorio de lanas Guillermo Clifton del Consejo Agrario Provincial también es protagonista en Palermo. En el marco de la Exposición de Ganadería, Agricultura e Industria Internacional que se lleva adelante en el predio de la Sociedad Rural de Palermo, el Consejo Agrario Provincial participó también con otras de sus áreas como es el Laboratorio de Lanas, único en Santa Cruz. En este contexto, Maximiliano Macías, director del Laboratorio de Lanas del CAP, habló sobre el trabajo que llevan adelante.
6: Bueno, nosotros lo que queremos mostrar un poco es todo el trabajo que hace el Laboratorio de Lanas en Gallegos, porque es el único laboratorio que tenemos en Santa Cruz, y queremos demostrar todo el desarrollo productivo de la provincia, al mostrar la calidad que tenemos de la lana patagónica. Cada estanciero lleva su muestra al laboratorio y nosotros le realizamos un informe para que pueda vender los lotes de lana. Así que con eso ya el productor le pone un valor agregado a su lote y puede tener un resultado para la venta. Bueno, aparte del laboratorio, también tenemos lo que es una demostración de esquila. Un productor de Buenos Aires nos cedió un par de ovejas para que podamos demostrar al público cómo se esquila una oveja. Gracias a Oscar Bamonde, que viene con nosotros, que es uno de los mejores esquiladores que tenemos en Santa Cruz, demostramos los dos métodos de esquila que hay. El Tally High, que es el principal que se usa ahora, el esquilador es Oscar Bamonde, uno de los mejores esquiladores que tenemos en la provincia. Y nos demostró cómo se esquila con el método Tally High, que es un método para que el animal no sufra ni el esquilador. Entonces, el animal siempre en todo momento está cómodo y no se estresa a la hora de la esquila. Mostramos todo un proceso completo de cómo sale de la esquila hasta la hora de la venta en un top que se usa para el hilado. Y que en a lo largo del proceso el desperdicio tampoco se le da un valor agregado. Por ejemplo, la lanolina que sale del lavado se utiliza para cremas. Y todo el desperdicio de los cardados se utiliza para hacer paneles aislantes y paneles térmicos. No hay desperdicio, ¿no? Se le está dando un valor a todo lo que es la lana. Más la lana patagónica de Santa Cruz, que tiene un valor agregado importante, que es una lana muy fina y tiene una genética muy importante. Todo el trabajo que realizan durante el año, nosotros le damos el valor para que ellos puedan comercializar. Antiguamente eso no existía. No teníamos un laboratorio acá, se tenía que mandar a Rawson, que igualmente quiero mencionar al laboratorio de Rawson, que nos dio una mano muy grande para que podamos abrir el laboratorio en Río Gallegos. Nos brindó mucho apoyo técnico.
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0: Hasta aquí el resumen de noticias de LU14. Un encuentro similar en el día de mañana.
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